0: Bueno, ahí estábamos escuchando esa hermosa alabanza, el tema Dame un Nuevo Corazón. Este en la voz del dúo Cabrera. Tenemos las 6:13. 6:13. Bendiciones a usted que está en sintonía de la radio, usted que está quizás en esta hora disfrutando de la cena, pues un buen provecho, disfrute de esa bendición que el Señor le regala en esta hora de la noche. Continuaré. Estamos en la noche del día domingo 2 de agosto.
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0: Bendiciones para todos los hermanos que están en sintonía.
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0: Tenemos este pequeño espacio donde vamos a escuchar algunos cantos. A eso de las 7 venimos con lo que es el programa Ríos de Alabanza, que es presentado por el pastor Arturo Membreño. Así que muy pendientes. Vamos a quedarnos con este canto en la voz de Nancy Ramírez. Este tema se titula Dame Fortaleza.

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Eclesiastés, capítulo, dijimos, 8, versículo 12. Leemos la palabra del Señor tal como está escrita. Aunque el pecador haga mal 100 veces y prolongue sus días, con todo yo también sé que les irá bien a los que a Dios temen, los que temen ante su presencia. Tengamos unas palabras de oración. Buen Dios y Padre Celestial, te damos gracias por el honor, el privilegio de estar delante de ti y predicar tu santa palabra. Tu palabra es inspiración divina, y para interpretarla, para entenderla, necesitamos que tu Santo Espíritu nos ilumine, nos dé entendimiento, para que esta palabra pueda traer bendición a cada persona que la escucha. Aquí estoy a tu voluntad. Por favor, una vez más, Señor, como siempre lo has hecho por 5 décadas, una vez más te ruego que puedas usarme para llevar bendición a este pueblo que ha dejado sus trabajos y que se ha encaminado a este templo. Y los que han encendido el receptor, su radio, o su computadora, su celular, su tablet, su televisión, y que están escuchando, te ruego que no sea en vano, que ellos sean tocados, sean ministrados y que puedan comprender la importancia de vivir en temor delante de ti, porque tu palabra dice claramente que les irá bien a los que a Dios temen. Permítenos, Señor, que cada día nosotros nos deleitemos viviendo bajo el temor. En el bendito nombre de Cristo Jesús. Amén y amén. Regáleme toda su atención, por favor, para poder meditar juntos en este tema tan importante para todos nosotros. Les irá bien a los que a Dios temen. Me ha hecho reflexionar, me ha hecho meditar, y me ha tocado en lo profundo de mi corazón el Señor con este pensamiento, sabiendo que tengo que continuar bajo el temor de Dios para que los días que me restan de vida me vaya bien. Usted tiene que vivir bajo el temor de Dios para que le vaya bien. Eso es lo que dice esta palabra. Lo dice muy claro. Los que a Dios temen, les irá bien. Oportunidades diversas tendrán. Seguridad permanente les será ofrecida. No hay duda que ese Dios todopoderoso que se deleita cuando nosotros estamos bajo su temor, pues nos ofrece seguridad permanente. He aquí algunos pensamientos que considero importantes sobre el tema de hoy. Si el tema dice, les irá bien a los que a Dios temen, entonces, ¿qué es lo que va a pasar? ¿Cuáles son los pensamientos que se desprenden, que nacen en este pensamiento? Se lo digo a continuación. En primer lugar, trabajarán con entusiasmo. Todos aquellos que vivan bajo el temor de Dios trabajarán entusiasmados. No hay cosa más hermosa que trabajar con entusiasmo. Una persona que trabaja sin entusiasmo no da gusto, hermano. Una persona que toma el machete o toma la pluma, depende del trabajo que desempeñe, pero está renegando y solo está viendo el sol, está viendo la hora, está desesperado porque las horas pasen, no está satisfecho, no está contento en su trabajo.
Esta persona no entusiasma a los demás. Pero cuando nosotros vemos a una persona que está trabajando entusiasmado, esto, hermano, contagia a los demás. Y eso viene por vivir en el temor de Dios, ¿verdad? Los que temen al Señor les irá bien en sus trabajos. Trabajarán con entusiasmo. ¿Cómo lo describe el apóstol Pablo? Lo describe cuando dice en Filipenses 4:4, regocijaos en el Señor siempre. Otra vez os digo, regocijaos, haciendo el trabajo con entusiasmo. Bueno, pongámonos de ejemplo los pastores. Nosotros hacemos nuestro trabajo que nos ha dado Dios, pero con entusiasmo. Hermano, a mí me encanta predicar la palabra de Dios y es por eso que con entusiasmo yo lo hago, me regocijo dando la palabra del Señor, porque este es un resultado de vivir en el temor de Dios. Y cada uno tiene que hacer su trabajo entusiasmado, sabiendo que vive en el temor de Dios. Pero además de eso, tendrán apoyo divino y humano. Los que viven en el temor de Dios, les irá bien, porque tendrán apoyo divino y humano. El apoyo de Dios será permanente. Les cito Isaías 41:10. No temas, porque yo estoy contigo. No desmayes, porque yo soy tu Dios que te esfuerzo. Siempre te ayudaré, siempre te sustentaré. Siempre, dice Dios, te sostendré con la diestra de mi justicia. Esto es apoyo, apoyo divino. Tenemos el apoyo de Dios cuando nosotros vivimos en el temor de Él y estamos ahí cada día haciendo el trabajo. Y por supuesto, vamos a tener el respaldo humano. Cuando las demás personas nos ven que nosotros estamos trabajando, estamos haciendo algo bueno, otros se unen a nosotros y dicen, vamos también a ayudarle, vamos a darle la mano. ¿Por qué tenemos nosotros este complejo Betel, este templo precioso que es una joya para la gloria de nuestro Dios Todopoderoso? ¿Por qué razón? Porque hemos tenido el apoyo divino y el apoyo humano. Hemos unido fuerzas todos y ahora podemos estar aquí muy tranquilos, dándole al Señor la gloria, la alabanza por ese respaldo que Él nos da. Les irá bien a los que a Dios temen, testificarán de los milagros de Dios en sus vidas. Vamos a testificar continuamente. Cada día estaremos testificando nosotros de los milagros que recibimos de parte de Dios continuamente. Yo soy una persona ya pues mayor de edad. Cuando uno va de 70 años para 80, sí que se le puede llamar ya un adulto mayor, porque ya va, ¿verdad?, caminando hacia el paquete, caminando hacia los 80 años, y cuando uno comienza a recordar de dónde ha venido, por dónde ha pasado, uno puede decir, no hay duda, que el Señor ha sido tan bueno y yo tengo que contar sus milagros. Yo tengo que dar testimonio, ¿verdad?, porque he vivido en el temor de Él y entonces Dios ha hecho milagros en nuestras vidas. El capítulo 5 de San Marcos, tenemos un ejemplo en aquel hombre de Gadara. Este hombre que era poseído de demonios y que una legión había entrado a morar en él. Legión de demonios. Miles de demonios habitaban en él y por esa situación él no estaba en casa, sino que vivía
en las tumbas, en el cementerio, se golpeaba con piedras, andaba desnudo, la familia no podía hacer nada por él, lo había hecho y todo era en vano. Mas sin embargo, cuando se encuentra con Jesús, el Señor echó fuera los demonios y el hombre quedó completamente sano. Dice el capítulo 5 de San Marcos, verso 19, mas Jesús no se lo permitió, sino que le dijo, vete a tu casa, a los tuyos, y cuéntales cuán grandes cosas el Señor ha hecho contigo y cómo ha tenido de ti misericordia. Bueno es el Señor, y ha tenido misericordia y ha hecho milagros y milagros en nuestras vidas, y entonces nosotros tenemos que vivir en el temor de Dios para poder contar cada día los milagros. Nuestra vida tiene que ser una vida de milagros. ¿Por qué razón? Porque andamos en el temor de Dios. En este primer punto, dos cosas más quiero mencionar. Que les irá bien a los que temen a Dios, y es que terminarán su carrera con gozo. Terminarán lo que emprendan, lo que comiencen. Aquellas personas que temen a Dios comienzan un trabajo y no lo dejan a medio camino, lo terminan. Y cuando uno comienza una tarea, pues el gozo, la satisfacción es terminarla. Hace aproximadamente 10 años que nosotros nos venimos a este santuario, ¿verdad? Comenzando el templo, ¿verdad? Muy, muy difícil el tiempo que hemos pasado, mas sin embargo hemos terminado este templo con gozo. Y la carrera de nuestra vida, pues también ahí vamos en el temor de Dios y vamos a terminar nuestra carrera con gozo, vamos a llegar hasta el final de nuestra vida. Hechos capítulo 20, versículo 24, San Pablo dice, yo quiero terminar mi carrera, el ministerio que Dios me ha dado, quiero terminarlo con gozo, dice Pablo. Y todos nosotros también queremos terminar nuestra carrera con gozo. Queremos terminar los años que Dios tiene determinados para nuestras vidas, pero con gozo, llegar hasta el final y decir, como dice San Pablo allá en 2 Timoteo 4, cuando dice, he peleado la buena batalla, he guardado la fe, he terminado la carrera y ahora solo espero que el Señor me venga a llevar. Ahí está un hombre cantando una canción de victoria, diciendo que por vivir en el temor de Dios le fue bien. Y la prueba de que le ha ido bien es que ahora él puede decir que termina su carrera con gozo. Y algo más, mire qué tremendo esto que voy a mencionar, que les irá bien a los que temen a Dios. Tomarán en las manos serpientes sin sufrir ningún daño. Lo dijo el Señor en San Marcos 16, 18. Él dice, tomarán en las manos serpientes y aunque bebieren cosa mortífera, no les hará daño. La Biblia describe cuando el apóstol Pablo y otros que iban con él camino hacia Roma en la embarcación y hubieron problemas en la embarcación que iban y llegaron a una isla y cuando habían salido después de las dificultades por milagro de Dios habían quedado vivos, encienden fuego para calentarse y cuando Pablo toma unas ramas secas allí estaba una víbora venenosa. Y esa víbora se le prendió a Pablo en la mano. Y todos los que lo estaban viendo se asombraron y comenzaron a contar los minutos de vida. Y a decir, este hombre es un homicida.
este hombre escapó del mar, escapó del huracán, escapó de la tormenta, de la tempestad, pero de la justicia no se escapa. Miren, ya va a morir, y esperando que se inflamara y cayera muerto. Pero Pablo solo la sacudió, la tiró y siguió vivo. ¿Verdad? ¿Por qué razón? Porque Dios quería cumplir su palabra. Tomarán en las manos serpientes. Y luego dice que no sufrirán ningún daño. En Colonia, gracias a Dios, vive una señora que se llama María Josefa Díaz de Díaz. Ya está llegando a los 90 años, ¿verdad, Joelito, su hijo? ¿Cuántos años tiene ya Manachepita, Joel? 89 años. Pero hace varios años, como ella es una señora que no quiere estar quieta, ¿verdad? Con el machete trabajando por todos lados, ella en el evangelismo cruzaba todos esos cerros que usted mira ahí, buscando las almas y predicando. Y un día ahí trabajando, le picó una culebra venenosa. De esas culebras, hermano, llenas de veneno, que rápidamente la persona se muere. Mas, sin embargo, la hermana María Josefa Díaz de Díaz no le hizo entrada el veneno. Y todavía sigue con vida. Le damos gloria a Dios por ello. Bendito sea el Señor para siempre. Les irá bien a los que a Dios temen, los que temen a Dios. Si en algún momento en su casa entra alguna serpiente, tome esta palabra, tome esta promesa, pero ande en el temor de Dios. Y vamos a ver allí la mano de Dios manifestada, glorificándose continuamente. Gloria a Dios. En segundo lugar, diremos también que los que a Dios temen les irá bien. ¿Por qué razón? Emprenderán grandes cosas para la gloria de Dios. Los que a Dios temen emprenderán grandes cosas para la gloria de Dios. Qué bonito, hermano, es dejarse guiar por Dios, vivir en el temor de Dios, y entonces vamos a emprender cosas grandes que honren, que glorifiquen, que engrandezcan el nombre de nuestro Dios Todopoderoso. El capítulo 26 del primer libro de Samuel, versículo 25, Saúl le dice a David: no hay duda, le dice, que tú, por tu temor a Dios, emprenderás grandes cosas. Después de que su vida no le ha hecho daño y que le permite vivir, es entonces cuando dice Saúl: tú eres un joven que temes a Dios, no me quitaste la vida. No hay duda que vas a emprender, pero grandes cosas. Y claro, nosotros sabemos las grandes cosas que pudo emprender este hombre. Emprendió cosas extraordinarias. Si nosotros estudiamos la vida de David, si estudiamos detenidamente su biografía, vemos sus debilidades y vemos también sus victorias, nos daremos cuenta que se debe al temor que él tenía con Dios, a pesar de sus debilidades, pero sin embargo Dios pudo manifestarse en una forma real y hacer grandes cosas. Usted y yo podemos hacer grandes cosas para nuestro Dios Todopoderoso. Gloria a su nombre. Si los gobiernos, que son compuestos de personas humanas, y cuando se unen y cuando administran bien los impuestos, el recurso que entra, pueden hacer buenas carreteras, pueden hacer grandes proyectos, pueden hacer muchas cosas. Esto es hablando de lo terrenal, en lo humano. ¿Cuánto puede hacer la iglesia, usted y yo, para la gloria de Dios? Y vuelvo a citar este complejo Betel. Hermanos, todo lo que nosotros hemos hecho, pues claro, es un gran emprendimiento.
No es fácil levantar un templo como este, que ahora podemos cantar victoria y podemos decir, está terminado. Yo recuerdo hace años cuando repartíamos unas hojitas y poníamos una promesa de fe. Recuerdo bien de una hermana que escribió en la promesa de fe, estoy hablándole de hace unos 12 o 15 años, y habíamos comprado aquí el terreno. Y la hermanita dijo, Señor, mi petición que yo pongo aquí en esta hojita es para que el pastor Membreño pueda ver ese templo, que no se muera, que pueda ver ese templo. Y mire, se cumplió esa petición porque todavía estoy de pie. ¡Aleluya! ¡Gloria a Dios! Todavía estoy de pie, con buen razonamiento, ¿verdad? Puedo todavía, dejarme usar por el Señor para su gloria, para su honra, y sé que estamos bien, y esa petición de esa hermana pues pudo cumplirse, y este proyecto que hemos hecho grande para la gloria y la honra de Dios, y no solo hablando de este proyecto sino de otros más, como en Tiquicera, donde está un templo precioso, una obra muy linda, en el Valle Grande, en Agua Blanca, ¿verdad? Y en otros lugares donde toda la iglesia sabe cuántas cosas que el Señor nos ha permitido realizar en esta década. Y a Él le damos la gloria, la alabanza por emprender esas grandes cosas para Él. Oiga lo siguiente que le va a erizar los pelos acá. Y va a ver usted lo importante que es el temor a Dios. Les irá bien a los que a Dios temen. ¿Qué pasará? Escaparán milagrosamente de la muerte. Escaparán milagrosamente de la muerte. Es decir, que la muerte hay momentos que está, hermano, a la vista y que no hay otra alternativa. En lo humano sabemos que no nos queda otra cosa más y que los días llegan al final y que la muerte está segura para nosotros. Y le voy a citar lo que dice el libro de Daniel, capítulo 6. Dice el versículo 21, que en todo ese capítulo, por supuesto, los enemigos de Daniel buscaron cómo acusarle. Y dice que era un hombre sin tacha, sin defecto, de buen testimonio, temeroso de Dios. Y el único defecto que tenía Daniel era que 3 veces al día oraba a su Dios. Y los enemigos dijeron, no hay tacha, no tiene ningún vicio, no es mal hablado, es un hombre honesto. ¿Qué podemos hacer? La única manera es acusarlo de que solo pasa orando a Dios. Y le vamos a decir al rey que prolongue o que haga un edicto que por 30 días nadie adore a ningún Dios, sino solamente al rey. El rey, sin saberlo, firmó el edicto. Y de esta manera, Daniel fue acusado y llevado al foso de los leones. Dice la Biblia que el rey luchó todo el día, todos los recursos necesarios que él puso, ¿verdad? Luchó para salvar a Daniel. ¿Y qué decían sus enemigos? No, es ley de Media y de Persia. Tú firmaste con tu anillo y no puede ser revocada. Tiene que ir al foso de los leones. Bien, no pudo, fue imposible. Y el capítulo 6, versículo 21 dice que el rey esa noche no durmió. No le tocaron ningún instrumento de música. Ahí había luto en aquella casa y él pensando. Y cuando llegue en la mañana, él dice, como así como acostumbramos, ¿verdad?, personas que van a la tumba de alguien que ha muerto, dicen que hay una familia que los hijos, cuando están tristes, se van a la tumba, se turnan, llega uno y comienza a hablarle a la mamá, luego va el otro, y así ya se tranquilizan, van a la tumba, lloran y le hablan. Entonces el rey llegó a la tumba y le dice, Daniel, ¿te ha podido librar el Señor? Y de repente, hermano, allá en el foso, ¡oh rey, para siempre vive!
El Dios Todopoderoso cerró la boca de los leones. No me han hecho ningún daño. Aquí estoy vivo para gloria y honra del Dios Todopoderoso. Qué importante vivir en el temor de Dios. Qué importante. Él fue salvo milagrosamente. Los leones no pudieron hacerle ningún daño. Puedo yo imaginarme aquellos leones hambrientos, ¿verdad? Se acercaban para olerlo, lo lamían. ¿Y con qué deseos? Con hambre. Pero miren, Zipper, no pudieron hacerle daño. Hermanos y amigos, hay muchos leones que quieren devorar su vida, mi vida. Quieren vernos caídos, quieren vernos arrastrados en los vicios. Quieren ver nuestros matrimonios destruidos, quieren vernos arruinados, quieren vernos postrados ante una estatua que no habla, que no oye, que no puede hacer nada. Mas sin embargo, si nosotros vivimos en el temor de Dios, vamos a ser guardados milagrosamente. Vamos a tener la protección divina de nuestro Dios Todopoderoso. Bendito sea su santo nombre. Es importante que podamos continuar en el temor de Dios, en el temor de Dios. En tercer lugar, les irá bien a los que a Dios temen. Mirarán, escuche, mire qué precioso, mirarán cara a cara al Señor en su gloria. Mirarán cara a cara al Señor en su gloria. El capítulo 33 del libro de Éxodo, verso 11, dice la Biblia que Moisés pudo ver a Dios cara a cara. Es el único que ha podido ver a Dios cara a cara. ¡Qué privilegio! Extraordinario, emocionante, hermano. Poder ver al Señor cara a cara, y él pudo verlo. Hace unos años, viniendo yo de San Miguel, tipo 6 de la tarde, manejando, yo solito, venía alabando al Señor, dando gloria, y la presencia del Señor, yo sentía que era, hermano, pero real, ¿verdad? Pero real. Y ahí por las conchas, recuerdo que encontré a un miembro de aquí de Betel, que él iba y yo venía, y después me dijo él, ¿con quién venía? Me dijo, ¿venía alguien con usted ese día? No, le dije, yo venía solo. No, me dijo, yo vi que venía una persona con usted. Hermano, no hay duda que el Señor estaba conmigo. Y por eso yo sentí esa gloria, esa presencia del Señor. Pero ¿qué no será verlo cara a cara? Hay un canto en nuestro himnario Inspirados que es tan precioso, y que se canta cuando hay una velación, cuando alguien que ha muerto en Cristo, se canta esa alabanza. ¿Cómo dice ese canto, Mana Gladys, Mano Hilbert? Cara a cara espero verle.

Jesús. Aleluya. Aleluya, aleluya. Aleluya. Mis hermanos, vivamos en el temor de Dios. Vamos a ver al Señor un día cara a cara. Yo creo que la mayor alegría, la mayor satisfacción cuando nosotros partamos de esta tierra será ver al Señor, aquel que murió por nosotros en la cruz del Calvario. Creo que como será una eternidad, no vamos a sentir, ahí estarán los patriarcas, ahí estarán los profetas, ahí estarán los mártires de la primitiva iglesia, ahí estarán nuestros familiares que se adelantaron. Pero yo creo que sobre todo, hermano, la satisfacción más grande será ver a aquel que murió en nuestro lugar. Aquel que dijo, yo voy a morir por ti, lo que a ti te correspondía, yo muero por ti, yo derramo tu sangre para comprarte a ti. Oh, glorioso Señor, caramás, catarrama, cándulo, yurri, wicanda, magasíama. Oh, gracias, gracias Padre, gracias Padre. Ayúdanos para vivir bajo tu temor, para verte un día cara a cara. Veremos al Señor, no hay duda, yo lo creo 100%, y es por eso que me fortalezco cada día, cada 10 de cada mes. Yo recuerdo siempre, es decir, la recuerdo diario, pero los días 10, ese fue un día 10 que murió, que partió mi hija, ¿verdad? Y cada 10 de cada mes recordamos eso, pero ¿qué nos fortalece? Saber que la vamos a ver también y que ella está ante el Señor que vive para siempre. Gloria a Dios. En este mismo punto, ¿qué más diremos? Aquí tenemos cita no solamente de Éxodo 33:11, sino Zacarías 12:10, y también tengo San Juan 19:37. Lo maravilloso que será ver al Señor como cuando Él había resucitado y que la

decir, ah, bien, a los que a Dios temen, mirarán cara a cara al Señor. Oiga lo siguiente, morirán en paz y seguros de su salvación. Los que a Dios temen, morirán en paz. No hay cosa más linda que morir en paz. ¿Qué indica esto? Que a la hora de morir no vamos a estar ahí con resentimientos, no vamos a estar con un látigo. Venga Juana y la voy a castigar, que venga María, que venga Pedro, que venga Juan. No, ¿verdad? Vamos a morir en paz. Y hay ejemplos en la Biblia de los patriarcas. El patriarca Jacob, cuando él está ya en cama para morir, dice, reunidos hijos míos. Y allí estaban todos los hijos de él, desde el primogénito hasta el último. Y comenzó, hermano, para cada hijo, para cada uno, a darle palabras y palabras para el futuro de sus vidas. Y la Biblia dice, cuando Jacob terminó de dar aquellas palabras, le dijo, hoy seré reunido con mis padres. Y se encogió aquel hombre en la cama, se estiró y partió y se fue con el Señor. Murió en paz, en buena vejez, tranquilo. Vivamos en el temor de Dios para morir en paz, no en resentimiento con nadie, no peleados con la suegra si es que la tiene viva, no peleados con el suegro, con nadie, con el cuñado, con el tío, con el primo, con los pastores, todos en paz. Hay que morir en paz, y para morir en paz hay que estar en paz, ¿verdad? Los que viven en el temor de Dios morirán en paz y seguros. Gloria a Dios. Morarán en la casa de Jehová por la eternidad. Salmo 23, el salmo del pastor. ¿Cuántos de ustedes se saben este salmo de memoria? ¿Qué dice el último versículo? Salmo 23, 6. Aleluya. Amén. En la casa de Jehová moraré por largos días. Yo le he escrito aquí, por la eternidad. Los que temen a Dios les irá bien, porque morarán en la casa de Jehová por toda la eternidad. Todo aquel que ha muerto, hermano, no quiere volver acá. Nosotros quisiéramos que vinieran, pero ellos dicen, no, ni un momento. Recuerdo un sueño que me dio el Señor con mi hija y me dijo, solo ando con permiso, me voy pronto, no vengo a quedarme, yo ando con permiso. Y qué bonito es saber que el que está allá está mejor que nosotros, gloria a Dios. En cuarto lugar, los que temen a Dios les irá bien, ¿por qué? Escucharán cada día la voz de Dios. Todos aquellos que vivimos en el temor de Dios vamos a tener un oído sensible para escuchar la voz de Dios. Isaías tenía un oído bien sensible. Isaías 6:8 dice que el Señor habló desde el cielo en aquella visión preciosa donde habían ángeles, serubines y querubines, y que con dos cubrían sus pies y con dos volaba, y qué tremendo. Y Isaías estaba contento. Y luego se oye la voz de Dios. ¿Quién irá por nosotros? ¿A quién enviaré? ¿Quién irá por nosotros? Entonces dice Isaías, respondí yo, heme aquí, envíame a mí. Los que temen a Dios le responden a Él. Pueden oír la voz de Dios. No nos equivocamos, sino que escuchamos la voz de Dios y estamos dispuestos para servirle a Él todos los días de nuestra vida. Los que temen a Dios entenderán los misterios de Dios en la Biblia. Dios revela misterios. Recuerda
los sueños que tuvo rey Faraón?

Él tenía sabios, ninguno le pudo dar el significado, hasta que mandaron a traer a José de la cárcel. Él vino y le dijo a Faraón que Dios puede revelar los misterios, y le reveló el sueño, que era un misterio de las vacas gordas y las vacas flacas. Y tal como José le dijo, se cumplió. Daniel, en Daniel capítulo 2, versículo 28, dice Daniel: hay un Dios que revela los misterios. Y el sueño que había tenido el rey le fue revelado y descifrado. Él le pudo decir todo por partes aquella gran estatua que él vio, y él le dio todo el significado. Dios revela los misterios. Qué bonito. Vale la pena andar en el temor de Dios para que Dios se comunique con nosotros, ¿verdad? Y luego edificarán el cuerpo de Cristo. Edificarán el cuerpo de Cristo. Los que temen a Dios no arman contienda, no arman divisiones. El cuerpo de Cristo es bien edificado. Y en último lugar, número 6, les irá bien a los que temen a Dios. No serán desamparados. Qué lindo, hermano. No serán desamparados. Segundo de Corintios 4:9 dice que aunque somos perseguidos, pero no somos desamparados, sino que estamos de pie. No somos desamparados. No somos, hermanos, huérfanos. El Señor está con nosotros. No temáis, manada pequeña, porque a vuestro Padre le ha placido daros el reino. Gloria a su nombre. Nunca serán dejados solos. Los que a Dios temen nunca serán dejados solos. Mateo 28, 20. Yo estoy con vosotros todos los días, hasta el fin del mundo. No serán olvidados por Dios. Todos los que a Dios temen no serán olvidados. Isaías 49, 15. La Virgen, la mujer, se olvida de su criatura, de lo que da luz. Pero yo, dice el Señor, nunca me olvido de ustedes. El Señor no se olvida de cada uno de nosotros. Él sabe que en la República del Salvador, en el departamento de Morazán, en la ciudad de San Francisco Gotera, vive usted, vivo yo. ¡Qué lindo, hermano! ¡Maravilloso! Y que Él está pendiente de cada uno de nosotros. Venga de pie, por favor, y veamos esta breve conclusión. Les irá bien a los que a Dios temen. Le menciono tres pensamientos. Mire qué bonito estos pensamientos con los cuales quiero concluir esta predicación. Irá delante de ellos. Dios irá delante de usted si usted vive en el temor de Él. Reprenderá a los enemigos. Aquellos que quieran hacerle daño, primero tienen que enfrentarse a Él. Tienen que enfrentarse con Dios. Y tercero, actuará a favor de usted, a favor de ellos. Tres pensamientos preciosos. Les irá bien a los que a Dios temen. Irá delante de ellos, reprenderá a los enemigos y actuará a favor de ellos. Ya está de pie, venga aquí adelante. Pase adelante y vamos a decirle: Señor, ayúdame para que sea una persona temerosa tuya. Que cada día yo pueda vivir en el temor de Dios. Este mensaje, hermano, el propósito de esta predicación, yo lo tengo escrito, es que los hermanos de Iglesia Betel teman a Dios para que les vaya bien toda su vida. Sigan pasando, sigan pasando. No se queden allí en esas sillas. Ven aquí adelante y dígale: Señor, ayúdame para vivir en el temor delante de ti. Y que cada día, Señor, no te vaya a fallar. Dame fuerza. Auméntame la fe, ayúdame
para no negarte en cualquier momento difícil de mi vida, que siempre tú me tengas en tu mano. Padre, muchas gracias por esta palabra que nos has dado hoy. Tú has hablado, Señor, a mi vida, Padre. Tú has hablado a mi vida, no hay duda. Yo lo creo, Padre. He sido tocado, he sido bendecido con esta palabra, Señor. Oh, he sido desafiado a vivir cada día bajo tu temor. Yo te encomiendo, Señor, a cada uno de los oyentes, todos los miembros de Iglesia Betel, cada uno que ha venido hoy a escuchar esta palabra, pon tu mano, los pastores que trabajan conmigo en Betel, Señor, los líderes, mira también los que están escuchando allí en Radio Jerusalén, extiende tu mano, allí en Radio Cristiana Emanuel, pon tu mano, Padre, los oyentes de Radio Verdad, de Radio El Buen Pastor, extiende tu mano, los que escuchan por Radio Segundo Monte, sean tocados, sean ministrados, y los que están allí a través de las redes sociales escuchando, Señor, toca a cada uno, ministra su vida allí, Señor, en sus casas, allí donde están, Señor, con una pantalla gigante viendo ahí en casa, ministra ahora, pon tu mano, Señor, que haya un temor reverente para ti y tú les acompañes cada día de su vida. Yo declaro tu bendición ahora, tu presencia divina, Señor, les acompañe. Padre, gracias por ser tan bueno, por moverte en una forma especial. Toda tu iglesia, todo, Señor, aquí estamos esperando en tu misericordia. Oh, no nos desampares, Señor. Mira aquellos que están sufriendo, aquellos que están siendo amenazados. Señor, extiende tu mano bendita, tu mano preciosa sea puesta, Señor, sobre su vida. Hoy declaramos, Señor, declaramos tu bendición y te ruego que puedas ayudarnos para vivir continuamente una vida de respeto, una vida de temor delante de ti. Tú lo dices claro en tu palabra en este día de hoy. Les irá bien a los que a Dios temen. Yo creo esa palabra, Señor, y acepto el reto. Acepto el reto, Padre, y con tu ayuda continuaré viviendo en temor delante de ti. Toma a este pueblo, toma a cada persona, a mis amigos que me escuchan, para que ellos también puedan, Señor, aceptar el reto para vivir en el temor de ti. Padre, gracias por esta palabra. Gracias por hablar a nuestras vidas. Lo suplicamos, lo pedimos en el nombre, precioso nombre de nuestro Señor Jesucristo. Amén, amén y amén. Le damos alabanza al Señor, le damos gloria por esta palabra que Él nos ha dado y que nos ha llamado para poder vivir en el temor de Él. Comparta esta predicación con sus amistades. Dios lo bendiga, Dios lo guarde hoy y siempre. Amén.

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Gracias, Señor.

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1: Dios bendiga a todos, simpatizantes, hermanos y amigos. Este es su servidor, hermano Marino. Les saludamos a todos los oyentes del Buen Pastor. Que la pasen bien, no le cambie, que hay más bendición. Este es su servidor, hermano Marino, y que Dios les bendiga. Gracias por todo.
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Gloria al Señor, buenas noches, Dios les bendiga, hermanos, amigos, en este hermoso día de este día domingo. Damos gracias al Señor por sus misericordias que son nuevas cada mañana y su fidelidad por las tardes, por las noches. Grande es nuestro Dios y misericordioso, dice la palabra, y fiel y compasivo, tardo para la ira, dice la palabra del Señor. Damos gracias al Señor porque nos da el privilegio de poder estar aquí en cabina de radio y poder interceder los unos por los otros, poder elevar nuestra voz hacia el Señor, hacia su santa morada. Como dice la palabra, Él inclina su oído a los que confían en Él, a sus hijos, a los que se acercan a Él con fe, con un corazón quebrantado y humilde. Dice la palabra del Señor que a esa oración el Señor está pendiente, en la oración de sus hijos. Que Dios me lo bendiga grandemente a usted que nos está escuchando en esta noche. Que sea el Señor fortaleciéndolo, llenándolo de poder, de fuerzas, de ánimo, en medio de esa prueba que usted esté atravesando. Que sea el Señor renovando ese espíritu triste, llenándolo de gozo y alegría, aunque los momentos sean duros, pero sabemos que tenemos un Dios grande y que se compadece, dice la palabra, de los que le temen. Gloria al Señor, porque Él es bueno, porque Él está con nosotros en todo tiempo. No es que nos va a dejar en la enfermedad, nos va a dejar en los momentos cuando nosotros más lo necesitamos, no. Él no es como muchos amigos que se olvidan cuando los amigos están enfermos, se olvidan que tienen amigos. Él no es así. Él es fiel, dice la palabra. Así que en esa palabra tenemos que confiar nosotros que Dios está con usted. Dios está con usted, mi hermano. No está solo. Y también nuestras oraciones están con usted. Aunque tal vez su nombre no lo sabemos, pero nuestras oraciones están por todos ustedes, donde quiera que usted esté. Si es un hijo de Dios, es nuestro hermano. Somos hermanos en Cristo, como dice la palabra del Señor, miembros de un solo cuerpo. Así que si a usted le duele, también a nosotros nos duele, nos sentimos tristes al ver tanta enfermedad, al ver tanto sufrimiento que hay en el pueblo del Señor. Pero confiamos en la misericordia del Señor, que Él es grande. Y en esa misericordia nosotros confiamos y nos acercamos pidiéndole que Él sea obrando en nuestras vidas. Hermanos, vamos a dejar con nosotros una hermosa alabanza y después vamos a meditar un momento en la palabra del Señor, que sea el Señor consolándonos con esta alabanza y con su palabra.

Gloria al Señor, damos gracias a Él por esta alabanza. El Señor nos consuela a través de las alabanzas, a través de su palabra, a través de sus promesas. Hay muchos medios por el cual el Señor siempre consuela a sus hijos. Y consuela también a aquella persona que no le conoce a Él. Pero lo que Él quiere mayormente de aquellos que no le conocen, no tienen esa paz del Señor, esa confianza en Él, es que entreguen su corazón para que esta persona pueda disfrutar plenamente de esa paz, de esa seguridad, de esa armonía que solo el Señor da, de ese gozo. Hemos escuchado esta bella alabanza. Damos gracias al Señor. Vamos a meditar un momento en la palabra de Dios, mis hermanos. En el libro de Éxodo, la palabra del Señor nos dice, Éxodo capítulo 23, versículo 25. Éxodo capítulo 23, versículo 25. Dice, mas a Jehová vuestro Dios serviréis, y Él bendecirá tu pan y tus aguas, y yo quitaré toda enfermedad de en medio de ti. Yo quitaré, dice el Señor, toda enfermedad de en medio de ti. Dice la palabra del Señor, y al Señor vuestro Dios serviréis. Aquí la palabra del Señor nos dice que no da ningún requisito, no da ninguna como alguna esperanza de que los que le sirven al Señor no serán tocados o visitados por algún mal, enfermedad o prueba. Sea cristiano o no cristiano, la persona siempre van a ser visitados en el transcurso de su vida, van a ser atribulados, van a ser angustiados, no importa cuál fuera la causa o la razón, fuera por pecados, fuera por desobediencia, fuera por prueba, fuera que el enemigo está pidiendo que algún hijo del Señor sea probado como Job, no importa. Lo que debe de importarnos a nosotros en los momentos de prueba y angustia, ¿quién está ahí para consolarnos? ¿Quién está, en quién está nuestra confianza? ¿En quién nosotros esperamos en ese momento? Hay diferentes tipos de personas. Hay personas que tienen la fe solamente en la medicina del hombre. Hay personas que tienen fe en todos esos médicos y por eso visitan grandes médicos reconocidos y ponen la fe en las personas. Hay otros que ponen la fe en las personas, dicen, primero es el Señor y después la medicina. O hay otros que dicen, primero es el Señor. Porque hay hermanos que aunque se estén con pruebas, pero no visitan ningún hospital. Yo he escuchado algunos testimonios de hermanos que han tenido pruebas y ellos no han visitado hospitales y Dios los ha sanado. De ese tipo de personas hay. Y el Señor dice, y me serviréis y yo quitaré toda enfermedad de en medio de ti. Hermanos, meditando yo en esto, el Señor me hablaba, porque el doctor cuando llega un paciente, lo examina, le pregunta muchas cosas. Le pregunta cómo se siente, qué reacción tiene, y así se va el médico para darle un diagnóstico a aquella persona que ha llegado a pasar consulta. Y yo creo que el Señor, Él ya lo conoce todo. Él ya sabe antes de que nosotros le pidamos, Él ya lo sabe todo, cuáles son nuestras angustias, por qué nosotros estamos sufriendo, cuál es el motivo, cuál es la causa. Pero el Señor quiere que también nosotros, así como los médicos, Él quiere que nosotros le digamos al Señor lo que estamos atravesando,
¿Qué, cómo nos sentimos? ¿Nos sentimos con fuerza? ¿O sentimos que ya no podemos? ¿O sentimos que la fe como que va menguando? ¿O sentimos que nos sentimos fortalecidos? De todo hay en la viña del Señor, como dice la palabra. Hay unos que están fuertes en la fe, hay otros que son débiles en la fe. Así como en el ejército, no todos son de la misma capacidad. Así en el pueblo del Señor también, no todos tenemos la misma capacidad. No todos la tenemos. Hay unos que son más fuertes que uno, otros somos más débiles. Pero de igual manera el Señor quiere glorificarse en nuestras vidas. El doctor quiere tocar y colocar ese medicamento para poder solucionar esa enfermedad. O hay medicamentos que si alguien lee las contraindicaciones, le pueden sanar de una cosa, pero le dañan otra. Así hay muchos medicamentos. Si la persona, el paciente, pues lo toma, lo sigue tomando, se sana de una, pero cae en otra. Entonces, de nada sirve que uno vaya a visitar y le van a dar un medicamento que le sana a uno por un lado, pero en otro lado le enferma. Hermanos, Dios es nuestro sanador, dice la palabra. Yo, Jehová, vuestro Dios, soy tu sanador, le dijo al pueblo de Israel. Y nos dice ahora también a nosotros, yo soy tu sanador, yo soy tu doctor. Y Él, en esta noche, quiere obrar en usted, en su vida. Quiere poner su mano gloriosa, quiere glorificar su nombre en usted. ¿Usted tiene la fe? Dice la palabra que lo que creemos en el Señor, lo que confiamos y esperamos, dice la palabra que recibiremos. Recibiremos lo que nosotros pedimos conforme a la voluntad de nuestro Dios. ¿Cuánto tiempo lleva usted enfermo? No lo sé. ¿Será años? ¿Serán meses o días? Pero que sea el Señor poniendo su mano, si es la voluntad de Él en esta noche. Dice la palabra del Señor que Él está dispuesto a quitar la enfermedad, si nosotros le servimos. Pero ¿qué pasa? ¿Cuántas personas de los que nos escuchan le prometieron al Señor y decirle, Señor, si me sanas, yo te voy a servir? Y hasta la fecha Dios le sanó y no están sirviéndole a Él. El Señor promete que aquellos que confían en Él, Él promete aliviar los que están en cama. Dios es precioso, mis hermanos. Dios tiene cuidado de sus hijos, sea que estén alentados o enfermos. Mire la palabra del Señor como dice en el Salmo 41. Bienaventurado el que piensa en el pobre, en el día malo lo librará Jehová. Jehová lo guardará y le dará vida. Será bienaventurado en la tierra y no lo entregarás a la voluntad de sus enemigos. Jehová lo sustentará sobre el lecho del dolor, mullirás toda su cama en su enfermedad. ¿Qué está diciendo nuestro Dios en este pasaje? Dice que el que piensa en el pobre, cuando este hijo de Dios piensa en el pobre y cae en cama enfermo o en cualquier prueba, dice el Señor que Él va a mullir su cama. Esa palabra mullir significa ablandar. Quiere decir que esa persona, ese hermano, aunque esté en la enfermedad, esa cama no la va a sentir pesada, sino que va a sentir un alivio. Y eso es, como dice la palabra, para los que piensan en el pobre, para los que confían en el Señor y piensan que quizás estando en cama se acuerdan de aquel que está padeciendo necesidad.
Esa es la recompensa para los hijos del Señor. Hay promesas tan maravillosas para todos aquellos que están enfermos, están atribulados en este tiempo. Hermano, confiemos en el Señor. Gocémonos y alegrémonos con estas promesas que el Señor nos da. Usted está en cama, el Señor va a ablandar, le va a dar descanso aún en esa cama. ¿Piensa usted en el pobre? El Señor va a ablandar esa cama. Usted lo puede sentir. Y si no lo puede sentir estando en su cama, no puede sentir ese descanso, ese alivio. Pídale al Señor. Pídale conforme a esta promesa que Él dice. Y Jehová lo sustentará sobre el lecho del dolor y mullirá toda su cama en su enfermedad. Ablandará como un colchón. No sentirá rendimiento en esa cama. Si usted siente muy pesada esa cama, pídele al Señor que en esta noche sea Él moviéndose en su misericordia, que Él va a hacer la obra. Gloria al Señor. Vamos a venir en palabra de oración, hermanos. Únase con nosotros y confiemos en el Señor. Depositemos, lloremos delante de Él en esta noche. Expongámosle a Él lo que sentimos, que Él es nuestro doctor, Él es nuestro sanador. Dígale a Él lo que usted siente. Dígale. Quebrantémonos delante de Él. Que el Espíritu Santo sea moviéndose en esta noche y ministrándonos con toda su presencia y con todo su poder y con toda su unción. Padre nuestro que estás en los cielos, santificado sea tu santo nombre. Te alabamos y te adoramos, Señor nuestro Dios. Te damos gracias en esta noche por esta palabra, que tú has prometido quitar, llevar lejos toda enfermedad de en medio de nosotros. Te damos gracias, Padre, por esta palabra, por esta promesa que nos hace esperar pacientemente en ti en todo tiempo. A ti te alabamos, a ti te adoramos con todo nuestro corazón. Padre, perdona todo pecado, falta que hayamos cometido, te hayamos ofendido, Señor, en este día. Limpia de toda maldad nuestras vidas, purifícanos, purifica a tu iglesia, a tu pueblo, a todos mis hermanos, han cometido pecado, perdona a tu pueblo. Santifica tu iglesia, Señor, en esta noche. No mires, Señor, la maldad. No mires el pecado de tu pueblo, de tu iglesia. No mires, Señor. Sea la sangre del Cordero en esta noche limpiándonos, lavándonos, para que podamos acercarnos con esa confianza y que nuestra oración sea escuchada. Sea escuchada, Señor. No confiamos en nosotros mismos. No venimos, Señor, para apantallar, ni venimos creyéndonos por lo que somos ser escuchada nuestra oración, no. Venimos en el nombre de Jesús, tu Hijo amado. Él es el mediador. Por medio de Él nos acercamos delante de ti, Padre. Escúchanos, por favor. Ten misericordia de tu iglesia. Ten misericordia de nosotros. Inclina tu oído y recibe nuestras oraciones. Recíbelas, Señor, que sean guardadas. Que sean guardadas, Señor, allí donde están siendo guardadas todas las oraciones de tus hijos. Recíbelas. Acuérdate, oh Dios, acuérdate de nosotros. Mira aquel hermano, aquella hermana, cuánto tiempo lleva sufriendo por ese dolor, por esa enfermedad. Pedimos misericordia. Pedimos que tú te muevas con poder, que tu gracia, que tu misericordia sanadora sea tocando en esta noche la vida de muchos de mis hermanos, donde quiera que ellos estén. Con fe nos acercamos delante de tu presencia, oh Dios. Ten misericordia. Ten misericordia, te suplicamos, por favor. Escúchanos, oh Dios. Inclina tu oído. Mira la angustia, mira el dolor, mira la desesperación, mira el temor,
Mira la prueba que están atravesando mis hermanos en esta noche. Tú has prometido, Señor, que en medio del dolor tú vas a ablandar, tú vas a hacer más liviana esa carga, esa prueba, esa enfermedad. Señor, cuántas personas se encuentran en estos momentos, Señor. Quizás algunos están desesperados, hay otros que no aguantan, ya están acostados, Señor. Pero tú has prometido a tu pueblo, a tus hijos, que vas a mullir en su cama ese dolor, esa enfermedad. Seas tú, oh Dios mío, glorificándote, Señor. Aquellos que no pueden dormir, aquellos que no pueden, Señor, reconciliar allí, conciliar el sueño, no pueden ellos porque el dolor es grande, porque, Señor, el temor, la angustia, todo, Señor, se ha apoderado esa prueba en su vida, pero seas tú en esta noche tomando control de esa vida, de ese corazón, de esos pensamientos, que seas tú tomando el control de todos mis hermanos, porque nosotros en ti confiamos, en ti esperamos, Señor. Tú eres nuestra esperanza, tú eres nuestra confianza, nuestra seguridad, torre fuerte, es el nombre del Señor, dice tu palabra, a Él correrá el justo, a ti corremos, ante ti, Señor, nos refugiamos, porque tú eres nuestro socorro, tú eres nuestro refugio. Tu palabra dice que tú eres sombra de peñasco en medio del desierto. Tú das alivio, tú das descanso a nuestra vida, a nuestra alma. Glorifícate en tu pueblo, Señor. Glorifícate en cada uno de mis hermanos. Reciban poder, reciban fuerza, reciban fortaleza, reciban ánimo en el nombre de Jesús de Nazaret. Señor, glorifícate. En ti confiamos, en ti esperamos, Señor. Nuestra fe está totalmente en ti, totalmente, Señor, estamos esperando, así como Job, así como el salmista David, así, Señor, como aquellos siervos, profetas, esperaban en ti, en el momento de la angustia, en el momento del dolor, estaban confiando y esperando en ti, Señor. Así está tu pueblo, así está tu iglesia, Señor, confiando y esperando que tú vas a hacer la obra, que tú te vas a glorificar en la vida de todos mis hermanos en esta noche, Padre. Hágase tu voluntad con cada uno de los hermanos, de los que estén aquí en este país, de los que estén fuera de este país, donde quiera que ellos estén escuchando. Lleva una palabra, Señor, de fortaleza, de aliento. Seas tú sanando, Señor, reprendiendo esa enfermedad. Toma control de su vida, toma control, Señor, de su casa, de su hogar, de su matrimonio. Mira, Padre, aquellos que no tienen, Señor, trabajo, provéele trabajo. Que seas tú bendiciendo a sus hijos, bendiciendo ese cónyuge, ese matrimonio, bendiciendo, Señor, a cada uno de los hermanos, familia, matrimonio, donde quiera que estén, Señor, afirma los matrimonios, bendiga a la familia, reprende todo ataque del enemigo que está estorbando para querer destruir la familia, Señor. Seas tú reprendiendo en esta noche todo ataque contra la familia. Guarda los hogares, guarda, Señor, con paz, con gozo y alegría esos hogares cristianos. Que el gozo y la alegría esté, Señor, en el hogar, en esa familia, que en ese hogar, Señor, se vayan fuera los pleitos, se vayan fuera las discusiones, los enojos, todo celo, todo, Señor, reprende de todos esos hogares cristianos y seas tú llenándole de sabiduría, de conocimiento, de inteligencia, seas tú fortaleciendo a todos mis hermanos, Señor. Tú eres nuestro ayudador, eres nuestra fuerza y te damos gracias. Gracias te damos, Señor, porque tú nos mantienes firmes. Gracias porque tú nos das la fuerza. Gracias porque tú bendices.

para consolar. Bendito sea tu Señor nuestro Dios. Gracias te damos a ti. Muchas gracias te damos, Padre, porque tú eres bueno. Porque tú eres grande en misericordia, oh Dios. Gracias. Gracias, Padre, por tu misericordia que nos das cada mañana que estrenamos misericordias. Gracias por tu fidelidad. Gracias, amado Dios, amado Padre celestial que está sentado en el trono. Gracias te damos a ti porque recibes nuestras oraciones, porque nos das el privilegio que nosotros nos podamos acercar delante de ti. Gracias te damos, Padre. Oramos y pedimos a ti, Señor, que esta noche, que seas tú, Señor, obrando en cada hermano, hermana, amigos, los nombres que vayamos a leer en esta noche, los presentamos delante de ti. Queremos escuchar testimonios. Queremos escuchar, Señor, esos testimonios de esos amigos, de los hermanos que han recibido sanidad. Oh Dios, glorifícate, Señor. Aumenta la fe de mis hermanos. Aumenta la fe de todos mis hermanos. Oramos a ti, que tú tengas misericordia. Por aquellos amigos oramos que tú toques a sus corazones. Haga resplandecer la luz de tu rostro sobre esos amigos. Que esta noche hay algún amigo. ¿Cuánto estarán escuchando? Se encuentran enfermos y quieren ser sanos, pero no quieren entregar su corazón a ti. Padre, que tu Espíritu Santo sea en esta noche tocando su corazón, tocando su vida. Salva su alma. Salva su alma de la condenación. Salva su alma del castigo eterno, Señor. Y que Él pueda pensar, Él pueda entregarse a ti para que su nombre sea escrito en el libro de la vida. Toca a los amigos y a aquellos hermanos que se han alejado, que vuelvan a tu redil, que esta noche sean fortalecidos, que esta noche tú hables a sus corazones y les hagas entender que ya estamos cerca, que tú vienes pronto y que tú quieres que estemos a cuenta contigo. Habla a tu pueblo, habla a tu iglesia y llena de poder a tu iglesia, Señor. Nada de miedo, nada de cobardía, sino en el poder del Espíritu Santo. Ir luchando, ir perseverando en tus caminos, Jesús. Muchas gracias te damos a ti por tu grande amor y bondad. Toda alabanza y gloria, honra y honor sean a ti, Señor nuestro Dios, y al Cordero, por todos los siglos de los siglos. Amén, Señor, y amén. Te alabamos, Señor, y te adoramos con todo nuestro corazón. Tú eres nuestro Dios. Tú eres nuestro ayudador, Padre. Mira, mi Dios, oramos por Betty de Ventura, por ese milagro en su cuerpo. Pedimos, Padre, que extiendas tu mano en esta noche en el nombre de Jesús de Nazaret. Pedimos por Betty de Ventura, por ese milagro. Por Mario, por ese milagro en su vida. Por Luis. Oramos por esa liberación de vicios. Ten misericordia de este varón. Por Mario Pereira, que seas tú obrando en esa parálisis. Glorifícate. Lucia Cotto, oramos por un milagro en ella hasta Estados Unidos. Wilson Ortiz, seas tú obrando en su cuerpo para que él pueda caminar nuevamente. Levanta, Señor, a Salvador González. Levántalo, Señor. Ten misericordia de estos dos varones que están esperando en ti. Hagas la obra ahí donde está el problema, Señor. Sánalo para que puedan caminar nuevamente. Abraham López, oramos por liberación de alcoholismo. Tengas misericordia. José Ofilio Lazo, por un milagro de parálisis. Seas tú sanando a su columna. Douglas Antonio Saldaña, oramos por esa epilepsia. Oramos para que tú reprendas, Señor, en esta noche. Reprende toda enfermedad de epilepsia, Señor Jesucristo. Tú tienes el poder. A tu palabra huye toda enfermedad. Reprende, Señor Jesucristo, toda enfermedad de epilepsia. Reprende toda enfermedad de neuropatía de Mari Flores.
sea tú obrando en esa recuperación.

De esa pierna de Moisés Ramos, por Ana María Sánchez, oramos por esa enfermedad en sus riñones, hasta Charlotte, glorifícate en ella, Señor, ten misericordia, limpia, sana esos riñones. Mario Castro, oramos por ese milagro, por Abilio Santos y Agustina Orellana, oramos por un milagro, Dios, ten misericordia. Por Rosa Villatoro, oramos por su corazón, sana ese corazón. La tiroides de Lidia Flores, glorifícate. Los oídos de Ana Lea Orellana, oramos, Señor, por Katia Abigail, por esos oídos, glorifícate. Glorifícate en Ana Lea Orellana por ese milagro que te está pidiendo. Extiende tu mano por Efraín Quintero, que seas tú reprendiendo toda enfermedad, Señor, sana esos riñones y que seas tú obrando para que no se le hagan más hemodiálisis. Por la familia Hernández Chica, oramos por esta familia, Padre, oramos que seas tú glorificándote, Señor, en esta familia. Oramos, Señor, por esa solución en esas pruebas que están atravesando. No sabemos cuál es la prueba, Señor, pero pedimos esa sabiduría, pedimos esa fuerza, esa fortaleza en esta familia Hernández Chica, Señor. Glorifícate, dale la victoria, Señor, dale la victoria a esta familia. Franklin Antonio Salamanca, oramos por ese milagro en este varón, dale fuerza y fortaleza en ese momento de ansiedad que él le dan, Señor. Glorifícate, llénalo de poder, llénalo con tu Santo Espíritu, bendice y fortalece a Franklin Antonio Salamanca. Oramos por mi hermana Noemí, oramos que tú la fortalezcas, oramos que pongas tu mano poderosa, llénala con tu Espíritu Santo y poder, llénala, Señor nuestro Dios. Oramos para que ese dominio propio, que la llenes más de poder, de dominio propio, y que puedan reprender todo ataque, toda enfermedad, todo temor, toda ansiedad en el nombre de Jesucristo. Por Carlos, oramos por ese milagro, que tú le fortalezcas, que tú le llenes con poder, llénalo con tu Santo Espíritu, dale aliento, dale ánimo, Señor, para que siga buscando tu rostro. Por Lady Romero, oramos por esa presión arterial, que pongas tu mano en ese estómago, sánale, limpia ese estómago en el nombre de Jesucristo. Padre, te pedimos. María Luisa Hernández, por esa parálisis, quita toda enfermedad, Señor, de parálisis en esta noche, repréndela, Señor Jesucristo, solo di la palabra, Señor, y esa enfermedad será echada fuera de esos cuerpos. Por Anónimo, esa protección divina en este varón, oramos por su hogar, que seas tú protegiendo a la familia de este anónimo. Por Guadalupe Urrutia, oramos por su corazón. Oramos, Señor, que pongas tu mano poderosa en Guadalupe Urrutia. Pon tu mano, dale fuerza, dale fortaleza, llena de paz su corazón, llena de paz, Señor, su vida, sus pensamientos. Toma control y seas tú dándole la victoria en los momentos que esté atravesando en esta noche. Señor, tú has dicho, tú has prometido que tú vas a llevar lejos toda enfermedad, tú vas a llevar lejos todo pensamiento negativo, tú lo vas a echar fuera, porque tú estás con nosotros. Tu palabra dice, porque el que está con nosotros es más fuerte que el que está en el mundo, porque el que está con nosotros es más poderoso, es el gran yo soy, el que todo lo puede, el que no se descuida de sus hijos. Alabado y glorificado sea tu nombre, Señor nuestro Dios, porque tú eres bueno, porque tú no te descuidas de tus hijos. Tú sabes, Señor, lo que nosotros necesitamos, tú sabes hasta qué momento nosotros aguantamos, y tu mano está allí, Señor, sosteniéndonos, y no nos vas a dejar caer, no vas a dejar caer a tu pueblo, Señor. Tú le vas a sacar en victoria. Aleluya, Señor. Llena sus corazones de aliento. Llena su vida, sus pensamientos con poder. En el nombre de Jesús de Nazaret, Padre, oramos y pedimos tu fuerza, tu poder, tu fortaleza en la vida de todos mis hermanos. Por Julia Díaz, viuda de Márquez, oramos que seas tú tocando su cuerpo, Señor, para que ella pueda volver a caminar. Ahí donde está, Señor, ese problema, repréndelo, Señor, en esta noche y sánale para gloria y honra de tu nombre. Por Norma Roxana de Reyes, oramos por ese dolor en el pecho que desaparezca. Por niña Kexia Roxana Reyes Hernández, mira esta pequeñita, Señor Jesucristo. Tu palabra dice que los niños son tuyos. Oramos
que seas tú sanando a esos niños que están enfermos, esos niños que están con malestar en esta noche. Seas tú sanando, visitando esos hogares, Padre, en esos hospitales, esos niños que están ahí. Oramos por un milagro, oramos por misericordia, Dios mío. Levanta a esos niños, sánalos, Padre, que seas tú glorificándote en todos los niños. Por Eduardo Chica, por ese reconcilio, oramos para que este varón no tenga vergüenza ni pena, sino que tome la decisión de volver a tus caminos. Por María Flor Hernández Maradiaga, oramos por esta amiga. Oramos para que seas tú tocando su corazón, Padre, y tengas misericordia de ella y tú la salves. Por el cáncer de Guadalupe Escobar, reprende todo tumor en esta noche. José Patricio Villalta, oramos por sus hijos, esa protección hasta Estados Unidos. Por el niño Josué Guadalupe Sorto, oramos por su cuerpecito, que tú reprendas toda enfermedad. Lilian Aguilar, oramos por ese milagro, Señor, en su cabeza. Reprende toda enfermedad, todo dolor de cabeza, desaparezcan de Lilian Aguilar. Y cuántos hermanos quizás están allí, están preocupados, están pensando una cosa y otra, y debido a eso, Señor, le está doliendo la cabeza. Dales paz en sus corazones, quita toda preocupación, quita todo dolor de cabeza. Por Dinora Díaz, que seas tú obrando por ese milagro, Señor, en su familia. Mira, Dinora Díaz, Padre, toma control de su familia, toma control, dale fuerza, dale fortaleza a ella y bendiga su hogar. Suple toda necesidad, lo que ella esté atravesando. Por la anónima, oramos por ese cáncer en la vejiga, donde quiera que esté esta anónima. Oramos por ese milagro, Señor, que tú reprendas todo cáncer de esa vejiga. Rosibel Sánchez, por esa complicación, Señor, no sé, no sabemos cómo estará ella, si estará todavía con esa complicación o ya habrá pasado, Señor. Oramos, oramos para que tú tomes control de Rosibel Sánchez y en todo lo que ella esté atravesando, seas tú fortaleciéndola y bendiciéndola, Padre. Bendigas tú a mi hermana, Señor. Gracias te damos a ti porque eres bueno, Padre. Gracias, Señor. Mira por mira Darwin, Señor, oramos por esa liberación. Es anónima, Señor, no sabemos de qué situación quieren ser liberadas, Padre. No sabemos si es de cárcel o de alguna otra cosa, Padre, pero cualquiera que sea la situación, reprende todo aquello lo que tiene atado, Señor, a Darwin y esta anónima. Oramos para que tú reprendas, Señor, todo pensamiento malo. Reprendas todo ataque que el enemigo esté lanzando. Todo pensamiento, todo espíritu del enemigo, Señor Jesucristo, seas tú reprendiendo, libertando esas vidas, libertando esas almas. Señor, mira cuántos, Señor, personas hay que están siendo influenciadas o atormentadas por espíritus malos. Te pedimos misericordia por esas personas, que seas tú reprendiéndolas, Señor Jesucristo, en esta noche. Reprende todo espíritu malo que esté perturbando las vidas de las personas en esta noche. Ten misericordia, Señor Jesucristo. Para ti no hay nada imposible. Tu palabra dice que ante ti todo demonio y el enemigo se sujeta. Señor, repréndelo en esta noche por el poder de tu palabra, Señor Jesucristo. Por el niño Aarón Emanuel, oramos porque seas tú obrando en su cuerpecito. Sana, Señor, este niño en el nombre de Jesucristo. Por José Isidro, oramos por esos riñones, que seas tú sanando esos bronquios y esos triglicéridos. Por Matilde de Márquez, oramos por eso, por su cuerpo. Rosa Vigil, sana esa columna. Elizabeth Álvarez, esos vómitos, obra, Señor, en Elizabeth Álvarez. Toma control de su cuerpo, lo que ella siente, Señor, dale fuerza y fortaleza, y seas tú librándole todas esas, de esos síntomas que ella tiene. Por Rosa, oramos por esas peticiones que tiene. Mira, Padre, esas peticiones que tiene, Señor, cualquier ataque que el enemigo, Señor, esté perturbando su vida, oramos que tú guardes su vida, oramos que guardes su alma. Guárdala, Señor, en el hueco de tu mano, que tu palabra dice que ningún mal ni plaga tocará la vida de los que confían en ti, de los que habitan al abrigo del Altísimo. No hay mal ni plaga del enemigo que llegue a las vidas. Tú reprendas en esta noche todo ataque
ataque que el enemigo esté lanzando, todo ataque, Señor, que el enemigo lance, en el nombre de Jesucristo lo reprendemos, en el nombre de Jesús de Nazaret. Por Ciro Pineda Membreño, oramos por su cuerpo, que seas tú sanándolo. Por Benicia Alfaro, por su salud. Miguel Acosta Salina, que seas tú obrando en este varón, dándole fuerza y fortaleza y tocando el corazón de su mamá para que vuelva, Señor, a buscar a su hijo. Por Tregidio Salmerón, oramos por ese milagro, Señor, los bronquios, que seas tú sanándole y bendiciendo su vida. Por Marcela Rivera, por esa protección en su vida, seas tú sanando, Señor, esa asma, toda enfermedad en el cuerpo, sánale. Por a la amiga María Elsa Maya, oramos por esta amiga, Padre, extiende tu misericordia en ella, donde quiera que ella esté, sálvale. A resplandecer la luz de tu rostro en esta amiga. Sálvale, Señor, que ella pueda entregarse a ti y que puedas hacer tú el milagro de sanar toda enfermedad. Por Sandra Alfaro, oramos por su vida hasta Nueva York. Cualquiera que sea la petición que ella tenga, pedimos un milagro en ella. Por Pasita Ramírez, por sanidad en sus riñones, infección, que seas tú quitando toda infección, Señor, en ese riñón, seas tú limpiándolo, sanando esa garganta y bendiciendo a sus hijos. Por Alonso Vega, Josué Ángel y Natanael Reyes, oramos por esa conversión en sus vidas. Tenga misericordia, Señor, y sálvalo, salva la vida de estos varones. Por Otoniel Salmerón, oramos por protección y sanidad en los huesos. Glorifícate, seas tú proveyéndole trabajo a Yasmín Abigail Solís Amaya. Provéele, Señor, bendícela con trabajo. Por Mirna Yariza, oramos por su hígado, que seas tú sanándole, y dale a Salmerón por sus ovarios. Por Armando José Mayén, oramos por esa protección, esa bendición de trabajo. Obdulia Salmerón, que seas tú obrando, sanando toda enfermedad de su cuerpo. Arquímedes Salmerón, oramos por esa protección y sanidad del Señor de esa hernia. Bendícelo. Marta Alicia Ramírez, seas tú sanando esa sangre. Iris Yolanda, quita toda ansiedad de su vida. Ten misericordia de esta amiga, Padre. Guarda su vida, guarda su alma de todo mal. Reprende todo pensamiento malo. A resplandecer la luz de tu rostro sobre ella. Por Juan Ramírez, sana, Señor, ese ácido úrico. Y sana ese azúcar en la sangre. José Santos Ramírez y Zuleima, oramos por provisión de trabajo hasta Estados Unidos. María Candelaria Ramírez, por esos huesos. Por Julio Amaya y Brian Hernández, oramos por liberación de vicio. Lilian Marilí Hernández Amaya, sana su cuerpo. Hermana Santos Chica Vigil, sana esa diabetes. Elena Hernández, oramos por salud y fortaleza, Señor, y conversión de su familia. José Membreño, oramos por ese hígado, que seas tú sanándolo. Ana, hermana Rosa Emilia, sana ese colon. Manuel de Jesús, que seas tú sanándole. Reni Martínez, que seas tú obrando, Señor, en su cuerpo, producto de ese accidente. Por Rosita González, sánale. María Molina, bendice su vida, su negocio. Por Elizabeth Guevara, por ese milagro en las rodillas. Por Génesis Martina Pereira, por esa cirugía. Blanca Yesenia Solórzano, sana su cabeza. Reinaldi Gutiérrez, por liberación de alcoholismo. La familia Fuentes Argueta, por liberación. Por Elizabeth Saraí Reyes, por esa protección y fortaleza, Señor, que seas tú obrando en Elizabeth Saraí Reyes. Glorifícate y fortalécela, Señor, bendícela, toma control de su vida. Magdalena Acuña, seas tú sanando ese sistema respiratorio. Por Fátima Rosemary Guevara, sana, Señor, su cuerpo, quita toda depresión, toda amenaza, Señor, échala fuera. Por Kelly Stephanie, por trabajo. José Padilla Lazo, por liberación. Isaías Mateo, por ese milagro, Señor, de las plaquetas. Por Francisca Pereira, sánale. Ese muchacho anónimo, que seas tú sanando esa fractura. Por
el anónimo por ese cáncer en la vejiga. Sana ese cáncer por Brandon Ramírez. Que seas tú glorificándote, extendiendo tu mano y misericordia sobre este varón, Señor, para que salga de ese coma. Por Luis Sosa, por insuficiencia renal, por el cuerpo de Adela Pineda Portillo, sánale. Sana ese dolor de pies de Josué Luna. Por Eufemia Portillo, sana esa garganta. Por Karen Rodesno, por esa gastritis, la fractura de la anónima, pon tu mano en esa pierna. María Dolores Aguilar de Calles, oramos por esa protección divina en ella y en sus hijos. Guárdale de todo mal, dale fuerzas. Por Yaneli Vázquez, Inés Fuente, por Carla López, por Mario Pereira, que seas tú sanando toda enfermedad de estos varones y hermanos, Señor. Por Jonathan García, a resplandecer, Señor, la luz de tu rostro de este varón. Sálvale. La familia Romero, por fortaleza espiritual. Teófilo Guadalupe González, sana esa vista. Sana el cuerpo de Carmen Machado. Sana a María Mauricia Vázquez de toda enfermedad. Y protege a sus hijos, a sus nietos. Por María Demetria, viuda de Ramírez, por ese milagro. Por María Santos Pérez Cortés, por Juana Maldonado, por Esteban Flores Lazo, Denis Alexander, por Maura Amaya, Zuleima Portillo, Salomé de Martínez, Domingo Martínez, Lucía Romero, Gilberto, Génesis Amaya. Oramos por un milagro de estos varones, hermanos o amigos. Ten misericordia, Señor, extiende tu mano y toca toda enfermedad de sus cuerpos y échala fuera. Por Zuleima Canales, por esos papeles americanos, si es tu voluntad, Señor, provéeselos. Por Pastor Pedrino Vázquez, oramos por ese milagro en este pastor, Señor, glorifícate, sánale. Por Berta Prudencio, sánale. Eugenia Hernández, por sanidad completa. Manuel Quintanilla, seas tú obrando, Señor, en ellos, en este matrimonio. Glorifícate, Señor, fortalece a Manuel Quintanilla y su esposa. Bendícela, Señor, sana esos riñones. Santiago Portillo, sana esa vista. Victorina Orellana, seas tú obrando en la familia. Oneida González, seas tú sanando, Señor, ese corazón. Señor, glorifícate. Carlos Cerón, por sanidad de leucemia, seas tú sanando esa hernia de Wilman Alexander Renderos. Por Araceli Santos, sánale. Francisca Benítez, sana esos pies y su estómago. Es anónima que no te conoce, sálvale, ten misericordia, Señor nuestro Dios. Matilde de Salmerón, sánale. María Carmen Andrade, sana ese azúcar en la sangre. Por esa diabetes de Gloria Argueta, sea tus sanándole y tocando el corazón de sus hijos de Gloria Argueta para que ellos te conozcan. Lady Yorleni Nolasco, sana su corazón. Virginia de Mejía, sana ese tumor, reprende toda enfermedad de tumor. Lilian Araceli, por sanidad en su cuerpo. Por Norma Gómez, sánale. Por Elba Noemí, por José Castillo, oramos por estos varones, oramos que pongas tu mano poderosa, les dé fuerza, les dé fortaleza, que seas tú guardando su vida, su alma, su corazón, y dándoles la victoria para que ellos puedan salir victoriosos de esa prueba que están atravesando. Salvador Rivera, oramos por esa deuda que seas tú proveyendo. Marilyn González, por ese milagro, sana a María Hernández, Angelina Hernández y Josefina García. Oramos por que seas tú reprendiendo toda enfermedad. Angélica Vázquez, sana sus pies. Rocibel Sánchez, seas tú obrando en ese embarazo. Cecilia Reyes, seas tú sanando su cuerpo. Hermano Gilberto Martínez López, sánale. Obra, Señor, en él. Hermana Andrea Noemí Martínez, oramos por ese milagro en su vida. Ana María, oramos por fortaleza y provisión de trabajo. Isaí Hernández, que seas tú salvando su alma y libertándolo de esos vicios, este varón. Por Candelaria Gómez, oramos por esas rodillas. Padre, ten misericordia. Sana a todos mis hermanos y esos amigos. Tengas misericordia por los
que están en esas cárceles, oramos por esos amigos o hermanos en Cristo, aquellos que están injustamente, Señor, oramos por ellos, que tengas misericordia, solo tú puedes hacer el milagro para que ellos puedan salir libres, Señor, de esa cárcel, glorifícate en la vida de ellos, extiende tu misericordia sobre todos ellos, los amigos y hermanos en Cristo, en el nombre de Jesús de Nazaret te pedimos, Padre. Muchas gracias te damos a ti, Padre, por tu grande amor y misericordia. Tú eres bueno, bendito Dios. Tú eres bueno. Te alabamos y te adoramos, Señor, porque tú eres el único, Señor, que nos consuela, que nos fortaleza, Señor. Como dijo el apóstol Pablo, bendito sea el Dios y Padre de nuestro Señor y Salvador Jesucristo, Padre de toda consolación, quien nos consuela a nosotros. Gracias te damos, Padre, porque tú estás allí para consolarnos, para fortalecernos. Bendito y alabado sea tu nombre. Bendito y exaltado sea tu nombre sublime, tu nombre santo, tu nombre eterno, Señor, porque no hay otro Dios como tú. Tú eres el hacedor de maravillas y te damos gracias en esta noche por tu grande amor y bondad, porque has inclinado tu oído y has escuchado nuestras oraciones. Gracias, Señor, por escuchar la oración de tu pueblo. Gracias, Señor nuestro Dios. Que tú bendigas esta noche a toda la iglesia a nivel mundial. Que tú bendigas a Israel. Bendice a tu pueblo, Señor. Sea la paz sobre Jerusalén y dentro de sus muros. Bendice, Señor, este pueblo salvadoreño. Y si es tu voluntad, Señor, oramos para que tú nos mandes la lluvia, Señor. Que seas tú obrando, teniendo misericordia de este pueblo salvadoreño. Ten misericordia, Señor, de los lugares donde no llueve. Hágase tu voluntad, Señor, porque tú eres el que manda. Todo lo pedimos en el nombre de Cristo Jesús. Amén y amén. Gloria al Señor. Hemos llegado al final de este espacio, hermanos. Que Dios les bendiga a todos. Que la paz del Señor le acompañe en esta hermosa noche. Amén y amén.

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0: Bueno, muy buenas noches, hermanos y amigos que sintonizan Radio El Buen Pastor. Es una bendición y un privilegio estarles saludando en esta oportunidad nuevamente, con el deseo de que nos gocemos en esta noche, que disfrutemos juntos de esta bonita programación. Dios bendiga a cada uno de nuestros oyentes que están en diferentes lugares por ahí, siempre pendientes de nuestra programación, ahí conectados muchos también a través de internet. Qué bendición es la que nuestro Dios nos da, ya estar finalizando este día domingo, entrándonos ya a esta noche. Si Dios quiere, pues ya el día de mañana iniciar una nueva semana. Gracias a la misericordia del Dios Todopoderoso. Les habla y les saluda a su servidor Vladimir Vigil. Estaremos durante esta noche aquí acompañándoles hasta que lleguemos a las 5 de la mañana. Venimos con ese deseo y con ese propósito de tener una noche de bendición, que sea una noche de alegría también, a través de la programación que tratemos siempre de disfrutarlo de la mejor manera. Saludos a todos nuestros oyentes que están por ahí, siempre pendientes de nuestra programación. La paz del Señor sea siempre en todo momento con cada uno de ustedes. Vamos a disfrutar de este programa. Ya hemos programado ahí dos temas musicales, La Palmera y anteriormente el tema El Ángel de Jehová con el dúo Monte de Sion, temas que habían sido solicitados a través de mensajes de texto. 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Bueno, tenemos también por acá algunas peticiones de oración. Precisamente vamos a tomar nota de estas peticiones para orar a partir de la 1 de la madrugada. Saludos también para nuestra hermana Adela Pineda Portillo en Arizona, está en la sintonía. Desde ahí se reporta nuestra hermana también, porque quiere escuchar algunos temas musicales. También saludamos a nuestra hermana Marina Celaya. Dios le bendiga a nuestra hermana. Dios bendiga también a nuestra hermanita Francisca Pereira, por ahí en Llano Alegre, ahí nos está sintonizando. Que Dios le bendiga. Saludamos también a nuestro hermano Jorge Alberto Sosa, allá en Jocoro, nos está escuchando nuestro hermano también en sintonía. Dios bendiga a nuestra hermana Ana Lea Orellana, que por ahí nos da la bienvenida a este turno. Gracias, mi hermana Ana Lea. Saludos muy especiales para usted, para toda su familia también, que nos sintonizan a estas horas de la noche. También saludamos a nuestra hermana Fortunata Márquez, que también nos está sintonizando en esta oportunidad, también solicitando por ahí un tema musical. Así que vamos a disfrutar de una noche muy bonita con esta programación que ya tenemos, porque ya nos han solicitado ya algunos temas musicales. Vamos a proseguir por acá programando el tema El Último Sermón, tema que ha sido solicitado a través de una llamada telefónica a nuestra línea fija 2654-2555. Y para proseguir con el desarrollo de este programa, nos vamos a quedar con este tema titulado El Último Sermón.
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0: Son las 9:39. Son las 9:39.
1: Buenas noches, hermano. Dios le bendiga. Aquí le estamos escuchando en Perequín. Feliz turno. Dios bendiga a toda la compañía que escucha radio el buen pastor. Y bendiga su vida y su familia, hermano Vladimir. Quiero que me ponga dos alabanzas. El sembrador y decidete los hermanos Chacón. Pase feliz turno. Buenas noches. Ya sabe que le escuchamos acá en la República de Perequín.

0: Bueno, muy bien, ahí teníamos ese bonito canto titulado El Sembrador. Ese es un tema con el dúo Hermanos Márquez que nos había solicitado por ahí nuestro hermano desde Perquín. Dios bendiga a nuestro hermano Wilfredo Argueta, también fiel oyente de este espacio de Cuerdas del Alma a estas horas de la noche. Muchas bendiciones a todos los que siguen por ahí reportando su sintonía. Y bendiciones a nuestra hermana Toñita de San Simón, se ha reportado por ahí, que Dios le pueda bendecir de manera muy especial. También saludamos allá en Caserío Los Blancos a hermana Rosita González. Dios le bendiga, hermana Rosita, gracias siempre por sintonizarnos en todo momento. Bendiciones también para hermana Paula Caldames, que se ha reportado por ahí también solicitando el tema titulado El Ciego en Jericó. Vamos a estar agregando este tema musical también para escucharlo de algunos momentos. Y pues también por acá tenemos algunas notas de voz que nos han hecho llegar y por acá nos dicen así:
1: buenas noches, Radio El Compastor, me pueden complacer con una alabanza. Sí, adelante, sí. Soy una amiga acá del Cantón La María, Caserío El Chahuite. Les deseo una feliz noche.
0: Bueno, hoy tenemos a una amiga desde el Caserío El Chahuite. Dios le bendiga grandemente. Una bendición poderle saludar y saber que los amigos también están por ahí en sintonía. ¡Qué bendición!
2: Todos los niños ya están escuchando los pedidos de alabanza y estamos metiéndolos en una maquita porque está tremenda la calor. Que hay padre, una bonita noche. Que el Señor me lo cuide y me lo proteja en su turno.
0: Bueno, ahí disfrutando de nuestra compañía, dice, meciéndose en una maquita porque el calor está fuerte. Ahí tenemos a nuestros hermanos reportándose en esta hora. Hay algo más por acá, vamos a ver.
3: Diga, hermano, sintonizo aquí Barrial Minguera Morazán. Quiero que me complazca con la alabanza Una Casa en los Cielos y el pueblo Moisés. Bendiciones.
0: Bueno, bendiciones en esta noche. Gracias a los que siguen por ahí reportándose con nosotros en esta oportunidad. Es una bendición la que Dios nos da, el poder estar disfrutando de este espacio de Cuerdas del Alma. Recuerde que si quedamos pendientes por ahí con algunos temas, después de las 10 van a estar sonando porque llevamos tiempo hasta las 11 de la noche para poderles complacer a todos. Así que bendiciones, gracias por reportarse. Continuamos con más en esta hora. Nos quedamos con el tema titulado El Carpintero. Bonito canto que vamos a escuchar en estos instantes. Pero bueno, ha llegado por aquí otro mensajito. Dice, Dios le bendiga, hermano, me dé complacer con dos alabanzas. Ya en aquel reino, dice, y nos van a echar de menos. Bien, vamos a estar por ahí programando ese tema. También el tema La Creación es otro de los temas solicitados. La Creación, hay dos dúos que lo interpretan. Está un dúo de los hermanos López, canta La Creación, y también el dúo Inspiración de Jesús. No sé, por ahí solo me especifica ahí a nuestra hermana Janet y le vamos a programar con todo gusto. Bueno, nos quedamos con el tema El Carpintero. Hermano Jorge Alberto Sosa nos lo ha solicitado.

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9: Son las 10 con 3 minutos.

0: Son las 10 con 11 minutos. Son las 10 con 11 minutos.
1: Dios le bendiga, hermano Vladimir. Sí, soy la hermana Rosita González de aquí, Caserío Los Blancos. Ahí estoy escuchando. Y me complace con... Ya no sé cómo es que llame esa alabanza que dice el 4x4. Y el carpintero. Eran cuatro hermanos. Ay, bella, cual me complace. Bueno, pues, hermano Vladimir, y ahí cuando ya se va usted el turno, va que saluda a los cumpleañeros, ahí me saluda a mi hermana carnal que estará de cumpleaños mañana, que se llama Ana Lidia González, y la saludan también sus dos hijos, Melissa Paola y Alex Esteban. Así es que ahí me lo saluda, hermano Vladimir, mañana. Y ahí Dios le bendiga, ellos lo escuchan allá en Virginia. Bueno, ahí Dios le bendiga.

Bueno, ahí teníamos el mix de los hermanos Martínez en esta hora. Por ahí programando ese tema, nuestra hermana Toñita que lo había solicitado desde San Simón. Llegamos ya a las 10 de la noche con 23 minutos. Tenemos por aquí algunos temas musicales que nos han solicitado. Por acá tenemos pendientes de programar el tema Allá en aquel reino. También nos van a echar de menos el tema Josué 10:12, el tema Cuando solo minutos me queden. Igualmente está el canto Eran cuatro hermanos. Y también tenemos por acá el tema El hacha perdida y también El pueblo bullicioso. Son temas ya en nuestra lista de reproducción. Todavía tenemos que programarlos. Además, tenemos solicitado por acá el tema Alístate amigo, Prepárate hoy, Carro de Israel. También La historia de Benito. Son otros temas solicitados. Y por acá acaba de ingresar un mensajito que dice: Dios le bendiga, buenas noches. Me complace la alabanza Dulce Serenata del grupo norteño Emanuel. Vamos a agregar este tema musical también a nuestra lista que, bueno, ha sido solicitado en estos instantes. Dios bendiga también a nuestra hermana Adalinda Claros. Dice: saludos, hermano Vladimir, que Dios le fortalezca hasta el amanecer. Amén. Primeramente Dios, así será, hermana. Y pues vamos hasta el amanecer, gracias al Señor. Estamos aquí bien acompañados de cada uno de nuestros hermanos que se reportan con nosotros, que están por ahí siempre pendientes de la programación radial. Y ya tenemos prácticamente programación hasta para sobrepasar de las 11 de la mañana, o perdón, de la noche. Y bueno, pero a esa hora hay mensaje y no nos podemos pasar mucho. Pero lo importante de todo es que estamos ahí disfrutando junto a cada hermano. No sé si voy a quedar pendiente con algunos temas musicales, pero hasta donde alcancemos ya estaremos ahí programando. Dice: buenas noches, mis hermanos. Ahí desde Tuxpan, Veracruz, México, se reportan nuestros hermanos de la Iglesia Príncipe de Paz, también en sintonía. Gracias, mis hermanos. Un abrazo a la distancia. Proseguimos en estos momentos escuchando este bonito canto que nos han solicitado y es el tema El pueblo bullicioso.

A los pasajeros que van a viajar en el carro de Israel con destino al cielo, les anunciamos que pueden subir al carro y de una vez amárrense los cinturones, porque en este momento nos vamos con el hermano Virgilio. Arránquenos la Cherokee, hermano Hilo.

0: Son las 11:06.
1: Dios le bendiga, hermanos y amigos. Les saluda a la solista Sonia Paz. Les invito a que sigan en sintonía de Radio El Buen Pastor 94.9 FM. Bendiciones.

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1: Cuando el hombre llega a conocer a Dios, entonces puede tener la capacidad de llegar a conocerse a sí mismo. Hoy presentamos la segunda parte del estudio sobre los cuatro temperamentos. En el estudio anterior hicimos un análisis de los cuatro temperamentos: sanguíneo, colérico, melancólico y flemático, en relación a dos grupos de personas, como ser los creyentes y los no creyentes. Ahora vamos a analizar el carácter temperamental de algunos personajes bíblicos. Pero antes vamos a explicar que todos los que nos hemos convertido a Cristo, todos llegamos a tener el mismo sentir y el mismo pensar en lo que se relaciona a la fe, al amor, a la disciplina y a la obediencia. Pero con respecto al carácter, todos somos diferentes. Los siervos de Dios que encontramos en la Biblia, todos fueron fieles a Dios, pero el temperamento fue variado entre ellos. Y como ejemplo, tenemos a David, que tuvo un 50% de sanguíneo y 50% de melancólico. Como sanguíneo, lo encontramos en el campo de batalla, ofreciéndose voluntariamente para enfrentarse a Goliat. Y como en este temperamento casi no existen los complejos de inferioridad, David no le dio cuidado al menosprecio que le hicieron sus propios hermanos cuando lo trataron de entrometido. Primer libro de Samuel 17, versículo 28. Ni tampoco se sintió defraudado cuando Saúl lo descalificó como candidato para pelear contra el gigante. Primer libro de Samuel 17, 33. Por otra parte, y también como sanguíneo, vemos a David danzando en medio de la calle cuando traía el arca de Jehová. Y aun cuando su mujer lo criticó duramente, no le dio importancia a eso. Antes bien, prometió seguir danzando cuantas veces él quisiera, porque lo hacía para Jehová. Segundo libro de Samuel, capítulo 6, versículos 14 al 22. Ahora, David, como melancólico, fue un varón dotado de gran inteligencia, y fue un gran escritor y compositor, y también un gran cantante para Dios. Compuso muchos salmos. En segundo libro de Samuel, capítulo 23, versículo 1, David aparece como el dulce cantor de Israel. Y bien, después de analizar brevemente los temperamentos de David, que fue un hombre según el corazón de Dios, Hechos 13, 22, ahora vamos a analizar los temperamentos de cuatro personajes bíblicos y son los siguientes: Abraham el flemático, Moisés el melancólico, Pedro el sanguíneo y Pablo el colérico. Y siguiendo el mismo orden que tuvimos en el primer estudio, vamos a comenzar con el sanguíneo apóstol Pedro, y que aparece como uno de los hombres más admirados del Nuevo Testamento. Y aunque encontramos excelentes virtudes en Pedro, también resaltan sus defectos, sus debilidades y sus imprudencias. Y con lo que a continuación expondremos, vamos a colocar a Pedro como el hombre más sanguíneo de toda la Biblia. Y vamos a notar algo, y es que después del Señor Jesucristo, Simón Pedro es el que más sobresale en los cuatro relatos evangélicos. Cristo habló con él más que con ningún otro, y por supuesto que fue al que más reprendió el Señor, pero también fue al que más le dio elogios, porque Pedro tenía un corazón muy sencillo, pero lleno de calor humano. De todas las faltas que tenía Pedro, y que no eran pocas por cierto, no se podía contar entre ellas la de tener un corazón frío. Era impulsivo y entusiasta, y en algunas ocasiones hasta hablaba sin pensar, cuando debía de estar callado. Y tal vez por esta razón es que se le ha atribuido el título de cabeza de los discípulos, ya que él no esperaba segunda orden cuando el Señor lo llamaba, comenzando cuando lo llamó para hacerlo pescador de hombres, que junto con su hermano Andrés, dejando al instante las redes, le siguieron. Mateo 4, versículos 18 al 20. Ahora veamos este caso del sanguíneo Pedro, cuando junto con los demás apóstoles se encuentran en la barca en medio del mar. Y el Señor viene a ellos caminando sobre las aguas. Aquí todos se asustaron y por causa de que no había amanecido, pues era todavía muy oscuro y no se veía muy bien, confundieron a Cristo con un fantasma. Pero después que el Señor se identifica con ellos, Pedro salta y le dice: Señor, si tú eres, manda que yo vaya a ti sobre las aguas. Y en este caso, el Señor se vio comprometido a invitarlo a que también él caminara sobre las aguas. Como punto doctrinal, este caso nos enseña que para no hundirnos en el mar de los problemas, debemos de mantener nuestros ojos puestos en Cristo Jesús. Hebreos 12, versículo 2. Pero viendo la escena desde el ángulo temperamental, solamente a un sanguíneo de los pies a la cabeza, como lo era el apóstol Pedro, se le ocurre dejar la seguridad del barco para lanzarse al agua. Lo que ocurrió después es que se vio en apuros, pues cuando apartó la vista de Cristo y la puso en el viento, empezó a hundirse y gritó: «Señor, sálvame». Por supuesto que el Señor lo salvó, pero también lo reprendió. Pero los sanguíneos tienen una virtud, y es que no se enojan fácilmente, y no les da mucho cuidado que lo regañen. Cristo le dijo a Pedro: «Hombre de poca fe, ¿por qué dudaste?». Mateo capítulo 14, versículos 22 al 33. De todas maneras, con esta acción, tenemos que admirar a Pedro, porque de los 12 fue el único que se arriesgó a lanzarse al mar. Veamos otro gesto impulsivo de Simón Pedro, y es cuando el Señor lo invitó junto a Juan y a Jacobo al monte donde se transfiguró. Ahí se apareció Moisés y Elías, uno a cada lado del Señor, y los tres discípulos tuvieron el privilegio de ver la gloria de Dios en aquel monte. De pronto salta Pedro y dice: «Señor, bueno es para nosotros que estemos aquí. Si quieres, hagamos aquí tres enramadas, una para ti, otra para Moisés y otra para Elías». Nadie le ha pedido a Pedro que haga enramadas, y hasta suena un poco infantil el buscar un poco de monte para hacer una choza provisional para dos personajes que ya pertenecían a la esfera celestial, como ser Moisés y Elías. En este caso, Pedro tenía que estar callado, pero no se contuvo y habló. Y como podemos ver, su generoso ofrecimiento que él hizo no fue aceptado. Y a manera de una respuesta, la voz del Padre se deja oír desde una nube y dice: «Este es mi Hijo amado», refiriéndose a Cristo, «en quien tengo complacencia, a él oíd». Mateo 17, versículos 1 al 5. Esta palabra que da el Padre, «a él oíd», es como si el Padre le dijera a Pedro: «Mi Hijo es el que tiene que hablar y tú tienes que estar callado y escuchar». Ahora, veamos otra acción de Pedro, y como hemos dicho que los sanguíneos casi no piensan para hablar y para actuar, son impulsivos de veras. Cuando la turba guiada por Judas Iscariote llegó al Getsemaní para prender al Señor, Pedro desenvainó una espada e hirió al siervo del sumo sacerdote y le cortó la oreja derecha. Y aquí viene otra reprensión para Pedro, y le dice el Señor: «¿Acaso piensas que no puedo orar a mi Padre y que él no me daría más de 12 legiones de ángeles?». Mateo 26, versículos 51 al 53. El Evangelio de Juan es el que menciona que el que sacó la espada fue Pedro. Juan 18, versículo 10. Veamos otra acción del apóstol Pedro, y es que como sanguíneo, era inestable en sus decisiones, o sea que prometen, pero luego dan pie atrás. La noche antes de la crucifixión, o sea, cuando celebraban la cena de la Pascua, Pedro le prometió al Señor que no lo negaría jamás, e incluso que con gusto moriría por él. Ya el Señor había hablado antes, dirigiéndose a los 11 discípulos, que todos se iban a escandalizar de él esa noche. Pero salta Pedro y le contradice a Cristo, diciendo que los otros se van a escandalizar, pero él no. Y ahora viene el Señor y le contradice a Pedro, diciéndole que esa misma noche lo va a negar por tres veces. Y en efecto, que cuando llegó el momento de las entrevistas, Pedro no solamente negó, sino que hasta maldijo, afirmando que ni siquiera conocía al Señor. Mateo 26, versículos 69 al 75. Después que cantó el gallo, el Señor volteó a ver a Pedro, y se encontraron las miradas, y se acordó de las palabras que Cristo le había dicho, y como todo sanguíneo que es muy sensible, Pedro salió fuera y lloró amargamente. Lucas capítulo 22, versículos 55 al 62. Veamos otro caso, y es cuando Pedro se ganó uno de los mejores elogios, y fue cuando el Señor preguntó, ¿y vosotros quién decís que soy yo? Respondiendo Simón Pedro, dijo, tú eres el Cristo, el Hijo del Dios viviente. Con esta respuesta inspirada por el Padre, el Señor prometió edificar su iglesia, no sobre Pedro, como piensan algunos, sino sobre la confesión que él dio. Y también le prometió darle las llaves del reino de los cielos. Mateo capítulo 16, versículos 15 al 19. Nos imaginamos que Pedro se sintió muy halagado con estas promesas. Pero veamos qué sucedió mientras iban caminando. ¿Cómo cambió el panorama? Y es cuando el Señor les declara a sus discípulos que le era necesario ir a Jerusalén y padecer mucho de los ancianos, de los principales sacerdotes y de los escribas, y ser muerto y resucitar al tercer día. Esto sí que ya no lo soportó el apóstol Pedro, y sin ninguna clase de inhibiciones, o sea que la pena la dejó a un lado, tomó del brazo a Cristo y lo llevó aparte del grupo y le dijo, Señor, ten compasión de ti, en ninguna manera esto te acontezca. Pero el Señor reaccionó de inmediato y le dijo a Pedro, quítate de delante de mí, Satanás, me eres tropiezo, porque no pones la mira en las cosas de Dios, sino en la de los hombres. Mateo 16, versículos 21 al 23. Hacía unos momentos que el Señor le había dicho, bienaventurado eres Simón, hijo de Jonás. Mateo capítulo 16, versículo 17. Y ahora, por su imprudencia, el Señor lo reprende duramente y le da el calificativo de Satanás. Y es que en verdad que solamente a un sanguíneo se le ocurre darle consejos al Señor Jesucristo. Podemos imaginarnos que Pedro se sintió, diríamos, un poco apenado, pero luego le pasó. Pero no se corrigió, porque a los 6 días, en el monte de la Transfiguración, sin que nadie se lo pidiera, se ofreció para hacer 3 enramadas, de lo cual ya hablamos anteriormente. Por supuesto que Pedro hizo y habló cosas excelentes que son dignas de admiración. Y una de ellas fue cuando algunos de los discípulos, fuera de los 12, abandonaron al Señor porque lo seguían por la comida material y no por la espiritual. Dijo entonces Jesús a los 12, ¿queréis acaso iros también vosotros? Aquí el Señor habla a los 12, pero nadie se atreve a responder. Pero qué bien que en el grupo está un sanguíneo. Y respondió Simón Pedro, Señor, ¿a quién iremos? Tú tienes palabras de vida eterna. Ahora habla en nombre del grupo y dice, y nosotros hemos creído y conocemos que tú eres el Cristo, el Hijo del Dios viviente. Continuaremos. Y continuando con el tema sobre los 4 temperamentos, estamos analizando el temperamento sanguíneo del apóstol Pedro. Y como podemos notar que no todos los impulsos de Pedro fueron negativos. Hizo algunas cosas que no cualquiera las hace. Por ejemplo, cuando el Señor le ordenó, boga mar adentro y echad vuestras redes para pescar. Cualquier otro hubiera obedecido sin vacilar. No así Simón Pedro, que quiso hacer una rectificación y le dijo al Señor, Maestro, toda la noche hemos estado trabajando y nada hemos pescado, mas en tu palabra echaré la red. Cuando vieron el resultado de la pesca, que hasta las barcas amenazaban a hundirse por la gran cantidad de peces que habían pescado, a todos les entró miedo. Pero Pedro, sin sentir ningún complejo, y delante de sus compañeros, cayó de rodillas ante el Señor y le dijo, «Apártate de mí, Señor, porque soy hombre pecador». No cualquiera hace esta acción, porque en primer lugar, hay una gran cantidad de gente en la playa. En segundo lugar, recordemos que en ese momento Pedro era un inconverso, y le pide a Cristo que se aleje de él, porque él, Pedro, es un pecador. Aquí vemos que los sanguíneos son bien francos, porque no cualquier inconverso acepta que es pecador. Todos son buena gente. Ese día fue que Cristo lo llamó para que fuera pescador de hombres. Lucas capítulo 5, versículos 4 al 11. Ahora veamos otra franqueza de Pedro, y fue cuando el Señor dejó de hablar con el joven rico, que dio la enseñanza de lo difícil que es para un rico entrar al reino de los cielos. Todos los discípulos se asustaron con esta declaración, y ahí es cuando salta Pedro pidiendo información con respecto a ellos, y le dice al Señor: «He aquí, nosotros lo hemos dejado todo y te hemos seguido. ¿Qué pues tendremos?» Mateo 19, versículo 27. Un flemático o un melancólico jamás hubieran hecho semejante pregunta. Estos, cuando consiguen un trabajo, a veces llegan al fin de mes y todavía no saben cuánto están ganando, porque les da pena preguntarle al patrón. Y los sanguíneos es que a los 6 meses ya están pidiendo aumento de sueldo. En el ministerio de los discípulos andando con el Señor, Pedro es el que recibe más reprimendas, porque es el que más habla, y también por causa de que los sanguíneos en la parte negativa son débiles de carácter, con facilidad echan pie atrás de lo que antes han afirmado o prometido. Cierta vez el Señor le dijo a Pedro, y para ser más exactos fue la noche antes de la crucifixión, le dijo el Señor: «Simón, Simón, he aquí Satanás os ha pedido para zarandearte como a trigo, pero yo he rogado por ti para que tu fe no falte». Lucas 22, versículos 31 y 32. A continuación, Pedro le promete al Señor que está dispuesto no solamente a ir a la cárcel, sino también a la muerte por él. Pero Cristo conoce la debilidad en el temperamento de Pedro y le profetiza que dentro de unas horas él va a cambiar de opinión. Y antes de que el gallo cante, lo habría negado 3 veces. Y así como se lo dijo, así sucedió. Como podemos observar, esa debilidad temperamental del apóstol Pedro, que aparece en los 4 relatos evangélicos, es superada después que el Señor resucitó de los muertos. Y para ser más específicos, después del derramamiento del Espíritu Santo que nos narra Hechos capítulo 2. Allí podemos ver a un Pedro diferente, pero con el mismo temperamento sanguíneo. Y una cosa es bueno explicar, y es que a Pedro nunca se le otorgó el cargo de ser cabeza de los discípulos. Sin embargo, el día de Pentecostés, después de ser lleno del Espíritu Santo, él es el primero que se levanta de todo el grupo que estaban en el aposento alto para aclarar la situación con respecto a lo que opinaba el pueblo con respecto a ellos. Y contrario a lo que ocurrió la noche antes de la crucifixión, que por 3 veces negó a Cristo, ahora se impone lleno de valor y no le teme ni siquiera a los gobernantes para acusarlos como asesinos, que ellos son los responsables de la muerte del Señor. Hechos capítulo 2, versículo 23. Más adelante vemos la autoridad que emplea cuando va junto con Juan al templo a orar. Nuevamente Pedro es el que toma la palabra y le dice al paralítico: «No tengo plata ni oro, pero lo que tengo te doy. En el nombre de Jesucristo de Nazaret, levántate y anda». Hechos capítulo 3, versículo 6. Después de esta sanidad, Pedro demuestra una humildad extraordinaria y le dice a la multitud que los tiene como grandes héroes por el milagro que se ha hecho. Y les dice: «¿Por qué ponéis los ojos en nosotros, como si por nuestro poder o piedad hubiésemos hecho andar a éste?» Luego les explica que el poder de Cristo es el que se ha empleado para que el paralítico pueda andar ahora. Hechos capítulo 3, versículos 11 al 16. Ahora veamos otro impulso exclusivo de un sanguíneo. Recordemos que la noche que el Señor fue arrestado en el Getsemaní, en un impulso descontrolado, Pedro le cortó la oreja a un soldado del sumo sacerdote, aunque su intención tal vez era cortarle la cabeza, pero aquel pudo esquivar el golpe, o tal vez fue falta de puntería de Pedro, porque él antes no había sido un espadachín, sino un pescador. Ahora, ya transformado, él le toca hacerle una visita también a un coronel romano. La Biblia le llama centurión. Este hombre es Cornelio, Hechos capítulo 10, y le explica con gran delicadeza todo lo concerniente a la obra de Cristo. Y tan emotivo fue el mensaje que el Señor derramó el Espíritu Santo a todos los gentiles que se encontraban en la casa de Cornelio. Si revisamos bien los 4 evangelios, vamos a encontrar que a Pedro no le simpatizaban los gentiles, y en especial los romanos, y los consideraba inmundos. Hechos capítulo 10, versículo 28. Ahora, no solamente los ama, sino que también los defiende ante el concilio en Jerusalén, ya que querían ponerle las cargas de la ley a los nuevos convertidos. Pero Pedro sale en su defensa y los coloca al par de los judíos. Hechos capítulo 15, versículos 7 al 11. Todas las demás acciones que podamos encontrar del apóstol Pedro están enmarcadas dentro de su temperamento sanguíneo. Pero cuando una persona es transformada por el Espíritu Santo, no importa qué temperamento tenga, siempre será un instrumento útil en las manos de Dios. A continuación, y después de hablar del temperamento sanguíneo del apóstol Pedro, ahora hablaremos del temperamento colérico del apóstol Pablo, considerado como el hombre más colérico de toda la Biblia. Y por supuesto que Pablo es un excelente ejemplo de lo que es un colérico transformado por el Espíritu Santo. Y lo encontramos por primera vez en el capítulo 7 de Hechos, versículo 58. Como líder de una turba de asesinos que se encargan de darle muerte al diácono Esteban. Y como un derivado negativo de este temperamento es la crueldad, en Saulo de Tarso no se podía disimular. Aquí se carece totalmente de compasión. Y en esta parte negativa, los coléricos son insensibles al dolor físico y moral de otra persona. El pasaje bíblico nos dice que Saulo consentía en la muerte de Esteban. Hechos capítulo 7, versículo 60. Si Saulo consentía, es que él podía detener la ejecución. Si él hubiese querido, lo hubiera hecho, pero no lo hizo. Antes bien, la sangre que se derramó ese día lo encolerizó más y levantó una gran persecución contra la iglesia que estaba en Jerusalén. Y todos los hermanos fueron esparcidos por Judea y por Samaria, según Hechos capítulo 8, versículo 1. Otros llegaron a Fenicia, Chipre y Antioquía. Todo por causa de la persecución de Saulo de Tarso, la cual, como dijimos, fue motivada por la muerte de Esteban. Hechos 11, 19. Según algunos historiadores en materia bíblica, han dado su veredicto con respecto a Saulo de Tarso, y lo han colocado como el hombre que más ha odiado a la iglesia de Cristo. Al entrar al capítulo 9 de los Hechos, encontramos al sanguinario Saulo respirando aún amenazas y muerte contra los discípulos del Señor, y con carta del sumo sacerdote se encamina a la sinagoga de Damasco, a fin de que si hallase algunos hombres o mujeres de este camino, los trajese presos a Jerusalén. Hechos capítulo 9, versículos 1 y 2. Ahora oigamos las palabras del propio Saulo convertido a Cristo, y conocido más adelante como el apóstol Pablo, dando su testimonio ante el rey Agripa. Aclaramos que en ese momento Pablo está preso atado con cadenas. Oigamos parte de su testimonio. Yo ciertamente había creído mi deber hacer muchas cosas contra el nombre de Jesús de Nazaret, lo cual también hice en Jerusalén. Yo encerré en cárceles a muchos de los santos, habiendo recibido poderes de los principales sacerdotes, y cuando los mataron yo di mi voto. Y muchas veces, castigándolos en todas las sinagogas, los forcé a blasfemar, y enfurecido sobremanera contra ellos, los perseguí hasta en las ciudades extranjeras. Hechos capítulo 26, versículos 9 al 11. Con estas palabras, apreciemos si Pablo era de temperamento colérico o no. Pero en la parte positiva, retrocedamos un poco. Y como colérico determinado, vamos a ver el encuentro que tuvo con el Señor. No sabemos si Saulo fue la única persona a quien Cristo tuvo que evangelizarlo personalmente. Por supuesto que estamos hablando después de su gloriosa resurrección. Porque de la iglesia, ninguno se atrevía a hacerlo. Solamente imaginemos que aún después de convertido, la iglesia le tenía miedo a Saulo. ¿Cómo sería el caso, pensemos, antes de convertido, y que ni siquiera creían en su conversión? Hechos capítulo 9, versículo 26. Ahora, veamos la conversión de Saulo, y es cuando va hacia Damasco con el propósito de atacar la iglesia. Pero esta vez no logró su objetivo, porque a mitad del camino se le apareció el Señor Jesucristo por medio de una luz resplandeciente, y ese resplandor lo hizo que cayera a tierra. Luego el Señor le dice, Saulo, Saulo, ¿por qué me persigues? Y Saulo dijo, ¿quién eres, Señor? Y el Señor le contesta, yo soy Jesús, a quien tú persigues. Dura cosa te es dar coces contra el aguijón. Él, temblando y temeroso, dijo, Señor, ¿qué quieres que yo haga? Y el Señor le dijo, levántate y entra en la ciudad, y se te dirá lo que debes hacer. Libro de los Hechos, capítulo 9, versículos 1 al 6. Aquí podemos ver una conversión instantánea, y que para algunos entendidos, esto resulta como algo increíble, no porque Saulo cayó a tierra, ni porque oyó la voz del Señor, sino por el sometimiento a la voluntad de Cristo en ese mismo instante. Recordemos que por dos veces Saulo le llamó Señor a Cristo. ¿Quién eres, Señor? Y, Señor, ¿qué quieres que yo haga? No olvidemos que los fariseos nunca le llamaron Señor a Cristo cuando el Señor andaba predicando el Evangelio en Jerusalén. Y Saulo era uno de esos fariseos. Hechos capítulo 26, versículo 5. Sin embargo, ahora da un giro. Saulo da un giro de 180 grados y desde ese momento todo su odio, su persecución, sus amenazas, su religiosidad obstinada, todo eso quedó sepultado en la arena del desierto. Y su conversión se nota al instante, pues a pesar de ser un hombre muy preparado y acostumbrado a ordenar, ahora no da, sino que pide órdenes, no promete, sino que pregunta, ¿qué debo hacer, Señor? Esta conversión sonó como a increíble a los oídos de Ananías, cuando el Señor le dijo que fuera a ponerle las manos a Saulo. Ananías sacó todo el historial de Saulo, declarándolo como un hombre sanguinario y que había causado muchos males a la iglesia en Jerusalén y también en Damasco. Por supuesto que el Señor Jesucristo conocía todo ese historial. Y por segunda vez, el Señor le da la orden a Ananías para que vaya a entrevistarse con Saulo de Tarso. Y le hace ver que en verdad se ha convertido. Hechos capítulo 9, versículos 1 al 19. Explicamos que los de temperamento colérico son gente decidida y son también determinados. Dicen sí o dicen no.

no consultó enseguida con sangre y carne. Nos dice Gálatas capítulo 1, versículos 15 al 16. Esto quiere decir que Saulo no le pidió permiso ni a papá ni a mamá. Y si tenía señora, tampoco le pidió su opinión. Sencillamente Dios lo llamó. Y enseguida él dijo, presente, aquí estoy. Esta es la actitud de una persona con temperamento colérico. Más adelante seguiremos exponiendo partes positivas y negativas del apóstol Pablo, conocido en el Nuevo Testamento como el gran predicador de los gentiles. Continuaremos. Y siguiendo con el tema sobre los cuatro temperamentos, vamos a seguir analizando la vida del apóstol Pablo con su temperamento colérico en sus partes positivas y negativas. No olvidemos que los coléricos no se dan por vencidos fácilmente. Y mientras la gente de Damasco se quedaba atónita oyendo a este nuevo predicador, porque sabían lo que era antes y no le creían, porque le achacaban muchos males que había cometido en Damasco contra la iglesia cristiana. Pero él mucho más se esforzaba y confundía a los judíos que moraban en Damasco, demostrando que Jesús era el Cristo. Hechos capítulo 9, versículos 20 al 22. En su primer viaje misionero, el Espíritu Santo lo escogió junto con Bernabé, el melancólico, y aunque el nombre de Bernabé aparece primero, es Saulo quien lleva la dirección del viaje. Y como primera señal, o como dijéramos, el estreno de Saulo, fue dejar ciego a un mago siervo de Satanás que se le atravesó en el camino y lo interrumpía cuando evangelizaba a un oficial romano. Pablo no lo aguantó y le dio esta sentencia: «Oh, lleno de todo engaño y de toda maldad, hijo del diablo, enemigo de toda justicia, ¿no cesará de trastornar los caminos rectos del Señor? Ahora pues, he aquí la mano del Señor está contra ti, y serás ciego y no verás el sol por algún tiempo». Hechos capítulo 13, versículos 1 al 13. Tal vez el melancólico Bernabé no hubiera usado de estas palabras tan fuertes para el mago Elimas, pero siempre fueron efectivas porque a través de esta ceguera que cayó sobre ese hijo de Satanás, el procónsul Sergio Paulo se convirtió a Cristo. La siguiente señal de Pablo fue levantar a un cojo de nacimiento en Listra, y con una voz fuerte como la que usan los militares, le ordenó al cojo: «Levántate derecho sobre tus pies». Eso fue todo, y el cojo empezó a caminar. Hechos capítulo 14, versículos 8 al 10. Por este milagro fueron proclamados como dioses en Listra. Bernabé fue llamado Júpiter y Pablo Mercurio, porque era quien llevaba la palabra. Y cuando les ofrecieron presentes, ellos protestaron, dando a conocer que ellos no eran dioses, sino hombres como cualquiera. Y después de darles el mensaje de Cristo, entonces ellos se alborotaron y apedrearon a Pablo y lo arrastraron fuera de la ciudad, pensando que estaba muerto. Hechos capítulo 14, versículos 12 al 19. Con esta dura experiencia, cualquier otro se hubiera desanimado. No así el colérico Pablo, que después de esa golpiza que le dieron, se levantó y entró en la ciudad otra vez, y al día siguiente salió con Bernabé para Derbe. Podemos imaginarnos que Pablo iba gravemente herido, pero en vez de buscar un hospital para que le atendieran sus heridas, fue llegando. Lo primero que hizo fue ponerse a predicar el Evangelio. En Antioquía, que fue donde terminó su primer viaje misionero, tuvo una discusión y una contienda no pequeña con algunos judíos convertidos que enseñaban que para ser salvos había que guardar la ley de Moisés, y esto obligó a Pablo y a Bernabé a que subieran a Jerusalén. Hechos 15, versículos 1 y 2. Después del concilio de Jerusalén, Pablo y Bernabé se preparan para su segundo viaje misionero. Pero hubo un desacuerdo entre los dos que tuvieron que separarse, siendo Juan Marcos el motivo de esta separación, ya que éste los había acompañado en el primer viaje misionero, pero se le regresó del camino. A Bernabé ya se le había olvidado esa deserción, pero a Pablo no se le había olvidado. Los coléricos no aceptan deserciones en sus filas. Bernabé quería llevar a Juan Marcos en su segundo viaje, pero Pablo se propuso no llevarlo.

no lo llevó y prefirió separarse de Bernabé y escogiendo a Silas salió encomendado por los hermanos a la gracia del Señor en su segundo viaje misionero. Hechos capítulo 15, versículos 36 al 41. Y como siempre, Pablo era quien llevaba, por supuesto, la voz en la predicación en los lugares donde ellos llegaban. Ahora veamos este otro caso. Estando en Filipos, eran acosados por una muchacha que tenía espíritu de adivinación. Esto a Pablo no le agradó, y en el nombre de Jesucristo echó fuera aquel demonio de aquella muchacha, y por supuesto que esto trajo un alboroto en la ciudad, donde prendieron a Pablo y a Silas, y después de haberlos azotado mucho, los metieron a la cárcel y los aprisionaron con grillos en el cepo. Pero en vez de lamentarse por esto, ellos oraban y cantaban himnos a Dios. No cualquier creyente actuaría así en una situación semejante. Por otra parte, y como todo siervo de Dios que comete faltas, Pablo no fue la excepción. Veamos esta decisión que toma el apóstol estando en Mileto, y es que de su propia cuenta decide ir a Jerusalén. Esta decisión es tomada en la carne y no en el espíritu. Pero como una de las ramas del temperamento colérico es ser determinado, nadie lo hace desistir cuando toma una decisión. Hechos capítulo 20, versículo 16. En el capítulo 21 de Hechos, Pablo se encuentra en Tiro. Ahí se encuentra también con unos discípulos que por el Espíritu Santo estos le dicen que no suba a Jerusalén. Después de esta amonestación, aparece después el profeta Agabo, que llega a la casa donde ellos se encontraban hospedados, y al no más llegar, y sin saber de quién era el cinto, tomó el de Pablo, y se ató con él, y dijo, «Esto dice el Espíritu Santo, así atarán los judíos en Jerusalén al varón de quien es este cinto, y le entregarán en mano de los gentiles». Hechos capítulo 21, versículos 10 y 11. Y aunque los hermanos de ese lugar le rogaron que no fuera a Jerusalén, y hasta lloraron para que no se fuera, fue de balde, no lo pudieron detener, y se fue a Jerusalén. Y al nomás llegar, lo tomaron prisionero en el templo, tal como lo había profetizado Agabo. Veamos otra falta cometida por el apóstol, y es cuando el sumo sacerdote le mandó golpear en la boca. Esto Pablo no lo aguantó, y no pudo contenerse, no guardó la paciencia debida, y le dijo, «Dios te golpeará a ti, pared blanqueada». En el lenguaje israelita, esta frase tiene un contenido muy fuerte, y máxime que a quien se la está dirigiendo es al sumo sacerdote, la máxima autoridad del Sanedrín. Hechos capítulo 23, versículos 1 al 5. Por supuesto que después Pablo se disculpó delante de los presentes, porque él no sabía que ese hombre era el sumo sacerdote. Ahora veamos qué sucedió cuando Pablo se encuentra con Pedro en Antioquía. Y es que cuando Pedro se encontraba en esa ciudad evangelizando a los gentiles, hasta comía con ellos. Pero cuando llegó su gente, o sea los judíos convertidos, entonces se retraía y se apartaba de los gentiles, porque tuvo miedo de que los judíos lo reprendieran. Y de todas maneras siempre lo reprendió duramente el apóstol Pablo y le resistió cara a cara porque el trabajo que estaba haciendo no lo estaba haciendo bien. Gálatas capítulo 2, versículos 11 al 14. Este era el carácter del apóstol Pablo. Sin embargo, el sanguíneo apóstol Pedro se dejó regañar de Pablo, pero en vez de resentirse, enalteció la forma de actuar del apóstol y la sabiduría que había recibido de Dios, y lo colocó, Pedro colocó las epístolas de Pablo al par de las escrituras del Antiguo Testamento. Segunda epístola de Pedro, capítulo 3, versículos 15 al 16. Podemos creer que en algunas de esas iglesias evangélicas muy modernas de hoy, creo que a Pablo no le hubieran dado el púlpito jamás, porque hubiera dejado irritado y resentido a medio mundo con toda la mundanalidad que hoy se practica en algunas iglesias evangélicas modernas. Por supuesto que Pablo era un hombre totalmente transformado por el Espíritu Santo, porque después de odiar tanto a la iglesia, ahora sentía gran dolor por causa de los creyentes para que Cristo fuera formado en el corazón de ellos. Gálatas capítulo 4, versículo 19.
y con respecto a los judíos inconversos, los amó de tal manera y deseó la conversión de ellos aun a costa de su propia salvación, al igual que Moisés, que por salvar al pueblo de Israel, le pidió a Jehová que borrara su nombre del libro de la vida. Éxodo capítulo 32, versículos 31 y 32. Y siguiendo con el apóstol Pablo, podemos colocarlo como un vivo ejemplo en lo que a pasar pruebas también se trata. Y un hombre que entendió a Cristo como ningún otro, y con gran certeza llegó a decir, «Yo sé a quién he creído, y estoy seguro que es poderoso para guardar mi depósito para aquel día». Segunda Timoteo, capítulo 1, versículo 12. Recordemos que en su vida inconversa, Pablo maldijo el Evangelio, pero ya convertido dijo, «Porque no me avergüenzo del Evangelio, porque es poder de Dios, para salvación a todo aquel que cree». Romanos capítulo 1, versículo 16. Y siempre hablando del temperamento colérico del apóstol Pablo, uno de los derivados es ser firme y determinante, todo lo contrario del temperamento sanguíneo del apóstol Pedro, que con facilidad podía echar pie atrás de lo que antes había afirmado. Cuando el Señor estaba siendo interrogado en casa del sumo sacerdote, Pedro se encontraba en el patio de esa casa, y ahí fue interrogado por un oficial y una sirvienta, si él era uno de los que seguían a Cristo, y tal vez por miedo de que a él lo enjuiciaran también y lo azotaran, ya todos sabemos que negó a Cristo por tres veces, jurando que ni aún lo conocía. Ahora podemos creer que si esto hubiese ocurrido con el apóstol Pablo, o sea, que si él hubiese sido interrogado en el patio del sumo sacerdote, Pablo jamás hubiera negado a Cristo. Cuando le hubieran preguntado, ¿tú también estabas con Jesús el Galileo? Pablo hubiera respondido, claro que estaba con él, ¿y qué? Si para ustedes esto es un delito, pueden matarme a la hora que quieran, pero jamás negaré que soy un seguidor de Cristo. Posiblemente así hubiese respondido Pablo, pensamos nosotros, porque su temperamento es de los que no dan pie atrás. Por otra parte, Pablo era uno de los que daban extensos discursos. Cierta vez, estando en Troas, Pablo alargó el discurso hasta la medianoche, estando ubicados en el tercer piso de un edificio, y un muchacho llamado Eutico, que nos imaginamos este muchacho estaba recostado a una ventana, no aguantó y se durmió, y seguidamente se desprendió y cayó a la calle, y murió del golpe que recibió en la caída. Con este accidente cualquier pastor hubiera suspendido el culto, y máxime que ya era a medianoche. Pero Pablo lo que hizo fue bajar las gradas y fue a atender al muchacho, y abrazándole le dijo a los hermanos, «No se alarmen, que el muchacho está vivo». Y en efecto, el joven volvió a la vida, resucitó. Y por supuesto que hubo alegría entre los presentes por este milagro de resurrección. Pero nadie se fue, sino que volvieron a subir al tercer piso, pero no para despedir el culto, sino que Pablo tenía que continuar con el sermón, porque cuando el joven se cayó, él no había terminado. Después de arreglar el asunto antes expuesto, la Biblia dice que Pablo habló largamente hasta que amaneció, o sea, hasta que terminó el sermón que él se había propuesto dar. Esto se puede calificar como una vigilia completa, donde, como es costumbre, los hermanos tienen que ir a dormir para reponer el sueño. Pero no fue así con Pablo en este caso, porque al solo terminar el culto en horas de la mañana, seguidamente se preparó porque tenía que salir de viaje. Así lo dice Hechos capítulo 20, versículos 7 al 13. Esto y mucho más podíamos hablar del apóstol Pablo en lo que toca a su temperamento colérico, antes y después de ser controlado por el Espíritu Santo. Y nuestro comentario es que tanto Pedro como Pablo, de los cuales hemos hablado en este estudio, aun con sus diferentes temperamentos, ambos nos dan grandes enseñanzas para que nosotros también hagamos un análisis de nuestro propio temperamento, porque si hemos llegado a conocer a Dios, también podemos tener la capacidad de llegar a conocernos a nosotros mismos. Lo importante es convertirnos en instrumentos útiles en las manos del Señor. Más adelante,
hablaremos de dos personajes muy destacados en el Antiguo Testamento, como ser Moisés con su temperamento melancólico y que mucho podemos aprender de él, y también nuestro padre Abraham con su temperamento flemático y conocido en el Nuevo Testamento como el padre de la fe. Continuaremos. Y continuando con el tema sobre los cuatro temperamentos, hemos hablado anteriormente de Pedro y de Pablo en el Nuevo Testamento. Ahora pasamos a analizar el carácter temperamental de otro siervo de Dios en el Antiguo Testamento. Su nombre es Moisés, uno de los personajes más connotados en toda la Biblia y que es acreedor al temperamento melancólico. En este temperamento resaltan las capacidades intelectuales, tanto en hombres como en mujeres, aunque también les acecha el peligro de ser negativos en alguna de sus actividades, y algunas veces se vuelven hasta muy pesimistas, y aunque a veces sepan hacer algo, dicen que no pueden, contrario a algunos sanguíneos que aunque no sepan, dicen que saben. Por supuesto que los melancólicos convertidos a Cristo tienen un mejor concepto de la vida, y lo que saben no lo esconden, sino que lo ponen al servicio de la causa del Evangelio. El apóstol Pablo nos dice que todo lo podemos en Cristo que nos fortalece. Filipenses 4:13. Por supuesto que en la Biblia vamos a encontrar a varios siervos de Dios con temperamento melancólico, pero el más melancólico de todos es Moisés. Este varón hebreo, como ya todos conocemos, fue criado y educado en el palacio de Faraón en Egipto, y llegó a ser hombre de gran talento y vivió 40 años en esa posición de altura. Era conocedor de la cultura egipcia y podía disfrutar de todo lo que un hombre pueda desear en esta vida. Sin embargo, por causa de que él dio muerte a un egipcio, se vio en la necesidad de huir de Egipto hasta llegar a Madián, donde se casó con Séfora, la hija de Jetro, y se quedó viviendo en ese lugar. Un colérico o un sanguíneo jamás hubiera aceptado ese cambio de vida, porque no estamos hablando de unas cortas vacaciones. Recordemos que Moisés, después de haber disfrutado 40 años de las alegrías y las fiestas, todos los lujos y la buena comida y la buena bebida que se acostumbra en los palacios, y después hacer un cambio radical para estar 40 años cuidando animales en el monte y que no eran ni siquiera de él, él no era el dueño, sino que eran de su suegro Jetro, solamente a un melancólico se le ocurre tener ese cambio de vida. Moisés era un hombre tranquilo y no se aburría tan fácilmente. Estando cuidando las ovejas de su suegro en el monte Horeb, fue que se le apareció el ángel de Jehová para encargarle una misión, y era que tenía que volver a Egipto para que sacara de la esclavitud a los israelitas. Aquí vemos dos puntos importantes en esta orden, y en primer lugar es que hay que libertar al pueblo hebreo, y en segundo lugar es que Dios quiere que Moisés cambie de trabajo, y que en vez de estar cuidando animales, se convierta en un líder de más de 1 millón de personas con destino a Canaán. Recordemos que Moisés era un hombre de mucho talento, pero lo tenía enterrado, y el Señor no está de acuerdo en que se entierren los talentos. Por otra parte, Moisés sabía cómo se le podía llegar a Faraón, ya que él se había criado precisamente en ese palacio. Y no había otro más indicado que él. Y aquí es donde se presenta el problema para el viaje. Y comienzan las excusas de Moisés, desestimándose a sí mismo y colocándose como un minusválido. He aquí su primera excusa. ¿Quién soy yo para que vaya a Faraón y saque de Egipto a los hijos de Israel? Segundo, lo que Moisés dice es que no tiene ningún talento en esta excusa. Y veamos esta segunda excusa. ¿Qué le responderé cuando los israelitas me pregunten que quién me ha enviado? Esto quiere decir, yo no soy ningún teólogo entendido en materia bíblica. Tercera excusa. He aquí que ellos no me van a creer. Aquí resalta el complejo de inferioridad en Moisés, que ya raya en lo negativo. Y tenemos la cuarta excusa. Nunca he sido hombre de fácil palabra, porque soy tardo en el habla y torpe de lengua. Moisés pone esta excusa sabiendo que Dios no la va a aceptar. Veamos si Moisés era torpe de lengua. Oigamos la parte del discurso de Esteban en el Nuevo Testamento.
y citamos esta parte de este discurso de Esteban. Y fue enseñado Moisés en toda la sabiduría de los egipcios, y era poderoso en sus palabras y obras. Hechos 7, versículo 22. Moisés, en esta excusa, dice que él no puede hablar en público, porque es torpe de lengua. Pero Esteban lo coloca como poderoso en palabras. Y por último, la quinta excusa: ¡ay, Señor, envíate ruego por medio del que debes enviar! Aquí Dios se enojó con Moisés, porque lo que él está diciendo es: envía a otro, porque yo no puedo ir. Todas estas excusas las encontramos en Éxodo capítulo 3 y capítulo 4. Pero de nada le sirvió a Moisés todas estas excusas, porque al final terminó enfrentándose a Faraón y logró sacar a los esclavos de Egipto. Claro que podía hacerlo. El problema de los melancólicos es que casi siempre dicen que no pueden. Más adelante lo encontramos como un perfeccionista que no confía en nadie, y él solo quiere hacer todo el trabajo, por lo cual tuvo que agotarse al máximo, y hasta que vino su suegro Jetro y le aconsejó que pusiera ayudantes para que no llevara él solo la carga, fue entonces que aceptó el consejo y descansó un poco. Éxodo 18, versículos 13 al 27. Pero por causa de que los melancólicos no son los llamados para ser militares ni hombres de guerra, Moisés no entra en esa línea. Y por eso Dios le puso al par un hombre de guerra llamado Josué, que era quien peleaba las batallas junto al pueblo de Israel. En todo su recorrido no se menciona que Moisés sacó espada. Cuando tuvo que enfrentarse a Amalek, que era raza de gigantes, le dijo Moisés a Josué: escógenos varones y sal a pelear tú, Josué, contra Amalek. Mañana yo estaré sobre la cumbre del collado y la vara de Dios en mi mano. Y al siguiente día, mientras Josué exterminaba a Amalek a filo de espada, Moisés estaba sentado en una piedra con las manos levantadas, sostenidas por Aarón y Ur. Éxodo capítulo 17, versículos 8 al 16. Moisés no participaba en la guerra, pero como un melancólico hacía un buen papel al levantar sus manos, porque eso era símbolo de victoria para Israel. Como perfeccionista fue el encargado de construir el tabernáculo de reunión, ya que era una obra muy delicada, y Moisés siguió las instrucciones de Dios al pie de la letra. Y hay muchas otras cosas que pudiéramos mencionar de Moisés, el cual fue un hombre muy amado por el pueblo de Israel, y cuando murió, lo lloraron por 30 días. Ahora hablaremos del padre Abraham y su temperamento flemático. Si hablamos de temperamentos, Abraham era el polo opuesto de lo que era el apóstol Pablo, porque cuando Dios llamó a Pablo, este no consultó con carne y sangre, o sea que no le pidió permiso a nadie para servir al Señor. Sin embargo, cuando Dios llamó a Abraham para que saliera de Ur de los Caldeos, dejando a su parentela, quien tomó la iniciativa del viaje fue Taré, su padre, y este puso en la lista a otros más de la familia. Génesis 11:31. Aquí vemos la falta de iniciativa de Abraham, que siendo un hombre ya bastante mayor de edad, tiene que depender de su padre Taré para que lo guíe. Pero Dios quiere formar a Abraham como un hombre que dependa únicamente de él, de Dios. Y no solamente hace morir a Taré en Harán, sino que más adelante lo separa de Lot y se queda solamente con su mujer Sarai. Por supuesto que como flemático, Abraham era un hombre muy eficiente, pero no muy precisado, pues era calmado y tranquilo. No le gustaba tener problemas con nadie. Y el miedo es un derivado negativo de los flemáticos, y en Abraham no se podía ocultar al principio. Cierta vez descendió con su mujer a Egipto por causa de una gran hambre que había en la tierra, y en el camino se quedó viendo a Sara y le dijo: «He aquí, ahora conozco que eres mujer de hermoso aspecto». Recordemos que Abraham se había unido a su mujer en Ur de los Caldeos, y según estas palabras que él da, pareciera que hasta ahora se da cuenta de que Sara es hermosa. Y le dice: cuando te vean los egipcios, van a decir que eres mi mujer, y me van a matar, y a ti te van a reservar la vida. Ahora pues, di que eres mi hermana, para que me vaya bien por causa tuya, y viva mi alma por causa de ti. Génesis capítulo 12, versículos 10 al 13.
Si hablamos de temperamentos, un colérico o un melancólico jamás haría esta clase de proposiciones. Y tal como Abraham dijo, así sucedió. Y Sarai fue llevada a casa de Faraón. Y si no sucedió lo peor, fue porque Jehová intervino para que el honor de Abraham y de Sarai no fueran mancillados. Aunque después Faraón tuvo que reclamarle a Abraham por no haberle dicho la verdad. Génesis capítulo 12, versículo 18. Después de este incidente, y cuando Abraham fue prosperado, tuvo que separarse de Lot para evitarse problemas entre sus trabajadores, ya que por lo general los flemáticos son pacíficos. Por otra parte, los flemáticos son personas confiables. En cierto sentido, Abraham era tutor de Lot, o sea que respondía por él. Y cuando Lot fue secuestrado por los guerreros, Abraham armó a sus 318 sirvientes y se armó él mismo de valor para pelear nada más y nada menos que contra 4 reyes. Y tan grande fue el valor que tuvo Abraham ese día que no solamente rescató a Lot y a todos los prisioneros, sino que a todos aquellos guerreros junto con sus reyes los puso en desbandada. Génesis capítulo 14, versículos 8 al 16. Aquí podemos ver que un flemático metido en batalla es peligroso de veras. Ahora veamos este caso, donde influye Sara con su carácter dominante, que influía mucho en Abraham, al grado que un día le dijo que se llegara a su sierva Agar para que engendrara hijo con ella. Recordemos que Abraham tenía 10 años de estar viendo a esa sirvienta egipcia y nunca se había interesado por ella. Ese día obedeció de inmediato a la orden de Sara y engendró a Ismael. En cierto sentido, diríamos, Sara es la responsable de todos esos millones de árabes que hoy existen allá en el Medio Oriente y en todo el mundo. Pero después la misma Sara también fue transformada y Abraham tuvo que imponer su autoridad porque cuando él la llamaba, ella respondía, Señor. Y por esta sujeción, Sara se convierte en madre de todas las mujeres cristianas evangélicas. Primera epístola de Pedro, capítulo 3, versículo 6. Pero el caso más extraordinario que vemos en Abraham fue cuando Dios le pidió que le sacrificara a su hijo Isaac, que no se lo negó. Y si la muerte de Isaac no se consumó ese día, no fue por causa de Abraham, sino porque Dios se lo impidió. Y esta acción le hizo ganar puntos excelentes porque Dios ese día probó su fe y su obediencia y se ganó el honroso título de amigo de Dios. Santiago capítulo 2, versículo 23. Y al final, Abraham se constituye en padre de todos nosotros los creyentes. Dice Romanos capítulo 4, versículo 16. Cristo mismo exalta de una manera especial a Abraham. Y lo mismo hace el apóstol Pablo en algunas de sus epístolas. Y hasta aquí llegamos haciendo un breve análisis de estos personajes bíblicos conforme a sus temperamentos. Y para terminar, consideramos necesario explicar que los temperamentos no son elegidos por la persona, sino que nacemos con ellos, tal como sucede con el pecado, que nadie eligió ser pecador, sino que nacemos pecadores. Dice Salmo 51, versículo 5. La psicología que aplica teorías no bíblicas dice que el temperamento son los padres los encargados de formarlo en el niño. Y por esta razón, la psicología choca con la Biblia porque no son compatibles. Y aquí cabe explicar que no es lo mismo la conducta con el temperamento. La buena o la mala conducta en un niño depende de los padres, pero el temperamento depende de Dios. Los padres pueden influir en las acciones de sus hijos a través de consejos y ejemplos, hasta los 12 o 15 años de edad. De allí para adelante es cuando se va a notar el verdadero temperamento en la persona. Si nosotros visitamos una escuela primaria, posiblemente vamos a colocar a la mayoría de estos niños en temperamento sanguíneo, porque por lo general todos los niños son inquietos en esa edad. Pero cuando lleguen a adolescentes y adultos es que van a demostrar su verdadero temperamento. Y hasta aquí llegamos con este estudio sobre los 4 temperamentos
que consta de dos volúmenes. En el primero tratamos con los creyentes y los no creyentes. En este segundo volumen tratamos con cuatro siervos de Dios, como ser el apóstol Pedro, el sanguíneo, el apóstol Pablo, el colérico, Moisés, el melancólico, y Abraham, el flemático. Y todos ellos nos han dado buen ejemplo con sus temperamentos transformados por el Espíritu Santo. Y así, de esta forma, estamos dando por terminado este interesante estudio sobre los cuatro temperamentos. Al Señor damos toda la honra y toda la gloria. Y a usted muchas gracias por su atención. Que el Señor le bendiga.

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Amén, amén. Tenemos ya, mis hermanos, las 12 de la medianoche, pasados 14 minutos. Ya en este lunes 3 de agosto, iniciando así un nuevo día y una nueva semana con Él. Y sobre todo, pues agradeciendo a nuestro Dios por cuanto nos concede esta bendición. Por acá nos preguntan cómo se llama el tema de esa preciosa enseñanza que escuchamos en el mensaje que acaba de finalizar. Bueno, el tema de esta predicación se titula Los cuatro temperamentos. De eso se ha hablado en esta noche, de eso ha tratado el tema que hemos escuchado sobre los temperamentos que tenemos nosotros los humanos, que todos tenemos pues por lo menos dos de esos temperamentos. Ha sido predicado por quien en vida fue el hermano Hernán Sauceda. Bueno, recordarles que a partir de la 1 de la mañana tendremos oración también. Hay un tiempo y un espacio para poder orar, para poder clamar a nuestro Dios. Así que les invitamos para que juntos nos unamos en oración, o usted puede por ahí compartirnos también la petición y nosotros estaremos ahí orando a nuestro Dios. Por acá me solicitan dos temas. Uno de ellos se titula No mires hacia atrás, de Carlos Farías. Y también el tema Juventud levanta el vuelo. Vamos a escuchar pues esos dos temas musicales para continuar disfrutando de esta oportunidad. Y también nos han solicitado el tema Los cuatro hermanos. Así que vamos a quedarnos con esos tres temas. Juventud levanta el vuelo, el tema No mires hacia atrás y el tema Eran cuatro hermanos. Temas que nos han solicitado, y luego también vamos a seguir programando más temas musicales. Si usted desea escuchar un canto, escríbanos ahí a través de WhatsApp o llámenos a nuestra línea fija, el 26 54 25 55. Le estaremos atendiendo con todo gusto para poderle programar ese tema musical que usted desea escuchar. Bueno, saludos tenemos aquí en esta mañana para hermana Ana Lidia González, está de cumpleaños este día. Le saludan sus hijos Melissa Paola y Alex Esteban, deseándole que siga cumpliendo muchos años más. También su hermana, le saluda la hermana Rosita González. Así el saludo en esta hora para hermana Ana Lidia González, que se encuentra de cumpleaños esta mañana, este día. Bueno, saludos a nuestra hermana Abigail allá en Montreal. Ahí nos dice buenos días, la paz y el amor de Dios sean contigo, lluvia de bendiciones. Amén, bendiciones hermana Abby, bendiciones para toda su familia también. Están por ahí en sintonía en esta oportunidad. Bueno, vamos a escuchar entonces el tema Juventud levanta el vuelo. Ya llegamos a las 12 con 18 minutos.

Son las 12 con 29 minutos. 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

0: Excelente, y teníamos en esta mañana a Carlos Farías interpretando ese bonito tema titulado No mires hacia atrás. Llegando estamos a las 12 de la medianoche, pasados 32 minutos.
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0: Así es, 12 más 32 minutos en todo El Salvador. Seguimos aquí acompañándole en esta bonita programación en Radio El Buen Pastor.
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0: A continuación nos quedaremos con la hermana Blanca y el tema titulado La Bondad de Dios. Escuchemos este hermoso tema, disfrutémoslo y gocémonos juntos en esta noche.

Bueno, y teníamos ese hermoso tema titulado Tomando de la Fuente. Seguimos en esta hora de la madrugada disfrutando de esta bonita programación radial. Vamos a escuchar en estos momentos por acá algo de conjunto, porque nos dicen a través de un mensajito de texto: quiero escuchar, dice, música campirana, un poquito de conjunto, dice el hermano Juan Vázquez, reportándose en esta hora desde Chilanga. Vamos a quedarnos por ahí con un poquito de música de conjunto que nuestro hermano también desea escuchar. Así que gracias a nuestros hermanos y amigos que siguen por ahí en sintonía de Radio El Buen Pastor. Nos quedamos a continuación con unos cantos interpretados por nuestro hermano Fidel Pérez. Amén, así es, hermano Fidel Pérez nos va a interpretar por acá el tema Si No Fuera Por El Señor.

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3: Es la una en punto.

Amén, amén. Dios los bendiga, hermanos, en esta mañana. Es una bendición estar por aquí acompañándoles una vez más. Ya a punto de iniciar con lo que será la oración de esta mañana. Agradecemos a nuestro Dios por esta oportunidad que en su infinita misericordia hoy nos concede y nos permite. Así que sean todos cordialmente bienvenidos al espacio de la oración de esta mañana que Dios nos da. Mañana ya del día lunes 3 de agosto. Saludos a todos nuestros hermanos que nos están escuchando en diferentes lugares aquí en El Salvador, como también en otros países, hasta donde la señal de Radio El Buen Pastor llega y alcanza, a través también de las plataformas en la carpeta cibernética, de manera que llegamos a muchos lugares y todo esto pues es una bendición de parte de nuestro Dios, que tenemos la oportunidad y la posibilidad de poder sintonizar esta estación radial en este momento y unirnos juntos en oración.

En esta mañana queremos también compartir una lectura en la palabra de nuestro Dios, el Salmo 91. Vamos a leer en esta oportunidad Salmo 91, un salmo muy conocido, del versículo 7 al 9. Ahí nos vamos a detener a leer la palabra del Señor en esta mañana, la cual la leemos en el nombre del Padre, del Hijo y del Espíritu Santo, y a la letra dice así, Salmo 91, versículos del 7 al 9. Caerán a tu lado 1,000 y 10,000 a tu diestra, mas a ti no llegará. Ciertamente con tus ojos mirarás y verás la recompensa de los impíos, porque has puesto a Jehová, que es mi esperanza, al Altísimo por tu habitación. Amén. Esto es lo que nos habla parte del Salmo 91 en sus versículos del 7 al 9. Palabra, hermano, que de solo leerla nos trae a nosotros ya esa confianza, esa seguridad de que en Cristo lo tenemos todo. Pero en esta hora queremos meditar sobre un pensamiento, un pequeñito tema que hemos preparado para compartirlo en esta hora. Y precisamente queremos hablar sobre la protección de Dios en tiempos de crisis. La protección de Dios en tiempos de crisis. Ahí vamos a meditar en ese pensamiento, en esta oportunidad, donde vemos, hermanos, que en un mundo lleno de incertidumbres, temores y desafíos, muchas veces es fácil sentirnos abrumados, amenazados, amedrentados por todas las circunstancias que nos rodean. A menudo nosotros miramos a nuestro alrededor, miramos quizás la noticia, ya sea a través de la prensa, la escuchamos por la radio, la miramos por la televisión o a través de nuestro dispositivo móvil, y lo que vemos son conflictos, vemos decepciones y desesperanza, y nosotros decimos, ¿cómo está el mundo? ¿Cómo está viviendo el mundo? Sin embargo, este mensaje, esta palabra, a nosotros nos recuerda que aunque puedan caer miles a nuestro alrededor, la protección de Dios permanece firme sobre aquellos que confiamos en Él. Amén. Así es que en Él nosotros, hermanos, tenemos seguridad en medio de la tormenta. Podemos mencionar como punto número uno, vamos a mencionar tres puntos, pero como punto número uno, la realidad de la amenaza. Es un contexto donde el pueblo de Judá estaba afrontando amenazas externas. Cuando se escribe esa palabra, en nuestra vida diaria también nosotros enfrentamos diversas formas de ataque. Sufrimos problemas de salud, situaciones económicas adversas y también conflictos interpersonales. Aunque estas amenazas son reales y pueden causar miedo, la palabra de Dios nos asegura que aún en medio de tales adversidades, hermanos, Él es nuestro refugio. En el Salmo 46:1 también nos recuerda que Dios es nuestro refugio y fortaleza, nuestro pronto auxilio en las tribulaciones. ¿Qué pasa cuando estamos afligidos, cuando estamos en una emergencia? Pedimos auxilio. Y aquí la palabra nos dice que Dios es nuestro refugio y nuestro pronto auxilio en las tribulaciones. Detengámonos y pongámonos a pensar un momento de las veces en que nosotros hemos pedido auxilio a nuestro Dios, que hemos clamado, invocándole a Él, clamando con lágrimas corriendo por nuestras mejillas. Yo sé que en alguna ocasión o en más de una vez ha sucedido eso, pero qué bueno es cuando empezamos a sentir que esa amenaza se está derribando, que ese problema está culminando, está concluyendo, porque Dios ha puesto su mano
y empieza a obrar, empieza a cubrirnos con su manto de refugio y empezamos a fortalecernos y hemos recibido el auxilio de Dios en medio de tribulaciones. Como punto número 2, vemos la promesa de protección. A pesar de que un millar caiga alrededor nuestro, como lo dice la palabra, nosotros no seremos tocados. Y esta es una promesa de que, aunque los desafíos, hermanos, puedan ser grandes, la fidelidad de Dios es aún mayor. Y este Salmo 91, ahí se nos asegura que dice que caerán a tu lado 1000 y 10000 a tu diestra, mas a ti no llegará. Este pasaje invita plenamente a confiar en que la mano de nuestro Dios nos sostiene y nos guarda de los peligros que nos rodean, porque peligros hay. Incluso dice la palabra que es necesario que en medio de tribulaciones lleguemos al reino de los cielos, pero a pesar de que las tribulaciones van a llegar, nosotros tenemos la mano poderosa de nuestro Dios que nos sostiene y nos guarda de esos peligros que nos rodean. ¡Qué bendición! Así que en Cristo, hermano, tenemos seguridad, tenemos respuesta, tenemos refugio. Como punto número 3, mencionaremos sobre la fe que mantiene la protección. Porque la protección de Dios no es automatizada. Está enraizada en nuestra fe y en nuestra relación con Él. Por eso es crucial que confiemos en su plan, aunque no podamos comprender por completo lo que estamos atravesando. Allá en Hebreos 11:1, un pasaje muy conocido, leemos que la fe es la certeza de lo que se espera, la convicción de lo que no se ve. Necesitamos desarrollar esa fe, una fe activa, que no solo confía en Dios durante los tiempos difíciles, sino que también lo exalta en medio de la adversidad. De manera, hermanos, que recordemos que aunque las circunstancias puedan parecer desalentadoras en estos momentos quizás, pero no estamos solos. Dios está con usted, Dios está conmigo, de manera que Dios está con nosotros y su protección es nuestra verdad. Debemos poner nuestra confianza en Él, sabiendo que aunque muchos caigan a nuestro alrededor, su mano nos sostendrá. Caminemos en fe y no en miedo, porque nuestro Dios es nuestro refugio y nuestra fortaleza. Oremos para que sea nuestro Dios aumentando nuestra fe y nos ayude a descansar siempre en su promesa de protección en cada área de nuestra vida. Amén, hermanos. Vamos a orar en esta mañana, confiando en que nuestro Dios es nuestro refugio, confiando en esa protección de nuestro Dios en esos tiempos difíciles que quizás estamos afrontando, de diferente índole, todo aquello que causa en nosotros, que causa esa sensación desagradable, eso significa que es algo no agradable y por lo tanto necesitamos la protección de nuestro Dios. Cada uno de nosotros, hermanos, tenemos nuestros propios desafíos, pero tenemos un Dios grande en el cual confiamos. Oremos en esta hora, pidiendo a nuestro Dios con fe y con seguridad de que Él puede glorificarse. Señor, en esta mañana, te damos muchas gracias por este tiempo y este privilegio que hoy, Señor, pues es permitido para que hoy, Señor, nos presentemos delante de ti en palabras de oración.
Aquí estamos yo, aquí en cabina y muchos hermanos allá desde sus lugares, unidos en esta oración, Señor, porque nosotros creemos y sabemos que tú nos puedes ayudar, que tú puedes escuchar, Señor, nuestra plegaria. Señor, gracias por esta mañana y por este tiempo y por esta oportunidad que ha sido permitida para que oremos hoy, para que aprovechemos estos minutos y este tiempo para poder, Señor, presentarnos delante de tu presencia y así orar, clamar, pedir misericordia. Señor, pedimos que de principio a fin tomes control, Señor, de todo lo que se hará en esta oración, de cada petición que mencionaremos, de cada nombre, de cada persona que vamos a mencionar. Seas tú, Señor, tomando control de todo, estando al cuidado siempre de cada uno de nosotros. Somos y reconocemos que somos necesitados, Señor. Por eso nos presentamos humildemente, creyendo que podemos recibir de ti esa intervención que necesitamos. Por eso, Señor, pedimos que de principio a fin seas tú, Señor, dando cobertura a este espacio de oración, dando cobertura a esta oración que juntos estamos hoy elevando. Iniciamos orando, Señor, por la vida de Alonso Vega, también Josué y Ángel Natanael Reyes, porque ellos necesitan conversión. Pedimos por ellos, Señor, que seas tú permitiéndoles ese privilegio de que puedan convertirse. Oramos también por Vicenta, por sanidad de derrame facial allá en Usulután. Llega a ese lugar, Dios mío, donde nuestra hermana está adoleciendo, sufriendo con esa dificultad, pero confiando en que tú puedes sanarle. Oramos también por Abel Antonio y también Elvin David Fuentes, Jeremías Reyes, Ángel Isaac Reyes y Génesis Xiomara Reyes. Estos jóvenes también necesitan conversión y pedimos, Señor, para que seas tú permitiéndoles ese privilegio, esa oportunidad de que puedan, Señor, echar manos a la vida eterna. Ten misericordia de ellos y que un día la salvación pueda llegar a ellos. Oramos también por un niño que se llama Óscar Samuel Escobar, el cual se encuentra hospitalizado con problemas graves de salud, pero pedimos en esta hora de la mañana que seas tú, Señor eterno, levantando ese niño, restaurando por completo, Señor, esa salud de este niño. Ahí donde esté en ese hospital, Señor, seas tú llegando para dar sanidad, para dar cobertura total. Así por los jóvenes Rebeca Elizabeth y Josué Caleb, oramos por ellos por protección y fortaleza espiritual. Seas tú, Señor, fortaleciéndoles, seas tú dándoles esa protección, Señor, que ellos necesitan y requieren día con día. Igual oramos por Luis Orellana, el cual sufrió una caída, Señor, pero pedimos hoy que seas tú sanando ese cuerpo de toda dolencia. Por Mario Ulises Arriaza Robles, oramos por este joven por reconcilio, que pueda reconocer que se ha equivocado y que debe de volver al redil. Por Samuel Guevara oramos hoy por solución de problemas familiares. Mira la situación de nuestro hermano, Señor. Provéele, Dios mío, el método necesario para que esos problemas sean solucionados. Oramos también por Santos Claros, por este hermano, Señor, que necesita ser sano. La enfermedad ha llegado a su cuerpo. Pedimos por sanidad de nuestro hermano, Señor amado. Así oramos en esta mañana por Vladimir Alexander Luna Hernández, por liberación de cárcel. Necesita, Señor, ser libre, salir de esa cárcel. Pedimos por él misericordia. Berta Prudencio, Señor, por ella también, por sanidad en los pies. Ten misericordia de ella, Señor, y sana todo problema en los pies de nuestra hermana. Por una joven anónima oramos hoy por fortaleza espiritual y altos niveles de glucosa.
Señor, que ese problema sea solucionado, que esa situación cambie en ella. Por una amiga que se llama, bueno, no da su nombre, pero hay una enfermedad en el estómago de esta amiga, pedimos hoy en esta mañana que seas tú, Señor, interviniendo. Seas tú poniendo tu mano poderosa, Señor, en la vida de esta amiga, sanando toda enfermedad estomacal. Por María Candelaria Domínguez oramos hoy por sanidad en el colon. Ten misericordia de nuestra hermana, Señor, y sana. Sana toda dolencia, Señor eterno, en esta hermana. Por Ambrosio Domínguez, oramos por él por sanidad. Le hacen diálisis. Ten misericordia de mi hermano, Señor eterno. Seas tú proveyendo sanidad. Por la vida de Ronald David Reyes, oramos por él por sanidad completa. Sanidad total en su cuerpo, Dios eterno, ten misericordia de él. Oramos por Lorenita Ortiz, Señor amado. Por esta niña, Señor, pedimos que seas tú interviniendo, perfeccionando la obra de sanidad en ella, Señor. Levántala, Dios eterno, de esa condición. Sana toda enfermedad en esta niña, Señor. Reprende toda enfermedad. Oramos también, Señor, en esta hora, por la vida, Señor eterno, de nuestra hermanita Mercedes Alvarado de la O. Señor, mira la situación de nuestra hermana. Seas tú llegando, Dios mío, a ese lugar donde se encuentra. Restaura su salud por completo, Dios mío. Sana toda enfermedad, toda dolencia, Señor. Fortalece ese cuerpo. Oramos también en esta hora, Señor amado, por mi hermano Eduviges Reyes. Señor eterno, por protección y sanidad total. Por el hermano Ramón Ramos, sufrió un accidente este ancianito, Señor, de casi 90 años, pero ha quedado, Dios mío, con algunas complicaciones y una fractura. Pedimos esa recuperación total, esa restauración total, Señor, en ese problema, en esa fractura de este ancianito, Señor. Ten misericordia de él. Oramos también por Wilson Ortiz, por sanidad, Señor, porque él necesita volver a caminar. Ten misericordia de mi hermano, Señor, y provéele, concédele ese privilegio de que pueda volver a caminar. Salvador González, oramos por él también hoy, Señor amado, por sanidad en su pierna. También necesita volver a caminar. Solamente pedimos, tengas de él misericordia. Por Abraham López, oramos hoy por liberación de alcoholismo. Ten misericordia de él, Señor, en esta hora. Por la vida de Kerry, oramos también por esta niña, la cual se encuentra ingresada en el hospital de Glenwood Spring en Colorado. Señor amado, ten misericordia de esta niña, que salga con bien de ese hospital, que salga, Dios mío, victoriosa de ese lugar. Por la vida de Inocente del Carmen Bonilla, oramos hoy también en esta hora. Por fuertes dolores, Señor amado, de cabeza, ten misericordia de nuestro hermanito. Por José Ofilio Lazo, por sanidad de parálisis y por sanidad de un tumor en la columna. Si es ese tumor, Señor, que ha ocasionado ese parálisis, pedimos en esta hora, Señor, que ese tumor sea sanado. Que tu mano poderosa, Dios mío, pueda tener misericordia de mi hermano y restaurar por completa esa salud de esa columna. Por Douglas Antonio Saldaña oramos porque sufre de ataques de epilepsia. Ten misericordia de él, Señor amado. Por nuestra hermana Mari Flores, oramos por ella, Señor, por sanidad de neuropatía. Ten misericordia de nuestra hermana Mari y sana toda enfermedad, Señor eterno. Por un niño que se llama Ismael Orellana, oramos por este niño en esta hora porque también él necesita, Señor, sanidad en su cuerpo. Desconozco cuál es la enfermedad, pero lo importante, Señor, es que tú conoces, tú sabes a la perfección cuál es la enfermedad de este niño y dar sanidad completa. También por Domiciano Argueta Pereira, oramos por el hermano Chanito, Señor, por sanidad completa. Mira a tu siervo, Dios mío, y esa situación en cuanto a su salud. Pedimos esa intervención divina, pedimos esa sanidad total y completa, Señor. También oramos por Samuel Amaya, un dolor en la mano tiene y un pequeño tumor en la mano, Señor. Pedimos esa sanidad completa, que todo tumor sea quitado también en tu nombre. Por Moisés Ramos, oramos por él, Señor, por recuperación de amputación de una pierna. Pedimos esa pronta recuperación, Señor. También oramos por Ana María Sánchez,
por sanidad de enfermedad renal allá en Charlotte, Señor Eterno, en Carolina del Norte. Hasta ese lugar llega, Señor Eterno, sanando todo problema renal, quitando toda enfermedad renal, Señor, en tu nombre. Así también oramos por el hermano Mario Castro, por sanidad también en su cuerpo. Sana toda enfermedad de este anciano, Señor Eterno, en tu nombre. Oramos por Abilio Santos y Agustina Orellana, por sanidad completa en sus cuerpos, Dios mío. Sana toda enfermedad, sana toda dolencia, Dios mío. Quita toda enfermedad, todo dolor de ese cuerpo, Señor amado. Así oramos por Magdaleno Vázquez, Marvin Ayala, Omar Romero, Digna Ayala, Cristian y David Ayala, también por Catherine Vanessa, Cristian David Umaña, Ángel Orellana, Ruth Janet, Josué Mauricio Valladares y Giovanni Norberto. Por todos estos jóvenes oramos por liberación. Seas tú, Señor amado, permitiéndoles salir de ese lugar, Señor, para hacer un testimonio, para que cuenten cómo tú has tratado con ellos allá en ese lugar. Pedimos, Señor eterno, esa libertad para cada uno de ellos. Así también oramos por mi hermana Rosa Villatoro, por sanidad en el corazón, Señor. Ella adolece, ella sufre, ella está padeciendo de ese problema en el corazón. Oramos para que seas tú solucionando todo problema. Nuestra hermana Lidia Flores, oramos por ella, por sanidad de la tiroides. Ten misericordia de mi hermana, Señor. Así también por Katia Abigail, oramos hoy por sanidad en los oídos. Señor, seas tú sanando todo problema en los oídos de nuestra hermanita. Por Pasita Ramírez, también por sanidad de dolor de cabeza, sanidad en la vista y protección para sus hijos. Señor, ten misericordia de nuestra hermana Pasita, sana toda dolencia, protege a sus hijos, Señor eterno, también. Jesús Benítez Gómez, oramos por él en esta hora, por sanidad en los riñones. Mira la situación de nuestro hermano, Señor, seas tú sanando. Simona Ramos de Ramírez, oramos por esta anciana, por fortaleza, Señor. Seas tú fortaleciéndola espiritualmente y físicamente también. Por mi hermana Betty Ventura, oramos por ella, Señor, por sanidad de una cirugía en el hombro y por problemas de insomnio, Señor. Que todo insomnio sea, Señor eterno, quitado en esta hora. Que todo insomnio desaparezca de mi hermana y pueda recibir, Señor, sanidad completa y restauración en el hombro donde sufrió una fractura. Oramos por nuestra hermana Ana Lea Orellana, por sanidad, Señor, en su cuerpo. Quita toda dolencia de nuestra hermana, Señor, sana toda enfermedad en tu nombre. Por Santiaguito Robles, oramos por él en esta noche, por sanidad en los pulmones. Sí, Señor, ten misericordia de mi hermano. Examina esos pulmones, Señor, y quita toda enfermedad. Por Efraín Quinteros, también oramos por él, porque le hacen hemodiálisis. Ten misericordia de nuestro hermano. Familia Hernández Chicas, oramos por esta familia, por solución de problemas familiares. Carlos Canche, oramos por este varón, Señor, allá en México, por sanidad en la vista, hasta Campeche, México. Llega hasta ese lugar, Dios mío, dando sanidad, dando restauración y respaldo a nuestro hermano. Por Franklin Salamanca, oramos por sanidad y ansiedad, Señor. Por Lady Romero, por sanidad total de la presión arterial y por una bacteria en el estómago. Seas tú sanando, Dios mío, toda enfermedad, toda dificultad en tu nombre. Así por mi hermano Horacio, oramos hoy. Por sanidad en la vista, una sanidad completa, Dios mío. Quita todo fogaje de ese cuerpo y todo dolor de cabeza en esta hora, Padre. Que haya tranquilidad en ese hogar. Oramos también por la vida de nuestra hermana Reinelda. Ella, Dios mío, tiene problemas de mal de orín y fuertes mal de orín que le pega, pero oramos en esta hora para que no haya un calmante, sino una sanidad completa, Dios mío, en su cuerpo. También oramos por la vida de Catherine, por liberación, Señor. Marta Luz, por azúcar en la sangre. Jorge Adalberto, porque necesita un milagro para poder superar el cáncer, Señor, que le ha dado en los riñones allá en Estados Unidos. Pero pedimos, Dios mío, puedas llegar hasta Estados Unidos dando la restauración a nuestro hermano Jorge Adalberto, dando esa restauración que necesita, Señor. Yo sé que tú lo puedes hacer, porque para ti no hay nada imposible, Dios amado, en tu nombre, Señor.

seguimos orando, Señor, en esta hora, por la vida de nuestra hermana María Luisa Hernández, Señor, la cual sufre de problemas de parálisis. Ten misericordia de esta anciana, Señor, y sana todo problema. Sé que tú puedes, Dios mío, restaurarle, quitar, Dios mío, todo parálisis en tu nombre. Por un varón anónimo oramos también en esta hora, Señor amado, porque él está necesitando protección divina para su hogar y también para su familia. Solamente pedimos, Dios mío, misericordia por Guadalupe Urrutia, también por paz en su corazón y en sus pensamientos. Ten misericordia de ella, Señor. Pon paz en su corazón y en sus pensamientos también, Señor, de manera que ella pueda estar tranquila. Oramos por mi hermana Julia Díaz, viuda de Márquez, por sanidad para volver a caminar. Sí, Señor, concédele ese privilegio de que pueda volver a caminar. Por Norma Roxana de Reyes, oramos por ella también en esta hora, Señor, por sanidad de dolor en el pecho. Seas tú sanando toda dolencia, Señor, todo problema. Por la niña Kesia Roxana Reyes Hernández, oramos por esta pequeña, por sanidad completa en las vías respiratorias y también en las hormonas de crecimiento. Que pueda crecer, que pueda, Dios mío, crecer en estatura. Por Eduardo Chicas, oramos por este varón por reconcilio, que tenga una oportunidad, Señor, y la aproveche. También oramos en esta oportunidad por María Flor Hernández Maradiaga, por conversión. Ella es una amiga. La ponemos en tus manos, que un día el plan de salvación le alcance, en la salvación se encuentre con ella y ella pueda aceptar. Por Guadalupe, Señor Escobar, oramos en esta hora por sanidad total de cáncer. Todo cáncer sea reprendido en tu nombre, Señor. Todo cáncer desaparezca en tu nombre, Dios eterno, para honra y gloria de tu nombre, Señor. Oramos también por Patricio Villalta, por protección de sus hijos en Estados Unidos. También por el niño Josué Guadalupe Sorto. Oramos por ese niño, por sanidad total en su cuerpo. Señor, por Lilian Aguilar, por sanidad de fuertes dolores en la cabeza y provisión de trabajo en Estados Unidos. Sí, Señor, que tenga, Dios mío, esa provisión de trabajo, que esos dolores desaparezcan, Señor, en tu nombre. Por mi hermana Dinora Díaz también oramos por sanidad y solución de problemas familiares. Ten misericordia, oh Dios eterno. Sé tú, Señor eterno, esa solución para esa sanidad total que esta persona necesita. Mi hermano José Isidro, oramos por él, por sanidad de los riñones, bronquios y triglicéridos. Llega, Dios mío, ahí donde se encuentra nuestro hermano, llevándole consolación, llevándole, Señor, esa sanidad. Nuestra hermana Matilde de Márquez, oramos por ella en esta hora, porque también, Señor, nuestra hermana Matilde necesita sanidad en su cuerpo. Ha llegado la enfermedad, Señor, y pedimos sanidad por ella, porque ha llegado la enfermedad. Oramos también por nuestro hermano, Señor, Leonardo Romero. Llega, Dios mío, ahí donde esté este anciano, fortaleciéndolo y ayudándolo en todo momento. Por mi hermana Rosa Vigil, oramos también por sanidad en la columna. Ten misericordia de ella, Dios eterno, y sana toda dolencia. Por la vida de Elizabeth Álvarez, oramos por ella por solución de vómitos, Señor. Problemas de vómitos y menopausia precoz, ten misericordia de ella, Señor. Por la hermana Rosa, por diversas peticiones y problemas de brujería, Señor, sea desbaratado todo plan de las tinieblas en tu nombre. Por Ciro Pineda también.

Oramos por sanidad en su cuerpo. Elvin Flores y Marisol Romero, oramos por estos dos, Señor, por liberación de cárcel. Ten misericordia de ellos, Señor amado. Benicia Alfaro, oramos por la restauración completa de su salud. Seas tú, Señor eterno, restaurando esa salud completamente. Miguel Acosta Salinas, él fue desechado por sus padres cuando era un niño. Ahora es un joven, Señor. Pedimos, Señor, para que pueda tener, Dios mío, consolación en ti. Que no se sienta solo, sino que siente que hay alguien que lo guarda, que lo ha guardado hasta este momento. Aleluya. También oramos por la vida, Dios mío, de Trigidio Salmerón, por protección y sanidad de los bronquios y por bendición. Marcela Rivera, por protección y por sanidad de asma y sanidad de una fractura también. Por una amiga que se llama María Elsa Amaya, oramos por esta amiga, Señor, por sanidad de terrible enfermedad y por conversión. Asimismo, por la vida de Sandra Alfaro, por su vida, Señor, protección divina allá en Nueva York. Ten misericordia de ella y de esta amiga, Señor, Elsa Amaya, de esa terrible enfermedad. Señor, yo sé que tú puedes darle la medicina, puedes recibir sanidad. Oramos por Oscar Meléndez, por liberación de cárcel, Señor, en Estados Unidos. Nelson Pineda Pérez también necesita ser libre de la cárcel. Oramos por la vida de Otoniel Salmerón, por protección y sanidad en los huesos. Ten misericordia de él, Señor, y sana toda dolencia. También oramos por la vida de Yasmín Abigail Solís, por provisión de trabajo. Provee, Dios mío, ese empleo que esta joven necesita. Por Mirna Charixa, oramos también por sanidad de hígado. Ten misericordia, Señor, de nuestra hermana Mirna Charixa. Sana ese problema en el hígado. Por Milton Elís Solís, por liberación, Señor, en el del centro de integración. Ahí se encuentra ya. Salió de la cárcel más temible y ahora ya está en donde están los de fase de confianza. Pedimos, Señor, para que pronto Milton Elís Solís pueda regresar a su hogar junto a su madrecita y su hermana. Por Idalia Salmerón, oramos por esta joven por sanidad en el ovario. Todo problema, Dios mío, en el ovario, toda enfermedad, Señor, sea reprendida, sea quitada en tu nombre. Por Armando Mayén oramos también por protección y bendición de trabajo. Provee, Señor eterno, ese trabajo y esa protección mientras tanto. Por Obdulia Salmerón también oramos por protección y sanidad de azúcar en la sangre y problemas de la presión, problemas de sodio y sanidad total en los riñones, Señor. Por Arquímedes Salmerón oramos por protección y sanidad de una hernia y por bendición. Ten misericordia, Señor, de nuestro hermano Arquímedes. Por Francisco Gómez, necesita liberación de cárcel. Necesita, Dios mío, esa liberación y pedimos por él en esta oportunidad, Señor, que seas tú interviniendo y ayudándole. Oramos también por la vida, Señor, de Marta Alicia Ramírez, sanidad de problemas en la sangre, toda enfermedad, Señor, sea quitada. Iris Yolanda, por problemas de ansiedad y por conversión, necesita convertirse, Señor, ten misericordia de ella. Juan Ramírez, Dios mío, por sanidad de ácido úrico y azúcar en la sangre. Ahí donde esté nuestro hermano Juan Ramírez, Señor, sana toda dolencia, toda enfermedad. Señor, no sabemos cómo se encuentra en este momento, pero pedimos esa intervención de lo alto. Oramos por José Santos Ramírez y Zuleima, por provisión de trabajo en Estados Unidos. Seas tú proveyendo ese trabajo, Dios mío, para ellos allá en Estados Unidos. Provéele, Dios mío, ese empleo, ese trabajo. Por María Candelaria Ramírez. Oramos también por ella, por dolor en los huesos. Sí, Señor, sea quitado toda dolencia, todo problema, Señor. Por Dani Ramos, oramos por liberación de cárcel. Julio Amaya y Brian Hernández,
por liberación de vicios, Señor. Lilian Marilí Hernández, por sanidad, Señor, en su cuerpo. Santos Chicas Vigil, por sanidad en la vista y problemas de diabetes. Ten misericordia, mi Dios, de ella. Por Elena Hernández oramos también por su salud, fortaleza y conversión de su familia. Ten misericordia, Dios mío, de nuestra hermana. También por José Membreño, por sanidad en el hígado y en el bazo, Dios mío, ahí donde esté nuestro hermano José Membreño en esta hora. Llega, Dios mío, dando sanidad. Todo problema en ese hígado, Señor, sea reprendido. Que llegue el momento en que nuestro hermano testifique de que ha recibido sanidad, Señor. También el vaso, mira ese problema en el vaso de nuestro hermano, Señor. Sánalo, Señor eterno, restaura completamente la salud de nuestro hermano José Membreño. Oramos por la hermana Rosa Emilia, por sanidad, Dios mío, del colon. Ahí está el problema, Dios mío. Clama para que seas tú obrando. También, Señor, por Manuel de Jesús, oramos por sanidad en su cuerpo. Toda dolencia, Dios mío, sea quitada. Por la vida de Reni Martínez también oramos, el cual sufrió un accidente y por esas circunstancias se encuentra hospitalizado. Hasta ese lugar donde se encuentre, Dios mío, llega restaurando. Elizabeth Guevara de Claros, oramos por nuestra hermana Elizabeth, por sanidad de dolor en las rodillas, Señor. Seas tú sanando toda enfermedad, quitando todo dolor, Dios mío, en el nombre de Jesús. Génesis Martínez Pereira, oramos por ella también por cirugía. Necesita, Dios mío, una cirugía. Pedimos, Señor, por ella, por Blanca Yesenia Solórzano. También por sanidad de un tumor en la cabeza. Mira, Padre, ese problema ahora. Seas tú sanando, mi Dios eterno. Seas tú poniendo la medicina para que ese tumor se vaya, que ese tumor desaparezca de la cabeza de nuestra hermana Yesenia Solórzano. Así oramos por la vida de Reinaldí Gutiérrez, por liberación de alcoholismo, Señor. Llega, Padre eterno, dando esa libertad. Familia Fuentes Argueta, por liberación, Señor. Oh, eterno Dios, seas tú liberando de toda dificultad. Elizabeth Saraí Reyes, por protección y fortaleza en un proceso muy fuerte en el cual está pasando en estos momentos. Que seas tú, Señor, en medio del proceso, dando protección, dando fortaleza en medio de ese proceso. Por Magdalena Acuña, Señor, oramos. Oramos por ella por sanidad en el sistema respiratorio. Que ahí vaya, Dios mío, tu mano dando sanidad, dando, Señor, fortaleza en el nombre de Jesús. Por Fátima Rosemary Guevara. Oramos por ella hoy por problemas de depresión y por amenazas. Toda depresión desaparezca y toda amenaza también junto a ella desaparezcan, Señor. De manera que nuestra hermana Fátima Rosemary Guevara tenga paz y tranquilidad en su vida. Así oramos hoy en esta hora por la vida, Señor, de Keila Stephanie, por provisión de trabajo. Protege, Padre. Protege en medio de esa dificultad, Señor. Así oramos por la vida de Josué Padilla Lazo, por liberación. Isaías Mateo, por sanidad de anemia y plaquetas bajas. Olga Patricia González, por liberación de cárcel, Señor, libértale. Francisca Pereira, Señor, nuestra hermana Francisca Pereira, por sanidad completa, restauración completa de su salud. Ten misericordia de esta anciana, Señor. Así oramos por un muchacho anónimo, el cual necesita ser sano de una fractura que sufrió en una pierna allá en California. Ten misericordia de él. También por un hermano anónimo, por sanidad de cáncer en la vejiga. Ahí, Padre, también pedimos misericordia por él. Que pueda, Dios mío, ser sano. Que sea restaurado completamente, Señor, en el nombre de Jesús. También por Brandon Ramírez. Está en estado de coma después de haber sufrido un accidente en una motocicleta. Pero pedimos, Señor, que haya esa cobertura. Que haya, Señor eterno, en el nombre de Jesús, esa, Dios eterno, restauración completa, que salga del estado de coma y pueda ser un testimonio. Por Luis Sosa. Oramos por nuestro hermano, Señor, que padece de insuficiencia renal.
Lo ponemos en tus manos, que seas tú obrando, Señor. También por mi hermana Adela Pineda Portillo, por sanidad total, Dios mío, en su cuerpo. Ahí está el problema, Padre. Tú sabes, Dios eterno, quitar toda dolencia, hacer que los exámenes salgan bien. Ponemos en tus manos ese procedimiento de esta anciana. También oramos en este momento, Señor, por la vida de José Luna, por sanidad de diabetes y dolor en los pies. Ten misericordia de nuestro hermano, Señor. Por Eufemia Portillo oramos, por sanidad en la garganta y salud en general. Sí, Señor, restaura. Pon salud, Dios mío, pon el medicamento, el antídoto necesario en cada dificultad de nuestra hermana. Por Karen Rodesno, oramos por ella por sanidad de gastritis. Seas tú, Señor, quitando toda enfermedad, todo problema. Por una persona anónima, oramos también por sanidad de una fractura en la pierna. Pedimos esa pronta recuperación total, Señor. Por María Dolores Aguilar de Calles, oramos por ella también por protección divina para ella y sus hijos. Sí, Señor, que haya protección, que haya ese respaldo, que haya, Padre, en el nombre de Jesús, lo que tenga que haber, esa solución, Padre, ese proceso. Por Yaneli Vázquez, por Inés Fuentes, Carla López, Mario Pereira y Jonathan García, Señor, por sanidad cada uno de ellos. Sean sanos, sean, Señor, restaurados. Que su salud, Señor, se ponga al 100. Pero en el caso de Jonathan García, él necesita, Señor, también en esta hora. Jonathan necesita ser convertido. La familia Romero necesita fortaleza espiritual. Y Teófilo Guadalupe González necesita ser sano de la vista, porque ha llegado la enfermedad. Pero él está esperando, está confiando en que tú darás, Dios mío, esa victoria, esa sanidad completa. Así por Blanca Marina Romero, oramos por ella por sanidad total en su cuerpo. Edwin David por protección y reconcilio, y oración por toda la familia Romero. Seas tú, Señor, bendiciendo a esta familia, dando salvación a sus integrantes. Sería hermoso, Señor eterno, ver esa familia convertida toda. Y pedimos esa, ponemos esa petición en tus manos, esperando que así sea. También oramos en esta hora por la vida, Señor eterno, de Carmen Machado, por sanidad en su cuerpo. Ahí donde esté nuestra hermana Carmen, Dios mío, da sanidad. También por mi hermana Mauricia Vázquez, por sanidad y protección para ella y para sus nietos. Señor, ella se preocupa por su otra generación y pedimos que haya, Dios mío, esa restauración total. También oramos, Señor, en esta hora, por María Demetria, viuda de Ramírez, por sanidad. María Santos Pérez Cortés, también por sanidad en su cuerpo. Juana Maldonado, igualmente necesita ser sana ella. Y toda su familia, porque algunos miembros de su familia adolecen. Por Esteban Flores Lazo, oramos por sanidad. Denis Alexander, por sanidad de autismo. Señor, ten misericordia, Señor eterno. Ten misericordia de ellos en esta hora, en tu nombre, Señor, porque sabemos que tú eres bueno. También por Denis Alexander, sanidad de autismo, Maura Amaya, Zuleima Portillo, Salomé de Martínez, Domingo Martínez y Lucía Romero, ellos necesitan sanidad en sus cuerpos. No nos han especificado la enfermedad, el padecimiento, pero yo sé, Señor, que tú lo conoces. Yo sé que tú puedes dar solución a esa enfermedad de cada uno de ellos. Así por Eufemia Hernández oramos, porque necesita ser sana completamente. Esa sanidad pedimos, Señor, completamente, de acuerdo a tu voluntad suceda. Por el matrimonio entre Manuel Quintanilla y Clara de Quintanilla oramos para que haya sanidad en los riñones. Ambos adolecen, ambos necesitan, Señor eterno, esa sanidad, esa restauración. Oramos por mi hermano Santiago Portillo, por sanidad en la vista también, Señor, y porque necesita un milagro. Llega, Padre, ahí, dando sanidad completa, en el nombre de Jesús. Por Victorina Orellana y su familia,
por toda esa familia, por protección divina. Oneida González, por problemas cardíacos. Padre, en el nombre de Jesús, haya sanidad. También por Oneida Guzmán, por conversión, Señor. Una jovencita que entró en el alcoholismo, que ya empieza a salir, pero necesita de ti. Necesita, Señor, un milagro, esa jovencita de 19 años. Oramos también en esta hora por Carlos Cerón, por sanidad de leucemia. Sana, Dios mío, esa enfermedad. Desbarata todo plan de las tinieblas para con él y reciba sanidad total. Oramos por Wilman Renderos, por sanidad de hernias. Hay dos hernias en su cuerpo. Sana, Padre, toda dificultad. Por Araceli Santos, oramos por sanidad en sus cuerpos. Sana toda dolencia, toda enfermedad. Francisca Benítez, por sanidad en los pies y en su estómago. Ahí llega también, Señor, llega dando sanidad. Una persona anónima, oramos por esta persona por conversión. Mi hermana Ana, por sanidad en los riñones. Matilde Salmerón, por sanidad en su cuerpo, necesita sanidad. Ha llegado una enfermedad a su vida, Señor, la ponemos en tus manos. También oramos por María Carmen Andrade. Nuestra hermana necesita sanidad, Señor, allá en Usulután. Sanidad de azúcar en la sangre. Gloria Argueta, por sanidad de diabetes y conversión de sus hijos. Padre, que así sea. Por Yorleni Nolasco, oramos también por esta niña, por sanidad en el corazón, Señor. Sana toda enfermedad, toda dolencia, todo lo que cause, Dios mío, malestar para ella. Por Virginia de Mejía, oramos por ella, por sanidad de un tumor. Glorifícate en su vida, Señor. Glorifícate como siempre, Señor, lo haces. Oramos, Señor, por la vida de Lilian Aracelis, por sanidad en su cuerpo. Norma Gómez, por sanidad también. Elba Noemí, oramos por ella, por ansiedad y depresión. Por José Castillo, por sanidad y protección, Señor amado. Que haya, Dios eterno, esa bendición. Que haya, Señor, esa sanidad completa, esa conversión que también necesita. Así también oramos en esta hora, Señor, por la vida de Salvador Rivera, por cancelación de deudas. Que pueda saldar esa deuda, Dios mío, provee lo necesario. Marilín González, por sanidad en su cuerpo. Oramos por Mari Hernández, también por sanidad en su cuerpo, Señor. Angelina Hernández, por diferentes enfermedades que a su vida han llegado. Por Josefina García, por sanidad. Herbert Lobo, por liberación espiritual, Señor, ten misericordia de él. Por Alfonso Centeno, oramos por mi hermano, por restauración completa de su salud. Sana, Dios mío, nuestro hermano Alfonso Centeno. Bendice a nuestra hermana Elvia de Centeno, esposa de nuestro hermano, y a su simiente. Da salud, Padre, y restauración. Oramos también por Eva y Melisa Sosa, por un proceso migratorio, Señor. Que todo salga de acuerdo a tu voluntad. Que todo sea de acuerdo a tu misericordia en cuanto a ese proceso migratorio de Eva y Melisa Sosa. Señor, oramos por este ministerio radial también. Que seas tú bendiciendo esta radio. Bendiciendo, Señor, a nuestros hermanos del Comité Ejecutivo. A cada locutor que también necesita de ti. Glorifícate como siempre lo hace, Dios eterno, porque la honra y la gloria es tuya. Gracias, Señor, por este tiempo, por estos minutos en que hemos orado, aprovechando el tiempo, disfrutando de esta oportunidad para mencionar los nombres de nuestros hermanos que les ha llegado la dificultad, pero que en medio de la dificultad sean fortalecidos en ti. ¡Qué mejor que eso! Por lo tanto, Señor, esperamos tener una respuesta para cada necesidad, Señor, para cada petición. Gracias en esta noche por este tiempo y privilegio, Dios mío. Todo ha sido para honra y gloria de tu nombre. Amén.

0: Bueno, mis hermanos, hemos llegado al final de esta oración en esta hora. Gracias a nuestro Dios por el tiempo que así ha sido concedido. Ahora entraremos en un segmento de música nuevamente. A las 3 de la mañana también está el mensaje de la palabra del Señor y a las 4 el espacio de Cuerdas del Alma. Saludos para todos. Gracias por su sintonía. Nosotros seguimos aquí acompañándole con nuestra programación radial.
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0: Bueno, y teníamos ese tema titulado He visto por fe en voz de Héctor Cárcamo. Dios bendiga a nuestra hermana Fortunata Márquez, que se reportaba con nosotros solicitando este tema musical. Saludos a nuestra hermana Grisel Ramos también, Dios le bendiga grandemente. Saluditos especiales también a cada uno de nuestros hermanos y amigos que nos sintonizan a estas horas de la madrugada. Por ahí siempre pendientes de la transmisión de Radio El Buen Pastor. Saludos a nuestra hermana Adalinda Claros, ahí en la sintonía también. Nuestro hermanito emérito Rosa también, Dios lo bendiga grandemente.
1: Aquí el Cordero de Dios.
0: Nuestro hermano Lupe también, bendiciones. Hasta Uxicala, saludamos a nuestra hermana Celeste, por ahí en la sintonía.

0: creen su
1: hijo. Padre nuestro, hermana Elizabeth, chicas, Dios te bendiga por ahí también en sintonía en esta hora. Muchas bendiciones. Saluditos a nuestra hermana Alejandra Claros, también fiel oyente. Nuestra hermana Abigail y familia también allá en Canadá, Dios les bendiga. Se han reportado con nosotros en esta oportunidad. Por acá nos están solicitando el tema, digamos, basta, en voz de Dani Berríos. Saludos para nuestra hermana Claudia de Sánchez, que se ha reportado solicitando este tema musical, el cual estaremos sintonizando en este momento para continuar disfrutando de esta programación radial cuando ya llegamos a las 2 de la mañana, pasados 23 minutos.

0: Son las 2 y 28 minutos.
1: Buenos días, Señor. Gracias por abrir mis ojos y regalarme un nuevo amanecer. Antes de que el mundo reclame mi atención, quiero buscar tu presencia, que mis primeras palabras sean para ti y que mi primer pensamiento

Si hoy encuentro dificultades, enséñame a confiar. Si llegan las dudas, recuérdame tus promesas. Haz de mi vida un reflejo de tu bondad, para que otros puedan descubrir la paz que solo tú puedes dar. Camina conmigo en cada decisión, en cada palabra y en cada silencio. No permitas que me aparte de tu camino, porque contigo cada nuevo día tiene esperanza.

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Bueno, muy bien, mis hermanos, tenemos ya las 2 de la mañanita, 2 de la mañana con 40 minutos. Seguimos aquí acompañándole con la programación radial desde cabinas de radio. El Buen Pastor saludando por ahí a nuestro hermano Servando Baiza. Hermano Servando Baiza nos está solicitando el tema El Día Profetizado con el trío Alfa y Omega. Vamos a estar escuchando ese bonito tema. Dice por acá: bendiciones, hermano Vladimir, qué bonito ese canto que dice Viene ya. ¿De quién es? Dice, ¿quién lo canta? Bueno, el tema así se titula: Él viene ya. Y este canto es interpretado por el hermano Oscar Brevé. Así que él es el quien interpreta este tema, el hermano Oscar Brevé, titulado Él viene ya. Un tema prácticamente ya de antología, porque ya aparece en la lista del recuerdo. Bueno, nos quedamos entonces con el trío Alfa y Omega y el tema El Día Profetizado, recordándoles que a las 3 de la mañana venimos también con un mensaje de la palabra del Señor. Preparemos también nuestro corazón para poder recibir la palabra del Señor. Mientras tanto, seguiremos dándole la alabanza al Dios de los cielos.

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3: Evangelio de Marcos, capítulo 8. Cuando lo tenga, me da un amén de cristiano evangélico. En el nombre del Padre, del Hijo y del Espíritu Santo leemos entonces a partir del verso número 34 y dice la Escritura de la manera siguiente. Y llamando a la gente y a sus discípulos les dijo. Porque todo el que quiera salvar su vida la perderá. Y todo el que pierda su vida por causa de mí y del Evangelio, la salvará. Porque, ¿qué aprovechará al hombre si ganare todo el mundo y perdiere su alma? ¿O qué recompensa dará al hombre por su alma? Decimos amén a la palabra del Señor. Padre, te adoramos en esta noche, Señor. Te damos gracias por la oportunidad y el privilegio maravilloso, Jesús, que nos da de estar en este lugar para adorarte. Quiero que abras tu boca un minuto, por favor. Gracias por el honor. Gracias por la oportunidad, Señor. Hemos venido a glorificar tu nombre, hemos venido a adorar tu nombre. Ministranos a través de tu palabra. Que tu palabra encuentre lugar en nuestros corazones. Que ni yo, ni mi hermano, ni mi hermana nos vayamos lo mismo, sino que todos nos vayamos bendecidos. En el nombre de Jesús, amén. Y amén. Por favor, tome su asiento en esta hora. ¿Cuántos damos gloria a Dios? Quiero hablar, hermano, unos minutos bajo el tema, ganaron el mundo y perdieron el alma. Dígale al que está al lado suyo. Ganaron el mundo y perdieron el alma. Más de alguna vez hemos tenido que asistir a un funeral de una persona a quien tristemente se está despidiendo. Lo más triste de despedir a una persona en un funeral no es el hecho de ya no volverle a ver en este mundo, sino el hecho de saber dónde va a ir a parar después de muerto. ¿Dónde está el alma de aquella persona? ¿Cuántas veces no hemos asistido a sepelios, funerales o entierros de hombres y mujeres que en un tiempo fueron cristianos, que en un tiempo perseveraron en la fe, en un tiempo se congregaron, en un tiempo fueron hombres y mujeres de búsqueda, pero que el afán de este mundo, el amor desmedido a las riquezas, el amor a lo material, los compromisos terrenales, los compromisos con amistades o quizá hasta familiares, lo fueron desviando y separando y separando y separando poco a poco de la fidelidad a Dios. Al punto que cuando aquella persona falleció, perdió la vida, usted sabe que esa persona estaba separada de Dios. Ya no era cristiana. Y usted dice, qué triste. Vamos a ponerle un nombre a esta persona. Qué triste que haya terminado así la hermana Susanita. Qué triste que haya terminado así el hermano Josecito. ¿Y cómo terminó el hermano Josecito? Terminó muerto en un accidente de tránsito, porque iba a exceso de velocidad, producto de una borrachera que había tenido en una fiesta con unos amigos, personas compañeras de su trabajo. Pero un mes atrás, Josecito era cristiano. 2 meses atrás, Josecito era evangélico. un año atrás, Josecito era predicador, Josecito era diácono, era servidor de una iglesia. Un mes después, Josecito murió, y murió abrazando no la fe cristiana, sino abrazando el pecado. Porque creció económicamente hablando, creció socialmente hablando, empezó a ganar mucho dinero, hizo fortunas, hizo bienes materiales, al punto que pensó que ya no necesitaba de Dios, porque lo tenía todo. Uno de los graves errores del ser humano es que el ser humano, cuando llega a ser prosperado, llega a creer que ya no necesita de Dios, porque ya lo tiene todo. Y yo quiero esta noche, con la ayuda de Dios y por medio de la palabra, recordarle a todo el que está en este lugar y ha venido para escuchar la voz de Dios, es que nunca dejarás de necesitar de Dios. En la abundancia y en la escasez, Dios siempre es necesario en la vida del hombre. En la abundancia, si se lo va a dar, déselo con todo el corazón al Señor. ¿Cuántos adoramos la gloria de Dios? Razones por las que una persona cristiana abandona el evangelio son muchas. Algunos abandonan el evangelio porque creen que allá afuera les irá mejor. Piensan y creen que el mundo les ofrece algo más especial que lo que tienen en el evangelio dado de parte de Dios. Otros abandonan el evangelio no porque suponen o creen que lo que de allá afuera es mejor, sino que llegan a abandonar el evangelio porque creen que no les funciona a ellos el evangelio. Hay quienes que dicen: no, yo ya intenté, yo ya procuré, yo ya busqué la manera, la forma, ya traté y no me ha funcionado. Siento que no puedo, el evangelio no es para mí. Traté, me esforcé, perseveré un año, dos años, un tiempo, y lastimosamente siento que con el paso del tiempo no he podido lograr lo que yo quería. Las expectativas que yo tenía del evangelio no son las que he recibido, no son las que tengo. Entonces, por eso mejor me voy. Tenemos primero a uno que cree que allá afuera va a encontrar algo mejor de lo que Cristo le ha dado aquí. Luego se va otro porque cree que el evangelio no es para él. Y luego se va otro porque piensa que es muy duro el evangelio, que las pruebas son muchas, que los problemas son muchos, que las tentaciones son muy fuertes y que él no las puede resistir. Oiga lo que le voy a explicar y por favor me regala atención. Pase lo que pase, sea lo que sea, usted puede creer que le va a ir mejor afuera. Usted puede pensar que el evangelio no es para usted, o usted puede quererse alejar del evangelio porque las pruebas son muy duras, porque los problemas son muy grandes. De la manera que sea, o la excusa o pretexto que usted ponga y por él se aleje de Dios, guárdeselo por favor. Míreme acá, el que va a perder es usted. Dios no va a perder nada. El que va a perder soy yo. Si yo me alejo de Dios, quien va a verse afectado por esa ruptura soy yo. Si usted se aleja de Dios, quien se va a ver afectado por esa ruptura es usted. Dios seguirá siendo Dios. Él sigue siendo poderoso. Él sigue siendo grande. Él sigue siendo maravilloso. Él sigue siendo majestuoso. Él sigue siendo puro. Él sigue siendo santo. Dios sin el hombre, sin el creyente, sigue siendo Dios. Pero el creyente sin Dios es como el pez sin agua. El creyente sin Dios es, alabado sea el nombre del Señor, es como el arroz sin sal, no sirve. El creyente sin Dios no tiene sentido su vida. Por eso lo mejor que podemos hacer como creyente es perseverar hasta el día que Él nos llame a su presencia. Es esforzarnos. Dele un buen aplauso a Jesucristo. Esforzarnos hasta el día que Él nos llame a su presencia. ¿Cuántos damos gloria a Dios? ¿Cuántos damos gloria a Dios? Los versos que acabamos de leer en esta tarde son palabras de Jesús, hermano, después de anunciar a sus discípulos que debían de padecer, debían de ser rechazados, debía de morir él como persona, como redentor, como salvador, y tenía que resucitar. Uno de los apóstoles, dice la Biblia, que escucha que Jesús está diciendo todo lo que tiene que sufrir, todo lo que tiene que pasar, se opone a que Jesús siga por ese camino, el apóstol Pedro, y le dice al Señor: Señor, no vayas, no lo hagas, no camines por esa vereda, no tienes que permitir, en otras palabras, no debes de permitir que la gente te trate de la manera que te ha tratado, o que hagan contigo lo que tú dices que ha de suceder contigo. Cuando Jesús escucha eso, reprende a Satanás que está detrás del apóstol Pedro en ese momento, y le dice Jesús a Satanás: apártate de mí, Satanás, porque me eres tropiezo. ¿Por qué Jesús usa estas palabras? Porque recuerde que Jesús venía a cumplir con una misión a esta tierra. Y la misión que Jesús venía a cumplir era salvar lo que se había perdido. Era rescatar lo que se había perdido. En este caso, quien se había perdido era la raza humana. Usted como persona, usted como ser humano y yo como persona y como ser humano. Cuando Jesús reprende a Pedro y le dice a Satanás, más bien dicho, que está detrás de Pedro tratando de hermano, de convencerlo para que no padezca lo que tiene que padecer, la Biblia dice que Jesús soltó estas palabras tan poderosas en el verso número 36, donde Jesús dijo: ¿qué aprovechará el hombre si ganare todo el mundo y pierde su alma? Jesús está diciendo, en otras palabras, ¿de qué sirve que no sufra? ¿De qué sirve que no padezca? ¿De qué sirve que no tenga que pasar por donde tenga que pasar, si al final de cuentas voy a ser condenado? Hablando de un ser humano normal, no de él, porque él es 100% Dios. Si al final de cuentas el hombre será condenado. Jesús dijo en unos versos anteriores que todo aquel que quiera venir en pos de él, o sea, detrás de él, debe de tomar su cruz y debe de seguirle, debe de negarse a sí mismo y caminar detrás de él cada día. Y dijo en el verso número 35 el Señor: porque todo el que quiera salvar su vida la va a perder, y todo el que pierda su vida por causa del evangelio, por causa de Cristo, la hallará. Es decir, que el hombre que no quiera sufrir en el evangelio, y por una prueba, por un problema, porque el evangelio se torna difícil, prefiere irse para el mundo, entonces dice Jesús, de nada sirve que allá afuera lo tengas todo, de nada sirve que ganes todos los reinos del mundo si al final pierdes tu alma. Dicho de otra manera, el gozo que ofrece el mundo allá afuera pasa una factura, y la factura que pasa el mundo por el gozo pasajero que le ofrece al hombre es la condenación eterna en el infierno. Pero el sufrimiento y la breve tribulación que puede pasar el creyente dentro del evangelio no es comparable, dijo el apóstol Pablo, con la gloria venidera, con quien aquella gloria que en nosotros ha de manifestarse. Dele ese buen aplauso al Señor en esta hora. A su nombre. Entonces yo quiero esta tarde enfocarme más que todo en las palabras de Jesús del verso número 36. Porque ¿qué aprovechará el hombre si ganar el mundo y pierde su alma? ¿Cuánta gente no ha abandonado el evangelio porque va tras lo que el mundo ofrece? ¿Cuánta gente no ha abandonado? Gente que tú y yo conocemos, que estuvo dentro de nuestras iglesias, que cantó los cantos que nosotros solemos cantar en nuestros cultos, que glorificaron a Dios con la misma devoción con la que nosotros solemos glorificar a Dios en nuestras reuniones, pero que vieron más atractivo la oferta de allá afuera, pero que no quisieron sufrir en el evangelio, que no quisieron padecer por la causa de Cristo, y vieron como opción irse, darle rienda suelta al placer, darle rienda suelta al pecado, darle rienda suelta a los deseos. Hoy tienen tres trocas, hoy tienen una buena empresa, hoy tienen dinero, pero al final de cuentas yo pregunto, ¿y cuando nos muramos, ¿quién nos podrá ayudar? ¿Será que la troca del año que tenemos parqueada padecerá por nosotros en el infierno? ¿Será que la empresa famosa, poderosa o bien estructurada que tenemos en esta nación, será que nos va a pasar el cheque para pagar en el infierno y va a decir: no maltraten a mi dueño, no maltraten a mi jefe, maltratenme a mí? ¿Qué cosa material podrá salvar al hombre de lo que le espera en la condenación? ¿Qué cosa terrenal? Ni casas de 5 plantas aquí en Estados Unidos, ni tampoco en Guatemala o de donde usted y yo vengamos, ni las mejores riquezas, ni tantos miles de hectáreas de terreno o de cuerdas de terreno. Nada trajiste, nada te lleva. Lo único que te puede ayudar y salvar es Cristo. No lo abandones. No lo abandones. Alabe la gloria de Dios con libertad. No abandones el evangelio. ¿Cuántos damos gloria a Dios? ¿Cuántos damos gloria a Dios? Lo primero que analizamos en esta escena es que ganar el mundo y perder el alma en realidad no es un buen negocio. ¿Me están escuchando? Ganar el mundo y perder el alma no es un buen trueque. Allá trueque en El Salvador es como negocio. No sé si saben aquí qué es trueque. Ah, mira, hagamos este trueque. Yo te doy esta y vos me das esa. Mira, yo te doy este par de zapatos y vos me das esa chancleta. Yo te doy mi troca y vos me das tu camioneta. Trueque es como intercambiar. Y para un evangélico jamás será un buen trueque, un buen negocio, ganar el mundo y perder lo más importante, su salvación. Por favor, quiero que preste atención. Ponga en una balanza qué cosa tiene más valor para usted. Ponga en una balanza de 2 pesas qué cosa es más importante, qué cosa es más beneficiosa para usted, qué cosa le ayudará más en su vida espiritual. ¿Acaso usted cree que darle la espalda a Dios e irse para el mundo, hacer lo que la carne quiere, participar del pecado, darle rienda suelta a nuestras pasiones, a nuestros deseos carnales, usted cree o piensa que eso es ganar? No. Si la Biblia dice que cuando Cristo nos encontró, estábamos muertos en delitos y pecados, nuestra condición era deplorable, nuestra condición era triste, por no decir lo que miserable. Nuestra condición era caótica, dábamos lástima, no valíamos nada. Si ahora usted es alguien, si ahora usted tiene algo, si ahora tu nombre es conocido, si ahora estás de pie, si ahora tienes un techo, si ahora tienes dinero, si ahora tienes familia, es porque un Dios poderoso te encontró, te restauró, te bendijo, te preparó y te ha dado todo lo que tienes. Ha bendecido tu vida. Ahora abandonarlo, tirarlo todo por la borda, echarlo todo a la basura, porque hay una propuesta indecente allá afuera, porque hay una oferta indecente allá afuera. ¿Usted cree que en realidad ganará? Pues déjeme decirle que no. Eso no es ganancia. Porque aunque ganares todo el mundo, ojo al dato, y fueres el dueño no de una casa lujosa, sino que fueras el dueño de todo Estados Unidos de Norteamérica, fueras el dueño de todos los continentes, fueras el dueño del planeta, y el planeta lo exhibieras en tu mano como este trozo de papel, y dijeras: miren lo que compré, miren lo que tengo, yo, Mari Carmen, compré el planeta Tierra como regalo de 50 y tantos años de vida. Yo, fulano de tal, Juan José, compré el planeta Tierra. Aunque te ganares todo el mundo y el mundo estuviera en la palma de tu mano, al final te vas a morir. Al final vas a tener que dejar este mundo. Al final no vas a ser eterno aquí, te vas envejeciendo, la vida se va acabando, las fuerzas se te van terminando, ya no miras ni como mirabas antes, ahora te toca ponerte hasta la mano en la frente, porque ya no ves de lejos. Todo eso habla de que nos vamos deteriorando. de que nos vamos acabando, de que tarde o temprano, aunque nos cueste tragarlo, tarde o temprano vamos a dejar de existir en este mundo. Lo bueno es que si mueres con Cristo en el corazón, no vas a morir, sino que pasarás de muerte a vida. Si mueres con Cristo en el corazón, tu lugar será el reino. Alguien alaba la gloria de Dios, hermano. El reino de los cielos. A su nombre. ¿Qué aprovechará, dijo Jesús en el verso 36, qué aprovechará el hombre si ganare todo el mundo y perdiere su alma? O sea, ¿cuál será el beneficio? ¿Cuál será el provecho? ¿Qué aprovechará el hombre que ganare todo el mundo? ¿Y quién viene allá? Don Chepe. Y mire cómo camina Don Chepe, porque tiene pisto. ¿Pero de qué sirve si Don Chepe no quiere nada con Dios? Si Don Chepe rechaza a Cristo, y no es que no conozca a Cristo, ya fue cristiano un tiempo. En el peor de los casos, era diácono de la iglesia un tiempo. Fue predicador. El problema es que el dinero, la fama, las cosas terrenales, el placer, las cosas mundanas, le parecieron más atractivas. Le parecieron mejor. Y creyó que ganaba más con darle rienda suelta a lo que sus ojos veían, a lo que su carne quería, que hacer la voluntad de Dios. El Señor te escogió no para que vivas haciendo tu voluntad. El Señor te escogió para que aprendas a hacer su voluntad. Su voluntad. Dele aplausos a Jesús en esta hora. Vaya conmigo al Evangelio de Lucas. Capítulo número 12. ¿Cuánto damos gloria a Dios? Lucas 12. ¿Lo tiene? Versículo. Vamos a leer el versículo número 19. O desde el 17 vamos a leer. Y él pensaba dentro de sí diciendo, ¿qué haré? Porque no tengo dónde guardar mis frutos. Y dijo, esto haré. Se la llevaba de inteligente. Esto haré. Derribaré mis graneros y los edificaré mayores. Y ahí guardaré todos mis frutos y mis bienes. 19. Y diré a mi alma, alma, muchos bienes tienes guardados para muchos años. Repósate, no vayas al culto. Come, date gusto. Bebe, date un buen deleitazo. Regocíjate, no te preocupes por nada. Pero Dios le dijo, ¿qué le dijo Dios? ¿Qué le dijo Dios? Está duro eso, ¿verdad? ¿Qué le dijo Dios? Necio, bruto pues. Esta noche vienen ¿a qué? A pedir tu alma. ¿Y qué dice? Qué duro eso, ¿verdad? ¿De qué le servía? Tantos bienes tienes, alma mía. Imagínate este hombre rico, que en su momento su fortuna le produjo demasiado y no tiene ni dónde guardarlo. Y dice, ¿qué haré? Porque tengo demasiado, tengo mucha plata, ya no me cabe el pisto allá en Guatemala, ya no me cabe el pisto aquí en el United Bank, ya no me cabe, ¿qué voy a hacer? Y se la llevó de astuto este hombre, ah, ya sé, dijo, voy a derribar mis graneros, voy a botar todos los almacenes que tengo y los voy a hacer más grandes. Y cuando los haga más grandes, ahí voy a meter toda mi riqueza, todos mis bienes. Y cuando ya lo hubo guardado todo, almacenado todo, sacó una silla de esas que allá en El Salvador le llaman haraganas. ¿Sí ya conoces esas sillas? Sacó una haragana, agarró la copa, le puso un poco de champán y la movió delante de todos los graneros que tenía. ¡Ah! Véalo, porque ahí está. Alma mía, se dijo para sí mismo, tantos bienes tienes. Para muchos años, no pensaba en morirse, para muchos años, agarrar las cosas al suave, come, date gusto. alma mía, lo tienes todo. Pero dice la Biblia que hablando estaba el necio cuando le dijeron, ¡necio! Y se queda aquel espantado. ¿Quién es? ¿Quién me llama? ¡Bruto! ¡Necio! Ajá. Esta noche, no mañana, no dentro de una semana, no dentro de un mes. Esta noche vienen a pedir tu alma y lo que has provisto. Mire, ¿ya pensó usted a quién le va a quedar toda la fortuna que usted tiene? Aló. Dígale que está al lado suyo. Hay que ponernos a pensar en eso, dígale. ¿Ya pensó usted a quién le va a dejar la casa que tiene? Vaya pensándolo desde ya. ¿Ya pensó a quién le va a dejar la troca? ¿Ya pensó a quién le va a dejar, a nombre de quién va a dejar la compañía? Esta noche vienen a pedir tu alma. Ojo al dato, este dato es triste. Y lo que has provisto, esta palabra me preocupa. ¿De quién será? Porque esa expresión da a entender como que no tenía herederos. Como que no tenía quien dejarle las cosas. ¿De quién va a ser, pues? Y lo que has provisto, ¿de quién será? ¿Quién será el dueño de lo que tienes? Hermano, ganar el mundo y perder el alma no es negocio. Negocio es perder el mundo, pero ganar el alma. Alabado sea el nombre del Señor. Ese sí es el mejor negocio de tu vida. Dele ese buen aplauso al Señor. Alguien da gloria a Dios. El mejor negocio de tu vida no es que compres una compañía. El mejor negocio de tu vida no es que te ganes la green card. El mejor negocio de tu vida no es que logres comprar una casa. Y por favor, escuche lo que estoy explicando. El mejor negocio de tu vida no es que seas el dueño de una agencia de vehículos. El mejor negocio de tu vida es que logres perseverar y salvar tu alma. Porque ninguna riqueza va a poder ayudar al hombre el día que el hombre muera. Ninguna riqueza va a poder ayudar a la mujer el día que la mujer muera. Alabado sea el nombre del Señor. Dele ese buen aplauso al Señor. Primer carta del apóstol Juan, capítulo número 2. Primero de Juan, capítulo 2. ¿Lo tiene? Versículo número 17. Primero de Juan, primer carta de Juan, capítulo 2, verso 17. Dice la escritura, y el mundo, ¿qué hace el mundo? Pasa. Y sus deseos. Pero el que hace la voluntad de Dios permanece para siempre. Mire para acá. El primer punto de este sermón es que no es negocio cambiar lo de Dios por lo del mundo. No es negocio ganar el mundo y perder el alma. Jamás será negocio. Eso es pérdida total. Usted lo pierde todo si por ganar el mundo pierde su alma. Porque el mundo no le podrá ayudar el día que usted muera. Yo leí un documental de una señora que era la más rica de toda su época, famosa, muy acaudalada, y pidió que el día de su sepelio la enterraran en su limusina del año y que le pusieran el mejor traje y le echaran todas las prendas de oro que tenía. Yo pregunto, ¿y para qué? ¿Usted cree que al infierno va a ir a manejar? Hola, demonio, mira la troca que traje de allá del otro lado. ¿Cómo te llamas vos? Legión, mira la navezaza que me compré allá en el planeta. Mira, principado, aquí ando manejando. ¿Usted cree que a pasear se va a ir al infierno? ¿Se va a ir a ser torturado angustiosamente, a ser abatido y afligido? Pero en la ignorancia el hombre cree que morirse y que le pongan las cosas, las va a ver y las va a disfrutar más allá. No te vas a llevar nada, muñeco. Y no vas a disfrutar nada. Por eso lo poco o lo mucho que tienes, te doy un consejo, disfrútalo ahorita que tienes vida. Disfrútalo ahorita que tienes vida. Deje de andar almorzando con Maruchán. Vaya a hartarse un buen trozo de carne. Disfrute ahorita que tiene vida. Porque ya después no sirve de nada. Pero número dos. Nunca debemos cambiar lo terrenal por lo temporal. Nunca debemos cambiar lo de Dios, más bien dicho, lo eterno por lo temporal. Juan dice que el mundo pasa. El mundo es pasajero. Lo del mundo se acaba. Cómprese una casa nuevecita hoy. Deje la estufa prendida. Acuéstese. Duérmase. O váyase y se le olvida de apagar la estufa. Y lo tenía con algún caldo ahí o cocinando algo. Sálgase, váyase a lavar. O váyase para el Walmart. Me avisa cuando viene. A ver si haya la casa nuevecita con olor a nuevo como la dejó. La va a encontrar hecho cenizas. Y ahí va a llorar y va a decir, todos mis ahorros y mis sueños y todo lo que yo tenía. Y más que no le quiso agarrar seguro porque era medio tacaño. Ay, Señor, ¿y cómo voy a hacer? Se va a alar el cabello, va a caer de rodillas, va a llorar, se va a lamentar. ¿Qué fue lo que pasó? Pasó. Lo que tenía era pasajero. Porque el mundo pasa. La juventud pasa. La fuerza se acaba. No, hombre, si le hubiéramos visto la cara a ese que está al lado tuyo 10 años atrás, era enérgico. Ahora ya está todo así. 10 años atrás era enérgica. Porque hasta la fuerza se acaba. ¿Sí o no? La elasticidad de la piel se termina. Se acaba hasta el color natural del cabello. Se acaba hasta el hecho de ser erguido y tener una columna firme. Se acaba. Y ya llegamos a los 30, ya vamos así, ¿ves? Para abajo. Porque todo es pasajero. Todo se termina. La hermosura de una jovencita, de una doncella, la silueta 90, 60, 90 y aquella cinturita de Coca-Cola, se termina. Si no me cree, ahí me pregunta después del culto y le echamos un vistazo a algunas personas, ¿verdad? Todo se acaba, me echo un vistazo a mí. Amén. Se nos acaba la fuerza. Mire, para subir esas gradas, cómo nos truenan las rodillas a veces, ¿verdad? No, pero antes usted se tiraba de camiones areneros. Antes usted se aventaba de, cuando andaba jugando con los equipos de fútbol, usted se tiraba desde arriba, ¿se acuerdan los caballeros? Usted se tiraba desde arriba. Ahora, ni de la cama se puede tirar. Porque todo se acaba. El mundo pasa. Y sus deseos, ¿cuánto dura la satisfacción o el éxtasis? ¿Cuánto dura el éxtasis de hermano, de un encuentro sexual? Son segundos. El éxtasis, usted dice, ay, tanto tiempo, son segundos. 1, 2, 3, a lo mucho 5 segundos, el éxtasis. ¿Cuánto dura el éxtasis del alcohol? Un momento. El éxtasis de la droga, un tiempo. El éxtasis de ser millonario, un tiempo. Pero todo se acaba. Todo se termina. Lo único que no se acaba es la salvación del hombre cuando el hombre vive para Dios. No, pero si se lo va a dar, déselo con todo el corazón. Eso es eterno, aleluya. El dinero se termina, la belleza se termina, la juventud se termina, la fama se termina, las posiciones materiales se terminan. Todo se acaba, todo se acaba. Todo. Todo. ¿Por qué de repente ahí andan las famosas actrices de telenovela y los actores buscando los mejores médicos de Sudamérica o de algunos otros lugares? Porque ya están las señoras de más de 60, de más de 50 y quieren seguirse viendo de 25. Y usted ve que ahí van a buscar a médicos allá a Colombia y van a buscar a los mejores cirujanos a Brasil y van a buscar a los mejores cirujanos estéticos porque quieren mantener, quieren detener una verdad. ¿Cuál verdad, predicador? La verdad que todo se acaba. Ellos quieren detener eso. Quieren retener la juventud. Y ahí se está inyectando botox. Y ahí se está poniendo ácido hialurónico. Y ahí se está jalando, metiéndose unos cables tensores para que no se le vean aquí, ¿verdad? Las canaletas, las cicatrices. Y ahí se está haciendo cirugía, no sé qué, face no sé cuánto, que no sé qué. Y ahí están haciéndose liposucciones, sometiéndose a los quirófanos, pagando miles de dólares por querer frenar la realidad de que vamos a...

ahí donde están hoy y lo lleve. Y se lo lleve para su casa. Y ya más tarde, 3 horas después, se arrepienta. Y lo quiere venir a regresar por haberlo sacado de donde estaba. Habérselo llevado 3 horas, le van a hacer un valúo. Y ese valúo ya no va a ser el mismo que usted tasó y pagó. Porque todo se acaba. ¿Me están oyendo? Por eso es que dice el apóstol Juan, el mundo pasa, el mundo se termina, sus deseos son pasajeros. El que hace la voluntad de Dios permanece para siempre. Permanece para siempre. No cambies lo eterno por lo temporal. Lo de la tierra es temporal, pero lo de Dios es eterno. ¡A su nombre! ¿Cuánto dan gloria a Dios? Bendito sea el nombre del Señor. Regresemos a Lucas capítulo número 12. Lucas capítulo 12. ¿Lo tiene? Lucas 12, ¿lo tenemos, mis hermanos? Versículo número 19. Y diré a mi alma, alma, muchos bienes tienes guardados para muchos años. Repósate, come, bebe, regocíjate. Pero Dios le dijo, necio, esta noche vienen a pedir tu alma y lo que has provisto, ¿de quién será? Mire acá. Tercer lugar, de nada sirve llenar las manos y dejar vacía el alma. ¿Me escuchan? ¿De qué le sirve a usted que tenga $1,000,000 si el millón de dólares no la hace feliz? Pone las paquetes así, de 1,000 cada paquete, en la cama donde está. Y se pone a llorar. Y se le acerca la empleada o el esposo o la pareja o el papá y le dice, ¿por qué llora mamá? ¿Por qué llora papá? Que no es, aquí está el millón de dólares que usted quería. Aquí está el dinero. Y le dice, es que hay algo dentro de mí que no está tranquilo, que no ha sido saciado. ¿Cuántos millonarios no ha oído usted por las noticias que teniendo dinero se terminan suicidando? ¿Por qué cree usted que será? Siendo famosos se terminan quitando la vida. ¿Por qué cree usted que será? Si a la hora que ellos querían comer, comían lo que querían. Querían ir a conocer otro país, no es que iban a comprar un boleto, solo venían, le hablaban a su piloto que tenían parqueado una avioneta, un avión privado, un jet privado en el parqueadero de sus casas. Se subían y se iban. Vamos a cenar a París. Vamos a almorzar a Madrid. Pasemos por Canadá. Vamos esta noche a caminar a las calles de la Gran Manzana. Se iban. Lo tenían todo. Gente que se sumergió en el vicio, en el alcohol, en la droga. Pero que murieron. ¿Y por qué murieron? Porque se suicidaron. ¿Y por qué se suicidaron? Porque el dinero y las riquezas no llenaron el vacío de su alma. No llenaron el vacío de su corazón. El vacío del corazón y del alma del hombre solo lo llena la presencia del Dios Todopoderoso. No hay nada más que lo pueda llenar. Dele ese buen aplauso al Señor. A su nombre. Entonces de nada sirve llenar las manos y dejar vacía el alma. Usted que dice, hoy no voy a ir al culto porque voy a hacer horas extras. Usted va a llenar las manos. Pero ¿y su alma? Ah, mi alma está al 100 ahorita. Mentira. Mi alma ahorita está conectada con el eterno. Mentira. ¿Cuántas veces has dejado lo espiritual a un lado por atender lo terrenal? No, y aunque no diga nada el que está al lado tuyo, dígale que por él es. Has dejado lo espiritual por un lado por atender lo terrenal. Hermano, entendamos, lo terrenal se termina. Lo terrenal, se acaba. ¿De qué sirve? Imagínese este hombre, ¿qué necesidad tenía? Se agarra la copa de champán y dice, alma mía.

0: tantos bienes tienes para muchos años, repósate. En otras palabras, no te preocupes por nada, hombre. Échate a dormir, métete a la piscina, tranquilo, repósate. Pero no sabía que a esas mismas horas le iban a decir que su vida se iba a acabar. ¿Y qué pasaría si usted en lo que anda ya cortando la grama, pintando, finichando, limpiando, recogiendo basura, llegara a sonar la trompeta? Y como requisito fuera que para ir al cielo, todos los que estén en el culto en ese día van para el cielo. Y usted no quiso venir al culto ni porque le tocaba cantar las alabanzas. Por irse a hacer las 2 horas extra. No, está duro, yo sé que está duro, pues no va a decir ni amén. ¿Se imagina? No se imaginaba este hombre que esa misma noche, yo me lo imagino a él contando sus millones. No, hombre, puro verde. Alma mía, tantos bienes tiene para muchos años. O sea, ya no va a haber preocupación de nada. Ya no va a haber angustia de nada. Repósate, o sea, agarrá las cosas así al tranquilón, alma mía. ¿Va a ir al culto, hermano? Hoy no, tal vez mañana, al tranquilón. Repósate, come, bebe, deleítate. Pero cuando le dijeron, necio, esta noche vienen a pedir tu alma y lo que has provisto, lo que has ganado, ¿de quién será? Por favor, piense, si ganar a manos llenas todo lo que tú quieres es ganancia, cuando descuidas tu alma, tu salvación, tu vida espiritual, vuelve a orar como orabas antes, vuelve a congregarte como te congregabas antes, vuelve a adorar al Señor como lo hacías antes, vuelve a buscar el rostro de Dios como lo hacías antes, porque esa es tu ganancia. ¿Alguien puede adorar la gloria de Dios? Esa es tu ganancia. Yo sé que hay necesidades. Yo sé que se necesitan pagar biles. Yo sé y estoy consciente que los niños solo piden. No saben ellos cuánto cuesta. Ellos solo dicen, comprame el iPhone 17 porque quiero el 17. Y como mamá está acostumbrada a darle todo y papá está acostumbrado a darle todo. Entonces hay el padre. O comprame, qué sé yo, esta bolsa de Takis. O comprame esto. O comprame lo otro. Y uno de padre solo a pasar la tarjeta, aunque después busquemos cómo pagarla. ¿Verdad? Yo sé que cuesta. Yo sé que tenés que ir a trabajar para echarle combustible al vehículo, para hacer la despensa de la semana, para pagar la renta de la casa. Yo sé, pero ¿sabes qué es lo más triste? Atención a lo que voy. Que hay muchos de ustedes que, sin temor a equivocarme, necesidad no tienen. Que no pagan ni renta, pero dejan lo espiritual por ir a buscar más de lo que ya tienen. Dígale que está lo suyo, ese bombazo era para usted. Si puede todavía, adórelo. ¡Aleluya! Necesidad no tiene. No tiene porque no paga renta. Tiene lleno el refrigerador y por si fuera poco, detrás de la casa tiene un freezer de 24 pies. Lleno. Carne de guasalo, carne de cuzuco, carne de pollo, carne de cerdo, carne de res, venado asado, conchas de mar, camarones, langosta. Si tiene de todo. Pero allá está a las 4 de la mañana. Cambly, levantate, me haces el café que ya me voy. ¿Aló? Se estoy poniendo un ejemplo para que me entienda. Hermano, de nada sirve que ganemos todo, que tengamos las manos llenas, si descuidamos lo espiritual. Cuida lo espiritual, cuida lo espiritual, cuida lo espiritual. Dele ese buen aplauso al Señor. Lea lo que dice Pablo en 1 Timoteo capítulo número 6. 1 Timoteo capítulo número 6. ¿Cuánto damos gloria a Dios? 1 Timoteo 6, ¿lo tenemos? Diríjase conmigo a la raíz del verso, a la altura del verso número 10. Dice, porque raíz de cuántos, de todos los males, es el amor al dinero, el cual codiciando a algunos se extraviaron de la fe y fueron traspasados de muchos dolores. Hay algo importante en ese verso. No dice que sea malo el dinero. Dice el amor al dinero. Hay gente que tiene, y gracias a Dios, lo que tiene no lo enloquece, no lo ensoberbece, no lo hace alejarse de Dios. Pero hay gente que aún teniendo, no le basta lo que tiene, sino que, míreme, quiere más. Y quiere más, y quiere más. Anda bien sudado, que el sol está fuerte, a puro Gator le ha pasado para no deshidratarse, y el jefe todavía le dice, te doy 200 pesos más y me haces otra hora, ahí vete vos. ¿Cuánto me va a dar, jefe? Bien mareado, porque ya no aguanta la insulación. 200 pesos más una hora y terminamos, me pone todo ese, ¿cómo le llaman el que ponen en el techo? ¿Ah? Chimo, roofing. Si me pones todo ese, ¿cómo se llama? Roofing. Si me pones todo ese roofing, yo no sé si así sea. 200 pesos más una hora. No, hombre, dice. La hacemos, compa. Ay, ve usted, compa, yo ya casi no puedo. Ratito uno y ratito el otro, compa. Pero que no le tocaba dirigir el culto a usted. Ya le voy a hablar a Yendir, espéreme. Pastor, viera que estoy bien mal, no he salido. 200 miserables pesos más y ya tiene lo que debería de tener. ¡Aló! Ya tiene lo que debería de tener, lo que es suyo. El problema es que el amor, la obsesión. Mire, por dinero hay gente que ha matado, hermano. Por dinero hay hermanos que se han matado los unos a los otros. Hay esposas, esposos que se han matado los unos a los otros. Por dinero. Por dinero hay pastores que han vendido su dignidad. Se han vendido al diablo cuando ya la cuenta de la iglesia lleva 50 mil dólares. Se roban el dinero y se van. Se van por el dinero. Por el dinero. No es que sea malo tener dinero, el problema es enamorarse de lo que es pasajero. Enamórese de Dios, enamórese de lo espiritual, enamórese de lo que le va a ayudar, enamórese de lo que proviene de Cristo. A su nombre, a su nombre. Entonces, voy cerrando. No es buen negocio ganar el mundo y perder el alma. Jamás. Esfuércese porque la ganancia suya sea espiritual y no terrenal. Luche, persevere, no se detenga, no se desanime. Cuando sienta que ya no puede la carga y quiere retroceder, recuerde que hay una recompensa que lo está esperando allá adelante. Recuerde que Jesús, alabado sea el nombre del Señor, que Jesús lo está esperando allá adelante. A ver, tú y yo nos vamos a morir tarde o temprano. Pero si tú te mueres hoy, yo te hago esta pregunta y con mucho respeto. ¿Consideras tú que vas a ir a descansar o vas a ir a sufrir? ¿Consideras tú que vas a ir a descansar? Porque imagínese que se partió la vida aquí la niña Toña. Se partió la vida trabajando en tres trabajos. Entraba a las 5 de la mañana uno. Salía a las 11 de la mañana. A las 12 entraba el otro. Salía a las 4 de la tarde. A las 5 entraba el otro. Salía a las 10 de la noche. Tres trabajos. Y ahí andaba, que no tenía tiempo para venir al culto, pero siempre decía Dios le bendiga. Porque hay quienes que ya solo se quedan con el Dios le bendiga. Bendiciones. Entonces ella andaba en tres trabajos y todavía sábado y domingo lo iba a hacer a trabajar de trabajos duros, a construcción, a limpiar, porque quería dinero extra. No, hombre, si hizo una casa allá en Guatemala, la niña Toña, de una mansión sota de 5 plantas, pero nunca quiso venir a la iglesia porque no tenía tiempo. Se enfermó la niña Antonia, está agonizando en un hospital, tiene pisto para pagar, pero ¿de qué le sirve que pague si no lo puede disfrutar? ¿Me están escuchando? No lo puede disfrutar. ¿De qué sirve que tenga 5 millones en el banco usted de tanto que ha trabajado? Si le dicen que tiene cáncer en el estómago, que no puede comer carne, que no puede comer, tomar bebidas, que no puede hacer nada, ¿de qué le van a servir los 5 millones? Ahí me los deja a mí, por favor, oye. ¿Me escuchan? ¿De qué le van a servir los 5 millones? ¿De qué le servirá el dinero? ¿De qué le servirá todo? De nada. Lo mejor que puede hacer el hombre es buscar a Dios mientras puede ser hallado. Es buscar, alabado sea el nombre del Señor. Es buscar al Señor mientras puede ser hallado. A su nombre. Busque de Dios. Congréguese. Esfuércese. Y guárdese este consejo en su corazón. Nunca, nunca, nunca cambie lo de Dios por lo terrenal. No. No comete ese error. Usted no va a ser más pobre por dejar una hora extra. Usted no va a ser más pobre por dejar un día de trabajo y venirse para el ayuno. Usted no va a ser más pobre. No le van a botar de la casa, no va a perder el negocio, porque usted se vino para el culto y no quiso hacer lo que el jefe le estaba diciendo. Usted ya cumplió con su responsabilidad. Dijo Jesús que hay que saber darle al César lo que es del César. Y hay que darle a Dios lo que es de Dios. Si te afanas tanto por lo material, ¿por qué no invertimos las cosas? Hagámoslo al revés. Así como te afanas por lo material, afánate por lo espiritual. Y así como ves lo espiritual, mira lo material. O sea, cambiemos las cosas, invirtamos los efectos, y vas a ver cómo vas a prosperar espiritualmente hablando. A la iglesia solo vas 3 veces a la semana. ¿Cuándo vas? No, porque a veces una vez a la semana. Vaya así al trabajo. Una vez a la semana. Y venga al trabajo, va todos los días. Véngase todos los días para el culto. Y se va a dar cuenta que no va a tener esa cara de sueño en los cultos, sino que va a estar con gozo adorando al Señor. Va a estar con alegría glorificando el nombre de Dios. Y el pueblo del Señor dice un fuerte. Vamos a ponernos en nuestros pies. Maravilloso Jesús. Dios mío, te damos gracias. Tu palabra, Señor, nunca vuelve atrás vacía. Siempre es predicada para hacer la obra, Jesús. Para lo que tú le envías. Ayúdenos, maravilloso Señor. Ayúdenos a vivir una vida que te agrade. Una vida que honre tu nombre, Jesús. Abra su boca, abra su boca, abra su boca. Una vida, Señor Dios mío, que honre tu nombre. Una vida que sea grata delante de ti. No queremos perder, Señor, lo espiritual por lo terrenal. Queremos ganar más en el espíritu. Por favor, ayúdanos. Ayúdanos, Señor. Ayúdanos, Dios mío. Mientras la iglesia ora, los servidores me ayudan, si hay servidores. Vamos a ver si hay alguna persona que en esta noche necesite arreglar cuentas con Dios o rendirle su corazón a Jesús. Usted que un tiempo fue cristiana, cristiano, y por alguna razón se alejó del Señor. Hoy es el tiempo de que usted vuelva. Usted perdió el día que usted le dio la espalda a Cristo. Pero si hoy usted regresa al Señor, usted en lugar de perder, usted va a ganar. Si hoy usted regresa a Cristo, usted no va a perder, usted va a ganar. El hombre pierde cuando el hombre se aleja de Dios. El hombre pierde cuando el hombre no quiere nada con Dios. Pero el hombre gana cuando se acerca al Señor. Dios es el único que te puede salvar. Dios es el único que te puede ayudar. Dios es el único que puede tener de ti misericordia. No sé si la joven usted es cristiana. ¿Sí? ¿Nunca ha sido cristiana? Cristo le ama y le quiere salvar. Fíjese que no vino por casualidad, vino porque Dios tiene un plan de salvación con usted. Usted, igual que yo, un día nos vamos a morir. Y qué triste sería que al morir yo o usted no fuéramos al cielo. Porque imagínese sufrir en este mundo para ir a sufrir en una eternidad. Creo que no tiene sentido. Pero Dios le ha traído porque quiere prepararla para cuando le llegue ese momento. Nadie de los que está aquí se va a salvar de eso. Todos nos vamos a morir. Pero el Señor quiere estar en su corazón para que sea que eso sea luego o sea dentro de muchos años más, usted tenga garantía de ir al reino de los cielos. ¿Me deja orar por su salvación? Sí, venga entonces. Bienvenida, la felicito por su decisión. ¿Alguien más que sea? Ahí se puede quedar de pie, ya vamos a orar por usted. ¿Alguna otra persona que sea amiga o amigo que me deje orar por su salvación? Esta es la oportunidad de Dios. Mañana puede ser demasiado tarde. ¿No hay más amigos? Cristo le ama y le quiere salvar. Ganancia no es ganar un carro. Ganancia no es ganarse un millón, no es pegarle al bingo. Ganancia es darle una oportunidad a Jesús en el corazón. Ganancia es entregarle su corazón a Jesús. Amigo y amiga, Cristo te ama. Tengo la primera persona en este lugar. Si hubiera alguien más en esta tarde que quiera salvarse, yo quiero orar por usted. Mañana puede ser tarde. A la dama que está ahí sentada. ¿Nunca ha sido cristiana usted, querida dama? Si me puede regalar un minuto, por favor. ¿Nunca ha sido cristiana usted? A usted también el Señor le ama. Él quiere perdonar sus errores. No hay una sola persona en el mundo que no tenga pecados. Todos nacemos con una condición y es el pecado. Y ese pecado, dice Romanos, que es lo que va a hacer que el hombre sea condenado, porque la paga del pecado es la muerte. Pero dice la Biblia que la dádiva de Dios, el regalo de Dios, es vida eterna en Cristo Jesús. Él quiere darle ese regalo a usted, vida eterna. ¿Por qué no lo intenta? ¿Por qué no le da una oportunidad al Señor? ¿Qué va a perder? No va a perder ni un dólar. Al contrario, va a ganar mucho. Porque tener al Señor en el corazón no es pérdida, es ganancia. ¿Me deja orar por su salvación esta tarde? ¿No quiere ser salva usted? Mañana puede ser tarde. ¿Qué tal si al salir de este lugar Dios no lo permita, a usted le toca morir? ¿Dónde va a ir a parar su alma? Yo sé que usted no quiere ir al infierno. Porque si usted me dice a mí, y usted predicador, yo le digo no. Porque nadie quiere el infierno. Todos queremos el cielo. Pero nadie puede llegar al cielo si no es a través de Jesús. Él le ama y le quiere salvar, querida dama. Quiere perdonarle sus pecados. Y mire, y quiere poner bendición en su casa el Señor. Es su decisión. Su hogar necesita de Dios. Su casa necesita de Dios. Y para que Dios esté en su casa, tiene que haber alguien que lo lleve. Y Dios la trajo a usted porque Dios quiere que usted se lleve al Señor a su casa. ¿Qué dice? Vamos a orar por esta joven que tenemos en el altar. Cierra tus ojos y repite la oración. Señor Jesús, en esta hora, públicamente, te confieso como Señor y Salvador de mi vida. Perdona mis pecados y escribe mi nombre en el libro de la vida. Gracias, Jesús, por salvarme. Amén. La iglesia levanta su mano hacia ella. Vamos a bendecirla, Padre, en el nombre de Jesús.
1: El mensaje de la palabra de Dios ha terminado. ¿Quiere tener la seguridad que al morir irá al cielo? Invóquele de esta manera. Señor Jesús, yo te recibo hoy como mi único y suficiente Salvador personal. Creo que eres Dios, que moriste en la cruz por mis pecados y que resucitaste al tercer día. Me arrepiento. Soy pecador. Perdóname, Señor. Gracias doy al Padre por enviar al Hijo a morir en mi lugar. Gracias, Jesús, por salvar mi alma hoy. En Cristo Jesús, mi Salvador. Amén. Te invitamos a que te congregues en una iglesia cristiana evangélica.
2: Si has perdido el camino y andas en busca de dirección, recuerda que Dios no ha terminado contigo. Él tiene un plan perfecto para tu vida. Solo tienes que declararlo como el salmista decía: Jehová cumplirá su propósito en mí. Tu misericordia, oh Jehová, es para siempre. No desampares la obra de tus manos. Salmo, capítulo 138, versículo 8.
3: Perdóname, mi Dios, por tu Hijo amado.
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Bueno, buenos días a todos, bendiciones. Se ha llegado ya el momento de presentar una edición más de este espacio de Cuerdas del Alma en la mañana que Dios nos da en este lunes 3 de agosto, iniciando semana con mucha alegría, con mucho entusiasmo, porque nuestro Dios nos ha regalado un nuevo día en el cual pues vamos a poder disfrutar de su misericordia y así pues ya de un amanecer muy hermoso el que ya estamos recibiendo en este momento. Saludos a todos nuestros hermanos que por ahí nos están sintonizando. Por acá tenemos ya solicitados el tema Estoy Agradecido, solicitado por hermana Elizabeth Chicas, también el tema Por Sus Llagas, tema que nos ha solicitado hermana Fortunata Márquez, y también El Alfarero, tema solicitado por hermano Armando Cruz desde San Pedro Río Seco. Vamos a estar por ahí escuchando esos temas musicales. Saludos también para nuestro hermano Israel Torres, ahí nos comparte un texto que dice: Dios te bendiga. En nuestra sociedad hoy en día creemos que mientras más autoridad ganas, más gente mandas, pero en la Biblia, mientras más autoridad tienes, más pies lavas. Muy bonita la reflexión que nos ha entregado por acá nuestro hermano Israel Torres, a quien enviamos un saludo también en esta mañana. Es una realidad lo que por ahí él nos comparte. Así que bienvenidos sean todos a este espacio de Cuerdas del Alma. Vamos a proseguir con el desarrollo del programa escuchando el tema Estoy Agradecido.

0: También ahí teníamos a los Voceros de Cristo y ese bonito canto titulado Quiero Alabarte. Estamos arribando ya a las 4 de la mañana con 24 minutitos, 4 más 24. Qué bueno que seguimos acá disfrutando de esta bonita programación con estos temas que han sido solicitados. De manera muy especial saludamos hoy de parte de hermana Rosita González. Saluda a su hermana Lidia González por estar de cumpleaños este día. También al saludo se unen su hija Melissa Paola y su hijo Alex Esteban, deseando que siga cumpliendo muchos años más de vida en el nombre de nuestro Señor Jesucristo. Así que felicitaciones para hermana Ana Lidia González, que está de cumpleaños este día. También nos han solicitado por acá el tema El Caso de Sansón. Vamos a escuchar ese canto. El tema El Génesis también con el dúo Eclesiastés y El Ciego en Jericó. Son temas ya solicitados en esta mañana. También tenemos por acá una nota de voz.
1: Hola, buenos días, hermano. Dios le bendiga. Complájame con la alabanza que tiene de fondo. Le escucho aquí en el caserío El Tablón de la Vía del Rosario.
0: Amén. Bueno, le vamos a programar allí el tema. Tenemos de fondo la creación con el dúo Inspiración de Jesús. Gracias a todos los que nos están escuchando también a través de internet. Es una bendición poderles acompañar en esta mañana y que estamos ya amaneciendo con alegría, cantando a nuestro Dios, agradecidos por un nuevo día que hoy nos concede. 4 con 26 minutos, nos quedaremos con este tema que tenemos de fondo.

Excelente, ahí teníamos ese bonito tema titulado El Ciego con el dueto Galileo, ya llegando a las 4:47. Saludos a todos los que siguen por ahí en la sintonía en esta bonita mañana que Dios nos regala. También nos han solicitado el tema A la Tierra de Sinar y el tema Ven Pecador. Vamos a estar por ahí programando también estos dos cantos solicitados. Saludos de parte de hermana Rosita González, saludando a su hermana Ana Lidia González, que está de cumpleaños este día. También al saludo se unen sus hijos Alex Esteban y Melisa Paola, deseando que siga cumpliendo muchos años más de vida, según los buenos deseos de sus hijos y su hermana Rosita, para Ana Lidia González, que este día está cumpliendo un año más de vida. Muchas bendiciones en esta hora de la mañana. Dice por acá, bendiciones, quisiera escuchar el tema Bendígate Jehová desde Sión con el dúo Emanuel. Le saluda Carmen. Bueno, saludos, hermana Carmen. Estaremos ahí agregando ese tema musical. Bueno, en esta intervención también aprovecho para despedirme de este turno. Fue una bendición haberles acompañado desde las 9 de la noche. Si Dios quiere, será hasta el día de mañana que estemos nuevamente por aquí. Mientras tanto, a todos les deseo un feliz inicio de semana, un feliz lunes para todos. La gracia del Señor sea con cada uno de nosotros. Pues será hasta la próxima. Bendiciones para todos. Continúe en sintonía de Radio El Buen Pastor también, ya que la radio está las 24 horas llevando programación completamente en vivo. Se despide de ustedes su servidor Vladimir Vigil. Será hasta la próxima.

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1: Perdóname, mi Dios, por tu hijo amado.
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días, saluditos a todos nuestros oyentes, a todos los que disfrutan de la radio El Buen Pastor en esta mañana de este nuevo día que el Señor nos permite a cada uno de nosotros, la mañana del lunes 3 de agosto. Es un gusto grande poder una vez más encontrarnos por acá en la cabina de Radio El Buen Pastor. Yo soy el hermano Julio Martínez, quien les acompañará durante la mañana y mediodía de este lunes, iniciando una nueva semana, iniciando un nuevo día. ¿Cómo se encuentra? ¿Cómo ha amanecido en esta mañana? Yo espero que usted esté con los ánimos bien arriba, bien en alto, siempre lo más importante, dándole gracias a Dios por sus bondades, por su misericordia, porque si estamos con vida, mi estimado oyente, es gracias al amor del Señor, es gracias a ese Dios que en su infinita misericordia nos da la oportunidad de estar una vez más acá en la tierra y poder decir Dios es bueno y su amor perdura para siempre. Así que saludo grande y especialmente a todos nuestros oyentes que nos escuchan en esta preciosa hora de la mañana a nivel nacional e internacionalmente. Gracias a usted que siempre está muy conectado con la radio que apacenta la grey de Dios, a Radio El Buen Pastor. Esperamos que sea esta programación de mucha bendición para nuestra vida, donde vamos a llevarles una programación muy variada de alabanzas, mensajes, programas radiales que no se puede perder. Así que muy, pero muy pendientes, ya que hay una bendición muy, pero muy grande para cada uno de nosotros. Qué bueno poder llegar en esta mañana hasta la intimidad de su hogar, y aquellos que ya se encuentran trabajando, a los que ya se están preparando para salir a sus trabajos, que Dios los bendiga en esta mañana, y a todos los que nos escuchan de camino por ahí, tal vez en su vehículo, o sintonizándonos en el transporte colectivo, en esas unidades de autobuses y microbuses, muchas gracias por su preferencia. Si en esta mañana usted tiene una petición por la cual quiere que oremos por su vida, puede enviar ese mensajito en esta preciosa mañana, creyendo en el poder de nuestro Dios, que Él sigue obrando de manera sobrenatural. Así que si usted desea que oremos por su vida, por una petición, por un momento que tal vez esté atravesando y es difícil, estamos para servirle en esta mañana y orar por su vida. En breve vamos a estar llevando un momento muy especial de la oración en esta preciosa mañana.

Oh sí, Señor, le adoramos, le bendecimos en esta mañana. Sabemos que el único santo por siempre es usted, oh Jehová de los ejércitos, el Dios todopoderoso, digno de alabanza, digno de adoración, digno de ser exaltado, glorificado y bendecido para siempre. No hay Dios más grande como usted, no hay Dios más soberano, no hay Dios más único, más real, que el único a quien nosotros adoramos. Sabemos que la gloria le pertenece a Él, la alabanza le pertenece a nuestro Señor, la adoración le pertenece. Dice la palabra de Dios que no hay otro nombre bajo el cielo dado a los hombres en quien podamos ser salvos, solamente Jesucristo, porque es nuestro Salvador, el único que nos ha dado salvación. Su palabra dice que Dios lo exaltó hasta lo sumo y le dio un nombre que es sobre todo nombre, para que en el nombre de Jesús se doble toda rodilla y toda lengua confiese que solamente Él es el único Dios grande, el único Dios sublime, el único Dios digno de alabanza. En esta mañana adoremos a Dios, en esta mañana exaltemos a ese Dios maravilloso, démosle la gloria, la alabanza, la adoración que solamente Él se merece, aún en medio de la prueba, aún en medio de la enfermedad, aún en medio de la situación difícil, aunque no se vea salida en esta mañana, aunque no se vea una solución en esta mañana, Dios está obrando, Dios está glorificándose, Dios está moviéndose de manera especial, pero es necesario adorarle en esta mañana, es necesario creer en que Él lo puede hacer. Es necesario creer en ese Dios de lo sobrenatural. En esta mañana, Dios mío, le damos gracias por este momento que nos permite poder adorarle en esta mañana, poder bendecirle, darle gracias por lo bueno y maravilloso que es para nuestras vidas. El estar en esta mañana no es una casualidad, sino que forma parte de ese plan creado por nuestro Dios para adorar su nombre, para exaltarle, reconocer que Jehová es bueno y para siempre es su misericordia. Su palabra nos dice que nuevas son cada mañana, grande es su fidelidad, Dios mío. Y por eso le damos gracias por este nuevo día. Le damos gracias por este nuevo amanecer. Porque sabemos que, como dice la palabra del Señor, me acosté, dormí y desperté, decía el salmista, porque Jehová me sustentaba. Él tiene el cuidado de nosotros en esta mañana. Gracias, Dios mío, por este nuevo día. Gracias por la vida de cada oyente, cada hermano, cada amigo que en esta mañana me está escuchando. Yo no sé por la situación que ellos están atravesando, Dios mío. Yo no sé por el momento duro que ellos están viviendo en esta mañana. Pero yo creo en esta preciosa hora, Dios amado, que usted es el único Dios que puede glorificarse, el único Dios que puede romper las cadenas, que sé que aunque la situación no se vea una solución, no se vea una salida, sé que usted abre puertas donde no las hay, sé que usted puede obrar de manera maravillosa en cada vida de manera poderosa, Dios amado. Oro por la vida de Concepción, por liberación de vicios. Rompa esas cadenas en esta mañana. Escuche la oración de esta mujer con fe. Esta mujer que cree en el Dios que puede romper las cadenas. En el Dios que liberta al hombre, al ser humano. Y yo creo en esta mañana que usted puede romper esas cadenas. Que esos vicios desaparezcan en el nombre de Jesús. Que sea libre, amado Dios, la vida de Concepción. Sea usted manifestando su poder. Y sea usted libertándolo de manera sobrenatural. Bendigo el matrimonio de nuestra hermana anónima. Bendigo a sus tres hijas en esta hora. Bendigo su hogar. Bendigo su familia. Que no falte el pan de cada día. Que no falte la salud. Que no falte la protección. Que su gracia esté sobre ella en esta preciosa mañana, amado Dios.
Glorifíquese en gran manera en toda nuestra fiel audiencia. Oramos por aquellos que están pasando enfermedades en esta mañana. Oramos por aquellos que están pasando esos momentos duros de enfermedad. Rompe esas cadenas en esta mañana. Rompe esas ataduras. Esa persona que está ahí, Dios mío, postrado. Esa persona que está afligida en esta mañana, que cree que no hay una solución para su vida, que cree que esa enfermedad va a terminar con él o con ella. En esta hora lleve su poder de manera sobrenatural, que su Santo Espíritu se mueva sobre esa vida y ponga su mano, amado Señor, y que toda enfermedad desaparezca en el nombre de Jesús. Dios mío, sabemos que el tiempo de los milagros no ha pasado. Yo creo en esta mañana en que nuestro Dios sigue obrando, que aunque no le veamos con nuestros ojos físicos, pero Él sigue obrando. A través de la fe creemos que el Dios de lo imposible está con nosotros. Bendigo en esta preciosa mañana a toda la audiencia de Radio El Buen Pastor, hasta donde lleguemos en el día de hoy. A cada hogar, cada familia, cada uno de los que nos escuchan a nivel nacional e internacionalmente. Bendigo a toda la audiencia de la Radio El Buen Pastor en nuestro país y en cada país donde lleguemos, cada trabajo, cada lugar, cada una de las diferentes tareas diarias que realizan nuestros oyentes. Los bendigo y los presento en sus manos, Dios mío. Tenga el cuidado de ellos de manera especial. Fortalézcales, respáldeles. Que su gracia y su misericordia esté sobre ellos, y que este nuevo día, esta nueva semana, pueda traer una bendición tan grande para cada uno de nosotros, Dios amado. Porque sé que usted es el único Dios que lo puede hacer. El único Dios digno de toda alabanza. El único Dios digno de toda adoración. El único Dios que merece ser exaltado, glorificado para siempre. Gracias en esta mañana por este privilegio que nos permite de poder estar acá en la radio y presentar en sus manos toda la programación que vamos a realizar durante este inicio de semana. Tome el control de cada espacio de alabanzas. Tome el control de cada mensaje, cada programa radial, cada espacio que vamos a llevar a cabo durante este día de principio a fin. Que todo sea para honra y gloria suya. Dios mío, en esta mañana clamamos para que sea usted tomando el control absoluto de la programación de la radio, de todo el equipo de la radio, El Buen Pastor, de todo nuestro personal. Gracias por este momento tan especial que nos ha permitido adorar y poner todo en sus manos. Que sé que usted va a tener el cuidado de nuestra vida de manera especial. Muchas gracias, Padre, Hijo y Espíritu Santo. Amén y amén. Muy bien, queridos hermanos y amigos, le damos gracias a nuestro Dios por este privilegio que nos ha permitido de llevar a cabo este inicio de turno, y también en este momento vamos a comenzar con el espacio de Trompetas de Cristo, así que le invitamos a que no le cambie, mantenga la sintonía, y deseamos un feliz día y muchas bendiciones para todos.

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Seguimos acompañándoles en esta mañana en Radio El Buen Pastor 94.9 FM. Bienvenidos a su espacio de Trompeta de Cristo, este espacio dedicado para alabanzas del género de mariachi, grupos norteños y alabanzas de conjuntos. 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Y claro, puede reportarse con nosotros en esta mañana a través del 2654, 2555 y 7494, 7486. En este momento estamos en vivo también a través de las redes sociales de Radio El Buen Pastor. Usted puede buscarnos en Facebook y también YouTube como Radio El Buen Pastor 94.9 FM. Por ahí estábamos complaciendo la primera alabanza titulada Sigue Adelante en la voz de los esposos Cuellar, un tema que nos había solicitado hermana Fortunata Márquez, que Dios la bendiga desde Brengo, New York. Esperamos que haya disfrutado por ahí ese tema. También nos dice: buenos días, Dios le bendiga, complazca con dos cantos, Traigo Alegre el Corazón y Los 10 Leprosos. Le escuchamos acá en San Francisco Gotera. Una cosa. Bueno, que saluditos, gracias por estar en sintonía de la radio El Buen Pastor. Con todo gusto vamos a estarle por ahí agregando, ¿verdad?, esos temas. Que se predica, somos lumbre. Queremos desearle también muy buen provecho para los que disfrutan el riquísimo desayuno en esta preciosa mañana. En este lunes 3 de agosto. Solo de apariencia. Así que quedamos en este momento con esta alabanza titulada Trigo Soy en la voz del hermano Daniel Morales.

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Dios.

Excelente tema el que estábamos disfrutando en esta mañana, la alabanza titulada Una Llaga Podrida en la voz del hermano Nicolás Pereira. Y el mariachi Mensajero de Cristo, un tema que por acá a través de nuestro WhatsApp con todo gusto estábamos complaciendo. En esta mañana, cuando solamente 11 minutos nos separan de las 6, recuerde que este espacio de Trompetas de Cristo finaliza a las 6 de la mañana, así que vamos a seguir disfrutando ya de los últimos momentos de este espacio que ha sido patrocinado gracias a Librería El Buen Pastor. Y nos vamos con esta muy hermosa alabanza y también conocida por todos. La alabanza titulada Eran 10 leprosos, que suena en la voz de Cristóbal Lara.

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0: En un momento regresamos con más. 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

0: Por tercera vez, Jesús le preguntó:
1: Simón, hijo de Juan,
2: ¿me amas?
0: A Pedro le dolió que por tercera vez Jesús le hubiera preguntado:
2: ¿me amas?
0: Así que le dijo:
3: Señor, tú lo sabes todo.
2: Tú sabes que te amo.

Excelente alabanza la que escuchábamos en la voz del hermano Bartolo Ventura, el tema titulado Me Amas. En esta hora de la mañana, ya llegando a las 6 de la mañana con 21 minutos de este día lunes 3 de agosto. Es un gusto grande poder acompañarles a cada uno de ustedes y llevarles esta programación. En este inicio de semana, dándole gracias a Dios por sus bondades, por su misericordia. Así que saluditos a todos nuestros fieles oyentes que siempre están muy conectados. Y si ustedes ayunan en este momento, muy buen provecho. Por acá también saludamos de parte de su prima y toda su familia. Saludan a Patty Gómez por estar de cumpleaños el día de hoy. Hasta Cantón El Volcán, le desean muchas felicidades. Que Dios le bendiga en gran manera en este día especial, así que por ahí el saludo. Y también saludamos de parte de su hermana Rosita González. Saluda a Ana Lidia González por estar de cumpleaños. Y también se unen al saludo su hija Melissa, Paola y su hijo Alex Esteban, deseando que siga cumpliendo muchos años más. Así que para todos los cumpleañeros de este día suena este tema, Tu Día Especial, con el Ministerio Jasper.

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0: sean todos bienvenidos a su espacio informativo de agenda ministerial correspondiente para el día lunes. Comenzando con la Iglesia El Buen Pastor Central de Yoloaiquín, anuncia su culto de oración en diferentes sectores a las 4 p.m., invita el pastor Joel Sánchez. Iglesia Cristo Te Llama en el Rodeo Se Sembra, anuncia su culto de oración a las 3 p.m., invita el pastor Marvin Salgado. Iglesia El Buen Pastor de Osicala anuncia su culto de oración a las 3 p.m., invita el pastor interino Elvin Márquez. Iglesia de Dios en La Laguna, Yoloaiquín, anuncia su célula de oración en diferentes sectores de Caserío La Laguna a las 3 p.m., invita el pastor Exaí Sorto. Iglesia Asamblea de Dios en Colonia La Brígida anuncia su culto en los hogares a las 3:30 y a las 6 p.m., invita el pastor Juan Alfredo Álvarez. Iglesia Tabernáculo de Avivamiento de Asamblea de Dios en Cantón Aguasarca, Torola, anuncia visita y oración en los hogares a las 4 p.m., invita el pastor Armando Barahona. Iglesia de Dios de la Profecía en Chilanga anuncia sus células de oración en los hogares a las 6 p.m., invita el pastor Oscar Martínez. Iglesia La Vid Verdadera, Misión Centroamericana, anuncia su culto de oración a las 4:30 p.m., invita el pastor Carlos Flores. Iglesia de Dios en el barrio Las Flores de Sensembra, anuncia su culto de oración a las 3 p.m., invita el pastor Felipe Centeno. Iglesia Betel, Asamblea de Dios de San Francisco Gotera, anuncia su culto de oración a las 5 p.m., invita a los pastores Arturo Membreño y Rubén Herrera. Iglesia Revelación de Dios del Concilio Bethesda, ubicado en Peña Blanca, Hualococti, anuncia el culto de oración a las 3 p.m., invita el pastor Alexander Solís. Iglesia El Buen Pastor de Cantón El Norte, San Francisco Gotera, anuncia visita a los hogares e invita al pastor Avilio Luna. Iglesia Jehová Chama de Asamblea de Iglesias Cristianas en Comacarán anuncia su culto de oración a las 5 p.m., invita al pastor José Exidio Sánchez. Iglesia Asamblea de Dios Betel en Agua Blanca, Cacaopera, anuncia su culto de oración en el templo a las 3 p.m., invita al pastor Juan Carlos Rivera. Iglesia de Dios de la Profecía Universal en el barrio Las Flores, salida a Yamabal, anuncia su culto de oración a las 3 p.m., invita el pastor. Iglesia de Dios de la Profecía Universal en la Villa de San Carlos anuncia su culto de oración a las 3:30 p.m., invita el pastor José Emilio Fuentes Pozo. Iglesia de Dios de la Profecía Universal en Avelines, Guatajagua, anuncia su culto de oración a las 3 p.m., invita el pastor René Ruiz. Iglesia de Dios de El Salvador en el barrio La Paz de San Carlos anuncia su culto de oración en los hogares a las 6 p.m., invita el pastor Fausto Hernández. Iglesia Evangélica Apóstoles y Profetas, Verbo de Vida de Colonia San José Las Flores de Santiago de María anuncia su culto general a las 4 p.m., invita el pastor José Alcides Hernández. Iglesia El Dios Vivo del Concilio Latinoamericano de San Francisco Gotera anuncia su culto en los hogares, en barrios y colonias a las 6 p.m. Invita el pastor Domiciano Arqueta Pereira. Iglesia El Buen Pastor de Colonia Santa Bárbara, San Carlos, anuncia su culto de oración en el templo a las 5 p.m. Invita el pastor Iván Gómez. Iglesia de Dios de la Profecía Universal de Guatajagua anuncia ayuno y oración desde las 9 a.m. en adelante y por la tarde su culto de oración a las 4 p.m. Invita el pastor Dima Ventura. Iglesia Puerta de Salvación, ubicado en Caserío Las Cruces, Yoloaiquín, anuncia su culto de oración a las 3 p.m. Invita el pastor Benedicto Rivas. Iglesia Nuevo Pacto del Concilio Latinoamericano de Caserío El Cutuco, Meanguera, anuncia reuniones de células por sectores a las 5 p.m., invita el pastor Kevin Corea. Y culminamos con la Iglesia al Dios Vivo del Concilio Latinoamericano de Masala, Huateca, anuncia oración en los hogares a las 4 p.m., invita el pastor Oscar Argueta.
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0: Muy bien, esto ha sido todo con respecto al espacio de agenda ministerial para este día. Recuerde que este segmento se transmite todos los días de 6:45 en adelante. A las 7 de la mañana traemos el mensaje de Dios para nuestras vidas. En esta mañana el tema titulado Que la prueba no te aparte de Cristo. En la voz del pastor David Gutiérrez, así que no se puede perder la palabra del Señor. Feliz día para todos y para los que disfruten el desayuno, muy buen provecho. Gracias por hacerlo con nosotros.
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2: Momento, hermanitos, que Dios los bendiga. Dios los bendiga muchísimo a todos. Doy gracias primeramente a Dios porque nos ha permitido estar estos 3 días aquí con ustedes celebrando la victoria de nuestro Señor y Salvador Jesucristo. A Él sea la gloria por la eternidad. Y Dios bendiga de una manera muy, muy especial a la familia pastoral, al cuerpo de líderes, diáconos, ujieres, técnicos, a todos, músicos, adoradores. Y solamente como pastor me resta decirles, nunca dejen solos a sus pastores. Nunca. Sean fieles. Cuando vea un lobo entrar, cáiganle todos encima. No lo dejen escapar. Y guarden siempre estos grandes valores que ustedes tienen, esta sana doctrina. Yo he visto siempre por ahí, Iglesia Cristiana Betel, sana doctrina. Lo que está escaseando en nuestros días, valórelo. Porque yo recibo llamadas, textos de todas partes del mundo. ¿Y sabe qué es lo que me pregunta? ¿Conoce usted alguna iglesia de sana doctrina? Y hay una impotencia en uno cuando uno no puede recomendar. Pero gloria a Dios por estos oasis espirituales que Dios ha levantado. Estas iglesias. Él es la gloria, Él que se lo merece. Por eso valoren a sus pastores, porque en los tiempos que vivimos es un gran desafío ser predicador de la sana doctrina. No es muy popular hoy. Nos llaman anticuados, fanáticos, aleluya, pero que nunca nos llamen que somos antibíblicos y que no estamos en la sana doctrina. Que digan lo que quieran, pero que sepan que estamos de acuerdo a la palabra de Dios, que este es nuestro fundamento y que le vamos a seguir diciendo al mundo, porque nadie puede poner otro fundamento fuera del ya puesto, como dijo Pablo, el cual es Jesucristo. No tengas temor decirlo, vale la pena. Aleluya. Así es que yo me he sentido muy honrado de parte del Señor estar aquí con ustedes. Me voy a ir con un gozo inefable cuando tenga que retornar el día de mañana por la madrugada, y solamente les pido sus oraciones, para que Dios me siga acompañando a donde quiera que vaya. Porque yo llevo un lema personal, se lo voy a compartir, si usted lo quiere lo puede agarrar. Yo pienso terminar mi carrera mejor que como la empecé. Yo no quiero ir al revés. Yo quiero ir en la dirección correcta. No quiero haber empezado bien y terminar mal. Mejor prefiero haber empezado gateando, cometiendo errores, pero ir hacia arriba. No somos perfectos, pero le servimos a un Dios perfecto que está trabajando con nosotros. déjelo trabajar. Aunque le duela, déjelo trabajar. Aleluya. Usted es el barro, nosotros somos el barro, él es el alfarero. Dígale, méteme mano por donde tú quieras. Si hay algo que no te gusta, púlelo. Aleluya. Y créame que Dios no falla en lo que hace, ¿sabe? Dios va a meter mano en muchos de nosotros en esta hora. Por eso estamos aquí, para oír esta palabra. Gloria a Dios. No venimos a desperdiciar el tiempo, venimos a valorar el tiempo que Dios nos ha dado. Vamos a permitir que el Espíritu Santo hoy, con el poder de la palabra, haga lo que Él quiere hacer con nosotros. Póngase de pie. Dios bendiga a mi hijo. Dios bendiga a toda la audiencia que está conectadita a través de las diferentes plataformas, en las redes sociales, a través de radio, televisión. Que Dios los bendiga mucho. A mi amada esposa, a mi padre, mi hija, a toda la familia. Gloria a Dios. A mi futura nuera, que Dios le bendiga muchísimo. Gloria a Dios. Así es que toda la gloria es para el Señor. La gloria es para Él. Abra su Biblia, libro de Hechos, capítulo 7. Aleluya. Santo es mi Salvador. Lo repito una vez más, Hechos capítulo 7, versículo 54 al 60. ¡Qué poder! Se lo repito una vez más, Hechos capítulo 7, versículo 54. Al 60. Y vamos a leer esta palabra con profunda reverencia, honrando al Padre, al Hijo y al Espíritu Santo. Oyendo estas cosas, se enfurecían en sus corazones y crujían los dientes contra él. Pero Esteban, lleno del Espíritu Santo, puestos los ojos en el cielo, vio la gloria de Dios y a Jesús, que estaba a la diestra de Dios, y dijo: he aquí, veo los cielos abiertos y al Hijo del Hombre que está a la diestra de Dios. Entonces ellos, dando grandes voces, se taparon los oídos y arremetieron a una contra él, y echándole fuera de la ciudad, le apedrearon. Y los testigos pusieron sus ropas a los pies de un joven que se llamaba Saulo, y apedreaban a Esteban mientras él invocaba y decía: Señor Jesús, recibe mi espíritu. Y puesto de rodillas, clamó a gran voz: Señor, no les tomes en cuenta este pecado. Y habiendo dicho esto, durmió. Padre, gracias. Solo te ruego, dame la oportunidad de ser como Esteban. Que en lugar de tomar venganza, pueda perdonar al que me hirió, al que me ofendió, al que me lastimó. Señor, perdona a todo aquel que haya hablado mal de nosotros, que nos haya criticado. Aquel que quizás con una buena intención ha hablado negativamente de nosotros. Nosotros lo perdonamos porque tú nos perdonaste primero. Sana nuestros corazones. Ayúdanos a ser puros, limpios, santos. Trata con mi vida, trata con este pueblo. Gracias, Jesús. Amén, amén, amén. Tome su lugar. Santo, yo no sé lo que usted siente, pero yo he estado leyendo esta palabra una y otra vez y he sentido como un manantial de vida eterna. La palabra es viva, la palabra habla. La palabra limpia, santifica, purifica. Y hoy quiero hablar bajo el tema: no dejes a Cristo en la prueba. No lo dejes. No lo dejes. No lo dejes por esa crítica. No lo dejes por ese dolor, por esa prueba. Yo no sé cómo llegaste hasta aquí hoy. No sé. No sé la carga que has traído. No sé el dolor que sientes. No sé bajo la batalla que estás. El único que lo sabe es Dios y tú. Porque hay cosas que usted no quiere ni decírselas a nadie. Porque hay gente que en lugar de orar por ti, te ponen el pie encima. Que el Señor reprenda al diablo. Pero esto, a nosotros los cristianos no nos toma por sorpresa. Porque ya estaba escrito en este libro sagrado. Jesucristo dijo en Juan 16:33. En el mundo tendréis aflicción. Pero óigame lo que dijo: confiad, yo he vencido al mundo. ¡Gloria a Dios! ¿Cuántos están confiando en Él? ¿Cuántos saben que Él es el que pelea por usted? Él es el que pelea tu batalla. Él es el que seca tus lágrimas. Él es el que sana tus enfermedades. Él es el que te recoge cuando nadie te da la mano. Él es el único que cuando no valíamos nada, metió las manos en el fango del pecado y de ahí nos sacó para la gloria de Dios. Y hoy, como dice la palabra, el que se une al Señor, un espíritu es con Él. Bendito sea el nombre de Dios. Y no solamente eso, ahora somos libres. Aleluya. Esto a nosotros no nos va a sorprender. Estas son palabras de Jesús. Porque muchas veces, cuando entramos al Evangelio, nos enamoramos del glamour del Evangelio. Nos enamoramos de lo bonito del Evangelio. Pero este evangelio está lleno de batallas, de luchas reales. ¿Sabes qué es lo que me gusta del evangelio? Que aquí no se cuentan cuentos baratos ni se cuentan mentiras. Aquí se habla la verdad, se predica la verdad. Y de vaso malay, alaba a los que viven. Yo no vine a contarles cuentos aquí a ustedes. Vine a hablar de palabra de Dios. Vine a hablar de verdades eternas. Bendito sea Dios. Y por eso te lo repito: en el mundo tendréis aflicción, pero confía. Ahí está la clave. Confía.
3: No dejes que la prueba te saque de la iglesia. No dejes que, aleluya, la crítica te saque de la iglesia. No dejes que el diablo te saque de la iglesia. No dejes que el desánimo te saque de la iglesia. Mira, el que llegó a este camino, llegó para quedarse. Gloria a Dios. Porque esto no es para los cobardes. La Biblia dice, porque no nos ha dado Dios espíritu de cobardía, sino de poder, amor y dominio propio, para la gloria bendita de Dios. Escuche bien esto, porque esto te va a servir de mucho consuelo, de mucha fortaleza. Jesús dijo, Juan capítulo 15, versículo 18. Si el mundo os aborrece, sabed que a mí me aborreció primero. Aleluya. Qué poderoso es eso. Aleluya. El que aborrece a un cristiano, está aborreciéndolo a él primero. Así es que es mejor que usted aprenda a verlo con amor ese hermanito que tiene a su lado. Aprenda a amarlo, aunque sea difícil a veces, aleluya. Aunque a veces no es fácil a querer a algunos hermanos, pero usted aprenda a amarlo, porque el que nos aborrece a nosotros, lo aborrece a él primero. Y yo creo que todos los que estamos aquí amamos a Jesús más que a nuestra propia vida. Pero si amas a Jesús, también tienes que amar al hermano que tienes a tu lado. ¡Bendito Dios! ¡Oh, aleluya! Pero hay una razón el por qué nos aborrece. ¿Por qué será? ¿Por qué será? Se supone que una persona buena, justa, santa, recta, íntegra, debería de ser valorada, debería de ser amada. La gente debería decir, ¡qué honra tener gente como esta! Mas sin embargo, no es así. La Biblia dice, si fuerais del mundo, el mundo os amaría. Amaría lo suyo. ¿Sabe por qué no lo quieren a usted? Porque no es del mundo. Y yo le doy gloria a Dios por eso. No somos del mundo. La iglesia no es del mundo. Aleluya. Esto no se quiere predicar en estos días, porque la iglesia ha hecho una componenda, una alianza con las cosas que están allá afuera. Bendito sea Dios. Pero yo sigo diciendo lo que dice la palabra. Todavía quedan 7,000 que no han doblado sus rodillas ante los Baales. Y aunque todos se quieran ir por la corriente, jamás la iglesia verdadera se va a torcer. Gloria a Dios. Aunque otros quieran torcer esta palabra, yo seguiré enseñando y predicando. Si fuera del mundo, el mundo amaría lo suyo. Bendito sea el nombre de Dios. Pero dice la Biblia, pero porque no sois del mundo, antes yo elegí del mundo, por esto el mundo os aborrece. Gloria a Dios. Así es que mi hermanito, cuando usted sienta que le diga a alguien, oiga, mírese, aleluya, ya se fue a meter a la iglesia, ya se hizo santurrón, dígale gloria a Dios, porque se está cumpliendo la palabra.

¡Oh, aleluya! ¡Qué honra! ¡Aleluya! Entonces este camino está lleno de dificultades. Está lleno de pruebas. Cuando me convertí al Señor, Dios me honró en ponerme como chofer de la iglesia, en ponerme en el liderazgo que lavaba los baños. Dios me honró poniéndome como el servidor, el que barría, el que limpiaba el templo. Pero de repente se me subió una hermanita en la ven y me dice: hermano David, quiero decirle algo. Y yo dije: pues será algo bonito, ¿verdad? Amén, hermana, le dije yo, hasta con gozo, amén. Usted me cae mal, me dijo. Yo le dije: no se preocupe, que usted me cae bien. Me dijo: usted no me entendió lo que le dije. Yo a usted lo odio. Le dije: no se preocupe, yo a usted la amo, le dije. Y se volvió una guerra espiritual, gloria a Dios. Ella me odiaba y yo la amaba. Pero nunca ha perdido una batalla el Cristo que predicamos. Bendito sea el Dios de la gloria. Yo seguí, aleluya, diciéndole que le amaba. Ella me decía: yo lo odio, yo lo aborrezco. Y yo le dije: yo le amo en el amor de Jesucristo. Después, estoy recién convertido en el Evangelio. Y uno de los líderes más importantes de la iglesia, que estaba mano a mano con mi pastor, vivíamos en la misma casa. Y uno de esos días salió de su cuarto y me dice: hermano David, si usted es hombre, vamos afuera. Y yo le dije: no, yo soy cristiano. Y me dice: oh, no carga pantalones. Sí, le dije, pero yo ya no peleo, soy cristiano. Aleluya. Él me volvió a retar. Y yo le dije: mire, hermanito, yo no puedo hacer nada. Puse mis manos hacia atrás. Le dije: pégueme si usted quiere, pero después de que usted me pegue, quiero decirle que yo le voy a seguir amando. Aunque usted me pegue, le seguiré amando. Porque yo he creído que el Evangelio cambia vidas. ¿Cuántos creen eso, hermano? Este Evangelio tiene poder. ¿Sabe cuál es lo más lindo de todo eso? Que no me pegó. Primero. Porque el amor, el perfecto amor, derrota todo el poder del diablo. Pero ¿sabe cuál es lo más grande de eso? Que ahora ese hombre yo lo pastoreo y lo tengo como líder. Y en la iglesia nadie me ama como él. Porque le prediqué el evangelio no con la Biblia, sino con mi vida. Le dije que Cristo cambiaba los seres humanos. Pero yo lo que vengo a decirte hoy, aleluya, es que aquí vas a tener prueba. Aquí vas a tener batalla. Aquí vas a tener oposición. De vez en cuando a alguien le vas a caer mal. La meta nuestra como cristiano es derrotar con el bien el mal. Gloria a Dios. La iglesia no puede dar un paso al costado. La iglesia tiene que mantenerse firme en sus principios, en sus valores, en la santidad, en la rectitud. Bendito Dios. ¿Sabe por qué enseño esto? Porque hoy se está levantando una nueva generación de predicadores que yo los he escuchado. Tengo la unción de maldecir. Si usted habla de mí, lo maldigo. Ya les voy a presentar a Esteban. A Esteban no lo estaban maldiciendo, lo estaban apedreando. Y en lugar de tirar maldiciones, dijo: perdónalos. ¡Wow! Mire, hermanito, cuando usted perdona al que lo hiere, se sana usted. Se restaura usted. Pierde el diablo. Los demonios son derrotados. ¡Aleluya!
Rompe con esa maldición del diablo, gloria a Dios, con ese rencor, con ese espíritu de venganza. Rompe esta noche, aleluya, porque aquí está el Cristo de la gloria, el que tiene poder, el que tiene el poder de sanar, de restaurar. Bendito Dios. Saca ese resentimiento que te ha tenido atado. Esos dichos del mundo que la gente dice: a mí el que me las hace me las paga. No, ya aquí Cristo pagó por nosotros. Ya Cristo derrotó al diablo y sus demonios. Ahora somos libres para la gloria de Dios. Ahora ya no somos esclavos del diablo. No somos esclavos del odio. No somos esclavos de la venganza. Bendito el Rey. Por lo tanto, yo vengo a decirle hoy a este pueblo: en este camino vas a tener grandes batallas, pero no permitas que la prueba te aparte de los caminos de Dios. Aleluya, pase lo que pase, iglesia, manténganse alabando a Dios aquí en este santo lugar. Porque vienen tiempos difíciles. Yo creo que vienen tiempos cuando la iglesia va a ser perseguida, cuando va a ser prohibido hablar, gloria a Dios, la palabra de Dios. Los otros días me llamaba un hermano de un país, no diré qué país, para no, porque estamos a través de las redes sociales, pero me dijo el hermano: mire, yo sé, hay que registrar la iglesia aquí, pero aquí hay ciertos códigos en la ley. Usted no puede hablar de ciertos pecados, y oiga lo que están diciendo: usted no puede predicar contra esto, usted no puede predicar contra aquello, usted no puede hablar mal de aquello. Bendito sea Dios. Estamos en principio de dolores, iglesia. Aleluya. Pronto la iglesia será perseguida por predicar la bendita palabra de Dios. Pronto la iglesia será perseguida por hablar de la santidad, por hablar de la verdad, por hablar en contra del pecado. Por eso yo te digo: pase lo que pase, usted manténgase agarrado de la palabra. Pase lo que pase, no se salga de la palabra. Bendito sea Dios, no permitas que la prueba te aparte de Dios. Aleluya. ¿Cuál es la bendición? Aleluya. Lo que Dios le dijo a Jeremías. Dios le dijo a Jeremías, capítulo 1, versículo 19. Y preste atención a eso. Le dijo: pelearán contra ti. Cuando yo leo esos pasajes, yo le digo gracias a Dios por esa palabra. Dios nunca le dijo a Jeremías: Jeremías, contigo nadie se va a meter, eres mi profeta, a ti nadie te va a tocar. Aleluya, yo te voy a defender, sí, pero nadie te va a tocar. No le dijo eso. Le dijo: pelearán contra ti. Pero tú tienes algo: no te vencerán. No te vencerán, porque yo estaré contigo. ¡Aleluya! ¿A cuántos de ustedes no le está haciendo la guerra el enemigo? ¿A cuántos de ustedes no se les ha levantado en la casa, en el trabajo? ¡Aleluya! En este país les están haciendo la vida difícil, gloria a Dios. Cuánto no estamos sufriendo en estos últimos días, hermanos, que uno sale a la calle y sin ser criminal, sin ser un delincuente, usted anda nervioso, gloria a Dios. Que el Señor reprenda al diablo. Pero Dios le dijo a Jeremías, y hoy se lo dice a este pueblo: pelearán contra ti, pero no te vencerán, porque Él está con nosotros. Bendito sea el nombre de Dios. Pase lo que pase, el Dios de la gloria está con nosotros, y no nos va a pasar nada hasta que Dios lo permita. Bendito Dios, porque el que te toca a ti, toca a la niña de sus ojos. Aleluya. Aquí habrán pruebas, habrán batallas, pero yo te traigo una palabra también de parte de Dios. Isaías capítulo 43, versículo 1 y 2, dice la Biblia: ahora sí dice Jehová, creador tuyo, oh Jacob, pero hoy, oh iglesia, y formador tuyo, oh Israel. No temas,
Aleluya. Agarra esa palabra. Agarra esa palabra que es para ti, querido hermano, hermanita que estás aquí. Aleluya, toma esa palabra. Toma esa palabra de parte de Dios. Esa no es la palabra de un hombre. Esa no es la palabra del predicador. Es la palabra del Dios de la gloria. Es el hombre el que te promete. Es Dios el que te dice en esta bendita tarde: no temas, gloria a Dios. Saque ese miedo, saque esos temores, saque esa duda, saque esa incredulidad. Aférrate de la palabra. Aférrate de lo que dijo Dios. No oiga la voz del enemigo, no oye la voz de los noticieros, no oye la voz de Dios, oye palabra de Dios. Aleluya. ¿Sabe cuál es el grave problema que estamos viviendo ahora mismo? Que la gente le está creyendo más a CNN, a Univisión, a Telemundo. Le está creyendo más a los noticieros y ha dejado de creer en esta palabra bendita. Aleluya. Mira, hermanito, esta palabra es la que tiene poder. Y esta palabra te dice hoy: no temas, gloria a Dios, porque yo te redimí, te puse nombre, mío eres tú. Aleluya. Dile al diablo en la cara: yo soy propiedad de Dios. Aquí dice la palabra: mío eres tú. Tú no eres del pastor, tú no eres del predicador, tú no eres de fulano ni mengano, tú eres del Dios de la gloria, tú le perteneces a Dios. Alaba lo que vive. ¿Cuántos lo sienten así, hermanito? ¿Cuántos pueden sentir esta palabra? ¿Cuántos pueden sentir esa verdad, esa realidad en nuestra vida? Aleluya. Bendito Dios. ¿Cuántos pueden decir con seguridad: yo soy de Dios? Eso le duele al diablo, aleluya. Porque antes nosotros le pertenecíamos a Él. Éramos esclavos de Él. Éramos esclavos del pecado. Se nos conocía como hijos del diablo. Pero hoy ya no es así. Y querido amigo, si tú estás aquí en esta tarde, aleluya, cámbiate ese título, ese nombre malo, aleluya, y ya no seas hijo del diablo. Vete de este templo como hijo de Dios, para la gloria de Dios, aleluya. Mira, todos los que están aquí somos testigos del poder de Dios. Sabemos lo que esto significa. Aleluya. Aleluya. Mire, hermano, yo cuando me convertí al Señor usé un método que me ha funcionado hasta el día de hoy. Cuando el diablo se levantaba contra mí, hasta el día de hoy, y me hace la guerra, pongo en una balanza lo que me ofrece Dios y lo que me ofrece el diablo. Y hasta este día no le ha podido ganar a Dios. Pesa más lo de Dios. El diablo te ofrece la barra, la discoteca, los bailes, las drogas, el alcohol, los placeres de la carne, los deseos de los ojos, la vanagloria de la vida, aleluya, todo lo que es temporal. Pero la Biblia me dice a mí que el mundo pasa y sus deseos, pero el que hace la voluntad de Dios, ese permanece para siempre, aleluya. Bendito sea el nombre de Dios. Mira, cuando yo me pongo a leer la palabra y empiezo a ver, gloria a Dios, lo que la Biblia dice, me voy al libro de Apocalipsis y empiezo a leer lo que hay en la Nueva Jerusalén: calles de oro, mar de cristal, bendito sea el nombre de Dios, y ninguna cosa inmunda puede entrar en esa ciudad, aleluya. Ya no habrá necesidad de luz del sol ni de la luna, porque el Dios de la gloria será su propia lumbrera. Oh, gloria a Dios. La Biblia dice que ya no habrá llanto, ya no habrá dolor, ya no habrá enfermedad. Oh, gloria a Dios, aleluya. ¿Cuántos lo adoran en esta hora? Y cuando yo empiezo a ver eso en la palabra, y estoy en una batalla, estoy en una prueba, yo digo: vale la pena servirle al Dios de la gloria. Vale la pena llorar aquí abajo. Pero un día estaremos allá arriba, donde ya no hay llanto ni dolor, sino que Él enjugará nuestras lágrimas. Mire cuánto tenemos que pasar aquí. ¿Cuánto?
estos momentos difíciles. Gente que han caído en depresión. Gente que sienten que nadie les ama. Gente que se siente vacía. Algunos oyendo voces que se quiten la vida. Porque no vales nada, le dice el diablo. Que el Dios lo reprende en esta noche. Cuando el diablo te diga que no vales nada, dile: yo valgo la sangre de Cristo. Por eso el salmista decía en el Salmo 42 verso 3: fueron mis lágrimas mi pan de día y de noche, mientras me dicen mis enemigos: ¿y dónde está tu Dios? No hay nada más terrible, hermano, que usted se baje de predicar de un púlpito del Cristo de la gloria y allá lo espera el diablo, aleluya, con una batalla, con una prueba terrible, y lo primero que le predica en la cabeza: ¿y dónde está el Dios que predica? ¿Y dónde está el Dios que sana? ¿Y dónde está el Dios que libera? ¿Y dónde está el Dios que restaura familia? Yo le sigo diciendo hasta el día de hoy: bendito sea Dios, aquí lo tengo a mi lado, aquí está conmigo, bendito Dios. Y en medio de la prueba, ahí está el Dios de la gloria, y aquí lo dice, gloria a Dios: cuando pases por las aguas, yo estaré contigo. Dele la gloria al que Él vive. Y si por los ríos, no te anegarán. Cuando pases por el fuego, no te quemarás, ni la llama, escúchalo, iglesia bendita, ni la llama arderá en ti. Bendito Dios. Aleluya. No estamos solos. Siéntelo. Aquí está a tu lado. Te podrán dejar los amigos. Te podrá dejar tu esposo, tu esposa, tus hijos, tu familia. Pero nunca te dejará Dios. Por eso es que hoy vengo a decirles: no dejes que la prueba te aparte de Cristo. No hay un amigo más fiel que Él. Él te ama más que tu papá, que tu mamá, que tu tío, que tu abuelo, que todo el mundo, gloria a Dios. Cuando yo conocí este amor, me di cuenta, gloria a Dios, que no había nadie mejor que Él. Porque los amigos andan detrás de ti cuando cargas la cartera llena, cuando tienes popularidad, cuando todo el mundo te conoce, todo el mundo te golpea la espalda, todo el mundo quiere una foto contigo, todo el mundo te dice: tú eres el mejor. Pero el día que no valgas nada, el día que estés abajo, todos los amigos desaparecen, todos los que te animaban ya no están ahí, pero se queda el Dios de la gloria, aleluya, porque Él es fiel y verdadero. Entonces dice en su palabra: cuando pases por las aguas, yo estaré contigo, y si por los ríos, no te anegarán. Cuando pases por el fuego, no te quemarás, ni la llama arderá en ti. Y yo soy testigo del poder de Dios, porque en medio de la batalla, en medio de la prueba, siempre he tenido al Dios de la gloria de mi lado, y hoy está con todos ustedes aquí, aleluya, porque Él es real y verdadero. Oh, gloria, santo. Escuché, hay algo que me impacta tanto a mí. En el libro de los Hechos, capítulo 12, aleluya, Hechos capítulo 12. Aprendamos de la iglesia primitiva. Del verso 1 en adelante dice que en aquel mismo tiempo el rey Herodes echó mano a algunos de la iglesia para maltratarles. Escuche, hermanito, ¿y usted le llama prueba a esa mala mirada que le hicieron? Y usted ya no quiere venir al culto porque le pisaron el callo. Porque alguien subió un video hablando de usted. Por eso usted ya no quiere ser cristiano. ¿Sabe cómo estaba esta iglesia? Herodes echó mano
alguno de la iglesia. Mire qué lindos estamos aquí ahora. Imagínense que estuviera Herodes allí en la puerta y dijera: le voy a echar mano a unos cuantos de los que están aquí, a ver si sigue alabando a Dios, a ver si sigue diciendo: Jesús, para mí el vivir es Cristo, el morir es ganancia. Alabado sea el nombre de Cristo. Como dijo el apóstol Pablo: con Cristo estoy crucificado, ya no vivo yo, Cristo vive en mí. Gloria a Dios. ¡Aleluya! Y dice la Biblia, porque esto lo dice la palabra de Dios: y mató espada a Jacobo, hermano de Juan. Y viendo que esto había agradado a los judíos, procedió a prender también a Pedro. Eran entonces los días de los panes sin levadura. Y habiéndole tomado preso, lo puso en la cárcel, entregándole a cuatro grupos de cuatro soldados cada uno. ¿Sabe cuántos soldados le pusieron? 16 soldados para cuidar un humilde predicador. Aleluya. Le podían poner 100, 200.

para la gloria de Dios. Mi alma te alaba, Jesús. Yo creo que Dios va a hacer algo en esta bendita, ¿no?, en esta bendita tarde. Gloria a Dios. Aquí hay gente que va a ver la gloria de Dios, hermano. Porque mire, este mensaje es para avisarle a la iglesia. Van a haber pruebas, van a haber batallas. Pero antes de que venga la batalla, Dios siempre se encarga de hablarnos a través de la palabra. Oh, gloria a Dios. La salida no está en que nos quedemos en la casa. La salida no es que empecemos a murmurar y a quejarnos. ¿Sabe dónde está la salida? Doble las rodillas, doble las rodillas. Vamos a empezar a orar delante de Dios. Ahí es donde está el avivamiento, ahí es donde está el despertar espiritual para la gloria de Dios. Y dice la Biblia, dice este libro sagrado, verso 5, así que Pedro estaba custodiado en la cárcel. ¿Cómo estaba Pedro? Custodiado. Lo tenían preso y lo estaban cuidando para que no se escapara. Pero dice la Biblia, pero la iglesia hacía sin cesar oración a Dios por él. Dieciséis soldados lo tenían custodiado, preso, pero la iglesia decía: suelten a Pedro. Padre, te pedimos que suelten a Pedro. Necesitamos a Pedro. Pedro tiene que salir de ahí, porque ahí no va a estar predicando. Lo necesitamos afuera. Aleluya. ¿Cuántos lo adoran? Cuando la iglesia ora, se mueve el cielo, se mueve Dios, se mueve Dios. Inmediatamente, gloria a Dios, vino un resplandor del cielo. Ese resplandor que no es de esta tierra, que es de allá arriba, es la gloria de Dios. La presencia de Dios se metió a la cárcel. Y el ángel del Dios del cielo entró a la cárcel, sacó a Pedro, lo tocó. Aleluya, ponte las sandalias y vamos para afuera. Pedro no lo creía, gloria a Dios. Pero de repente se dio cuenta que el ángel del Dios del cielo había entrado y no había soldado que impidiera, no había cárcel que lo detuviera. Porque a Dios no lo para nadie. Bendito sea el nombre de Dios. Por eso hoy vengo a decirte: no permitas que esa prueba te aparte de Dios. Mire, tener a Dios con nosotros es lo más glorioso que nos ha pasado. Lo más glorioso. No es el trabajo bueno que usted tiene, no es el cheque que usted recibe. No, no es el pasaporte americano, no es la residencia, es tener a Dios. Eso es lo más grande que usted tiene. Porque cuando lo metan a la cárcel, Dios se mete a la cárcel con usted. Y si lo meten al horno de fuego, Dios se mete al horno de fuego con usted. Y si lo meten al foso de los leones, Dios se mete al foso de los leones con usted. Bendito sea el Dios de la gloria. Esa es la garantía de tener a Dios. La Biblia nos habla en Hechos capítulo 16 que el Espíritu Santo le prohíbe a Pablo que hable la palabra de Dios en Asia Menor. Luego Pablo se mueve a otra ciudad y le vuelve a prohibir el Espíritu Santo que hable la palabra. Pero más adelante el apóstol Pablo tiene una visión con un hombre macedonio que le dice: pasa Macedonia y ayúdanos. Y entendiendo Pablo, dice la Biblia, que el Señor lo estaba llamando, decide irse para Macedonia y termina en una ciudad llamada Filipo. Allí es donde yo quiero ver los verdaderos evangélicos. Porque en Filipo está predicando y se alborota la ciudad. Porque ya no se estaban vendiendo los muñequitos. La idolatría iba para abajo. Había llegado el poder

0: del evangelio a través de Pablo. Y el reino de las tinieblas estaba siendo sacudido por aquel hombre de Dios. Y vino un hombre perverso y alborotó la ciudad. A Pablo le llamaban plaga, porque ha llegado aquí esta plaga, decían. Y cuando Pablo llega a aquel lugar, vienen los hombres y lo azotan con vara. Después de que lo azotan, no lo llevan al médico, no lo llevan a un hospital, no le van a tratar las heridas, lo meten a la cárcel a Pablo y Silas. Allí es donde yo quisiera ver los evangélicos, porque allí es donde muchos se preguntan: ¿y por qué me pasa esto si yo soy evangélico? Si yo estoy en la voluntad de Dios, si yo no ando en pecado. Es que aquí van a haber pruebas, sea que usted ande mal o ande bien. Aquí van a haber pruebas. La bendición es que cuando usted anda bien, Dios anda con usted, gloria a Dios. Y en esa prueba usted no está solo, porque cuando lo metieron a la cárcel, ¿sabes qué hizo Pablo? No dijo: Señor, ¿y por qué me pasa esto a mí? Ya no voy a ser más cristiano. No vale la pena servir a Dios, no vale la pena hacer tu voluntad, no vale la pena orar, no vale la pena ayunar. Él no dijo eso. ¿Sabe qué hicieron Pablo y Sila? Empezaron a orar y a cantar himnos al Dios de la gloria. Y yo no sé lo que cantaban, pero a lo mejor decían: Cristo rompe las cadenas, Cristo rompe las cadenas, aleluya. Y pero cuando estaban alabando a Dios y orando al Dios de la gloria, de repente se vino un terremoto en la cárcel de Filipo. ¿Y sabes quién estaba provocando aquel terremoto? El Dios del cielo, aleluya. Y todas las puertas se abrieron. El carcelero tomó la espada para quitarse la vida y Pablo le dijo: no lo haga, aquí estamos todos, gloria a Dios. Y él le preguntó: ¿y qué debo de hacer para ser salvo? Le dijo: cree en el Señor Jesucristo y serás salvo tú y tu casa. Bendito sea el Dios de la gloria, aleluya. Mi alma te alaba. En lugar de irse del evangelio en la prueba, hay que glorificar al Dios de la gloria, hay que alabar a Dios como nunca, hay que orar, aleluya, hay que buscar a Dios.
1: Fíjense que El problema de los cristianos es que cuando viene la prueba le andan contando a todo el mundo y dando lástima. Ay, hermano, fíjese que ya no quiero ir a la iglesia, ya no tengo deseo, dice, ya no tengo ganas. Esa prueba es para pulir tu carácter. Esa prueba es para aumentar tu fe. Esa prueba es para que mañana no haya diablo que te saque de la iglesia. Esa prueba es la que te va a dar carácter. Bendito sea Dios. Cuando un cristiano es procesado, no hay diablo que lo saque de la iglesia. Cuando un cristiano pasa por batallas grandes en este camino, hermano, mire, lo pueden criticar, lo pueden empujar, lo pueden hacer lo que quieran, gloria a Dios, pero él está aquí alabando al Dios de la gloria, aleluya. Él no se va por miraditas de la iglesia, él no se va por críticas, nadie lo mueve de este camino. Ahora, volvamos a Hechos capítulo 7. Bendito sea. ¿Qué ocurre en Hechos capítulo 7? Si usted ha leído todo ese capítulo, Esteban dio una cátedra del bendito evangelio. Desde Abraham empezó, Moisés, los profetas, y hasta que llegó a Jesús. ¿A qué
0: aquella gente que lo oían, religiosos, escribas, fariseos, saduceos, todos los que estaban ahí, no podían soportar la sabiduría con que Esteban les hablaba. Porque es que no podían argumentar con él. Es que estaba hablando palabra de Dios, no palabra de hombre, palabra de Dios. Y dice la Biblia en el verso 54. Oyendo estas cosas, se enfurecían en sus corazones. Tenían un demonio de ira. De enojo. Era tanto el odio que sentían contra Esteban, que crujían los dientes contra él. Usted ha visto a esa gente cuando está enojada, que le tiembla hasta la quijada, que ya quiere pelear. Estaban que le hacían los dientes. Aleluya. Pero mientras ellos se enfurecían, mientras ellos crujían los dientes, ¿sabe cómo estaba Esteban? Lleno del Espíritu Santo. ¿Lo oyó? Lleno del Espíritu Santo. Por eso, iglesia, usted tiene que andar lleno del Espíritu Santo. Cuando se te levanta el diablo, aunque cruja los dientes, que te encuentre lleno del Espíritu. ¿Sabe cuál es el problema? Que cuando el diablo se levanta, en lugar de estar lleno del Espíritu, estamos en la carne. Estamos, aleluya, débiles. Hemos dejado de orar, hemos dejado de ayunar, hemos dejado de leer la palabra. Estamos metidos horas y horas y horas en las redes sociales. Este ejemplo es el modelo perfecto para un cristiano que quiere terminar bien esta carrera. Ojalá que cuando se levante el diablo lo encuentre a usted lleno del Espíritu. ¿Cuántos están llenos del Espíritu acá? Con sinceridad, ¿cuántos están llenos del Espíritu?

0: beban lleno del Espíritu. Puestos los ojos en el cielo, vio la gloria de Dios. Wow. Escúcheme. No hay momento que se disfrute más en este camino que cuando usted esté en una prueba difícil, pero lleno de la gloria de Dios. Lleno del Espíritu Santo. Viendo la gloria de Dios. Ya me imagino el diablo. Lo ataco por aquí, lo ataco por allá. Trato de desanimarlo, trato de destruirlo. Trato de que lo critiquen, que hablen mal de él. Pero en lugar de irse de la iglesia, más viene temprano al culto. Más alaba a Dios. Más ora. Más ayuna. Más se consagra. Más santidad vive. Más sometido, gloria a Dios. Y el Dios de la gloria, la Biblia dice que Dios honra a los que le honran, y a los que le desprecian son tenidos en poco. Y como Esteban estaba honrando a Dios en medio de la batalla, Dios le quitó la venda de sus ojos. Aleluya. Y oiga esto. Y vio la gloria de Dios y a Jesús que estaba sentado a la diestra de Dios. Para aquellos que no creen en el Padre, que no creen en el Espíritu Santo, Esteban vio la gloria de Dios y a Jesús sentado a la diestra del Padre. Y dígame usted, ¿le va a llegar un desánimo a usted con una gloria de esa? Va a decir, ya no quiero venir al culto, hasta aquí soy evangélico. Esteban estaba loco porque dijeran, muchacho, arrojen esas piedras, que lo que estoy viendo allá arriba es más lindo que lo que está aquí abajo. Aleluya. Si aquí tiene que terminar mi carrera, pero a Cristo no lo dejo. A Cristo no lo dejo. ¿Cuántos adoran a Dios? ¡Aleluya! ¡Ay, qué lindo ser cristiano, hermano! Lo más grande que nos ha pasado es tener al Cristo de la gloria. Lo más grande que hemos encontrado es este bendito evangelio. No lo cambie, no lo deje por nada, nada de este mundo. Adóralo, que él vive, adóralo, adóralo. Yo no sé por dónde está pasando usted en esta bendita hora. Yo no sé si a lo mejor usted diga, ya no tengo fuerza. Mire hacia el cielo y vea la gloria de Dios, aleluya. Y al Hijo del Hombre sentado a la diestra del Padre. Mire, hermanito, esa pruebita que usted tiene, cuando estemos en el cielo, usted va a decir, vaya. Y tanto que me quejé, y tanto que amenacé, que ya no quería seguir adelante. Si yo hubiera sabido lo que aquí había, qué cobarde fui quedándome en la casa, dejando de ir a la iglesia. Qué cobarde fui dejando a Cristo por un trabajo, por dinero, por pecado, por un hombre, por una mujer. Aleluya. Aquellos hombres no podían soportar la gloria que aquel hombre estaba viviendo. No podían. Aquellos hombres estaban endemoniados, porque el que tiene demonios no puede soportar la gloria de Dios en una persona. Los demonios se manifiestan. Aleluya. Les incomoda. Y dice la Biblia: entonces ellos, dando grandes voces, Escuche esto. En lugar de oír palabra de Dios, ¿sabe qué hicieron? Se taparon los oídos. Y arremetieron. Aleluya. A una contra él. Y le echaron fuera de la ciudad. Le apedrearon. Y los testigos pusieron sus ropas a los pies de un joven que se llamaba Saulo. ¿Le suena ese nombre? La Biblia no lo dice, pero yo creo que Pablo nunca olvidó aquella escena, nunca. Y yo creo que cuando Jesucristo se le aparece a Saulo camino a Damasco, en Hechos capítulo 9, estoy seguro que a Pablo le vinieron aquellas palabras y aquella escena.
1: El mensaje de la palabra de Dios ha terminado. ¿Quiere tener la seguridad que al morir irá al cielo? Invóquele de esta manera: Señor Jesús, yo te recibo hoy como mi único y suficiente Salvador personal. Creo que eres Dios, que moriste en la cruz por mis pecados y que resucitaste al tercer día. Me arrepiento, soy pecador. Perdóname, Señor. Gracias doy al Padre por enviar al Hijo a morir en mi lugar. Gracias, Jesús, por salvar mi alma hoy. En Cristo Jesús, mi Salvador. Amén. 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

buenos días. Seguimos acompañándoles en esta hermosa mañana a cada uno de ustedes en este inicio de semana. ¿Cómo se la están pasando en esta mañana? Que Dios lo bendiga en gran manera a usted que está en sus diferentes labores cotidianas. Un saludo especial para todas las amas de casa que, como siempre, muy ocupadas en el hogar, en esas muchas tareas que siempre hay que realizar. Haciendo la comida, preparando por ahí, ¿verdad?, el almuerzo, tal vez aquellas que están haciendo limpieza, las que están echando tortilla, lavando ropa, en fin, que Dios las bendiga en gran manera, y también a todos los que nos sintonizan en los diferentes trabajos, así como la construcción, agricultura, también por ahí, ¿verdad?, en sus negocios, en los puestos de venta. Cada uno de los trabajos, que Dios lo bendiga en gran manera. Un saludo para aquellos que nos escuchan de camino por ahí también en sus vehículos o en el transporte colectivo. Gracias por estar ahí muy pendiente de la radio El Buen Pastor. Y en esta preciosa mañana, iniciando lo que es este espacio de saludos y complacencias, gracias a la cortesía de Calzado Díaz Díaz, que siempre se pone a sus órdenes ofreciéndole todo lo que usted necesita en calzado para damas, caballeros y niños. 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Que Dios bendiga a nuestros hermanos que siempre están muy pendientes también por ahí. Un saludo especial para todos. Por siempre, mi Señor. 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También en esta mañana, en la transmisión en vivo como Radio El Buen Pastor 94.9 FM, a través de Facebook y también YouTube. Escriba sus comentarios, comparta la transmisión, dele me gusta para que muchas más personas reciban esta bendición. Por acá tenemos ya algunos mensajes que nos dicen: Dios le bendiga, me programa dos alabanzas, la boda de las hermanas Velázquez y la vanidad de la vida de amigos de Dios. A mí nos dice: Dios le bendiga, mi hermano, me puede poner la alabanza, escogido fui de Dios, bendiciones. Hola, Dios le bendiga, me programa la alabanza al siervo Moisés con aguas en el desierto. Atentamente, Yesenia Hernández de Abelines. Muy bien, saludos para toda nuestra audiencia en Abelines. Hola, Dios le bendiga, quiero que me complazca la alabanza Soy Peregrino de Nicolás. Bendiciones, hermano, quiero que me programe la alabanza Dulce Amor del Ministerio Jesús en la Roca. Claro que sí, estimado audiencia, por ahí vamos a estarle agregando su alabanza favorita.

Así que vamos a irnos complaciendo este siguiente tema, Jesucristo Basta. En esta mañana, 8:07, si usted disfruta ese desayuno, buen provecho. Gracias por hacerlo con nosotros y nos quedamos con este bonito tema.

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Excelente, por ahí estábamos disfrutando de esa hermosa alabanza solicitada, el tema titulado Escogido Fui de Dios, en la voz de los voceros de Cristo. Por acá también queremos saludar a nuestro hermano Francisco Hernández, que se encuentra trabajando desde Washington, allá en los Estados Unidos, ¿verdad? Que Dios lo bendiga en gran manera hasta los Estados Unidos, y nos solicita también un saludo a su hijo Lupito Hernández hasta Western Reunion de Maryland. Por allá nos escucha y que Dios le bendiga, y nos solicita el tema Por Siempre Cantaré. Así que con todo gusto también saludamos a hermana Inés Fernández, reporta de Lajitas abajo, y nos pide el tema No Soy Monedita de Oro, alabanza que con todo gusto hemos agregado en esta hermosa mañana.

0: También a través de Facebook Live, por acá nos dice, Dios le bendiga mi hermano, deseándole un bendecido día. Me puede poner la alabanza, bendice a tu pueblo, Señor. Bueno, con todo gusto el hermano José Eduardo Benítez. Que Dios lo bendiga, ¿verdad? Por ahí vamos a estarle agregando el tema. Tenemos esta nota de voz que nos dice.
1: Dios le bendiga, hermano. Quiero que me complazca con la alabanza. Incontables maravillas y el borrachito, bendiciones.
0: Muy bien, Dios le bendiga, con todo gusto. También nos dice, Dios le bendiga, hermano Julio, quiero el tema Me Basta del grupo Oasis, por favor, atentamente, Enrique Salmerón. Bueno, mi hermano Enrique, Dios lo bendiga, busqué ese tema, ¿verdad?, y no lo pude encontrar acá en la programación de la radio, así que espero su comprensión. También nos dicen, quiero la alabanza, incomprensible amor, bendiciones, hermano.
2: Cantaré con todo.
0: Saluditos, muchas bendiciones, nos dice también hermana Orbelina, Dios la bendiga, hasta Arlington, Texas. Saludos para ella, para su esposo, el hermano Carlos Sánchez, y su hijo Josías, que siempre están muy pendientes de la radio. Así que muchas bendiciones. También nos dicen, Dios le bendiga, hermano Julio, quiero el tema Aviva tu obra, de Polo Negrete. Vamos a agregársela con todo gusto. Y nos dice, hermano, una alabanza con rumbo al cielo. Bendiciones, gracias. Amén, hermana Fortunata, Dios le bendiga. Saluditos hasta Durango, New York. Y a todos los oyentes de la Unión Americana, gracias por estar ahí muy pendientes de la radio El Buen Pastor. Suena a continuación El Siervo Moisés, alabanza en la voz del Ministerio Aguas en el Desierto.

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Por acá se siguen reportando nuestros oyentes. Dice por acá, Dios le bendiga, le escuchamos en Caserío Los Majanos. Atentamente, Elsie Majano. Bueno, mi hermana Elsie, por ahí, verde sus tareas diarias, echando esas riquísimas tortillas, que Dios la bendiga. Y qué bueno que la radio sea esa compañía que está a las 24 horas llevándole esta enorme bendición a cada uno de nuestros fieles oyentes. Saludamos a mi hermana Elizabeth Guevara hasta Cantón El Volcán en Delicias. Ella solicita el tema El Toque de Jesús y saluda al hermano Julio César Gómez y hermana Fortunata Márquez, deseándole muchas bendiciones en esta mañana. Saludamos a mi hermano Esteban Guevara, por ahí nos envía un saludito y también saluda a su esposa y a sus hijos y saluda a todos los hermanos de Colonia Santa Bárbara en San Carlos, deseándole muchas bendiciones y un feliz día, y también nos pide el tema La Sangre de Cristo. Alabanza que con todo gusto hemos agregado. Vamos en esta mañana a saludar a los cumpleañeros con este siguiente tema en la voz de Katy Mazariegos. Titulado Felicidades, con esta alabanza saludamos a Ana Lidia González por estar de cumpleaños el día de hoy de parte de su hermana Rosita González, y se une al saludo también su hija Melissa Paola y su hijo Alex Esteban, deseándole muchas felicidades. Saludamos también a Patty Gómez por estar de cumpleaños hasta Cantón El Volcán de parte de su prima y toda su familia. Y queremos saludar a todos los cumpleañeros con esta hermosa alabanza con Katy Mazariegos, esperando que no le falte una sonrisa en este día tan especial.

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0: Muy bien, por ahí estábamos escuchando lo que era ese tema, No Soy Monedita de Oro. En esta mañana, cuando solamente 8 minutos y llegamos a las 9, recuerde que a las 9 comienza su programa radial Advertencia Final, conducido por el pastor Arturo Portillo, de la iglesia El Impacto de Dios, Jesús es el Camino, del Concilio Latinoamericano de la Loma Diosical, así que muy pendiente. Y a las 9:45 su programa radial Conociendo la Gracia de Dios, conducido con el hermano Alcides Hernández, de Iglesia El Buen Pastor Central de Yoloaiquín. Así que no le puede cambiar la sintonía a la radio El Buen Pastor. Esta hermosa mañana agradecemos a todos los que estuvieron pendientes a través de las redes sociales. Vamos a finalizar la transmisión en este momento, así que le invitamos a que siempre estén muy conectados con la programación que apacenta la Grey de Dios. Feliz día para todos. También por acá saludamos a nuestros hermanos que se reportan en WhatsApp. Por acá nos dicen:
1: hermano, quiero que me complazca con la grabada del pajarito de Luis a mi mamá, con mi tía Ara y mi tío. Bendiciones.
0: Muy bien, por ahí está el saludito. Y también nos dice, el saludo lo hace Rebeca. Y también tenemos otra nota de voz.
2: Dios le bendiga, hermano. Quiero que me complazca con el saludo a mi tía Ada, a mi mamá Jessica, y a mi tía Vanessa, y a Génesis, Alexandra y a Ashley Fernanda. Bendiciones. El saludo lo hace Larisa. Y quiero que me ponga la alabanza. Somos el pueblo de Dios.
0: Amén. Muy bien. Gracias ahí a nuestras hermanitas que se reportaban con nosotros. Que Dios les bendiga. Los saludos son hasta Cantón El Triunfo, nos dice por acá. Gracias a todos los oyentes. Me quedarán muchas alabanzas pendientes que por el tiempo pues no llegarán a sonar, así que vamos a dejarlas por acá listas para que suenen más adelante en el siguiente espacio de alabanzas variadas. Así que nos quedamos a continuación ya con lo último de este espacio, Incontables Maravillas, en la voz de Agustín Amador.

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Gloria al Señor. Amén. Bien, mis amados hermanos, Dios les bendiga a todos. En esta hora de esta mañana le damos gracias al Señor por este santo privilegio que tenemos, gloria al Señor, de poder estar una vez más en cabina para poder participar del programa, gloria al Señor, advertencia final, que como iglesia Impacto de Dios estamos llevando a cabo siempre los días lunes, gloria al Señor, a través de lo que es la radio El Buen Pastor 94.9 y a través de las páginas de Facebook de la Iglesia Impacto de Dios, como también por medio de la página de la radio El Buen Pastor. Saludamos a toda la audiencia de radio, saludamos a toda la iglesia local, a Iglesia Impacto de Dios, saludamos a nuestra comunidad, saludamos a toda la familia doliente que tenemos en estos momentos en nuestro caserío, amén. Tenemos dos familias, ¿verdad?, con lo que es esos momentos difíciles, ¿verdad?, de pérdidas de familiares. Tenemos dos difuntos en nuestro caserío. Dios bendiga a los hermanos. Amén. Reyes González. Y Dios bendiga también acá a la otra familia que tenemos también, de la familia Portillo. Que Dios le bendiga, que Dios le fortalezca. Son nuestros deseos de parte de nuestro Dios. Entendemos que no es fácil, ¿verdad?, la situación, pero son cosas que el Señor las decide, como decíamos anoche, ¿verdad?, en la velación, de que todas estas cosas le pertenecen a la voluntad de Dios y nosotros solamente nos queda que aceptar lo que Dios toma en su sola potestad. Así es que animamos a la familia a tomar fuerza en el Señor, esperando, ¿verdad?, que el Señor les pueda ayudar. Y a la iglesia también, amén, le invitamos, le animamos a cobrar fuerza, porque tenemos, ¿verdad?, que sacar adelante estos trabajos, gloria al Señor, bendito Jesucristo, uniéndonos a esta familia en lo que esté a nuestro alcance. Dios bendiga a esta familia, ¿verdad? Queremos asimismo informar que el sepelio de nuestro hermano Gumercindo lo vamos a estar haciendo hoy. Amén. Esperamos, ¿verdad?, que este aviso social pueda llegar a muchas personas. El día de ahora se había dicho que mañana se iba a enterrar, ¿verdad? Pero la familia tomó a bien decidir que lo enterráramos hoy, hora de salida a las 3:30 de la tarde. Estaremos haciendo un culto a eso de las 2 de la tarde para luego salir con el cuerpo, porque hoy por la mañana a las 4:40 murió también nuestro hermano Margarito y tenemos que asistir también a esta otra familia, ¿verdad? Seguimos en el trabajo por la noche y el entierro de hermano Margarito, ¿verdad?, queda hasta nuevo aviso. Amén. La familia estará tomando decisiones, pero por hoy damos la información respecto al cuerpo de mi hermano Gumercindo. Así es que, si usted que oye este aviso social, puede, ¿verdad?, compartirlo. Amén. Le vamos a agradecer mucho para que pueda ser del conocimiento de todos aquellos que nos quieren ayudar. Amén. Nos quieren apoyar en este sepelio, como también en la velación. Así es que muchas gracias a todos. Saludos a los hermanos pastores. Dios les bendiga de una manera muy especial. Ministro del Señor, Dios les bendiga, Dios les dé fuerza para seguir haciendo el trabajo de la obra del Señor. A toda la iglesia de Cristo Jesús, esperamos el Señor nos dé fuerza, gloria a Dios, para poder hacer lo que Dios nos permite. Amén, mientras estamos acá en esta tierra. Gloria al Señor, vamos a dar inicio a este programa. Bendito el nombre de Jesús. Queremos leer una porción bien conocida para dar inicio
encontrada en la carta a los Gálatas, capítulo 5, verso 16 en adelante. Gálatas, capítulo 5, verso 16 en adelante. Dice la Biblia, la leemos honrando al Padre, al Hijo y al Espíritu Santo, y su palabra dice: digo pues, andad en el Espíritu y no satisfagáis los deseos de la carne, porque los deseos de la carne es contra el Espíritu, y el deseo del Espíritu es contra la carne, y estos se oponen entre sí, para que no hagáis lo que queréis. Porque si sois guiados por el Espíritu, no estáis bajo la ley. Y manifiestas son las obras de la carne, que son adulterio, fornicación, inmundicia, lascivia, idolatría, hechicería, enemistades, pleito, celos, iras, contienda, disensiones, herejía, envidias, homicidio, borracheras, orgía, cosas semejantes a estas, acerca de las cuales os amonesto, como ya os lo he dicho antes, que los que practican tales cosas no heredarán el reino de Dios. Mas el fruto del Espíritu es amor, gozo, paz, paciencia, benignidad, bondad, fe, mansedumbre, templanza. Contra tales cosas no hay ley. Pero los que son de Cristo han crucificado la carne con sus pasiones y deseos. Si vivimos por el Espíritu, andemos también por el Espíritu, no nos hagamos vanagloriosos, irritándonos unos a otros, envidiándonos unos a otros. Amén, gloria al Señor. Muy bien, mis amados, gracias al Señor, hemos leído esta hermosa palabra. Dos comportamientos diferentes, dos impulsos diferentes, la obra de la carne y la obra del Espíritu. Mis amados, vamos a orar dando gracias al Señor por esta hermosa oportunidad que Dios nos ha regalado en esta mañana. Oramos al Señor. Padre y bendito Dios, Dios mío, mi alma te alaba y te bendice. Grande es tu poder. Grande es tu misericordia, tu bondad para con nosotros. En este momento, Señor, yo te ruego que en tu sola potestad tú bendigas, Padre, a todo el que nos está escuchando, a toda la audiencia, en el nombre de Jesús, mi buen Jesús, mi Dios amado. Te rogamos, Señor, obra bendición, obra, Padre bendito y eterno, misericordia, en el nombre que es sobre todo nombre. Pedimos a ti esa ayuda. Padre, tú lo puedes hacer. Nada hay imposible para ti. Permite que esta palabra sea de bendición a todo aquel que tiene voluntad para poder darle atención a la palabra bendita, escrita en este sagrado libro, para vida, para bendición y edificación de aquel que tiene voluntad de oír palabra de Dios. Gracias, Padre, lo ponemos en tu mano este tiempo y esperamos que tú, Señor, te encargue de obrar bendición hasta que sobreabunde. Gracias, Dios. Amén, amén. Gloria al que vive. Bien, mis amados hermanos, gracias al Señor. Hemos dado inicio con esta hermosa lectura en esta hermosa mañana. Vamos a compartir con ustedes unos hermosos cantos, esperando que también
pueda ser de mucha bendición para su vida espiritual. Así que disfrutemos de estas alabanzas en el nombre del Señor.

Gloria al Señor. Qué bueno, mis amados hermanos. Gracias a Dios, ya, ¿verdad? Escuchamos estas hermosas alabanzas. Gloria a Dios. Yo soy Jesús de Nazaret. Tú eres mi hijo. Qué bonita alabanza. Yo te amo y te quiero libertar. Esas son las palabras de ese canto. Amado oyente, hay un Dios en los cielos, hay un Cristo de gracia, de amor, de misericordia, que siempre está dispuesto para podernos ayudar. Así que nos gozamos de verdad en esta hermosa bendición que Dios ha compartido con nosotros. Gloria al Señor. Y esperamos, ¿verdad?, que estemos disfrutando de esa bendición. Gloria al que vive. Amén. Así que queremos en esta mañana saludar a nuestro hermano Eloy Argueta, ¿verdad? Siempre deseamos bendiciones para el siervo. Que sea el Señor bendiciéndole de una manera muy especial. Gloria al nombre del Señor. Y a todos aquellos hermanos que, gloria a Dios, de alguna manera, ¿verdad?, están cooperando para que la obra de Dios, el mensaje de Dios, sea predicado. No hay duda, mis amados hermanos, que Dios tome en cuenta ese sacrificio, ese esfuerzo, y Dios mismo se encarga de poder bendecir de una manera, ¿verdad?, sobrenatural. Así que muchas gracias a todos los que son parte de esta bendición. Nos gozamos de verdad, nos alegramos en Cristo Jesús, nuestro Señor, por su bendita y santa voluntad para con nosotros. Amén, que estamos en esta tierra. Quiero leer una porción de la palabra. Gloria al nombre del que vive. Vamos a leer, amados hermanos, la palabra del Señor en el Evangelio de Juan. Juan, capítulo 6, verso 60 en adelante. Juan 6, 60. Dice la palabra del Señor, la leemos honrando al Padre, al Hijo y al Espíritu Santo. Su letra nos dice: al oír muchos de sus discípulos, dijeron: dura es esta palabra, ¿quién la puede oír? Sabiendo Jesús en sí mismo que sus discípulos, aleluya, murmuraban de esto, le dijo: ¿esto os ofende? Pues que si viereis, le dice el Señor, aleluya, al Hijo del Hombre, oiga bien, subir a donde estaba primero. Gloria al Señor. Qué bonito es esto. Le dice el Espíritu, es el que da vida. La carne para nada aprovecha. Las palabras que yo os he hablado son Espíritu y son vida. Pero hay, aleluya, gloria a Dios, pero hay algunos de vosotros que no creen, porque Jesús sabía desde el principio quiénes eran los que no creían y quién le había de entregar. Y dijo: por eso os he dicho que ninguno puede venir a mí si no le fuere dado del Padre. Desde entonces muchos de sus discípulos volvieron atrás y ya no andaban con él. Dijo entonces Jesús a los 12: ¿queréis acaso iros también vosotros? Le respondió Pedro: Simón Pedro, Señor, ¿a quién iremos? Tú tienes palabra de vida eterna. Y nosotros hemos creído y creemos que tú
eres el Cristo, el Hijo del Dios viviente. Jesús le respondió, no os he escogido yo a vosotros los doce, y uno de vosotros es diablo. Hablaba de Judas Iscariote, hijo de Simón, porque este era el que le iba a entregar, y era uno de los doce. Amén. Padre y bendito Dios, gracias son dadas a tu nombre. Hemos leído esta palabra, una palabra de bendición, una palabra de vida, una palabra que sana, una palabra, Dios mío, que restaura, una palabra, Dios mío, que da vida eterna a aquel que cree. Ruego, Dios, en el nombre de Jesús, que tú añadas bendición a esta palabra y bendice a todos los oyentes a través de ella. En el nombre de Jesús te lo pedimos. Gracias, Dios. Amén. Amén. Gloria al Señor. Muy bien, mis amados hermanos. Hemos leído esta porción tan hermosa. Amén. Dos aspectos bien importantes que necesitamos recordar. Amén. Las dos líneas contrarias, opuestas, que es la línea del espíritu y la línea de la carne. Amén. El Señor Jesucristo había tenido un dilema fuerte. ¿Sabe qué? Estaba yo analizando cómo es el ser humano de cambiante. Amén. Ahora tiene una manera de ser. Mañana actúan diferente. La Biblia dice que había grandes multitudes que seguían al Señor, y dice la palabra que un día el Señor se va al otro lado de la mar, y dice la palabra que, gloria a Dios, que se fueron en busca del maestro al otro lado del mar. Cuando lo hayan, aparentemente llegan con una alegría y le dicen, salve maestro, como decimos nosotros, ¿a qué hora llegaste? Le dicen ellos, ¿cuándo llegaste acá? Con aquella alegría. Y el Señor, que conoce todo, se los queda viendo y les dice, vosotros, aleluya, me buscáis, no porque han visto la obra que yo he hecho, sino que ustedes me buscan porque les di de comer y se saciaron, quedaron llenos, repletos, por eso me buscan. Les dice el Señor, esfuércense, trabajen. Oiga, así les dijo el Señor, trabajen. Pero no por la comida que perece, sino por la comida que a vida eterna pertenece. Esas palabras les ofendió a ellos. Y la Biblia dice que, amén, se sintieron ofendidos y empezaron algunos de ellos a irse. Y hubo alguien que dijo por ahí, qué dura es esta palabra. Amén.
Pero vienen estas multitudes después de mostrar amor, acercamiento, interés por estar cerca del Señor, dice la Biblia, se empezaron a ir. Gente que muestra amor e interés, pero no un amor e interés sincero. Son apariencias. ¿Cuánta gente hay así, verdad? Que Dios nos ayude. Porque en estos tiempos que vivimos, hay gente que dice amar a Dios. Pero cuando las cosas no salen como a él le gusta, empieza a tener disgusto con Dios. Eso no puede ser así. Eso no puede ser así. Nosotros debemos de aprender que Dios es Dios. Y la Biblia dice que Dios es soberano. Y nadie le puede decir a Dios, Señor, ¿y qué es lo que hace? ¿Por qué lo hace así? No, no, no. Dice la Biblia, él actúa y hace como quiere. Amén, como quiere. Así que, mi estimado hermano y amigo, la palabra nos enseña que esta gente estaba interesada en las cosas materiales, en la comida. Amén. Pero de lo espiritual no le interesaba mucho. Viene el Señor y dice, gloria a Dios, que Él es el único que tiene palabra de vida eterna. El versículo 63 que hemos leído dice, el espíritu es el que da vida. La carne, oiga bien, para nada aprovecha. Las palabras que yo les he hablado son espíritu y son vida. Si usted siente que la palabra de Dios le incomoda, usted desde ya está muerto. Usted me va a decir, pero ¿cómo es eso que estoy muerto si yo estoy vivo? Sí, está vivo físicamente, pero espiritualmente usted está muerto. Todo el que rechaza la palabra de Dios y no acepta el mensaje de Dios está muerto. Aquí la Biblia dice, las palabras que yo les he hablado son espíritu y son vida. Oiga, qué bonito es eso. Amado hermano, amado amigo, usted quiere tener la seguridad de tener una vida eterna, tiene que aprender, gloria a Dios, a darle prioridad a la palabra del Señor. Amén. Prioridad a la palabra del Señor. Ahora, la palabra del Señor dice en el pasaje que leímos del hermano Pablo a los Gálatas, gloria al Señor, en el versículo 17, del 16 en adelante, perdón, digo pues andad en el espíritu y no satisfagáis los deseos de la carne, porque el deseo de la carne es contra el espíritu y el deseo del espíritu es contra la carne, oiga, y estos se oponen entre sí para que no hagáis lo que queréis. Estimado oyente, hay unas palabras de Cristo en el Evangelio de Juan. Él dijo, por su fruto los conoceréis. Cada persona se conoce por su fruto. Amén. Las obras de la carne, cuando una persona se enfoca en las cosas de la carne, óigame, esa persona da a entender, aleluya, que es un contrario a las cosas de Dios. Todo aquel que se deleita en las cosas del pecado, en las cosas que le agradan a la carne, es una persona que va en contra del Espíritu. Es una batalla que hay allí. Y sabe que eso, aparte de ser incorrecto, es una amenaza de muerte. Todo el que se opone en contra de la obra de Dios, hermano, ese, como dije hace un momento, está muerto en vida. ¿Por qué? Porque, hermano,
Lo peor que nos puede suceder es querer llevar la contraria de lo que es, hermano, el plan de salvación de Dios. Estimado hermano y amigo, el único que nos puede dar vida se llama Jesús de Nazaret. La palabra del Señor dice que cuando Pedro ve que la gente se iba, le dice: Señor, dura es tu palabra. ¿Quién la puede llevar? Amén. Le dice el Señor: ¿acaso te quieres ir tú también? Viene Pedro y le dice: Señor, pero ¿a quién iremos? Si solo tú tienes palabra de vida eterna. Qué lindo es estar consciente que solo Cristo, nadie más, tiene palabra de vida eterna. Estimado oyente, solo quiero hacerle una pregunta. ¿A usted le interesa tener una vida eterna con Dios? ¿A usted le interesa esta vida eterna en la presencia celestial? Amén. Si a usted le interesa, no lo busque en otro lado. Búsquelo a través de Cristo Jesús. Búsquelo a través de la palabra de Dios. Amén. Pedro le dice: Señor, ¿yo para dónde voy a agarrar? Si solo tú tienes palabra de vida. Nadie nos puede dar vida eterna, solamente Cristo Jesús. No lo busque por otro hombre. No lo busque por ningún otro ser, porque no lo va a hallar. Usted puede tener la imaginación más grande, la idea más grande, pero el plan de salvación está en Cristo Jesús. Cristo es el único que tiene vida eterna. La palabra del Señor nos enseña en el Evangelio de Juan. Él dice: yo soy el camino, yo soy la vida, yo soy, aleluya, la verdad. Amado hermano, solo Cristo es el camino, solo Cristo es la verdad, solo Cristo es la vida eterna. Si a usted le interesa la salvación, busque a Cristo. Hágalo lo más pronto posible. Estimado, yo quiero hacerle una pregunta de conciencia. Amén. ¿Qué espera usted para buscar de Cristo? Dígame, ¿qué espera usted para buscar la vida eterna? ¿Sabe qué? Nosotros ahora somos, mañana ya no estamos. Ahora, yo lo he dicho muchas veces, la muerte es bien común en este tiempo que vivimos. Si no se muere de una forma, se muere de otra. Hay que estar a cuenta con Dios. Hay que estar a cuenta. ¿Por qué? Porque si no nos ponemos a cuenta con el Señor, mañana podrá ser demasiadamente tarde. ¿Por qué? Si usted sabe que solamente Cristo tiene vida eterna, la pregunta es: ¿por qué no viene a Cristo? ¿Qué le impide a usted tener que buscar de Dios? ¿Qué le impide? ¿Los placeres de este mundo? ¿Sabía usted que los placeres de este mundo son pasajeros? ¿Sabía usted que los deseos de la carne son entretenimiento para no permitirle a usted que se llegue a Cristo? El diablo es astuto. El enemigo es inteligente. Y le va a poner a usted diferentes entretenimientos para que usted no venga al Señor. Pero Dios, en esta mañana, le recuerda que solo en Cristo tenemos palabra de vida eterna. Dice la palabra por medio del hermano Pablo también, amén, que solamente hay un mediador entre Dios y los hombres,
se llama Jesucristo hombre. Solamente Él. Solamente Él. Así que en esta mañana, mi estimado oyente, yo le invito en el nombre del Señor. Busque de Cristo. Dice la palabra del Señor. Amén. Que el Espíritu es el único que da vida. La carne solamente lo va a llevar al problema, a la muerte física y espiritual. Pero el Espíritu lo va a encaminar a esa gracia redentora, a esa gracia de salvación. Por eso yo quiero que seamos conscientes. Yo quiero que seamos personas, como dijo un predicador inteligente, busquemos a Cristo mientras puede ser hallado. Mañana podrá ser demasiadamente tarde. Ahora que tenemos la oportunidad, es cuando nosotros podemos decidir, gloria al Señor, a quién servir. El pasaje que hemos leído, la Biblia dice, pero hay algunos de vosotros que no creen. Porque Jesús sabía desde el principio quién eran los que creían y quién

la salvación o la condenación. Óigame. La Biblia es bien clara. En el libro de Deuteronomios habla y dice el Señor: he aquí, yo les pongo la vida, les pongo la muerte, les pongo el bien, les pongo el mal. Dice Dios: escoge el bien para que vivas. Pedro, el hermano Pedro dice: el que quiere amar la vida y ver día bueno, refrene su lengua y sus labios de hablar engaño. Para alcanzar el bien hay que hacer algo. Depende de nosotros. O sea, la decisión es suya. La decisión es mía. Nosotros los seres humanos hemos sido creados con 5 sentidos para conocer el bien y el mal y decidir por dónde irnos. Pero debemos de tener en claro que si escogemos el mal, tarde o temprano nos va a ir requete mal. Cuando digo requete mal, me refiero que si no arreglamos nuestra vida, nuestras cuentas con Dios, hermano, hay una sentencia de parte de Dios para perdición eterna. Ahora, ¿a qué quería llegar yo? La condenación no la va a elegir Dios para usted. Dios ha puesto dos lugares. Dios creó el cielo para el que quiera el cielo y el lago de fuego para aquellos que sean desobedientes a la voluntad de Dios. Usted decide. Amén. Los lugares están ya establecidos, pero qué lugar alcanzar depende de usted y depende de mí. ¿Cómo? Dependiendo cómo vivamos delante de los ojos de Dios. Dios es santo, 3 veces santo, y Él quiere que los seres humanos vivamos en santidad, o sea, que nos apartemos del pecado, que nos apartemos del mal. Y eso hará estar en paz con Dios y tener nosotros el derecho de la vida eterna. ¿Quiere usted alcanzar la salvación? Venga a Cristo antes que sea demasiado tarde. El mensaje de esta mañana, amén, es para que usted pueda ser inteligente y escoja el camino de la vida eterna.

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4: Dios le bendiga lindamente esta linda audiencia que está conectada con la radio, con lindo aprecio de lo alto y con la gracia del Señor. Saludamos a todas las almas, felicitándole en gran manera por estar deleitando en la programación de la radio. Vamos a saludar a ciertas personas que por ahí, pues, cuando tienen oportunidad siempre los escuchan. Yo bendiga a mi hermano Francisco Hernández, allá en el estado de Maryland, que me ha dicho que por ahí en su trabajo me escucha. Que Dios bendiga a este siervo lindamente con toda su familia, en toda prosperidad, en todas las áreas. Dios bendiga a mi hermana Victorina, ahí en Cantón el Norte. Dios bendiga a esta siervo.

lindamente con toda su familia que tiene por aquí en Estados Unidos. Yo bendiga también a mi hermano Lito Ramos. Yo bendiga a este siervo, hermana Elena, y toda su familia, lindamente en todas las áreas. Yo bendiga también a mi hermano Aristides Gómez. Yo bendiga a su esposa, hermana Corina, toda su familia, lindamente en todas las áreas. Yo bendiga también a mi hermano Francisco Sorto, con su esposa y toda su familia, que el Señor lo bendiga preciosamente este matrimonio en todas las áreas. Dios bendiga también a mi hermano José y su esposa, que Dios bendiga preciosamente a esta familia en todas las áreas. Dios bendiga también a mi hermano Iván en San Carlos. Dios bendiga a este siervo lindamente en todas las áreas, con todo el rebaño, toda su familia, hermanito que está por casado día a día, que Dios lo bendiga. Dios bendiga también a mi hermano Urbán, ahí en el Aceituno, que Dios bendiga a este siervo con toda su familia, lindamente en todas las áreas. Dios bendiga también a mi hermano Francisco Pereira en el Rodeo. Dios bendiga a este siervo lindamente con toda su familia en todas las áreas. Bueno, le hacemos saber, traemos un tema, lindísimo tema, sacadito del gavetero. Vamos a leer una linda lectura para poner el programa en las manos del Señor. La lectura que voy a leer se encuentra en Proverbios, capítulo 4, voy a leer del versículo 20 hasta el 23. En el nombre del Padre, del Hijo y del Espíritu Santo. Hijo mío, está atento a mis palabras. Inclina tu oído a mis razones. No se aparten de tus ojos. Guárdalas en medio de tu corazón, porque son vida a los que las hallan y medicina a todo tu cuerpo. Sobre toda cosa, guarda tu corazón, porque de él mana la vida. Vamos a poner el programa en las manos del Señor para hacerlo todo en orden. Denle puesto volumen, hermano Julio.

Vamos a poner el programa en las manos del Señor. Bendito sea para siempre el Dios Altísimo. Bendito sea para siempre tu santo Hijo amado. Bendito sea para siempre tu bendito Santo Espíritu. Las 24 horas y por la eternidad, sean benditos los tres personajes divinos: el Padre, el Hijo y el Santo Espíritu. Padre bendito, Padre amado, en el nombre santo de tu Santo Hijo, con toda reverencia, humildad, humillación en el Espíritu, yo le doy gracias, Padre bendito, lo gloria. Infinitamente gracias damos al Padre, damos al Hijo, al Santo Espíritu, por el bendito privilegio me concede estar en cabina de radio para llevar a cabo su bendita obra. Yo le ruego, sea tu bendita autoridad, tome control absoluto de todo mi ser, mi mente, mi boca, mi corazón, para que nada indebido haga para llevar a cabo su bendita obra. Y no que sea siempre en primer lugar, para su bendita honra, para tu gloria, alabanza, gratitud, acción de gracia de tu santo nombre y para bendición de su bendito pueblo. En el nombre de Jesús de Nazaret, le ruego, Padre bendito, que bendigas toda la iglesia, el buen pastor de Ibrahim, que gracias a su bendita misericordia estamos trabajando juntos en la unidad del Espíritu. Bendigo de una manera especial todas las almas, desde el anciano más avanzado hasta el niño más pequeño. En primer lugar, perdona el pecado de tu pueblo, Señor. No hay nadie que podamos estar en pie delante de tus ojos y no fallemos en algo, Señor. Pero por tu bendita misericordia confiamos que usted pues perdona nuestra falta, nuestros pecados. Sigamos adelante en tu bendita obra. Bendiga de una manera especial, Padre bendito, toda esta familia, todos estos hogares, proveyendo todo el título necesario cada día, llevando consolación a estas almas que están pasando diferentes dificultades. Envía sanidad divina, Padre bendito, para esos cuerpos que están clamando por aquel milagro. En tu grande misericordia, Padre bendito, porque nada es imposible para usted. Glorifíquese en todas las necesidades que tiene esta congregación. Saludamos también a mi hermana Fortunata, por ahí lo está escuchando en Nueva York. Que Dios bendiga a esta sierva lindamente con toda su familia. Dios bendiga a toda la audiencia que lo está escuchando también lindamente, que ellos con toda su familia. Dios bendiga también todo el personal que trabaja aquí, completamente a ellos con toda su familia. Les saludamos con esta bendita alabanza en nombre de Jesús. Amén y amén.

Damos gracias al Señor por la preciosa alabanza, lindísima letra, que me encanta esa alabanza. Saludamos a hermana Lea Oriana, allí en la Huasarca. Dios la bendiga a esta hermanita que por ahí se reporta, pues sí, le agradecemos mucho porque lo manda ese saludito y le encanta pues oír el programa. Esperamos que Dios me la bendiga lindamente ella con toda su familia. Bueno, vamos a decir dónde está la lectura, una lectura bien cortita, pero muy linda, donde voy a predicar el mensaje. Escúchelo bien, por si le parece guardar este versículo. Proverbios 20, voy a leer un solo versículo, versículo 9. Escuche bien lo que dice, en nombre del Padre, el Hijo y el Espíritu Santo. ¿Quién podrá decir, yo he limpiado mi corazón? Limpia estoy de mi pecado. Bueno, vamos a decirle cuál es el nombre del tema. Tal vez le parezca un poquito rarito, pero aquí, en esto que estoy hablando, no hay quien gaste de la carne ni del diablo. Este tema viene del gavetero del Espíritu Santo. ¿Ya? La medicina más cara de todas. ¿Qué anda la gloria de Dios? Ese es el tema. Vamos a ver tres puntos que, para decir la verdad, a nivel mundial, un don de varios dones que el Señor me ha dado, me lo ha revelado, que esto muy poco se hace mención por los predicadores a nivel mundial. Pero están las tres cosas en la Biblia. La única medicina que anda tres garantías. Véalo aquí. Tres garantías, con la Biblia estoy hablando. La palabra infalible es la medicina. Infalible significa perfección divina, que solamente le pertenece a Dios la palabra infalible. La profecía, dos, y la verdad. La única medicina que anda llevando la gloria de Dios con las tres garantías. ¿Ya? Que hablando legalmente, con los dones espirituales uno se puede dar cuenta muchas cosas a nivel mundial, sin moverse donde está uno. ¿Ya? Entonces, pero lo importante es que tenga aquello totalmente respaldo bíblico de lo que estamos hablando. Vaya, miremos esto, que es doloroso. Doloroso profundamente a nivel mundial. ¿Cuánta gente tiene bonita letra? Estamos hablando de títulos, ¿verdad? Y tiene bonitas comodidades, que se llaman riquezas. Ahí anda buscando la gente para una enfermedad, para otra, de un país a otro anda la gente buscando medicina, ¿verdad? Para diferentes enfermedades. Pero no se da cuenta que lo más dañino que hay en todo el ser humano es la enfermedad del alma. ¿Qué es la medicina que no se puede comprar en ningún lugar? Solamente por la bendita sangre del Cordero que derramó Él para perdonar el pecado, está la solución para toda la humanidad. Veamos esto. Toquemos este punto que a nivel mundial lo sabe mucha gente. Este punto que le voy a tocar es bien delicado. Llegó Jonás a Nínive predicando. Oiga el mensaje cortito. De hoy en 40 días Nínive va a ser destruido. Cortito. Dice que la ciudad tenía 3 días de camino. ¿Verdad? Y Jonás dijo, un día no más pico. De hoy en 40 días Nínive va a ser destruido. Dice la Biblia que Nínive tenía 120,000 habitantes. Aquí solo habló de los hombres. Faltaban los niños y las mujeres. ¿Verdad? Llegó la noticia hasta el rey. Miren la enfermedad del alma. Lo más delicado que está en toda la Biblia. ¿Verdad? Y el rey creyó completamente a Dios. Que aquello era verdad. Se vistió de cilicio, que significa
la ropa más vil. Se quitó la ropa de gala. Se vistió de cilicio, esparció polvo sobre su cabeza, mandó que los 120,000 almas no comieran ni bebieran 3 días de ayuno sin agua, sin comida. Y mandó ayunar a toititos los animales para que Dios perdonara el pecado, que estaba muerta totalmente aquella ciudad. Ahí está, mire. ¿Cuál medicina hubo aquí? Completamente el perdón del pecado que está en el cuerpo del ser humano. ¿Ya? Entonces la gente, los millonarios que están en la tierra ahorita, ahí anda buscando para el cáncer, para el SIDA, para diferentes cosas, los grandes médicos. Pero cuando Dios dice, hasta aquí va a llegar, está la palabra, ¿verdad? Del hombre son los planes, dice Dios. De mí es de llevar a cabo. Si te parece bien, Julito, tráeme el vasito de agua, hermanito, por favor. En un vasito plástico, hermanito, por favor. Dame la tibita, Julito. Ya te la traje, hermanito. Vaya. Miremos qué bonito. ¿Qué terrible ver la ignorancia en la humanidad entera, comenzando desde la gente preparada intelectualmente? ¿Ya? Que lo que más busca es sanar la carne, diferentes enfermedades. Toda la humanidad está en aquello. ¿Ya? Pero Dios dice con su palabra: que no temáis aquel que te puede quitar la vida. Más de eso no puede hacer nada. Temer más bien aquel que te puede quitar la vida y destruir tu alma en el infierno. Sí, a este temer. Clarito, clarito. ¿Quién podrá decir: yo he limpiado mi corazón, limpio estoy de mi pecado? El versículo que leímos. ¿Quién de los médicos que tienen la ciencia avanzada y todo puede limpiar un corazón, una mente, interiormente? Ninguna persona. Solamente el Señor. Estamos hablando legalmente. Solamente el Señor puede limpiar. Porque transforma la mente y corazón con su bendita perfección divina de su Santo Espíritu. ¿Ya? Entonces está claro. La única medicina que anda llevando la gloria de Dios. Porque en el principio era el Verbo, y el Verbo era con Dios, y el Verbo era Dios, que es la misma palabra. ¿Ya? En ningún lugar, en ningún tiempo, esta medicina se puede comprar con ningún dinero. ¿Ya? Toda la materia es diferente, que es lo que ha hecho el ser humano. La medicina, la ciencia, todo eso es materia. ¿Ya? Pero lo del Señor no. Solamente decía la palabra el bendito Salvador, el mudo, el cojo, el manco, toitita, la gente arrastrada con el poder del diablo, sanita por completo quedaba la gente, con la palabra que decía el bendito Salvador, ¿ya? Que es la misma medicina. ¿Ya? Miremos esto que leí primero, de memoria estoy leyendo, Proverbios 4:20. 20, 21, 22, 23. ¿Ya? Hijo mío, está atento a mi palabra. Inclina tu oído a mis razones. No se aparten de tus ojos. Guárdalas en medio de tu corazón, porque son vida a los que las hallan y medicina a todo tu cuerpo. Sobre toda cosa, guarda, guarda tu corazón, porque él mana la vida. ¿Ya? Clarito. Tenemos a la gente
con ciertas experiencias que he vivido en la actualidad, en el presente, ¿vale? Cuando una persona dejó completamente la asistencia médica, vamos a este caso, aquí no hay chingastes de la carne ni del diablo, lo que le voy a hablar. Yo estoy ciego por completo, 30 años atrás, ciego por completo, ¿ya? Entonces, me diagnosticaron especialidades, te quedan 9 meses de vida nomás, porque no hay nada que podamos hacer por usted. Entonces, yo hice voto con Dios. Bueno, señor, si usted quiere que viva, yo no vuelvo a probar una medicina. Yo no vuelvo a ver a un médico mientras viva. Despacito, despacito, despacito, recobré la vista sin probar una pastilla. Sin ver otra vuelta a ningún pedacito de carne. Para andar consultando. ¿Verdad? Es bien diferente predicar la palabra. Son multitud de gente que predican la palabra, pero no van. Lo primero es que no van ni para el cielo, porque no viven lo que predican. Eso es penoso, que es mucha gente a nivel mundial que está en aquello. Es bien diferente predicar lo que andamos llevando. Es bien diferente. Si yo predico santidad, está bonito, pero que tengo que andar llevando. Si yo predico el amor, tengo que andarlo llevando, manifestándolo con pureza, no con chirrangos del diablo. Gente predicando en el púlpito y no andan ni salvación. ¿De qué sirve que seamos predicadores? ¿Ya? Que esto lo hay por toititos lados en la iglesia cristiana. ¿Ya? Entonces, vale la pena. Que me encanta esto que dijo este hombre. Que hasta lloré yo la primera vez que leí esto. Pero de alegría. Mira este versículo. Filipenses 4:9. Lo que aprendiste, recibiste, oíste y viste en mí, en cuatro maneras te estoy mostrando lo que ando llevando, decía Pablo. Predicador completamente que andaba con el bendito respaldo de Dios. ¿Qué está ahí? La medicina completamente que anda llevando la gloria de Dios. ¿Ya? Porque todo el título que ha dicho y su palabra se cumple al 100% con las tres garantías. Para ir para el cielo o para el infierno. ¿Ya? Si la pusimos por obra, como el Señor manda, para el cielo. No lo decimos, 100% para el infierno. ¿Hay alguna persona que tenga cuellito con el Señor? No hay ninguno. Ahí tenemos el espejo del diablo y Salomón. ¿Eh? Altos privilegios los dos. Pero los dos los perdieron. Entonces está clarito. ¿Eh? Yo no quiero alabar a ningún predicador mientras viva, a ninguno. ¿Por qué? Esta palabra lo dice claro. El mismo diablo se viste de ángel de luz. ¿Eh? Son multitud de predicadores que están predicando en la actualidad a nivel mundial, pero no llegarán al cielo ni en sueños, porque no viven lo que predican. Andamos con doble personalidad, ¿vale? Con solo que esté yo amando sin pureza a mi perro, no importa que tenga 40 años mi persona. Soy pastor, evangelista, con lindos dones, con diferentes, pero ando yo sin la pureza para amar a Dios y a mi prójimo. Déjeme decirle, en vez de alegría a Dios, yo doy tristeza a mi bendito Padre, porque le he predicado a muchos, pero no me he predicado yo solo. Esto está clarito a nivel mundial, ¿ya? No, no, no, querida iglesia, tenemos que ahorrar los tiempos, ¿ya? Cuando una persona está viviendo lo que predica, lo más importante es que esta persona no depende de recomendación humana de ninguna persona, no que esta persona se recomienda solito delante de Dios. Fue lo que hizo Moisés, oigamos esta cita, esta recomendación. Le voy a hacer la recomendación de 4 o 5 personas con de memoria. Recomendación que se dieron ellos delante de Dios. ¿Ya?
Números capítulo 16, versículo 5. Se reveló Datán a Abirán, Coré, contra Moisés. Y le dijeron, ¿por qué te enseñoreas de nosotros? Si nosotros somos igual que tú, delante de Dios. 250 príncipes, hombres de renombre que eran privilegios que Dios les dio. Le dijeron a Moisés, ¿por qué te enseñoreas de nosotros? Regañándolos cada rato. Si nosotros somos igual que tú. Hoy, cuando una persona está completamente con la recomendación del cielo, Moisés vino y puso el rostro en la tierra y les dijo, mañana mostrará a Dios quién es suyo, quién es santo, y hará que se acerque a él, al que él escogiere. Solito se recomendó Moisés. Puso los 250 príncipes, ofrecé incienso junto con él, y Aarón, quemadito los hizo Dios delante de Moisés y Aarón. Ahí está, mire. Ahí está clarito, mire, cuando la medicina anda llevando la gloria de Dios. La tenía Moisés en él, la medicina. Esta está clarito, clarito. Va. Miren Moisés con Job. Job 31:6. Pésame Dios en balanza de justicia y conocerá mi integridad, dijo Job en la prueba. Job 31:35. Esta es mi confianza, dijo Job, que el Omnipotente testificará de mí. Él va a decir cómo estoy delante de él. Esta es bonita manera de darse cuenta cuando la medicina de Dios está puesta por obra legalmente en un siervo del Señor. ¿Ya? Que está dependiendo de una conexión directa con el cielo, la persona. ¿Ya? ¿Cuántas personas se equivocan a veces con los predicadores? Aquí van varones y hembras, que tienen bonita letra, ¿ya? Tienen bonito mensaje y todo. Pero déjeme decirlo, lo puro con lo impuro nunca llegará al cielo. Eso que los quede bien clarito. Ahorrémonos tiempo. Nadie sabía mejor la Biblia que Salomón. Le predicó a millones el hombre. Pero ¿qué pasa? No se predicó a sí mismo. ¿Qué trabajó en la medicina que andaba la gloria de Dios en Salomón? Este es el problema. Este es el problema. Seamos bien honestos. ¿Verdad? En el día del acto van a haber sorpresas, pero tremendas sorpresas en toditas las iglesias cristianas. Porque estamos claros. Dale un poquito de volumen, maestro.

Veamos esto, qué bonito. Este hombre, con su lengüita, puso completamente su cuerpo en el infierno. Con su lengüita. Vamos a verlo si lo saben. Muchas naciones lo saben lo que hizo este hombre, con la lengua. ¿Ya? El presidente de Venezuela, que se llama Hugo Chávez. ¡Maldigo al pueblo de Israel desde mis extrañas! ¿Ya? ¿Qué dice la Biblia? Bendeciré al que te bendiga, y al que te maldiga, lo maldeciré. Génesis 12:3. Está el versículo. Bendeciré al que te bendiga, y al que te maldiga, lo maldeciré. ¿Ah? Entonces, mire, maldigo al pueblo de Israel desde mis extrañas. ¡Ta! Le mandó cáncer Dios. Anduvo con los mejores médicos para un lado, para otro lado, queriendo evitar la muerte. No, no, no. El dador de la vida es el bendito Dios Altísimo. ¿Ah? Miremos esta palabra, que debería ser bueno que toda la humanidad la pueda recordar las 24 horas. Míralo aquí, con la cita. Deuteronomio 32, versículo 39. ¿Ves ahora que yo soy y no hay dioses conmigo? Yo hago morir, yo hago vivir, yo hiero y yo sano. Y no hay quien pueda librarte de mis manos. Clarito, Caito. Ahí estamos. Ahí está la verdad. Ahí está la palabra infalible. Ahí está la profecía. Es lo que Dios ha dicho que va a llevar a cabo. Para llevarte para el cielo, para llevarte para el infierno. ¿Ya? Porque esta es la palabra que se llama la medicina más cara de todas que anda la gloria de Dios. Que es la palabra de Dios. ¿Por qué manda él que delante de su palabra tiemblen toititas las naciones? ¿Ya? Que significa respeto. ¿Ya? ¿Por qué? Por su grandeza, por su belleza, por su elegancia, por su hermosura, en su bendita perfección divina. Miremos este versículo, que son millones de almas que están en la obra cristiana. Y este versículo no lo tienen de memoria. No estoy hablando del pasado, estoy hablando del presente ahorita, que ahorita nos está revelando el don de revelación. Son millones de almas que no retienen este versículo de memoria. Y aquí sí hay peligro, con lo que le voy a decir. Aquí sí hay peligro, sobre todo para la gente que está en pecado. Isaías 40:17. Las naciones enteritas les son menos que nada. Para aquellos que se quedan grandes, con una basurita de lo terrenal, con un título, con unos milloncitos, un montón de gente se queda grandes con aquellas cositas. No, no, no. Las naciones enteritas, juntitas todas ellas le son menos que nada al Señor. Isaías 40:17. ¿Ya? No, no, no, por el amor de Dios, no hay que ser ignorante. ¿Ya? Hay que ser sabio, pero con luz del Señor. Pues con la ciencia misma, están llegando a la luna, a diferentes planetas y todo, ¿va? Con lo de la ciencia. Pero ya allá te va a bajar el Señor y no vas para otro lado, sino para el infierno. Porque lo del cielo no tenía nada sabio. No, no, no. Vale la pena que nos demos cuenta qué significa estar bien informado. ¿Verdad? Son millones de almas alabando a otra persona por los privilegios que tiene con la ciencia. No, no, no, querida alma. Bajémoslo del caballito del diablo.
Yo quiero alabar las 24 horas a mi bendito Padre con el más alto respeto, el más alto aprecio, y a su bendito Hijo, Santo Espíritu, que me quite la cabecita, que me pongan igual a Pedro cabeza abajo, para crucificar con sonrisa voy a morir. Y yo no le voy a decir a mi bendito Padre que le amo, le voy a demostrar, como lo hizo Pedro y Pablo. Estuvieron hasta ahí con la crucita en ellos hasta la muerte. ¿Ya? Y hay gente, millones de almas están en la hora que están. Yo te amo, Señor. Cuando miran la prueba, la angustia, el dolor, ahí están. Pero sirviéndole al Señor a medias, bajo conveniencias. Hay millones de almas en la obra cristiana sirviéndole a Dios bajo conveniencia. Uno es la palabra. No tenemos la consagración que Dios manda para estar esperando el rato. ¿Qué es esto? A medias la estaba sirviendo yo. Yo, no otra persona. Gente de dos caras. Porque estamos diciendo que le amamos al Señor. Pero no reunimos las cualidades que Él manda que tengamos frente a Él. ¿Ya? Ahí estamos clarito. ¿Ya? Entonces vale la pena que los demos cuenta. La medicina más cara de todas, la única que anda a la gloria de Dios, es la bendita palabra del Dios Altísimo, el Dios Supremo, que significa la máxima autoridad sobre todo ser viviente. ¿Ya? Se merece respeto, aprecio, toitito aquello, solamente a Él y a su bendito Hijo Santo Espíritu. ¿Ya? ¿Cuántos millones de almas están alabando a tu pedazo de carne? Para decirlo con el bendito celo de mi Padre que lo ha puesto en mí. Alabando a un montón de gente están la gente. Mire, el Putin, ¿cuántos seguidores tiene? Millones, ¿verdad? Y es el mero diablo. El presidente de no crea, el mero diablo. ¿Va? Y la gente apoyando a aquella persona y todo. No, no, no, queríamos. Me encantan las benditas palabras que solo las citas se me ha olvidado ahorita. Que esto lo dijo el Señor Jesucristo. Dale un poquito de volumen, maestro. Está cayendo su voladita.

Ahorita se me ha olvidado la cita. Pero mire qué lindo lo que le voy a decir. Que fue el bendito Salvador que lo dijo. Esto. No hay ciego más ciego que el que no quiera ver. No hay sordo más sordo que el que no quiera oír. Pero qué contenido para la humanidad a nivel mundial. Mucha gente está en la obra que ha oído palabra por años. Por años. Hembras y varones. Y con títulos. Están afuera de la voluntad de Dios. Esto estamos hablando con español de España. ¿Ya? No, querido hermano. Hay que agarrar un pasito completamente para aprender a amar el reino de los cielos. Con el más alto respeto, con el más alto aprecio. Esta palabra me hizo llorar cuando yo la leí la primera vez. Pero de alegría. Que yo pedí al Señor, no te pido que me des ninguna cosa, Señor, sino que yo alcance la unidad que alcanzó tu bendito Hijo con esta palabra que lo dijo. Fue David, óigalo, Salmo 119, versículo 104. De tus mandamientos he adquirido inteligencia, por tanto he aborrecido todo camino mentira. Amó la verdad David con el más alto respeto y aborreció la mentira. ¡Qué clase de relato para la iglesia, querido hermano! ¿Eh? ¡Qué este versículo juntito con este otro, mire! Salmo 119, versículo 112. ¿Verdad? Mi corazón incliné a cumplir tus estatutos de continuo hasta el fin. Completamente los dos versículos juntitos, hasta la muerte para morir lleno de gloria, David. Soportó la garroteada que le dio el Señor, pero tremenda garroteada que le zampó el Señor a David, por pecado grave. Pero el hombre corrigió el pecado. Estamos claritos. La medicina trabajó, pero completamente desde la coronilla de la cabeza hasta la planta de los pies en David. ¿Para qué? Para enseñar a la iglesia, querida hermano. ¿Ya? Clarito, clarito. ¿Vea? Primera de Crónicas 29, versículo 28. Y murió en buena vejez, lleno de días, riquezas y gloria. Y reinó en su lugar Salomón, su hijo. ¿Quién le dijo a Salomón? Tu padre murió en mi perfecta voluntad, le dijo Dios a Salomón. Mire qué bonito. No es lo mismo que lo esté recomendando tu pedazo de carne a nosotros. No. Tengamos cuidado. Muchísima gente está envanecida. Porque lo recomiendo a otros seres humanos. No, dejemos de un ladito. Tiene la recomendación de Dios, no vale la pena que estemos en la iglesia. Seamos bien honestos. Andemos con la verdad, no con la mentira. ¿Ya? ¿Cómo se oye esto? Mire las recomendaciones de más valores. Primera de Samuel 3, versículos 19 y 20. Creció Samuel y Jehová estaba con él. Y no dejó caer a tierra ninguna de sus palabras. Y todo Israel, desde Dan hasta Beerseba, que significa de una frontera hasta la otra, conoció que Samuel era fiel profeta de Jehová. Mire, clarito, mire. Bendito versículo que hasta lloré yo cuando lo leí la primera vez. Estaba Jehová con Samuel desde que nació hasta que murió. Clarito, clarito, querida iglesia. ¿Eh? Ahí está, mire. Toitita la nación le tenía aprecio a Samuel porque sabían que era un hombre fiel, profeta de Dios. ¿Ya? Y Samuel sabía que Jehová estaba con él las 24 horas. Entonces vale la pena. ¿Qué es ahí? La medicina más cara de toitita andaba llevando la gloria a Dios sobre aquel pedacito de carne que estaba obedeciendo la palabra del Señor.
clarito, clarito. Miremos este versículo del mismo Samuel. Primera Samuel, capítulo 7, versículos 8 y 9. ¿Ya? Le dijeron toda la nación a Samuel: no ceses de clamar a Dios por nosotros para que los libre de las manos de los filisteos. Tomó Samuel un cordero de leche, lo sacrificó en holocausto a Jehová. Clamó Samuel a Jehová y Jehová le oyó por toitita la nación. Está lindo, querida. Vamos a tener que ir cerrando porque se lo acabó el tiempo.

0: Pedimos disculpas a la audiencia porque se nos acabó el tiempo. Vamos a cerrar con una pequeña oración. Padre bendito, Padre amado, en el nombre santo, tu bendito Hijo, con toda reverencia, humildad, humillación en el Espíritu, yo le doy gracias, Padre bendito, la gloria. Gracias damos al Padre, gracias damos al Hijo, gracias damos al Santo Espíritu, por el bendito privilegio me ha concedido predicar tu palabra. Yo le ruego que todo haya sido para tu honra, para tu gloria, alabanza, gratitud, acción de gracias, tu santo nombre y bendición de su bendito pueblo. Nombre de Jesús, amén y amén.
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0: En un momento regresamos con más. Vamos a una pausa comercial.
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0: Muy bien, por ahí estamos complaciendo el tema titulado Voy con rumbo al cielo en la voz del dúo Noé y Ruth Campos. En esta excelente hora de la mañana ya estamos llegando a las 10:59. Gracias a usted que sigue con nosotros disfrutando de la radio El Buen Pastor. A continuación el programa radial Una Fuente en el Desierto con el pastor David Viera Fuentes bajo el tema titulado En esta hermosa mañana, el tema Enfrentando la Apostasía. Un mensaje de mucha bendición que usted no se lo puede perder.
1: No habrá mañana.
0: Buen provecho para los que disfrutan el riquísimo almuerzo. Gracias por hacerlo con nosotros. Y le invitamos a que no le cambie y siga disfrutando de la radio El Buen Pastor.

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4: Segunda carta de Pablo a Timoteo, capítulo 3. Vamos a estar leyendo versículo 10 al 17. Por ahí vamos a tener la lectura de todo el capítulo, la otra parte, pero ahorita vamos a leer 10 al 17. Creo que esta tarde es la que voy a hacer más breve que nunca. Antes que ese animal empiece a sonar, los vamos a las 7 de la noche. Gloria al Señor. A sudar la segunda camisa este día, su servidor, imagínese. Anoche venimos de Morazán. En la mañana salimos para San Miguel y hoy estamos ya aquí gozándonos con ustedes. Sea Dios dando la fuerza. Leemos la palabra para la gloria del Padre y del Hijo y del Espíritu Santo. Pero tú has seguido mi doctrina, conducta, propósito, fe, longanimidad, amor, paciencia, persecuciones, padecimientos, como los que me sobrevinieron en Antioquía, en Iconio, en Listra, persecuciones que he sufrido de todas, me ha librado el Señor. Y también todos los que quieren vivir piadosamente en Cristo Jesús padecerán persecución. Mas los malos hombres y los engañadores irán de mal en peor, engañando y siendo engañados. Pero persiste tú en lo que has aprendido y te persuadiste, sabiendo de quién has aprendido y que desde la niñez has sabido las sagradas escrituras, las cuales te pueden hacer sabio para la salvación por la fe en Cristo Jesús. Toda la escritura es inspirada por Dios y útil para enseñar, para redarguir, para corregir, para instruir en justicia, a fin de que el hombre de Dios sea perfecto, enteramente preparado para toda buena obra. Padre, así como está tu iglesia, te pedimos que nos hables ahora. Dirige tu palabra a través de tu espíritu a cada corazón presente. Llena los vacíos que tu pueblo trae a este culto. Aquellos que están con nosotros a través de las plataformas, bendícelos con el poder de tu palabra. Sabemos que nada hay imposible para ti y que tú eres el Dios de lo imposible. El Dios que hace las cosas bien hechas, Señor amado. Y esta tarde hay palabra para nuestro conocimiento, para mejorar y fortalecer la base de nuestra fe. En el nombre de Jesús de Nazaret, tu pueblo te lo pide, Dios amado. Y la iglesia de Cristo dice, amén. Dando un gloria a Dios, se sienta. Alabanza al Cristo de la gloria. Enfrentando la apostasía. Amén. Enfrentando la apostasía. Yo le voy a reducir toda esa lectura en pocas palabras. Soldado sin entrenamiento es soldado caído o desertor. El soldado que no se entrena va a fracasar a la guerra o del primer susto se deserta. Amén. Y todo lo que estamos viendo ahí es la preparación del creyente para enfrentar la batalla, la guerra que está por delante. Y el problema es ir sin entrenamiento a la guerra, sin conocimiento de la guerra. Es posible que lo más seguro, la batalla se pierda. Pero Pablo dijo, yo he peleado la buena batalla. y la peleó hasta el final. ¿Cuántos alaban al Señor? Amén. ¿Por qué razón Pablo dirige esta advertencia tan tajante, tan apresurada, hermanos, a su discípulo y a su joven pastor Timoteo? Pablo está muy preocupado por todo lo que se viene después de que él ya no esté con la iglesia. Todos los presentimientos de Pablo, como lo repito siempre, se han hecho realidad. El hombre tenía todo al 1000% la razón de todo aquello que él presentía. Y no lo presentía vacilando, él lo sabía. Él lo decía, por eso decía él, porque yo sé que después de mi partida entrarán lobos rapaces, entrarán falsos maestros, no perdonarán al rebaño. Y de ustedes mismos, le digo a los ancianos, hermano, de ustedes mismos se levantarán hombres que hablen cosas perversas para trastornar al pueblo del Señor. Entonces, Pablo comienza con Timoteo en este capítulo 3 a darle, hermanos, una identidad a Timoteo de aquellos falsos hombres que son los que arruinarían la verdadera fe del pueblo del Señor. Hay gente que en realidad ha torcido su fe porque así lo ha querido. No es porque ignore las verdades del Evangelio. Pero hay gente que desdichadamente nació en una iglesia torcida, con una fe torcida, por eso vive torcido. Pero está bien que viva torcido el que no le dan consejo, al que no lo edifican, al que no lo disipulan, al que no le predican la verdad. ¿Cuántos alaban al Señor? Pero una iglesia bien advertida es una iglesia que debe triunfar contra los movimientos del diablo. Amén. En el versículo 1 de ese capítulo 3, porque usted tiene todavía la Biblia ahí o ya la guardó. En el versículo 1 de ese capítulo 3, Pablo le dice de esta manera: también debes saber esto. La palabra también es porque en el capítulo 2 también hay advertencias. Advertencias que van a lo mismo, preparando al hombre de Dios para enfrentar la falsedad que se va a desarrollar en el mundo. También debes saber esto. ¿Qué es lo que Timoteo tenía que saber? Lo leemos hasta el 9, porque leímos el 10 al 17. Por eso le dije que todo el capítulo iba a estar en lectura. ¿Qué es lo que Timoteo tenía que saber? Que en los postreros días vendrían tiempos peligrosos. Esos tiempos son ahora. Diga conmigo, esos tiempos son ahora. ¿Cuándo son esos tiempos? Ahora. Pablo lo dijo, vendrán. Nosotros tenemos que decir, ya vinieron. Nosotros no podemos estar confiados en que falta para que vengan. ¿Amén? No, ya están. Los tiempos peligrosos están presentes. ¿Por qué? ¿Cómo tenemos que descubrir esos tiempos peligrosos? Porque aquí Pablo no está hablando de gente, hermano, perversa del mundo. ¿Me escuchó? Pablo no está señalando aquí en ningún momento a malosos del mundo, mareros, a estafadores, pandilleros, secuestradores, criminales organizados. No, está hablando de gente que aparecerá, aleluya, dentro de la iglesia. Estarán ahí, en el gremio del cuerpo de Cristo, infiltrados. Judas dice que encubiertamente invadirán a la iglesia. ¿Aquí sigue la iglesia? Entonces dice, porque habrá hombres, y empieza a decirle cómo serán esos hombres, amadores de sí mismo. ¿Cómo serán? Amadores de sí mismo. Ellos no lo aman a usted, ellos no aman el reino de Dios, ellos no aman la salvación, se aman a sí mismo. Su preocupación es su propio vientre y punto. Ellos no se preocupan por la obra, la preocupación de ellos es por su barriga. ¿Me escuchó? Por su bienestar. Entonces son hombres amadores de sí mismo. Son hombres ególatras. Su propio Dios son ellos mismos. El interés 100% es para ellos mismos. Amén. Serán ávaros. Ávaros son inconformes. El avaro es el que nunca se conforma a la voluntad de Dios, sino que busca por todos los medios inflar su barriga. Vanagloriosos, es decir, que practicarán una gloria vana, se jactarán de grandes poderes, se jactarán de grandes títulos académicos, hermano, de grandes títulos teológicos, de grandes títulos escatológicos, de grandes conocimientos, de grandes, hermanos, reconocimientos, quizás en las paredes de su casa, en el templo estarán los diplomas de, hermanos, tanta preparación, porque son unos vanagloriosos, pero al mismo tiempo son soberbios. Yo lo veo asustado a usted, hermano. Yo estoy hablando de los apóstatas, pues. Usted gócese. Dice que al mismo tiempo serán soberbios. ¿Cómo serán? Soberbios, serán indomables, blasfemos, amén, desobedientes a los padres. Y en esto no va solamente a los padres literalmente, sino a los padres en la fe, a los apóstoles, a los profetas que dejaron la enseñanza. Ellos no la van a obedecer. ¿Cuántos alaban al Señor? Serán ingratos, impíos, sin afecto natural, implacables, calumniadores, interperantes, crueles, aborrecedores de lo bueno, traidores más que Judas, impetuosos, infatuados, amadores de los deleites más que de Dios, que tendrán apariencia de piedad, pero negarán la eficacia de ella. A estos evita. Mire, si a mí me asalta alguien, o me doy cuenta que alguien anda asaltando y me explican cómo es, yo también lo oriento a usted. Tenga cuidado si llega a su casa. Es un hombre que anda un sombrero verde, que tiene un arete en la oreja, que tiene una uña larga en el dedo. Yo le doy todas las características posibles para que cuando llegue a su casa usted ya sabe quién es. Eso es lo que Pablo está haciendo aquí. Pablo está orientando a Tito y a la iglesia en el Gavilán y le está diciendo que eviten acercarse y convivir con ese tipo de sinvergüenzas. Amén. Amén, hermano. Nos está preparando para que no nos confiemos. Y ahora la manera más fácil de ellos acercarse, inmiscuirse e infiltrarse dentro de la iglesia es a través de las redes sociales. Hoy nosotros les abrimos la puerta ahí. Hoy nosotros los recibimos ahí. Escuchamos sus balsanadas que dicen ahí, pero no los evitamos. Nos gusta seguirlos viendo y oyendo. Y después nos vamos conformando a una doctrina de error y olvidamos el consejo sano de Dios. ¿Cuántos alabamos al Cristo de la gloria? Porque de estos son, dice el verso 6, los que se meten en las casas y llevan cautivas a las mujercillas, ya le voy a explicar esto, a las mujercillas cargadas de pecado, arrastradas por diversas concupiscencias. ¿Quién es la gente que ama a estos hombres? Las mujercillas. No dice las mujeres. Cuando se habla de mujercillas, se habla de mujeres depravadas, de mujeres, hermano, inmorales, de mujeres que están en la iglesia, pero son unas semejantes sinvergüenzas. Son obstáculo para los hombres. Son el tropiezo para el área masculina. Se visten atractivamente para atraer la mirada de los hombres y quitarle los maridos a las demás mujeres. Esos demonios están metidos dentro de las iglesias. Demonios que ha metido el diablo con el fin de llegarle al pastor. No, esos no vienen buscando a usted que se congrega los 22 días. Ellos vienen buscando al pastor, al diácono que más se esfuerza. Ahí están, hermano, tratando de coquetear, de modelarle. Pero para estos perversos, eso es viaje de agua. A esa mujercilla les gusta de ellos tratarlas, ministrarlas. Y esa gente es la que los sigue a ellos. Pero estas siempre están aprendiendo y nunca pueden llegar al conocimiento de la verdad. Y de la manera que Janes y Jambres, los sacerdotes que se levantaron contra Moisés hermanos, en Egipto, dice que resistieron a Moisés, así también estos resisten a la verdad, porque son hombres corruptos de entendimiento, reprobados en cuanto a la fe, pero no irán más adelante, porque su insensatez será manifiesta a todos, como también lo fue la de aquellos. ¿Entendió ahora por qué le leí todo el capítulo para completar con lo que leímos ahí adelante en la base? Es porque esto es urgente. Esto no es un juego, hermano. Es preocupante cómo la falsedad se ha ido metiendo en la iglesia y es preocupante cómo la iglesia sigue roncando. Sí, hermano. Es que se nota cuando la iglesia solo tiene una rutina, pero no avanza. Y la rutina es dar vueltas en el mismo puesto. Hermano, ¿usted se dio cuenta cuántos años caminó Israel en el desierto en lo que tenía que haber caminado como unos 40 días? ¿Sabe cuánto le costó llegar? Cada día se le hizo un año. Y total que los que salieron de Egipto, mayores de 20 años, ni uno llegó, solo Josué y Caleb. Aparte de esa generación, solo Josué y Caleb. De ahí todos los que llegaron a Canaán, los que llegaron a Canaán fueron solamente los que salieron de 20 años hacia abajo de Egipto. ¿Me está escuchando? Por eso es que le dice la palabra del Señor, pueblo loco, ignorante, que vagó por el desierto y no conoció a su Dios que lo sacó de Egipto. Divagar por el desierto. ¿Por qué? Porque ellos no quisieron prestar atención y fueron engañados fácilmente por el error y se pusieron contra Dios e indignaron a Dios, lo llenaron de coraje y Dios los tuvo que castigar. Ahora Pablo, después de presentar el retrato hablado de los apóstatas modernos, Pablo le dice a Timoteo cómo debe de enfrentar la apostasía que estos cultivan dentro de la iglesia. Hay tanto falso maestro ahora, con una apariencia de piedad. Gente, hermano, que usted la ve, hermano, gente que usted la ve predicando y se ven tan bonitos, pero en la realidad no son de Dios. ¿Qué es lo que se necesita entonces para conocerlos? Conocimiento. Y para obtener conocimiento hay que poner atención cuando nos predican. Hay que leer la Biblia. Hay que orar al Señor pidiéndole ese conocimiento. Hay que preguntar por las sendas antiguas cuál es el buen camino y andar por él. Amén. ¿Cuántos alabamos al Señor? Enfrentar la apostasía requiere, hermanos, consolidar la fe primero. Consolidar es pelear por obtenerla y una vez teniéndola, asegurarla. Consolidar es lo que se usa cuando se ataca un objetivo y después de que se ataca, se despeja al enemigo y se toma posesión de aquello. Eso es consolidar. Consolidar la fe significa que la arrebatemos de donde está, porque está en garras de la incredulidad, de la duda. La duda nos ha invadido y nos ha comido la fe. Y Dios quiere que nos volvamos a la fe, porque dice: muchos apostatarán de la fe. ¿Por qué? Porque escucharán a doctrinas de demonios, espíritus engañadores. Alabanza al Cristo de la gloria. Créame que estas bombas ya días andan preparadas ahí, hoy les vamos a ir quitando el seguro. Entonces, enfrentar la apostasía requiere consolidar la fe mediante el escudriñar la Biblia. Donde quiera que voy pregunto, ¿quién leyó la Biblia hoy? Nadie. ¿Quién ha visto el teléfono ahora? Todos. Y esa iglesia es propensa a terminar en la apostasía. Esa iglesia es propensa de que cualquier tontería lo haga descarriarse. No tiene raíces. Amén. Permanecer como el árbol junto a corriente de agua significa un creyente metido en la palabra. Las corrientes de las aguas es la palabra viva de Dios, la que nos da vida, la que nos fortalece. ¿Cuántos alabamos al Señor? Entonces hay que escudriñar la palabra, pero hay que hacerlo rigurosamente. Hay que fomentar una vida con hábitos de conexión con Dios, no solo en la lectura, sino en la oración, en la meditación, en la reflexión, para estar cerca con Dios. Para vivir confiados de que venga lo que venga, hermano, nosotros estaremos bien con el Señor. Amén. Hay que mantener, hermano, una vigilancia activa y constante. que hay que mantener? En la reunión que tuvimos con los pastores del área, que estamos tratando de ver si tenemos unas 4 reuniones al año, con los pastores del área, a los que vemos cuando hacemos campañas allá afuera, con esos pastores, nos estamos reuniendo para mantener una unidad de frente contra la apostasía. Y el que no se quiere unir a eso, que no se una, no hay ningún problema. ¿Me voy a entender? Pero estamos haciendo eso. Y a día se hace más de un año, venimos trabajando con el pastor Eric Reyes, un muchacho joven, pero con una visión muy amplia. Y ya echamos a andar esto. Tuvimos unos 18 pastores, gracias al Señor. De nuestro ministerio, solo 2 me acompañaron. O sea que el juicio comienza por casa. ¿Sabe por qué lo estamos haciendo? Porque nosotros necesitamos tener un frente de batalla. Si no, el diablo nos va a derrotar. Lo que le viene a la iglesia ahorita mismo encima no es nada fácil. Y si no estamos preparados y si no tenemos un frente concreto de batalla espiritual, vamos a ser arrastrados. Por eso dije que necesitamos mantener una vigilancia activa y constante. Pero allí, en esta reunión de los pastores, yo le aclaraba a los pastores el mal concepto que tenemos nosotros de vigilar. Para nosotros vigilar es estar toda una noche cantando y comiendo tamales y tragando café. Si no tenemos una noche de café y tamales, ay, hermano, son carnales, no les gusta la vigilia. ¿Quién le ha dicho a usted que eso es vigilia? Un culto de noche, llámelo así, culto de noche. Pero vigilar en el contexto bíblico es permanente y constante. Es una vigilancia activa 24/7 a no descuidarse para no caer en tentación. Quiero que entienda eso. Yo no soy un predicador que me gusta vivir bajo las mangas de rudimentos de hombres y de criaturas que han inventado tantas cosas. Hay congregaciones que hasta por esto se están matando, por flores, por... Hermano, si esto no tiene nada de base en la Biblia, lo podemos quitar, lo podemos poner y no tiene nada que ver. ¿No voy a entender? ¿Por qué estamos haciendo argumentos humanos, doctrinas poderosas? Lo que estamos viendo es que la vigilancia que Dios pide, no la estamos dando. ¿No? Y cuando hacemos culto de noche aquí, no venga a decir usted que está haciendo vigilia. Porque usted puede venir al culto y andar caído y irse caído. Usted no está vigilando. Por eso siempre decimos, va a haber culto de noche. Tales horas, tales horas, culto de noche. ¿Amén? Y hasta por lo que pelean algunos hermanitos, ¿eh? ¿Y hasta qué hora hicieron el culto? Hasta las 9. ¡Ah, no! ¡Usted eso no sirve! ¿Ah? La vigilia es toda la noche, hermano. Y empiezan a pelear. Eso está en San Anacleto. San Anacleto 15, por ahí está. Porque para comenzar, las vigilias romanas son 4 y las vigilias hebreas son 3. Por eso el Señor solo habló de la tercera vigilia. Pero si hablamos de los cuaterniones de los soldados, cuaterniones eran turnos de soldados de 4 soldados para una estación, para una base. Esos 4 soldados se turnaban en horas iguales y ellos hacían, hermano, 3 horas por turno. ¿Me escuchó? Los romanos hacían 4 horas por turno porque solo eran 3 turnos, 3 vigilias. Quiere decir que de las 6 a las 9 de la noche es una vigilia. De las 9 a las 12 es otra vigilia. De las 12 a las 3, otra vigilia. Y de las 3, amanecer, la otra vigilia. Nosotros podemos levantarnos a las 2:30, estar a las 3 aquí, ponernos a orar y adorar el nombre del Señor, cantar unas alabanzas, predicar un mensaje, amanecimos aquí y ya hicimos la 4ª vigilia. Pero no, eso no nos hace más santo que el que vino solo de 6 a 9. Porque también él hizo un turno de 3 horas, no importa qué hora las hizo. ¿Me doy a entender? Ahora, que buscamos a sacrificar nuestra vida, está bien que la sacrifiquemos, Pero el Señor me enseña a mí que los que duermen de noche duermen y que la noche se hizo para dormir. Alabe a Dios si puede. Así que cuando haga culto de noche, cuando se desvele, no diga que está vigilando. Por favor, yo quiero que entienda lo que estoy diciendo. No diga que está vigilando, porque eso lo va a llevar a una falsa confianza. Ah, que como yo estuve anoche en vigilia, yo estoy más santo que los demás, y el sábado todo desvelado te vas a desbarrancar. Porque te confiaste. Yo estoy más santo que Milton, que no vino. Yo estoy más santo que Ale, que no soy... No. Es que el estar más no te hace más santo. Alabe a Dios si puede. Enfrentar la apostasía requiere consolidar la fe. Y hoy en día enfrentamos una apostasía descarada. Una apostasía sin censura. Una apostasía depravadamente destructora, donde se miran cosas extremadamente deshonrosas y abominables en los altares. Altares invadidos por demonios. Hombres y mujeres con mentes corrompidas y sodomizando al pueblo santo de Dios. Al relajo que se invente cada día más y al más mejor. Eso es lo que estamos viendo ahora. Y no hay quien hable contra esto, hermano. Hay dos extremos en la apostasía. El extremo de suprema santidad, entre comillas. Aquello de no te juntes conmigo porque me vas a manchar, porque yo soy más santo que tú, y verdad, y no me revuelvo con este. El manguita larga, el de sombrerito, el que no escupe porque es pecado escupir. Y si escupe lo hace de ladito, como el pato. Eso es carnal. ¿Me está escuchando? Sí. El que cree que desde que comience el culto hay que andar con los floreros en la cabeza o desfilando con los floreros, ahí danzando con la música, y que eso es espiritualidad. No es espiritualidad, por favor, métase a la Biblia. Y ya me van a llamar ateo y no sé qué, irreverendo, apóstata, no sé qué, pero la importancia es que yo lo que quiero es que el pueblo del Señor entienda que eso no es bíblico. Y el otro extremo es a que no importa que vengas desnudo y a hacer un relajo, a desvestirte en el templo, a silbar como que has perdido la vaca, a gritar como coyote prensado, a hacer un relajo de hermano adentro del templo y que vas bien consagrado, prosperado y en victoria. Mentira del diablo. Ninguna de las dos cosas es buena. Por eso el Señor ordenó claramente en su palabra que los ojos deben ponerse en Jesús. Si Él lo hizo, hagámoslo. Si no lo hizo, absténgase. Si los apóstoles lo hicieron, hagámoslo. Si los apóstoles no lo hicieron, no lo haga. No lo haga. Ay, hermano, pero es que el Señor dijo que mayores cosas harían. Sí, mayores cosas, no mayores relajos. No confunde el asuntito, por favor. Amén. ¿Me está escuchando? La apostasía se combate frontalmente fortaleciendo el discernimiento y el conocimiento. ¿Qué es lo que tenemos que fortalecer para enfrentarnos a la apostasía? Fortalecer el discernimiento y el conocimiento. Esas dos cosas están ausentes en la mente de los hermanos en la iglesia. Y como no tenemos discernimiento, cualquier tonto nos hace maleta y nos arrastra. Alabe a Dios si puede. Pero ¿cómo podemos alcanzar discernimiento y conocimiento si ni siquiera nos congregamos con frecuencia? Nomás da la espalda al pastor y hasta el diácono se queda en la casa. Para eso sí les abunda el conocimiento. No está el pastor. ¿Cómo que yo no veo las grabaciones? ¡Qué silencio! Debemos de congregarnos con regularidad. Amén. Una cosa he demandado, dijo el salmista, a Jehová, y esta buscaré, que yo venga a la casa del Señor de vez en cuando, que esté yo en la casa de Jehová todos los días de mi vida, para poder inquirir en su santo templo. Ahí es donde vamos a aprender, ahí es donde vamos a ensayar, ahí es donde vamos a ser nutridos. ¿Cuántos alaban al Señor? La casa del conocimiento es la casa de Dios. Debemos de arraigarnos de las convicciones cristianas para no ser engañados por doctrinas herejes y erróneas. Arraigarnos, agarrarnos de las verdades de Dios. Oseas 4:6 dice: mi pueblo fue destruido o es destruido porque le faltó conocimiento. Por cuanto tú has rechazado el conocimiento, yo también te rechazaré para que no seas casa de sacerdotes. Qué tremendo es cuando nosotros rechazamos el conocimiento de Dios. ¿Sabe qué dice el apóstol Pablo a los Tesalonicenses en el capítulo 2, versículo 10 en adelante? Dice que por cuanto no amamos la verdad para ser salvos, Dios nos enviará un espíritu de error para que nos condenemos. Tenga cuidado. Tenga cuidado. Usted desprecia el conocimiento de Dios y Dios le va a mandar un mensaje atravesado para que usted se vaya al infierno. Sí, se lo voy a decir así claro. Ah, ¿no quisiste esto? Pues entonces traga esto. ¿Verdad que sí? Alabe a Dios si puede. ¿Cuál es el propósito de fomentar un liderazgo en la iglesia? ¿Usted cree que Dios lo hizo así simplemente porque quería que hubieran unos que le dijeran reverendo? No, no, no. No, el propósito de Dios de tener un liderazgo en la iglesia es de tener gente que aprenda de Cristo y de su palabra para que enseñe a su pueblo lo de Cristo y lo de su palabra. Somos servidores. Ni 100 años de pastor te hacen más grande que nadie. Amén. El gran predicador de los... No, no te creas. Verte tronar es que quieren. No agarre gancho. Siempre mantén tus pies en el suelo y tu frente delante de Dios, humillado delante de Dios para que Él te exalte cuando sea tiempo. Pero ¿cuál es el propósito de Dios de dejar un liderazgo en la iglesia? De nutrir, de enseñar a gente para que enseñe. ¿Cuál es el propósito? Si no es edificar a la iglesia. Una iglesia que no se edifica por la doctrina de la palabra es como un niño que nace sin columna vertebral. Jamás se va a parar. Y si aún metiéndole juego y palabra a la iglesia, no se puede parar. Imagínense si no lo hiciéramos. ¿Ah? Literalmente se mirara un mondongo nomás sentado aquí. Un mondongo que hay que andarlo rodando en matates porque no puede caminar, pues. Pero qué bonito es ver una iglesia que camina. Una iglesia que le decimos, vamos para San Cayetano el sábado a las 2:15, hermano. Y ahí va esa iglesia para San Cayetano a las 2:15. Esa es la iglesia que está viva, que tiene columna, que aprende la palabra, que tiene conocimiento, que respeta a Dios, que está dispuesta a obedecer. Oh, gloria a Dios, pero bueno, me la saludan ahí los que me están viendo allá. ¿Cuántos alabamos al Señor? Efesios 4, 14 al 16 dice, que ya no seamos niños. ¿Amén? ¿Qué dice? Que ya no seamos niños fluctuantes, llevados por doquiera de todo viento de doctrina, por estratagema de hombres que para engañar emplean con astucia los artificios o artimañas del error. Antes, siguiendo la verdad en amor, crezcamos en todo en aquel que es la cabeza, es a saber Cristo. Del cual todo el cuerpo compuesto, bien ligado entre sí por todas las junturas o coyunturas de su alineamiento que lo ayudan mutuamente, recibe según la operación de cada miembro, conforme a su medida, toma aumento de cuerpo y edificándose en amor, se convierte en un edificio. ¿Usted siente que está edificando su vida? ¿Sí? Pues cada día se ve más desbarrancado. Porque qué triste es poner un bloque y después pegarle con la almágana a 10 bloques. ¿Usted cree que esa pared avanza? pones uno para votar cuatro. Edifiquemos alineadamente. Aquí tenemos un montón de constructores. Los que miramos hasta el domingo. Y ellos nos pueden dar los detalles. ¿Qué pasa cuando una pared queda desplomada? No, es que aunque no se caiga, se la van a botar. Se la van a botar, se la van a derribar, va a pasar vergüenza. Usted va a ver a los albañiles, mire hermano, pero bien puntuales, mire, con la plomada, en cada bloque poniendo, mirando las niveletas y viendo cómo les quedó el trabajo todos los días, pero la vida espiritual nunca se la observan. Nunca se la observan, de verdad. ¿No? Ojalá que hoy se dejen poner la plomada de Dios también, para ver dónde están los desniveles. Tenemos que aprender a ser más formales con Dios, más fundamentales en nuestra fe. De lo contrario, somos bocado del diablo, hermano. Que el Señor reprenda a Satanás esta tarde. Para saber cómo enfrentar la apostasía, resulta clave abordar los siguientes puntos fundamentales. Y uno de ellos es que debemos de identificar el problema desde su raíz. Hay que identificar el problema desde su raíz. La apostasía es el abandono consciente y voluntario de la fe cristiana. No es que lo hacemos por ignorantes, hermano. Dejamos de congregarnos, no es ignorancia. No nos importa el culto, no es ignorancia. No nos importa la oración, eso no es ignorancia, hermano. No me diga que es ignorancia. Tal vez podrá ser ignorante un hermanito que ayer aceptó, hermano, pero usted. Usted que se hace de la vista gorda, el de los panes, el suizo. No, no es ignorancia. Alabe a Dios si puede. Estamos abandonando la fe con una conciencia clara. Estamos dejando de hacer las cosas que Dios le agradan con una conciencia plena. Y estamos adoptando enseñanzas, hermanos, que contradicen directamente las verdades bíblicas. Y ahí nos quedamos encaprichados. No, yo sé, yo aquí estoy bien. Dice, sí, yo aquí oigo a don Rogelio, a don fulano, que sale ahí por tal canal. Dice que no es necesario, dice, estar en templo, dice el hermano ahí. Dice que el Señor mora en los corazones de nosotros y no necesitamos tener pastor, dice. Jehová es mi pastor, dice. La mayoría de los burros hablan así, pero no se dejan dominar. Se lo voy a mandar a Chago Zúñiga, allá tocó a Colón, para que los pastoree. La Biblia advierte que, hermano, la apostasía es provocada simultáneamente por el descuido espiritual. ¿Amén? ¿Qué provoca la apostasía? ¿Qué hace que la apostasía gane terreno en nosotros? El descuido espiritual. Y ese es de cada quien. Usted no venga aquí diciendo que yo tengo un pastor perro para predicar y usted es perro para pecar. Porque así hablan aquí, por estos lados. Así me dijo el hermano aquel allá descarriado en la unión. Sí, mi mujer es perra para orar. Yo sí ando descarriado, me dijo. Pues sí, pues la mujer es que era buena para orar. Yo entiendo la palabra, pues, por el lenguaje que se usa por aquí. ¿Amén? ¿Para dónde iríamos? Cada quien para su lado. Esto es individual. Abandonar la oración, abandonar el estudio de la palabra, abandonar la comunión de los creyentes, abandonar, hermano, el ayuno, abandonar el culto, hermano, la congregación, la convivencia con otros creyentes, nos lleva a una autosuficiencia y un descuido espiritual. Y ese descuido espiritual genera un deterioro peligroso y silencioso que debilita el propósito de Dios en nosotros y nos quita la paz que Dios nos ha regalado. A partir de ahí el creyente ya no es un creyente tranquilo, lleno de fe y de esperanza. Es un creyente desesperado. Desesperadísimo, ya no cree en Dios. No, hermano, yo tengo que trabajar hasta las 5 de la tarde, hermano. Usted no sabe la jarana que tengo. ¿Y quién lo mandó? ¿Quién lo mandó? ¿Ah? ¿Quién lo mandó a andar cargando celular que no puede pagar? ¿Quién lo mandó a comprar ropa que no puede pagar? ¿Quién lo mandó a meterse en esa deuda que no puede pagar? No lo mandó Dios, no lo mandó el pastor, no lo mandó nadie. Ese es su problema personal. No culpe a Dios por eso. Debe de pedirle al Señor conocimiento para ser un buen administrador de las bendiciones que Dios pone en sus manos. Cuando no tenemos conocimiento, derrochamos, despifarramos lo que Dios nos pone en nuestras manos, porque nunca entendimos cómo administrar las cosas del Señor. Amén. Entonces, los descuidos inocentes y poco importantes terminan en vacío y desánimo. Dije descuidos inocentes y poco importantes. Eso de que no es para tanto, ya un culto va. Una salida. Solo porque no va uno ahí lo regañan. No, eso no es nada usted. Eso no es nada. No, y otra vez vamos a prestar gente de la ermita. Porque como eso no es nada, cualquiera puede cubrirlo. No, ese es mi deber. Yo tengo que ir allí. Yo tengo que estar ahí. Amén. Eso nos trae un vacío y un desánimo. Hay pérdida de alegría. Si usted se mirara, por eso, usted se ha fijado que ya no se está poniendo la cámara de frente. Porque en los comentarios la gente me pregunta, pastor, ¿y es de iglesia? ¿Qué le pasa? Pastor, yo quisiera estar ahí oyendo esa palabra que usted predicó y esa gente. Me preguntan, entonces yo le dije a Daniel,

le robó el agua y la lanza y no se dio cuenta el viejo, porque estaba roncando en la cueva. Cuando dijo, ¿y qué pasó con mi agua, mi lanza? ¿Qué pasó con...? Y este pedazo de vestido, ¿quién me lo sacó? Y David en la otra loma, aquí te lo tengo, le dijo. No te maté porque me das lástima, viejo. Imagínese el diablo diciéndole a usted, no te di vuelta porque me das lástima todavía, pero la otra semana te mato. ¿Ah? ¿Qué sabe usted si el diablo le tenía planeado esa quinceañera para que usted se vaya ahí a mover las caderas? Tengan cuidado, hermano. No anden pesquisando esas cosas porque verá qué feo se mira que los hermanos ahí en medio, allá en las orillas, miren, cuando pasan esas cámaras así, de los reportajes. Ahí están los hermanos viendo a ver quién es la que va de 15. Vea la de 15, yo le voy a poner la de 10 años aquí. Amén. Dice que ese descuido inocente, estoy hablando de los descuidos inocentes, diga descuido inocente. Sí, no es nada, eso no es nada, hermano, no es nada, ¿verdad? No es nada, le dice hermana Mayra, hermano Saúl, andate vos, viejo, le dice, hoy no voy a ir yo, andate vos, viejo. Ya el jueves, hoy voy a ir yo, viejo, quédate vos, viejo. Mira qué bonitos se miran así ustedes, chulos se miran. ¿Qué es lo que provocamos con eso? Vulnerabilidad. Nos convertimos en vulnerables. Presa fácil. Eso quiere decir vulnerable. La Biblia dice que el diablo anda alrededor como león rugiente. ¿Y a quién cierta el diablo? Al más vulnerable. ¿A quién cierta el león? Al más vulnerable. Amén. Lo separa de la manada y paz. El tarascón. Porque aquí no dice que es para lamerle la cara. Dice que es para devorárselo. La vulnerabilidad es el debilitamiento de la fe. Y es lo que hace a la persona más propensa a las ansiedades, al estrés, a las actitudes impulsivas y al desánimo. Ya día no lo vemos en el culto. Es que no me ha dado gana, hermano. Vale que son sinceros, va. Hermano, pero si lo encontramos allá que venía con un tercio de leña en el lomo en la mañana. Sí, hermano, pero a la hora de culto, ¿cree que me podía parar? Vaya, mire, qué bueno. Pero yo lo vi siguiendo la yegua, hermano. Sí, hermano, pero fíjate, no podía dar el paso ya a la hora del culto. Yo lo vi, hermano, peleando con las vacas a buena mañana. Y no pudo estar en el culto. No, hermano, es que mire, yo no sé qué será que ya de las 2 de la tarde en adelante, un decaimiento, hermano. Una gana de estar dormido, hermano. Yo digo que tengo anemia, si solo a las 4 te pega anemia. Solo los días de culto esa anemia está bien peligrosa, hermano. Esa se llama anemia estacional. Que con un mediazote de parte de Dios te va a enseñar a agarrar sangre. ¿Amén? Porque eso nos lleva al estancamiento. ¿Amén? Nos estancamos. Eso detiene el crecimiento. ¿Qué lo detiene? El crecimiento. Personalmente no crecemos ni en lo espiritual ni en lo material. Porque eso es lo más feo del creyente que está metido ya hasta las orejas de apostasía. Es que no prospera ni en lo material ni en lo espiritual. O sea, se queda sin el plato y sin la cena. Para colmo de males. Hay esperanza cuando quizás estemos pasando una trifulca, una escasez, tenemos deuda, nos quedamos sin trabajo, estoy como enfermo, pero mi vida espiritual está ardiente, está firme, y yo tengo fe que el Señor me va a sacar adelante. ¡Oh, gloria a Dios! ¡Aleluya! Es diferente. Nos volvemos más propensos a la ansiedad, al estrés, a las actitudes impulsivas y al desánimo. Y el estancamiento nos lleva, hermanos, a detenernos, a desconectarnos del propósito del Señor en nuestra vida y del servicio a los demás. Dice que hay desviaciones sutiles.
desviaciones secretas.

0: desviaciones que al suave nos vamos desligando y cuando acordamos estamos lejos. El alejamiento paulatino de los valores éticos y morales bíblicos los logramos cuando empezamos a justificar nuestras pequeñas concesiones que pueden llevarnos a errores mayores. Sigamos justificándonos en pequeñas cositas y va a ver el trancazo que va a pegar, ese sí va a ser grande. ¿Usted cree que de gusto dijo Salomón, átenme las zorras pequeñas porque son las que destruyen la viña? Salomón no estaba preocupado por los elefantes, estaba preocupado por las zorras pequeñas. Las ratitas menuditas son más destructivas que las grandes. La rata grande llega, traga, se llena y se va. La rata chiquita sigue ahí, muerde, muerde, muerde, destruye, destruye, no traga, porque no traga, solo está para destruir. Téngale más cuidado a las ratitas chiquitas. ¿Me escuchó? No sé si me estoy dando a entender. Y ahí es donde aparecen esos espíritus engañadores, falsas enseñanzas, filosofías contrarias a la sana doctrina. Lo dice el capítulo 4, verso 1. Pero el Espíritu dice claramente, 1 Timoteo, pero el Espíritu dice claramente, diga claramente, hermano, el Espíritu no deja vacilando a nadie. Si hay algo que a mí me encanta del Espíritu es que no te deja adivinando nada. Yo cuando alguien me aparece y me profetiza solo en lengua y yo no tengo el discernimiento y me deja adivinando, pues no es de Dios, porque Dios no me va a dejar adivinando, Dios me va a dejar las cosas claras. El Espíritu habla claramente. Que en los postreros tiempos algunos apostatarán de la fe, prestando atención a espíritus engañadores y a doctrinas de demonios. Y eso trae la erosión al corazón. Erosiona al corazón. Inicia con apatía, pasa la incredulidad y termina en pecados voluntarios y de muerte. Así de sencillo, erosiona al corazón. Pero, hermanos, además que debemos de identificar el problema de raíz, también tenemos que memorizar pasajes bíblicos claves para exponerla, para poderla descubrir delante de nosotros. Quiere decir que echemos mano a las promesas que ya tenemos de la Biblia. Que no olvidemos lo que hemos aprendido. El soldado pone en práctica lo del campo de entrenamiento, lo pone en práctica viva en el campo de batalla. En el campo de entrenamiento lo pusieron a pegarle a un cartón. En el campo de batalla él sabe que ese cartón no será un cartón, sino otro individuo que le estará tirando a él. Por lo tanto, tiene que saberse cubrir y saber disparar. De lo contrario, soldado muerto. Según de Timoteo 3:10, el apóstol Pablo exhorta a Timoteo a mantenerse firme en la palabra revelada y recordar el modelo de vida piadosa frente a los tiempos malos, que es lo que leímos en la base. ¿Amén? Tenemos que recordar ese modelo de vida, no podemos quebrantarlo, no importa cuánto sea el deterioro que se mire en la iglesia y en todos los alrededores, la iglesia de Cristo tiene que mantener la línea. Hebreos 3:12-14, ahí hay una advertencia urgente, hermano, y es a cuidarse de un corazón malo, de incredulidad, que deja de alcanzar la gracia de Dios por una raíz de amargura que brota en el corazón. Hay que estar preparado, hermano. Hay que memorizar esos textos para no caer en el engaño, para evitar el pecado en nosotros. Y luego dice 1 Timoteo 4:1, la clara predicción de que en los últimos tiempos muchos van a abandonar la fe. ¿Qué es lo que estamos viendo ahora? Gente desertora de la fe. Gente que antes predicaba una cosa y hoy habla otra. Oh, que estaba un poco errado, pero fíjense que fui a un estudio y ahí me dieron vuelta al revés y aquí vengo ahora al revés a pedirle disculpa. El día que aparezca yo así, sáquenme a patada de aquí. Se los autorizo. Implementemos estrategias prácticas para enfrentar la apostasía. El tercer paso a dar. ¿Qué vamos a hacer? Implementar estrategias prácticas para enfrentar la apostasía. Una predicación eficaz no solo advierte del peligro que hay por delante, sino que equipa a la congregación con herramientas prácticas para poder pelear esa batalla. Estudio profundo de la palabra. No nos conformemos a conocimientos superficiales. Conocer la verdad bíblica profundamente para poder detectar la falsedad. Si no conocemos la verdad bíblica profundamente, jamás vamos a detectar lo que es mentira. Conozcamos, familiaricémonos con la verdad de Dios, para que cuando aparezca la falsedad, la veamos rápido, la detectemos rápido. Dígale que está al lado suyo, avívate para que no te den gato por liebre. De eso se trata, de avivamiento. No le está diciendo que es tontito, se lo dice con cariño. Romanos 12:2 dice: no os conforméis a este siglo, sino transformaos por medio de la renovación de vuestro entendimiento, para que comprobéis cuál es la buena voluntad de Dios, agradable y perfecta. Permanezcamos arraigados de la palabra viva. No importa cuán dura sea, no importa cuán amarga la sintamos, no importa cuán macheteadora la sintamos, arraiguémonos de esa verdad. Evitemos la negligencia espiritual. Aferrémonos, hermano, firmemente a la salvación del Evangelio de Cristo. Hebreos capítulo 2, verso 1 al 4 dice: por tanto, es necesario que con más diligencia atendamos a las cosas que hemos oído, no sea que nos deslicemos. Porque si la palabra dicha por medio de los ángeles fue firme y toda transgresión y desobediencia recibió justa retribución, ¿cómo escaparemos nosotros si descuidamos una salvación tan grande? La cual, habiendo sido anunciada primeramente por el Señor, nos fue confirmada por los que la oyeron, testificando Dios juntamente con ellos, con señales y prodigios, diversos milagros y repartimientos del Espíritu Santo, según su voluntad. Amén. Practiquemos la vida de comunidad. Llevémonos bien, hermano. Se lo dije más claro, ¿eh? Llevémonos bien, hombre. Ya dejemos esas cositas, hermano. Fíjese que yo siempre he dicho que la iglesia está llena de pandillas, hermano. La pandilla del uno, la pandilla del dos. No, es que son del uno. No. Es que no se trata de dividir la iglesia, se trata de trabajar en grupo. ¿Verdad? Ay, que vienen los reyes. No, allá van los fuentes, los vieras. No. Todos somos uno en Cristo. Congregarse para animarnos unos a los otros, en tanto vemos que aquel día se acerca. Hebreos 10:26 lo dice, ¿sí o no? Dice Hebreos 10:25 en adelante. Así que, hermanos, teniendo libertad, 19 al 25, perdón, teniendo libertad para entrar en el lugar santísimo por la sangre de Cristo, por el camino nuevo que Él nos abrió a través del velo, esto es de su carne, y teniendo un gran sumo sacerdote sobre la casa de Dios, acerquémonos con corazón sincero, en plena certidumbre de fe, purificados los corazones de mala conciencia y lavados los cuerpos con el agua pura. Mantengamos firmes sin fluctuar la profesión de nuestra esperanza, porque fiel es el que prometió. Y considerémonos unos a otros para estimularnos al amor y a las buenas obras, no dejando de congregarnos, como algunos tienen por costumbre, sino exhortándonos, tanto vemos en cuanto veis que aquel día se acerca. Nos llama el Señor a la unidad, a congregarnos, a cultivar nuestra vida juntos. Amén. Amén. Qué bueno es que tengamos un frente de batalla para poder enfrentar la apostasía. Y que por ahí venga don Perencejo que trayéndole que buenas enseñanzas. No, hermano, aquí hemos despreciado buenos predicadores con buenas intenciones, pero con doctrinas torcidas. y los hemos tenido que hacer a un lado. Aquí hemos despreciado trailadas de ayuda, de palabra, pues. Alabe a Dios si puede. Aquí hemos despreciado, hermanos, a la OEA y a las Naciones Unidas. Porque aquí lo que queremos es la palabra. Yo no voy a estar aquí, hermano, chingoneando, que venga y que, hermano, qué bonito, nos habló el hermano, ¿verdad? Y después de que está con nosotros aquí, está en una parranda metido por ahí, está en el campo de fútbol jugando pelota, el hermano. No se puede. Entonces estamos hablando una cosa y haciendo otra. Una cosa he demandado a Jehová, esta buscaré, que esté yo en la casa de Jehová todos los días de mi vida, para contemplar la hermosura de Jehová y para inquirir en su templo. Tenemos que probar los espíritus. Probemos los espíritus. Amén. Yo siempre que he invitado a un hermano a predicar, aunque ya lo conozca, pero como yo no vivo con él, para poder conocer a alguien hay que vivir con él y dormir con él. Y yo lo con mi esposa, lo hago nomás. Entonces, yo no tengo conocimiento a profundidad de ninguno. Si apenas me conozco yo mismo. Pero una cosa le pido al Señor. Señor,
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3: Dios bendiga a todos, simpatizantes, hermanos y amigos. Este es su servidor, hermano Marino. Les saludamos a todos los oyentes del Buen Pastor. Que la pasen bien, no le cambie, que hay más bendición. Este es su servidor, hermano Marino, y que Dios les bendiga. Gracias por todo.
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Seguimos con ustedes en esta excelente mediodía de este lunes 3 de agosto. Comenzando lo que es el espacio de recuerdos clásicos, los mejores temas del ayer. Acá en Radio El Buen Pastor, de 12 a 1 de la tarde, como siempre, recuerde, gracias al patrocinio de Clínica Dental Orto Ramper. 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Ya llegamos a las 12:12. Buen provecho para usted que disfruta el almuerzo. Gracias por hacerlo con nosotros. Queremos anunciar que el hermano Francisco Pérez Luna comunica que encontró un teléfono con protector color amarillo en las bancas de la cancha de Colonia Morazán. Para la persona que lo ha extraviado, llamar al 7272-7446. El teléfono tiene clave, así que para la persona que lo extravió, pues es necesario, ¿verdad?, que introduzca su clave. Por acá nos dicen, póngame la alabanza, encontré una paz, por favor. Dios le bendiga, quiero el tema de Urbano, ama a tu hermano, no sé si así se llama, feliz tarde. Esta alabanza la tenemos con el hermano Oscar Ruiz, así que con él estará sonando la alabanza, ama a tu hermano. Dios le bendiga, me programa la alabanza, únenos Padre de los Voceros de Cristo. Excelente, con todo gusto, por ahí vamos a estarle agregando también ese tema, muy pendiente. Teníamos por acá la alabanza solicitada de corazón a corazón en la voz de Polo Negrete, vamos a complacer a continuación. Luego encontré una paz, también ama a tu hermano. Y por ahí estará sonando Únenos Padre, bendiciones para todos. Saludamos también a hermana Abby, que se reporta de Montreal, Canadá. Que Dios la bendiga a ella, a su esposo, hermano Ismael y a toda su familia. Gracias por estar ahí muy pendientes. Así que disfrutemos estos temas del ayer, alabanzas que nunca pasan de moda, que son de tanta bendición para nuestras vidas.

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1: Muy bien, por ahí estábamos complaciendo algunas alabanzas en este espacio, recuerde, patrocinado por Clínica Dental Orto Ramper. 12:32 de la tarde en este lunes, por acá también saludamos a nuestro hermano Mauricio Cárcamo desde Guatajagua, por ahí se reporta y con gusto le complacíamos el tema Únenos Padre. También saludamos a nuestra hermana Agnalea Orellana, que se reporta desde Aguasarca de Osicala, que Dios la bendiga. Por ahí le estaremos complaciendo el tema Divino Compañero en la voz del hermano alabanza. Manuel Bonilla, así que muy pero muy pendiente. Dios le bendiga, quiero la alabanza solo por momento de Estanislao Marino. Por favor, bendiciones, feliz tarde. Gracias igualmente, que Dios le bendiga, por ahí estará sonando. Así que suena a continuación Urbano Arroyo con la alabanza Mensaje a la Iglesia. También vamos a complacer el tema Divino Compañero con Manuel Bonilla. Y la alabanza Solo por Momentos en la voz de Estanislao Marino. Así que disfrutemos estos temas a continuación.
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Muy bien, por ahí estábamos con esta alabanza titulada ¿Por qué preguntarle a Dios? En la voz de nuestro hermano Ricardo Cerrato. En esta tarde ya estamos a solamente 11 minutos para llegar a la una. Estamos llegando a la parte final de lo que es este espacio de recuerdos clásicos y también al final de mi turno. Así que si Dios lo permite, estimados oyentes, será hasta la próxima en que estaremos llegando por acá nuevamente. A cabina de Radio El Buen Pastor le acompañó su hermano y amigo Julio Martínez. La verdad es que fue un gusto muy grande estar con ustedes durante esta mañana y mediodía de este primer lunes del mes de agosto, 3 de agosto. Así que yo le deseo que siga con nosotros, ya que hay mucha, pero mucha más bendición en la programación de Radio El Buen Pastor para esta tarde de este lunes, inicio de semana.

Vamos a irnos ya con las últimas alabanzas de este espacio. Suena el tema La Barquilla en la voz de Eduardo Rosero y también con la vara de Moisés. Así que bendiciones para todos y no le cambie, continúe con nosotros.

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Hemos presentado Alabanzas del Ayer, un espacio para recordar los mejores clásicos cristianos. Gracias por acompañarnos. Dios le bendiga.

0: Si has perdido el camino y andas en busca de dirección, recuerda que Dios no ha terminado contigo. Él tiene un plan perfecto para tu vida. Solo tienes que declararlo como el salmista decía: Jehová cumplirá su propósito en mí. Tu misericordia, oh Jehová, es para siempre. No desampares la obra de tus manos. Salmo, capítulo 138, versículo 8.
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0: Es la 1:18.
1: Muy buenas tardes a todo el pueblo del Señor. Un gusto, un privilegio estarle acompañando en cabina de radio. El buen pastor le saluda a su hermano y amigo Jonathan Moreno. Bendiciones, hermana Lea. Si es que desde que escucha el fondo ya sabe que su servidor es el que está acá.
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1: Exacto.
2: Voluntad.
1: Para que vean que no me equivoco, la gente bien controlada lo tiene a uno. Dice la hermana, el fondo lo delata.

0: de la tarde con 19 minutos. Ay, ay, ay, casi que me equivoco.
1: 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Quiero serle un testigo.
0: La palabra del Señor tiene muchísimas promesas, ya se lo he dicho. Sin embargo, me llama la atención una promesa que el Señor Jesús, estando acá en la tierra, le hizo a sus discípulos, pero también es para usted y para mí. ¿Cuál es, hermano Jonathan? Lo de que estoy entrando a la adolescencia, no mucho, hermana. En el Evangelio de Juan, en el capítulo 16, versículo 33, nos dice: estas cosas os he hablado para que en mí tengáis paz. Pero me llama la atención la siguiente parte de este versículo: en el mundo tendréis aflicción, pero confiad, yo he vencido al mundo. Me llama la atención cómo Jesús mismo no ignora que vamos a tener problemas acá en la tierra. No dice, su vida va a ser color de rosa mientras me sigan, no. Él dice, van a haber problemas acá en la tierra. Pero tienen que estar confiados, ¿por qué? Porque yo he vencido al mundo. Y en otra parte de la Biblia también nos dice que Él estará con nosotros. Él ha prometido estar con nosotros todos los días del mundo, hasta el fin del mundo. Todos los días son todos los días, no hay feriado. Así que mi hermano, tal como el Señor también le dijo a Josué, sé fuerte.

Muy bien, por ahí teníamos el tema, sé fuerte. Saludos a nuestro hermano Horacio Membreño. Por ahí nos dice, salúdeme por favor a hermana Petrona Sarabia, quien estuvo de cumpleaños el sábado 1 de agosto. Ponga el canto, que no te falte una sonrisa. Más adelante, con mucho gusto. Saludos, hermano Horacio Membreño. Hasta el divisadero, bendiciones. Bendiciones también a nuestra hermana Adalinda Claros. Nos quedamos con el tema, el toque de Jesús. Pero no cambie de dial, ya que después de este tema entramos al programa. Clama a mí y yo te responderé. Amén.

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2: Dios le bendiga en esta preciosa tarde a toda la audiencia de radio El Buen Pastor. En esta preciosa tarde, pues, es un privilegio estar en cabina de radio con mi hermano Jonathan Moreno, también su hermanita, pues, mi hermano director del programa, pues, Ubino Iglesia, mi persona, pues, para ser de bendición a cada uno de ustedes a través de la palabra en esta preciosa tarde. Pues, es un privilegio que el Señor nos tenga con vida. Dios pueda bendecir la iglesia en Cantón Gualindo Arriba, a mi hermano Julio Robles González, también a mi esposa por ahí que nos está viendo, y hermana Pati, acá en el local, pues todos mis hermanos aquí en San Francisco Gotera, diferentes dominaciones, también mis hermanos a la distancia, pues de bendición el programa para sus vidas en esta preciosa tarde. Vamos a aclamar en este momento para entrar ya al programa de esta preciosa tarde. Padre que estás en los cielos, te damos gracias, mi Dios amado, por cuanto tú nos has permitido, Padre, estar en cabinas de radio. Dios mío, bendice mi hermano Jonathan como locutor en esta tarde, también su hermanita que está acá con nosotros, mi hermano director del programa. Pues es un privilegio, Señor amado, que nos haya dado la vida este día para estar delante, Dios mío, de cada uno de mis hermanos a la distancia, acá, Dios mío, en Gotera, Padre eterno, en diferentes lugares donde llega la señal, Dios mío, esta preciosa radio, Dios eterno, es una bendición para cada alma, para cada vida, Dios mío, poder saborear la palabra, Dios eterno, así como se saborean los alimentos diarios, Dios mío, igualmente la alma se sacia con palabra suya, Dios amado. Gracias, Señor, en esta tarde nos es un privilegio, nos sentimos con gozo, nos sentimos con libertad, en el cual, Dios mío, tú nos has permitido el poder predicar la palabra en esta tarde, en estas instalaciones. Es una bendición, gracias, Dios mío, gracias, muchas gracias, Jesucristo, muchas gracias.
3: Amén y amén.

0: Aleluya. Bien, pues les pudimos saludar con esa alabanza esta tarde. Yo también pueda bendecir a mi amigo Misael, que nos pidió que le saludáramos en esta tarde. También para él es la palabra en esta preciosa tarde. Vamos a la palabra en 2 Pedro 3:9 y 10. Dos versículos para que saboremos la palabra del Señor. Gloria. Dice la palabra como está escrita en el nombre del Padre, Hijo y Espíritu Santo. Dice, el Señor no retarda su promesa, según algunos la tienen por tardanza, sino que es paciente para con nosotros, no queriendo que ninguno perezca, sino que todos procedan al arrepentimiento. Versículo 10 dice, pero el día del Señor vendrá como ladrón en la noche, en el cual los cielos pasarán con gran estruendo y los elementos ardiendo serán deshechos, y la tierra y las obras que en ella hay serán quemadas. Aleluya, bendito sea su nombre. Aquí podemos ver, dice el Señor en esta preciosa tarde, aleluya, que Él no retarda su promesa. Aleluya. ¿Qué quiere decir entonces, mi estimado hermano? Que nos cuidemos en la presencia de Él, porque si usted piensa que Él tarda, no, Él está pronto. Aleluya, bendito sea su nombre. Y quiere que estemos dispuestos al servicio de Él, que no nos descuidemos en este mundo. Bendito sea su nombre. Que el mundo no los atraiga por alguna cosa que nos enseña, por alguna cosa que nos halaga. Bendito sea su nombre, porque en esta tarde nos está aconsejando su palabra. No es mi vida, es su palabra. Él dice que no retarda su promesa, según algunos la tienen por tardanza. No piense que la, aleluya, bendito sea su nombre, que el poder y la misericordia del Señor para llevar a la iglesia al cielo tarda. No, Él está pronto. Aleluya. Lo que estamos viendo en el diario vivir nos da a entender, bendito sea su nombre, que su palabra se está cumpliendo. Yo no sé cómo usted entiende el pronóstico, la vida que estamos pasando en este momento, pero el Señor le dice en esta tarde que no retarda su promesa, según algunos la tienen por tardanza. Aleluya, bendito sea su nombre, dice, bendito sea su nombre, la palabra del Señor dice, que todos procedan al arrepentimiento. Mi estimado amigo que está, bendito sea su nombre, en este mundo, sin Dios, sin esperanza, aleluya, no tarde con su vida, con su alma, dársela al Señor, porque Él se aproxima, Él no le va a avisar, bendito sea su nombre, porque Él dice que vendrá como ladrón en la noche, bendito sea su nombre. Y usted, déjeme decirle que no sabe qué día vendrá, qué hora vendrá. La palabra no lo dice, pero yo tampoco se lo puedo decir esta tarde, pero sí le digo que Él viene pronto. Aleluya, Dios sea su nombre. Así es que no piense que la promesa del Señor está tardable. No, está más antes cuando le creímos. Bendito sea su nombre, Él está pronto a venir. Aleluya, mi estimado amigo, ya deje este mundo, hombre, de perdición, y vuélvase a Jehová. Bendito sea su nombre, si usted quiere gozar por una eternidad, pero si quiere sufrir por una eternidad, siga como estamos viviendo en este mundo. Pero yo en esta tarde le digo que dice la palabra del Señor que Él no retarda su promesa, según algunos la tienen por tardanza. Aleluya, bendito sea su nombre. Mi alma se conmueve al poder aconsejar a través de esta palabra, no de mi vida. Le estoy hablando de la palabra del Señor, la que transforma al hombre, transforma al jovencito, a la jovencita, a la anciana. Bendito sea su nombre. Esa anciana que está creyendo solo en los rezos, no, ya no cree en eso, cree en la promesa del Señor, hombre. Aleluya, bendito sea su nombre, porque es el cual le va a salvar. Ese personaje que fue clavado en esa cruz, Él está pidiendo su alma. Bendito sea su nombre. Ya no piense que la promesa está tardada. No, el Señor está más cerca que cuando le creímos. Mi estimado hermano, que ya nos hacemos arrogantes, que no queremos servir al Señor, estamos en el pueblo reunido y no queremos adorarle. Déjeme decirle que vendrá momento que va a desear cantarle al Señor, pero la iglesia ya no estará en este lugar, porque dice la misma palabra que será trasladada a un lugar mejor, a un lugar especial, de donde no habrá tristeza, de donde no habrá dolor. Bendito sea su nombre, y donde no habrá también quebranto en la vida, porque todo será un gozo espiritual. Bendito sea su nombre. Por eso dice la palabra del Señor que se arrepiente el ser humano, ¿de qué? De hacer lo malo en este mundo. Bendito sea su nombre, porque el Señor ya no quiere eso. El Señor quiere que la humanidad le sirva, alabe y glorifique el nombre del Señor. Sintamos, aleluya, el amor y la misericordia que Él sintió por nosotros. Adorarle, bendecirle, porque Él viene pronto. Yo no sé cómo usted le espera, con qué promesa le está esperando. Ojalá que se arrepiente esta tarde, aleluya, y pueda servir al Señor. Dios les pueda bendecir en esta tarde. La palabra primeramente es para mi vida y para cada uno, hasta donde llegue este señal, que pongamos reverencia a la palabra y memoricemos la palabra. Aleluya. Bendito sea su nombre. Dios les pueda bendecir en esta preciosa tarde.
1: Amén. Gloria a Dios. Damos gracias a Dios en esta hermosa tarde. Bendito sea Dios que estamos en otro programa más. Su servidor, el hermano Vino, pues bendiciones para saludar a mi Señor Jesucristo, como a cada uno de ustedes, hasta sus hogares donde se encuentren, tanto dentro del Salvador como fuera del Salvador. Dios bendiga a mi hermano Will, que está con mi persona, pues también acá, pues él es el que me acompaña también. Primeramente Dios, después él, ¿verdad? Dios bendiga al hermano Jonathan también, ¿verdad? Bendiga aleluya, su vida, sí. De él también, y a su hermana también, y a todos los hermanos acá que laboran en la radio, el buen pastor. Cada uno de ellos también, bendiciones para ellos, como bendiciones para nosotros también, que aleluya. Dios esté con nosotros. Los presentamos delante de la presencia de Dios en esta tarde, en otro programa más, en este lunes 3 de agosto, gracias a Dios, iniciando un nuevo mes con la ayuda de nuestro Dios aleluya, Todopoderoso. Sí. Que sea Dios bendiciéndolos, ¿verdad? Y guardándolos de todo mal, de toda acechanza del enemigo. Sí. Y Dios bendiga a todos los hermanos también que, ¿verdad? Se agregan también, ¿verdad? Para estar escuchándolos ahí, que los están escuchando, los están viendo. Bendiciones aleluya. Para ellos también. A los amigos también, ellos también, ¿verdad? Bendiciones para ellos también en el nombre del Señor Jesucristo. Y que están escuchándolos también en el nombre del Señor Jesús. La honra y la gloria es para Dios. Estamos bien contentos y agradecidos con nuestro Dios, con lo que Dios hace con cada uno de nosotros. Y lo que Dios hace, sus grandes sus milagros, que Dios hace también, las respuestas que Él lo da a cada uno. Y yo sé que también hermano Will está agradecido también con el Señor, aleluya, con lo que Dios sí. hace en él, ¿verdad? Y no solo en él, sino que en muchos hermanos, aleluya. Por todos los que oramos. Sí. Dios bendiga a todos los hermanos que están, ¿verdad?, unidos en la oración con la ayuda aleluya. Del Señor, en el grupo de oración.

0: Y a otros han llamado a la radio, es una bendición. A otros se han agregado aquí al teléfono, pues es una bendición. También el otro grupo de hermanas que también está en Estados Unidos, que se, pero allá es otra hermana, la directora de como dicen, del grupo, sí, de oración, del, sí, programa de la oración que, sí, tenemos todas las noches también, gracias a Dios. Dios les bendiga a mis hermanas, que ellas los están escuchando allá en Estados Unidos también, ¿verdad? Gracias a Dios.
1: Aleluya.
0: Y por todos los lugares, ¿verdad? También, y acá también otro grupo de mi persona, gloria, que soy el director, sí, del otro grupo. Eso lo tenemos en cada país. Hay un hermano o dos hermanos que están orando también por, ¿verdad? Por cada, ¿verdad? Cada petición que hay. Así es que gracias a Dios. Eso, la honra y la gloria es para Dios. Ahí estamos, aleluya, unidos. Y gracias a Dios, todo aquel hermano que se quiere unir también, ahí, ¿verdad?, se puede contactar con nosotros. Así es que una bendición, la honra y la gloria es para Dios.
1: Sí.
0: Y vamos a dar un número de teléfono por si los quieren llamar, ¿verdad?, con la ayuda del Señor, pues, ¿verdad? Que pueden, ¿verdad? Cuando estamos acá pueden llamar a la radio, pero cuando estamos ya en nuestros hogares, pues, pueden llamar a los teléfonos, ¿verdad?, personales. Vale, vamos a dar uno aquí, que si ustedes quieren llamarle al hermano Will Quintanilla, pues, es al teléfono 74-70-05-23. Lo vamos a repetir nuevamente. Al 74-70-05-23 del hermano Will Quintanilla, y él le va a contestar él. Como en cualquier petición, cualquier, ¿verdad? También, porque el hermano está también, ¿verdad?, en el grupo de oración también para, ¿verdad?, también poder orar. Así que a él le pueden pedir la oración, pues él se contacta conmigo. Y ahí los ponemos con la ayuda del Señor. Así. Y luego el mío, pues, es el 74-72-56-36. Lo repetimos. 74-72-56-36 es el teléfono personal, sí, de mi persona. Así que ahí me pueden llamar o me pueden dejar un audio. Aleluya. O me llaman personal, pues, ¿verdad? Agradecemos a aquellos hermanos, incluso amigos, que los llaman para pedirles oración, peticiones. Allá, pues, oramos por la madrugada, pues, ¿verdad?, con la ayuda del Señor, todas las madrugadas, pues, tenemos una oración, ¿verdad?, con la ayuda del Señor, pues, es una bendición por muchos hermanos. Y Dios bendiga a aquellos hermanos que los llaman de Estados Unidos también para oración, y de otros países, como de Honduras, de Nicaragua, de todos los países, pues, gracias a Dios, como dentro del Salvador también. Porque estamos al servicio de Dios primeramente, como de cualquier hermano, como también de cualquier amigo también, ¿verdad? Gracias a Dios, nosotros les amamos, les respetamos, ¿verdad?, a ellos. Y también, ¿verdad?, con la ayuda del Señor, pues podemos orar por ellos cuando ellos lo creen necesario, ¿verdad?, con la ayuda del Señor. Es una bendición, la honra y la gloria es para Dios. Así es que hemos adorado a Dios y bendecido a Dios Todopoderoso en el nombre de Jesús. La honra y la gloria es para Dios. Así es que estamos contentos, felices, en el nombre de Cristo Jesús. Así es que, para cualquier hermano, ¿verdad?, con la ayuda del Señor, ahí estamos. Y, pues, vamos a entrar en una oración en el nombre del Señor Jesucristo, para orar, ¿verdad?, por cualquier necesidad de los hermanos, como la nuestra también, porque nosotros necesitamos primeramente de Dios, como también de las oraciones, ¿verdad?, también. Y agradecemos a aquellos hermanos que están orando también por nosotros, ¿verdad?, así como oramos nosotros por otros hermanos, ellos oran por nosotros. Ahí los comunican, gracias a Dios, es una bendición. Hay un pueblo de Dios que todos juntos, ¿verdad?, tenemos que glorificar a Dios y bendecir a, aleluya, Dios en todo momento y en todo tiempo, sí, a donde quiera que estemos, con la ayuda del Señor, ¿verdad? La honra y la gloria es para Dios en cualquier país, desde aquí de El Salvador, Centroamérica, para el mundo entero. Gloria a Dios y gloria a Dios. Bendiciones. Vamos a entrar en una oración en el nombre del Señor Jesús. Gloria a Dios, amantísimo Padre, en esta hermosa hora, Dios mío, papá, en esta hermosa hora, venimos delante de su presencia,
2: no es un privilegio, para adorar y glorificar su santo nombre, Dios mío, Jonathan Moreno, Santo, Dios mío, clamamos Dios por este varón, también,
0: ante
2: Dios
0: la presencia
2: eterno,
0: suya, proteja, Dios mío, papá, en esta tarde,
2: que sane su garganta, todo Dios su cuerpo, todo su interior,
0: cada
2: Dios mío,
0: y
2: su madrecita, Padre, su hermana, Dios mío, en esta preciosa tarde, Dios mío, me rindo a usted, Dios eterno, me humillo delante de su presencia, Dios mío, por cuanto tú nos permites, Padre eterno, la oportunidad, hermano Cubina Iglesia, Dios mío, en esta tarde estamos en cabina, Dios mío, para clamar a usted, mi Dios amado, que tenga misericordia, Padre, donde esté el quebranto, Dios mío, aleluya, bendito sea su nombre, Padre amado,
0: aleluya,
2: porque hemos creído en el Dios de poder, hemos creído en el Dios de misericordia, bendito sea su nombre, y lo que para el hombre es imposible, para Dios todo es posible.

0: También, creyendo, aleluya, creyendo la palabra, el hombre vida, sana, la mujer se sana, el jovencito se sana, también la niña, siempre. Bendito sea su nombre. Bendiga, Dios quiere una Pedro, confianza, también, aleluya, una fe positiva en él, porque David, si hay duda, no hay Jesús, sanidad en el ser humano, Andrada, bendito también, sea su nombre. Pero si confiamos Andrada, en el Dios Señor mío, Jesucristo, padre, aleluya, hora, oh santo Dios, de cualquier quebranto, Dios le está levantando, Dios le está sanando con un propósito, que alabe y glorifique su nombre, bendito sea Dios en esta tarde, aleluya, aleluya, es un privilegio clamar en esta tarde en cabina de radio, bendito sea su nombre, por mis hermanos en Cantón Gualindo arriba, aleluya, mis hermanas que están quebrantadas, aleluya, el Señor sabe de qué quebranto hay en su vida, pero en esta tarde mi vida está clamando al Todopoderoso, aleluya, que ponga su mano de poder, que ponga su mano de misericordia en cada vida, aleluya, oh mi alma adora tu nombre, Padre, en diferentes lugares, Dios mío, en diferentes países, Dios eterno, de un hermano, donde está un amigo, alabo, Dios mío, quebrantado, Dios eterno de salud, nombre, mi Dios amado, tarde, yo le clamo en este momento que tenga misericordia, aleluya, por él, aleluya, por ella, Dios mío, hermanos, que le levante con un propósito, Dios mío santo, aleluya, que pueblo, sienta Colonia, el amor, cantones, la misericordia que Cristo mío, tuvo en esa cruz de Calvario, de Jesús, igualmente la persona que hermanos, recibe un poder de Dios, una misericordia de Dios, le pueda adorar, le pueda bendecir su nombre, ensaltar su nombre, contar las maravillas que Dios hizo en su vida. Vida. Aleluya, Dios no quedarse estancado Nicaragua, de que Dios le ha sanado, tiene que contar, bendito sea su gloria nombre, Dios, porque hay muchas grande, vidas mío, que desconocen también, de Dios, hermanos, pero si usted Rica, testifica aleluya, que Dios es bueno, hermanos, que Dios tiene misericordia, aleluya, primeramente, Dios, hermanos, aleluya, con el testimonio, allá, con la palabra que usted también, va a dar, aleluya, hay almas que se va a convertir, aleluya, así como hay almas que se convierten a través de una alabanza, es un mensaje cantado también, bendito sea su nombre, hay que entender eso, aleluya, que si un coro se canta, aleluya, es como que esté predicando la palabra del Señor, bendito sea su nombre, aleluya, hay poder en Cristo, hay poder en Cristo, no hay otro personaje que tenga el poder que él tiene, aleluya, para rescatar al hombre, a la mujer, de la dificultad que ande, en los problemas que esté en este mundo, porque el mundo solo trae quebranto, el mundo solo trae dolor, pero Cristo trae una promesa grande, una promesa especial, y cuál es la promesa que Dios le trae, es la vida eterna, aleluya, para que usted vaya a gozar grande, por una eternidad, bendito sea su nombre en esta tarde, Dios mío, es un privilegio dirigirme a cada vida en diferentes lugares, Dios mío, aleluya, porque su amor y su misericordia no se ha cortado todavía, todavía está en vigencia, Dios está con los brazos abiertos, aleluya, clamando, aleluya, bendito sea su nombre en esta tarde, mi vida, para que usted reconozca el gran amor, la misericordia que el Señor tuvo de mi vida, bendito sea su nombre, si no fuera así, no estuviéramos en esta cabina de radio, aleluya, y no existiéramos, bendito su nombre, porque el rumbo que llevábamos no tenía, aleluya, un gran precio para nosotros, no, ya no estuviéramos, pero en Cristo hay un premio poderoso, aleluya, no es dinero, no es plata, es la vida eterna para su alma, para su interior, aleluya, bendito sea su nombre, pero hay que servirle a él, hay que reconocer a él, bendito sea su nombre, aleluya, Dios con un propósito le sana, aleluya, para que yo no siga, aleluya, sufriendo en este mundo mío, y le pueda servir a él, hermanos, aleluya, amigos, Dios oh mío, mi alma adora tu nombre, Dios mío, ancianos, porque tú tienes Israel, el poder, Dios mío, papá, tú tienes la misericordia, Dios mío, en una cárcel, Dios Padre, ahí hay personas que tienen sed de Dios, Jesús, aleluya, quiere que Dios se glorifique en esas aleluya, vidas, hermanos, en los hospitales hay Panamá, personas aleluya, que están desahuciadas, pero Cristo le puede sanar, Cristo le puede liberar si tan solo cree, aleluya, verás la gloria de Dios reflejada en tu vida, pero que hay que hacer, aleluya, hay que arrepentirse, Dios, hay países, que oírle, aleluya, y no aquí, solo oírle, papá, sino aleluya, que servir Dios al Señor, Santo, bendito sea su nombre, en aquí, estamos en una camilla ahí estancado, orando, que no podemos recibir sanidad en nuestras vidas, pero Cristo le hermano, toca, Cristo le visita, aleluya, bendito sea su nombre, y Él le sana, Él le levanta con un propósito, para que es el propósito, para que le sirva y reconozca, aleluya, que Él existe todavía, aleluya, bendito sea su nombre, gloria a Dios. Dios pueda bendecir no esta tarde nombre, a cada uno de mis hermanos que están sí, aleluya, oyendo, que están viendo el programa maravilloso, aleluya, la palabra de poder, la oración es de poder, aleluya, si la tomamos en cuenta y apartamos el momento para oír, para recibir el poder y la misericordia del Señor, ahí está el efecto de la palabra, aleluya, que pongamos atención a ella, bendito sea su nombre, y almas que se sanan, aleluya, bendito sea su nombre, y cuenta las las maravillas, hermanos, el prodigio, el poder que tiene la adoración a Dios. Aleluya,
1: tiempo,
0: bendito
1: aleluya,
0: sea
1: a Dios,
0: su nombre, nos sentimos
1: porque
0: contentos
1: es corto, ajá, Dios
0: estar
1: mío,
0: en estas instalaciones.
1: Mío,
0: ya cuando se va llegando la hora, queremos pastor, estar en este lugar. Bendito sea su nombre, porque entendemos que hay almas que tienen sed de Dios. Aleluya, y a través de este programa están haciendo muchas personas alcanzadas. Bendito sea su nombre, se están arrepintiendo del camino malo que llevaban. Aleluya, están siendo sanados. Aleluya, a través del clamor. Aleluya, que se trae a este lugar. A eso venimos, a este lugar, a dar la palabra de amor, la palabra de misericordia, la palabra que transforma. Aleluya, como el águila fue transformada, así las vidas son transformadas. Bendito sea su nombre. Pero ¿cuándo es esto? Cuando prestamos el lugar a la palabra del Señor. Bendito sea su nombre en esta tarde.
1: Gracias, Padre.
0: Gloria sea su nombre. Dios pueda bendecir mi hermano director del programa. Cuando él no puede, aquí estamos nosotros en este lugar para llevar la palabra, para llevar el poder de Dios. Aleluya, a través de la palabra leída en esta tarde. Aleluya, es un privilegio estar acá. Aleluya, y poder clamar por cada una de las personas a la distancia, hasta donde llega la transmisión. Aleluya, la señal de esta radio, que es de bendición en este lugar para diferentes lugares, diferentes personas. Aleluya, donde quiera que están, llega la palabra a tiempo a nuestras vidas. Aleluya, Dios les pueda bendecir en esta preciosa tarde. Aleluya.
1: Gloria a Dios y gloria a Dios.

0: Gloria a Dios. Damos gracias a Dios. Hemos escuchado la hermosa alabanza en esta tarde. Y gracias a Dios por el programa que hemos estado en este día, ¿verdad? Día lunes ya, gracias a Dios. Si el Señor permite, estaremos el próximo lunes con la ayuda del Señor, pues también, ¿verdad? Es una bendición también, ¿verdad? Queremos comunicarles también, se me había escapado, que el día jueves va a haber un culto en casa también, gracias a Dios. Eso ahí les esperamos a los hermanos y amigos también con la ayuda del Señor. Que la honra y la gloria sea para Dios, ¿verdad? Así es que es una bendición en esta hermosa tarde, ¿verdad? Para estar ese día reunidos y alabar y glorificar al Dios que vive, perdón. Así es que, gracias a Dios, hermanos. Si el Señor permite, estaremos el próximo lunes si el Señor no ha venido, porque son dos cosas que esperamos, la venida del Señor o la muerte lo sorprenda, ¿va? Así es que estamos agradecidos con mi Dios por regalarlos este día, para poder haber estado acá. Es una bendición y que Dios les bendiga. Amén y amén y amén. Bendiciones para todos.
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1: Por la gracia, ¿verdad? Siempre el pastor tiene su creatividad ahí para hacernos pasar buenos momentos. Vamos a abrir nuestras Biblias, hermanos, aprovechando que ya están de pie. Busquemos en nuestras Biblias en Tito capítulo 1. Ahí vamos a leer en Tito capítulo 1. Saludamos a los que están a través de los medios. Felicitamos, ¿verdad?, a esta nueva pareja y ahora también nuevos obreros, ¿verdad?, que van a comenzar este día a servir al Señor en esa iglesia. Gloria a Jesús. Qué bonito es poder presenciar las ceremonias como las que se han hecho hoy. Bendecimos la vida de cada uno, los que están en este lugar, como los que están a través de los medios. Leemos la palabra del Señor. Vamos a leer en Tito, capítulo 1, del 1 al 2. Creo que todos estamos listos ya. Dice la palabra del Señor. Tito, capítulo 2, versículo 1. Pero tú habla lo que está de acuerdo con la sana doctrina. Que los ancianos sean sobrios, serios, prudentes, sanos en la fe, en el amor, en la paciencia. Padre Celestial, te agradecemos por la bendición que tú nos das de poder meditar, leer, Señor, tu palabra, para basar esta predicación de este día, esperando, Señor, tu bendición, esperando que tu Espíritu Santo ilumine siempre nuestra mente para poder hablar tu palabra y que las palabras que salgan en nuestra boca sean palabras que van a edificar y que van a instruir, que van a bendecir la vida de cada persona, la que está en este lugar como la que está a través de los medios. Bendice, Señor, las personas que están a través de la radio. Tu bendición puede llegar hasta esos lugares donde nos escuchan. Poderoso Dios, bendice los que están a través de la televisión también o el internet. Así puedan ser bendecidos, no importa el lugar donde puedan estar, ni la necesidad que puedan estar teniendo. Poderoso Dios, seas tú bendiciendo y puedas tú suplir, Señor, de acuerdo a la necesidad que tienen. Oh amado Dios, te pedimos tu bendición ahora, en el nombre de Jesús. Amén y amén. Pueden ponerse cómodos y regálenme toda su atención. Cristianos atractivos. ¿Cuántos quieren ser cristianos atractivos? Creo que todos anhelamos ser cristianos atractivos. Y ese es el pensamiento sobre el cual vamos a hablar este día. Cristianos atractivos. Y comienzo con una historia. La noticia de un sencillo acto de bondad en el metro de Nueva York corrió el mundo entero. Un joven con la cabeza cubierta con un suéter, se subió al metro e inmediatamente se recostó en el hombro de un anciano y se durmió. Y pasaron varios minutos y alguien se levantó con la intención de despertar a este joven, pero el anciano le dijo: puede que haya tenido un día muy pesado, déjelo. Y entonces este anciano dejó que este joven durmiera una hora en su hombro. Y pasó, y ya cuando él tenía que bajarse, me refiero al anciano, hizo todo lo posible para no despertarlo y ponerlo cómodamente para que él siguiera durmiendo. Y cuando a él lo ponían en el asiento para que durmiera, alguien tomó una fotografía y la subió a Facebook y se corrió por todo el mundo y se viralizó. Un acto de bondad quedó marcado en una pequeña fotografía. Un acto de bondad a nosotros nos puede hacernos o parecer a Dios. Cuando nosotros hacemos un acto de bondad, la bondad de un hombre, al transmitir estos deseos para una persona que no conocía, una persona que no sabía quién era, una acción bondadosa que refleja el corazón de Dios. Ahora, la pregunta es, ¿Qué hace atractivo a un cristiano? Y a esto me quiero referir. Aquí Tito dice, pero tú habla lo que está de acuerdo con la sana doctrina. Eso hace atractivo a un cristiano. Que los ancianos sean, mira, sobrios, serios, prudentes, sanos en la fe, en el amor, en la paciencia. Muchas características, muchas cualidades como esta pueden hacer que un cristiano se vuelva atractivo. Pero tengo por lo menos 5 cosas que recordarles que en algún momento fueron importantes para la sociedad, fueron importantes para la familia, fueron importantes para el mundo, pero que se está perdiendo, si no es que ya se perdió. Y lo primero que hace atractivo a un cristiano es la caballerosidad. Digan conmigo, caballerosidad. La caballerosidad, y alguien me va a decir, pero yo soy mujer, ¿cómo voy a ser caballera? Ahí está el punto que ya les voy a explicar. La caballerosidad hace atractivo a una persona, a un cristiano. El trato de cortesía de los hombres hacia las mujeres suele ser una marca de verdadera hombría. Pero estamos viviendo el tiempo donde escuchamos que los hombres están maltratando a las mujeres. Están golpeándolas, están insultándolas, están poniéndolas por el suelo. Y no es que me llamaron las mujeres para que las defendiera este día, no. Sino que es importante que demostremos que Cristo habita en nuestros corazones. Y a donde quiera que estamos, ya sea un cristiano o no, tiene que ser caballeroso, porque necesitamos cumplir lo que la palabra dice, que debemos de darle un trato digno, un trato honroso a la mujer. Un trato desconsiderado haría o hacía hacia la mujer, descalificaría a un hombre ante sus amistades, ante la sociedad. Lo descalificaría por un trato descortés, un trato desconsiderado. Los hombres ceden el asiento a las damas, o cedían el asiento a las damas, digamos así, ¿verdad? Porque los valores en nuestra sociedad o se están perdiendo o se perdieron. Pero la iglesia tiene que seguir conservando los valores, ¿amén? Tiene que seguir motivando a que estos valores se sigan practicando, porque a eso nos ha llamado el Señor, a estar en paz, a estar en bonanza, estar en tranquilidad. Entonces, les abren la puerta cuando van a subirse al vehículo, dejan que ellas primero suban. Algunos nos ha quedado solo el dicho donde dice las damas primero, pero van los hombres. Las damas primero, dice, y entonces se está perdiendo o se perdió en algunos lugares, ya no se está haciendo o practicando estos valores. Necesitamos pensar entonces que los hombres se detienen para permitirles a las mujeres pasar adelante. Los hombres tienen que comportarse. Por eso dice acá este versículo que hemos leído, que los ancianos sean serios, prudentes, serios y prudentes en todo lo que hacen, honrando a la esposa. Y ahora qué bien que se dio esta ceremonia y que este consejo va a aprovecharlo muy bien nuestro hermano Genaro. El honrar, el darle un trato digno a su esposa, siempre. No solo en el tiempo del enamoramiento, el noviazgo, porque es cierto, es una etapa muy bonita en la vida de una pareja, pero no es el todo. Llega un momento donde esa etapa de ilusiones, de alegrías, de esa manera, se queda y viene otra etapa aún más bonita todavía. Pero muchas veces olvidamos el tratar bien a nuestra pareja, el atenderla con mucha prudencia, el no gritarle, el no ofenderla con algunos sobrenombres, y todo eso lleva a lo que es la caballerosidad. Y eso es uno de los de las características que hace atractivo a un hombre. Pero fíjense que hay en algunos lugares donde la mujer ya se acostumbró a que se le maltrate. Hay en muchos lugares donde la mujer, si no es maltratada, no se siente bien, pero no es correcto. No es correcto. Si no le han gritado, si no le han pegado, si no le ha sucedido algo así, siente que le hace falta algo. Pero eso no es aquí, digan conmigo, mujeres que están acá. No es aquí, digan. Eso puede ser en otro lado. Pero acá no. Entonces, la caballerosidad hace atractivo a una persona. Atractivo, Dios se agrada por el buen trato, Dios se agrada por las buenas palabras que se dicen hacia la otra persona. También las damas no se ganan este trato caballeroso de los hombres de manera así como automáticamente, claro. Y es aquí donde entra la explicación que les iba a decir. No se gana automáticamente el trato caballeroso automáticamente. También tiene que, la mujer tiene que ser prudente, la mujer tiene que ser honrosa, estar bien, ¿verdad?, en todos su manera de ser también. Entonces, por eso digo de que hace atractivo a un cristiano la caballerosidad. La mujer se gana el trato caballeroso por aquel, porque anda con pudor, y eso lo dice más adelante este versículo. Dice el versículo 3, miren, las ancianas asimismo sean reverentes en su porte. Se refiere a las mujeres, que deben de ser reverentes a su porte, y de esa manera también se ganan el trato caballeroso. No calumniadoras. ¿Conocen ustedes de alguien que le gusta levantar calumnias? Posiblemente no sea de acá, no esté acá, pero aquí habla el consejo. Una persona que, como dice aquí, no es reverente en su forma de ser,

El salvadoreño diríamos borracha, ¿verdad? Diríamos, ¿cómo se ganaría el trato caballeroso borracha? Que todo el tiempo en el vicio, ya sea la droga, ya, la discoteca, qué sé yo, cualquier cosa, y que siempre anda en desorden, entonces. Pero cuando la mujer decide andar honestamente, reverentemente en su porte, como dice acá, entonces ahí se hace el equilibrio para que haya un trato de caballerosidad. Amén. Los varones debemos de tratar muy bien a las mujeres. Muy bien, porque Dios la hizo a la mujer diferente al hombre, aun cuando las mujeres mismas se levanten diciendo que son iguales a los hombres. No son iguales. No son iguales. Son débiles físicamente, aunque son fuertes. Ellas emocionalmente y para hacer muchas cosas son fuertes, pero en cuanto a lo físico son débiles. Ya se le dice el sexo débil, ¿verdad? Pero no somos iguales. El hombre es más fuerte y somos como un complemento el uno para el otro. Y el hombre tiene que tratar con mucho caballerosidad a su esposa, y así a cada anciana, a cada señorita, con mucha honra, ¿verdad? Con mucho respeto también a las demás personas, a las demás mujeres, con mucho respeto. Y así también las mujeres dándose a respetar, sin ponerse mucho a bromear con otra persona y a estar dando mucha confianza, porque así es como se comienza a perder el respeto a una persona. Cuando comienza a andar entre chismes y chismes, se pierde el respeto. Cuando se comienza a andar en vicios que no le agradan a Dios, se pierde el respeto, y así ya lo dice la palabra del Señor de esta manera. A ser prudentes, dice el versículo 5, a ser prudentes, castas, mire, cuidadosas de su casa, buenas, sujetas a sus maridos, para que la palabra de Dios no sea blasfemada. Entonces, es cierto que esta es una característica que hace atractivo a un cristiano, el trato caballeroso. Y luego el trato de ella también, ¿verdad? El respeto de ella para el hombre. Entonces, de esa manera nos vamos a ver atractivos. Qué bonito se ve cuando el esposo, ¿verdad?, espera a la esposa. A todos nos cuesta, creo yo, a todos los varones. Yo creo que el Señor siempre nos va a enseñar una clase como esta de vez en cuando, porque a todos los varones nos cuesta. Siempre queremos ir adelante. Siempre queremos ir corriendo. Y a mí me pasa que Saraí a veces me dice, aquí voy, pero allá atrás. Y entonces tengo que aprender a esto que el Señor quiere para volver una persona atractiva para el Señor, que trate muy bien. No quiere decir, ¿verdad?, de que voy a comenzar a tratar muy bien a todas las demás mujeres y a mi esposa la voy a dejar así como olvidada, y voy a ser muy buena, muy, muy caballeroso en el autobús, muy caballeroso en la iglesia, muy caballeroso en todos lados. Y en la casa brillo por mi caballerosidad, ¿verdad? Entonces, todo eso es importante que nosotros lo hagamos siempre, y de esa manera vamos a estar agradando a Dios. ¿Cuánto lo creen? Vamos a agradar a Dios con esta forma, y vamos a ser atractivos. En segundo lugar, el honrar a los ancianos, eso nos hace atractivos. El honrar a los ancianos. Hoy en día se está perdiendo el respeto a los ancianos. Y se habla de los ancianos tan despectivamente, y se dice cosas negativas de los ancianos, refiriéndolo a los padres, a los abuelos, a los líderes, a los jefes de trabajo. Podría mencionar a muchas personas que ya son ancianas, pero que están ahí, por algo son ancianos ya, por algo, porque han pasado un proceso, han perseverado, y por algo están en ese lugar, ya sea que sea un jefe, un líder, una persona que está a cargo, un padre de familia, un abuelo que tiene tantos años. Necesitamos volvernos atractivos dándole honra a los ancianos. Eso se está perdiendo también. Los ancianos brillan allá, pero solitos están, y muchas veces no tenemos el tiempo para poderlos ir a visitar, para poder hacer una conversación con ellos, para preguntarle cómo están. Y eso es honrar a los ancianos, el acercarse.

Dice ellos, en todas las culturas los ancianos ocupan un lugar de honor. En todas las culturas siempre dicen los ancestros. Si vemos en la Biblia, siempre se está recordando a Abraham, a Isaac, a Jacob, a José, y así se mencionan los patriarcas. Y dicen nuestros padres, David mismo y los reyes decían, voy a descansar con mis padres. Era un respeto, seguir el ejemplo de los padres, seguir la honra a esos ancianos. Dios nos llama hoy y nos recuerda de que estos valores no están olvidados por Él, y que la iglesia puede ser que sea la única que los pueda estar practicando, y si los está olvidando, pues que nos recordemos para poderlos practicar. Que honremos a nuestros padres, que le demos la honra merecida a los ancianos. Son vistos por las generaciones más jóvenes como personas valiosas por su sabiduría y por su experiencia. Así debería ser siempre, vistos como personas valiosas. En algunas ocasiones hay personas que se han expresado hacia unos ancianos y le han dicho, usted es mi mentor, le dicen. Usted es mi mentor, siempre que lo veo hablar, siempre que lo escucho hablar, usted me deja mucha sabiduría, me deja mucho consejo, usted es mi mentor. ¿Cuántos ancianos hemos conocido nosotros que admiramos su forma, pero es por la edad, por la experiencia que han tenido? Si quieren, leamos un versículo que está en Levíticos para que veamos que Dios tiene bien marcado este punto, el cual estamos mencionando, y de esta manera nosotros nos volvemos personas atractivas. Vea Levíticos, capítulo 19 y versículo 32. Dice la palabra del Señor: delante de las canas te levantarás y honrarás el rostro del anciano, y de tu Dios tendrás temor. ¿Quién lo firma? Yo, Jehová. Delante de las canas, dice, mire, delante de las canas te levantarás y honrarás el rostro del anciano. La honra no es simplemente decirle bendito a una persona. La honra no es venir y saludarlo con un buenos días. Sí, es cierto que es muy importante hacer esto, darle respeto de esa manera, pero más que eso, estar también pendiente de ellos, estar con ellos y no abandonarlos. Hoy en día se practica mucho eso de ir a dejar a los ancianos a un lugar para que sean cuidados, porque no hay tiempo para ellos. No hay tiempo para ellos. Y yo creo que lo que nos hace atractivos como cristianos son los valores. No vamos a ir a dejar un anciano allá que lo cuide un desconocido que no se sabe qué trato le va a dar, aun cuando se le esté pagando algo. No, nunca va a ser el mismo trato que la familia le da a alguien. Nunca va a ser igual. Entonces, honrar a los ancianos supone un triple deber hacia ellos. Y este es el primero: ampararlos siempre. No desampararlos, en otras palabras, no olvidarlos. ¿Cuántos hijos se olvidan de sus padres y nunca hay una llamada, nunca hay una ayuda económica, nunca hay nada para ellos? Y los padres tristes, esperando que un día su hijo va a llegar, su hija va a llegar, para darle honra a este anciano. En Éxodo, capítulo 20, quiero que vaya a Éxodo, capítulo 20, gloria a Jesús, y el versículo 12 dice de la siguiente manera acá, Éxodo, capítulo 20, y el versículo, gloria a Jesús, 12, dice la palabra del Señor: honra a tu padre y a tu madre, para que tus días se alarguen en la tierra que Jehová tu Dios te da. Honra a tu padre y a tu madre, para que tus días se te alarguen. Eso de tus días se te alarguen no es que usted sienta qué largo este día, ¿verdad? No, no, no. Se refiere a la bendición que Dios nos va a dar en nuestros días.
se refiere a la abundancia que va a haber cada día. Cada día va a haber abundancia de la manera que cada uno de nosotros honramos a los ancianos. Yo estoy llamado a honrar a mis padres siempre. Yo estoy llamado a honrar a los ancianos. Y eso es lo que el Señor espera de mí. Yo voy para anciano también. Y hay que sembrar. Y hay que publicar lo que son los valores para que no sean olvidados. Y que hay que practicar estos valores. Honrar a los ancianos supone esto: ampararlos. También cubrir sus necesidades, cubrir sus necesidades, no solamente respetarlo con unas buenas palabras, sino también ayudarles económicamente para que ellos puedan salir adelante. Valorar sus cualidades, valorar las cualidades que los ancianos tienen. Tienen cualidades, han servido durante su tiempo y nosotros no podemos decir, no, y para ellos ya pasó el tiempo. Para ellos ya hay que mandarlos a quitar a todos ellos. No, no es así, no debe ser nuestro pensamiento así. Nuestro pensamiento siempre debe ser por la vida, siempre debe ser por honrarlos, por tenerlos el tiempo que el Señor permita tener a nuestros padres. Amén. El tiempo que el Señor decida que estén ahí, hay que honrarlos, hay que cuidarlos. Que alguien dice, ya le dio muchos años el Señor a mi papá. Ya voy a comenzar a orar para que el Señor se lo lleve. No, debemos de esperar que se cumpla el tiempo de Dios y la tarea para nosotros es honrarles a ellos. Felicitamos a aquellos, ¿verdad?, que ya vieron partir a sus padres, ya vieron y que fueron con ellos siempre y que estuvieron con ellos siempre y que nunca les abandonaron. Dios tenga la recompensa para cada uno de ustedes. Dios tenga la recompensa para cada uno de ustedes. A nosotros Dios nos llama a honrar a los ancianos, a hacer algo por ellos, no molestarlos, porque igual los ancianos se vuelven como niños y luego dicen una cosa, dicen otra, se enojan por una cosa y otra, y hay que comprenderlos y amarlos a ellos. Ellos son nuestros padres, amén. Son nuestros padres que un día tuvieron mucho cuidado de nosotros y por lo mismo nosotros debemos de honrar a los ancianos. Esta es otra cosa que hace atractivo a un creyente. El no olvidarse. ¿Qué dice la gente cuando un creyente olvida a sus padres y que no los visita? Y es cristiano. ¿Será que no les enseñan en la iglesia a honrar a sus padres? ¿Será que la Biblia no tiene un versículo que diga que hay que cuidar de ellos, que hay que atenderlos, que no hay que desampararlos? Dios nos llama, hermanos, a tener este cuidado y a dar testimonio también. En tercer lugar, ¿qué es lo que hace atractivo a un creyente? ¿Qué es lo que hace atractivo a un cristiano? Pues ahora lo vamos a ir al área del cortejo. El cortejo es la forma de comenzar los noviazgos, y esto va con los jóvenes. La forma de comenzar los noviazgos. ¿Cómo se hacía antes? ¿Cuál era el valor que se le daba al noviazgo? En estos días se está perdiendo el valor a lo que es el cortejo, al noviazgo. Cuando un joven se enamora de una muchacha, es correspondido y ambos desean salir juntos. El joven tiene que dar un arriesgado paso antes de salir con ella, antes de salir con la señorita. Tiene que acercarse al padre de la joven a exponer sus intenciones y pedir su consentimiento. Y díganme ustedes, eso ya pasó de moda, díganme. A Dios le agrada de esa manera. A Dios le agrada de esa manera que los hijos puedan tener confianza con los padres para poderles comunicar, mire, hay un muchacho que estamos platicando y que está orando por mí, y que nos gustamos y que estamos en esa plática, pero si nunca se da la confianza, nunca se hacen las cosas bien. Y por eso muchas veces los jovencitos andan a escondidas y nunca tienen la oportunidad para poder expresar esto. El cortejo es muy importante, pero el joven tiene que armarse de valor. Eso se hacía antes, todavía en mis tiempos se hacía, de que había que pedir permiso. Y me acuerdo cuando Saraí me dijo, si quiere tiene que ir a hablar con mi mamá.
me pasó aquí un trago bien grueso, porque, pues sí, aunque Mana Sofía es un alma que no le hace daño a nadie, ¿verdad? Pero yo no tenía mucha confianza con ella todavía, y entonces, pero me armé de valor, porque la quería y quería tener una amistad con ella y que me dieran permiso para poder entablar un noviazgo, y mira hasta dónde llegó el asunto, ya estamos hasta acá. Y hermana Sofía, cuando llegué, me dijo, bueno, que la primera vez le dije otra cosa, pero la segunda vez que fui de verdad, porque me agarraron los nervios y le dije una cosa por otra. El siguiente día le dije, vengo a reivindicarme, le dije. Yo lo que le dije ayer era, me equivoqué, quiero que nos dé permiso para andar con Saraí, porque nos estamos conociendo y todo. Y entonces ella sacó el garrote, estaba ahí tranquila, y me dijo, bye, me puso unas reglas, a mí me gusta así, me dijo, así, así, así, y si quiere, bueno, y si no, pues no se va a poder. Acepto, le dije yo. Acepto. Pero ¿por qué les estoy contando todo esto? Y es una historia personal. Porque eso sirve para que seamos un poco orientados, porque los jóvenes realmente en esa etapa somos bien desorientados. Queremos hacer muchas cosas, queremos tener libertad, queremos que ya tengo novia, quiero salir con ella, quiero ir aquí, allá, y muchas cosas. Cuando no somos bien orientados, pero cuando hay padres que saben de la situación, cuando hay padres que están conscientes de lo que va a pasar y que es algo normal, comienzan a orientar bien a sus hijos. Comienzan a orientarlos y le dicen, esto es así, esto no se hace, está bien, platiquen en la casa, en la iglesia, no, hagan esto, y muchas cosas. ¿Para qué le voy a contar todas las reglas que me anotó hermana Sofía y las tengo todavía guardadas, verdad? Como recuerdo. Cada una de las normas que había que cumplir para poder llegar a esto. Eso se hacía antes. Pero, ¿por qué es tan importante esto? Realmente eso de ir y platicar con el padre es un acto de valentía, pero también es un valor que se ha perdido. Ahora el padre no se da cuenta de que están maltratando a su hija o a su hijo, porque esto es en ambos sexos. Que lo están maltratando porque no sabe que tiene novia, no sabe que tiene amigos, y llora solita, llora solito, y tantas cosas que pasan. ¿Por qué? Por falta de orientación muchas veces. Esta es una práctica anticuada para algunos, pero ofrece importantes ventajas, y esto es lo que les voy a mencionar. Fomenta el diálogo maduro entre padres e hijos en la difícil etapa de la adolescencia y de la juventud, porque siempre es difícil estar en la adolescencia y en la juventud, y por eso el padre tiene que también colaborar en esta área del cortejo para que se vea como un valor. ¿Qué se dice de una persona que los padres no saben, pero que otras personas sí saben de que la persona está teniendo una amistad y todo eso? Se dicen muchas cosas negativas, pero cuando el padre está consciente, el padre aconseja, siempre se dan las cosas en orden, y ese es un valor que debe de asegurarse. Asegura que los sentimientos del pretendiente sean reales. Yo no sé usted, como padre, si tuviera una hija, ¿estaría dispuesto a defenderla de alguien que esté maltratándola demasiado? Yo no tengo todavía las niñas de la edad, pero se va a llegar un momento, ¿verdad?, donde me va a importar tanto ese momento para ella, el cual yo sé que es difícil, pero como dijo un pastor en una ocasión que lo escuché, y me llamó tanto la atención la ilustración que puso, y fue que él tiene una camioneta muy bonita, y es la que usa para salir a su ministerio y predicar y todo. Y en una mañana un amigo llegó, le arrebató las llaves de la mesa sin darse cuenta y se llevó la camioneta, y él cuando se despertó no estaba la camioneta, y entonces dedujo que el amigo de confianza se había llevado la camioneta, y entonces él dijo,
a este hombre lo voy a matar, dijo, porque me llevó mi camioneta. Es de trabajo y la cuido tanto, a nadie se la presto y la tengo bien limpia y tantas cosas que dijo acerca de la camioneta. Pero hoy en día, dijo él, valoramos más la camioneta, la casa, el trabajo, cualquier cosa, y no a nuestras hijas. Y no le damos el valor y dejamos que cualquier chero, dijo él, se la lleve para donde quiera, a darle un paseo, y no importa lo que pase, y no nos importa ahora. Por la camioneta podríamos matar al chero, pero por la hija no. ¿Por qué? Porque se han perdido los valores. Porque se ha perdido el valor de instruir, enseñar sobre esta práctica del cortejo. Y todo el mundo ahora dice, no, no, no. ¿Por qué? Porque no hay confianza. La supervisión de los padres brinda la seguridad y el apoyo necesario para la maduración de este proceso de pareja y los planes del matrimonio. Porque si alguien piensa, óigame bien, jovencito, si alguien piensa andar de novio, es porque piensa casarse luego. ¿Sí o no? Es porque piensa casarse nuevo. Luego, porque lo contrario sería así. No, es que ahorita es por vacilar. De lo contrario sería así. Pero si alguien piensa andar de novio, es porque piensa casarse luego, piensa entrar a una etapa más seria y casarse. Por eso no es recomendable que los jóvenes de 13, 15, 16, 17 años, 18 quizás, a menos que ya esté, dice, no, yo me voy a casar de 18 y ya. Yo no voy a seguir con más planes, y su plan es ese. Por eso mismo los padres, los pastores también, debemos de aconsejar a la iglesia para poder practicar esto. ¿Por qué? De lo contrario, siempre vamos a escuchar malos comentarios. Siempre vamos a escuchar, los padres somos los últimos en saber las situaciones. El cortejo autorizado gana el respeto y reconocimiento de la sociedad para la pareja de novios. El cortejo autorizado, cuando los padres están conscientes de la situación, cuando los padres también pueden orientar al supuesto novio, ¿verdad? O a la supuesta novia, y pueden orientarle y tienen aquella confianza para poder orientarle. Esos valores se han perdido. No sé si ustedes escucharon alguna vez de aquel que tenía que traer un tercio de leña a la casa, y si se lo quemaban, era que estaban de acuerdo con él, y si el tercio de leña se podría, no estaban de acuerdo con él las personas. Porque es mejor que el joven sepa de una vez cómo está la situación, cómo va a ir marchando la situación. Entonces, estos valores se han perdido, y por haber perdido estos valores se pueden decir muchas cosas negativas de los jóvenes, se pueden decir muchas cosas que no son también injustamente, pero por la falta de orientación. Entonces los padres estamos siendo educados para poder ser atractivos delante del Señor. Dos cosas más le puedo decir. Buscar el dueño. Esta es otra cosa que nos hace atractivos. Cambiamos de tema. Buscar el dueño. ¿Encontró un celular por ahí? Buscar el dueño. Eso significa. ¿Encontró un dinero por ahí? Buscar el dueño. Eso significa. Se ha perdido. ¿Saben qué decimos ahora? ¡Qué bendición! Un iPhone 5. Me lo hallé en la iglesia. ¡Qué bendición! Una Biblia, tanto que anhelaba una Biblia de estudio. Me la hallé en una banca de la iglesia. Buscar el dueño nos hace atractivos también. Cuando somos personas honradas y nos dan un vuelto y dimos un dólar y nos están dando un vuelto de un billete de a 5, rápidamente le decimos, tome su cambio porque yo le di un billete o un dólar. Y la persona se siente tan agradecida. ¿Y sabe qué? Ahora esta noticia es. Ahora lo sacan en el Facebook, lo sacan en Ocurrió Así, lo sacan en Primer Impacto, que una persona devolvió una billetera, de tantas que se pierden. Una. De tantas billeteras que se pierden, no se encuentra. De tantas prendas que se pierden, de tantos celulares, de tantas cosas. Buscar el dueño es un valor que se nos enseñó. Yo recuerdo que nosotros a la casa no podríamos llevar una sacapunta que no nos hayan comprado en la casa. No podríamos llevar un lápiz que no nos habían comprado en casa, un cuaderno o un juguete. No podíamos llevar nada. Era un castigo si nosotros llevábamos algo que no. Y aun cuando dijéramos me lo regalaron, no había permiso. Pero saben que eso es formar valores. Eso es formar valores. Cuando no,
pequeñas cosas, ¿verdad? Pequeños detalles. Pero ¿qué? No, te lo hallaste. Ah, pues qué bendición, ¿verdad? No, necesitamos ver qué es lo que estamos formando, qué es lo que estamos haciendo nosotros. Buscar el dueño. El principio de la honestidad no nos dejaría con la conciencia tranquila, guardándonos en silencio lo que alguien podría estar buscando ansiosamente. El principio de la honestidad. Pero cuando no somos honestos, no devolvemos las cosas que no nos pertenecen. Las encontramos y, como dicen los niños, yo me lo hallé. Yo me lo hallé, dicen los niños, es mío, dice, porque yo me lo hallé, ahí estaba botado. Cuando sabemos que a alguien le pertenecen las cosas, debemos de enseñar aún en este tiempo, y por eso muchas veces se despiertan esas manías de agarrar lo ajeno, porque no tuvimos el cuidado de enseñarle a alguien. Yo recuerdo en una ocasión que unos vecinitos andaban en una bicicleta y nosotros salimos a la calle a jugar con ellos. Y ellos andaban tranquilos en su bicicleta. Nosotros nunca tuvimos una bicicleta y nos llamó la atención que ellos tenían una bicicleta vieja, una bicicleta vieja, pero ahí la andaban vuelta y vuelta, y nosotros nunca nos subimos en la bicicleta, pero los andábamos empujando en la bicicleta. Nosotros éramos los ayudantes a que ellos aprendieran. Y en una ocasión salió el dueño de la bicicleta, un señor, y les dijo, vengan para acá. Y yo andaba detrás de, empujando al de la bicicleta. ¿Ustedes de dónde son? Y comenzó, esa bicicleta es mía, me la robaron en tal lugar este día, y los niños que la habían robado corrieron, pero el señor vino a mi casa a hablar con mi papá, y también fue a la casa donde estos niños para poder hablar con ellos, para explicarles que la bicicleta era de ellos. Miren, me comí una buena por andar empujando esa bicicleta, que no era de nosotros. Pero aprendí que tenía que tener cuidado. Y es importante la corrección en un momento oportuno. Pero cuando somos descuidados y no tomamos en cuenta nada, todo le llamamos bendición. Necesitamos entonces pensar en esto. Nuestros padres ya nos corrigieron, nos ayudaron entonces. Pero ¿qué es lo que dice Éxodo 20:15? No hurtarás. No hurtarás. ¿Y qué es lo que se hace más ahora? Y usted sabe que todo el mundo tiene seguridad. Todo el mundo tiene seguridad porque lo que más se hace es esto. Pero la palabra del Señor nos llama a repetir, no hurtarás. Si nosotros asentamos bien las bases para este valor de no robarás, no robarás en esas cosas pequeñitas, allá al inicio, nosotros no vamos a tener hijos que van a tener esta maña de agarrar lo ajeno. La palabra del Señor dice, no robarás. Y en muchas ocasiones el Señor Jesús tuvo que repetirla, los mandamientos, tuvo que repetirlo. Y a nosotros también Dios nos manda a repetir esta palabra para que los padres la repitamos. Y que cambiemos. La iglesia tiene oportunidad todavía de formar, hermanos. La iglesia tiene oportunidad de formar y podemos hacerlo. Y lo último que voy a mencionar en este mensaje es la familia alrededor de la mesa. Esa es otra práctica que se ha perdido por el hecho del consumismo, mejor dicho, del materialismo, del trabajo con ansiedad, y que no hay tiempo ni para comer en familia. No hay tiempo para la familia, todo el mundo está ocupado, no tengo tiempo, almorzaré en el carro y voy para trabajar. Ahí me lo saludan porque nunca está, el padre nunca está, la madre nunca está, y no hay tiempo para sentarse un día a la semana, o si es posible 2 días a la semana, a la mesa.

aprovechando los alimentos. Comer juntos en familia es el momento del día en que padres e hijos y hermanos pueden verse cara a cara, compartir el alimento, conversar. Pero ¿qué pasa? Aun cuando hay tiempo para sentarse juntos, ahora la tecnología también nos está descuidando la comunicación. ¿Qué está pasando con los padres? El papá está con el teléfono, la mamá está con su teléfono, y los adolescentes con su teléfono cada uno también. Y todos están en la mesa, pero nadie está ahí. Todos están en Europa, en Estados Unidos, en cualquier parte del mundo, chateando con alguien de otro lado, pero no está ahí. Necesitamos entonces volver al valor de conectar a la familia y desconectarnos de todo este mundo en ese momento del almuerzo. En ese momento, es una práctica que debe hacerse. Debe hacerse porque ese es un valor que siempre se ha tenido, pero que hoy se está perdiendo. Es el momento donde toda la familia reconoce a Dios como fuente de todos los bienes y agradece. Y dice, gracias Señor por estos alimentos que nos has provisto. Y que juntos pueden hacer una oración aunque sea corta. A nosotros en muchas oportunidades nos ha tocado, bueno, a mí me gusta eso de ir a la casa a mediodía y almorzar en casa, porque van a llegar las niñas del colegio y Saraí ya tiene un almuerzo también, porque ella siempre prepara algo especial para la mediodía. Ahí cuando quieran, ahí me avisan. Pero llegamos juntos y a la mesa, casi al mismo tiempo, a agradecer al Señor. Y en la semana nosotros comenzamos a concientizar a estas niñas y les decimos, esto que estamos comiendo es gracias a Dios. Por eso nosotros tenemos que estar en la iglesia sirviéndole. Por eso nosotros tenemos que estar en la iglesia agradeciéndole a Él por lo que nos da. Esto rico que estamos comiendo, estos frijolitos, esta crema, este aguacatillo, es gracias a Dios. Y por eso nosotros el domingo, ya también les decimos ahí, nos vamos a levantar a las 4 de la mañana para poder alistarnos y estar tempranito en la iglesia. Sí. Toda esa plática nos ha servido mucho a nosotros para que ellas tranquilamente se levanten a esa hora a echarse un baño de agua fría, tranquilamente cambiarse y estar contentas corriendo por este lugar a esa hora. Es importante que nosotros le agradezcamos al Señor. En esta etapa vamos bien, vienen las otras etapas, ¿verdad?, de la vida. Por esta etapa vamos bien. Que el Señor nos ayude porque cada etapa es diferente. Amén. Cada etapa es diferente y estamos conscientes de eso. Pero miren, Jesús mismo disfrutaba comer con la gente y eligió el momento de una comida para instituir el símbolo de la comunión cristiana. En una cena, partiendo el pan, ahí Él. Así, eso nosotros debemos de practicarlo. Si usted no lo practica porque está muy afanado, no puede ir a casa porque está muy ocupado, yo lo animo a que haga tiempo para su familia. Porque la cosa de más valor hacia la familia es el tiempo y no tanto el dinero ni las cosas, sino el tiempo que usted le dedica a su esposa, el tiempo que usted le dedica a sus hijos. Va a llegar un momento donde no van a estar, pero ellos se van a ir recordando que nunca usted tuvo tiempo, que nunca usted tuvo tiempo. Y ha pasado, historias lo cuentan, cuando los padres no tienen tiempo, los hijos llegan allá mayor y dicen también, no tengo tiempo. Y es una cosecha de la siembra que se hizo. Por eso es importante que un momento del día lo dediquemos a nuestra familia. Cuidemos de ella. Dios nos ha mandado a eso, a cuidar de la familia. Hay un salmo que quiero leer y es el Salmo 128. Vaya conmigo, yo voy terminando ya. Salmo 128, donde Dios tiene palabra para la familia, donde Él dice, la bienaventuranza del que teme a Jehová, bienaventurado todo aquel que teme a Jehová, que anda en sus caminos. Cuando comieres el trabajo de tus manos, bienaventurado serás y te irá bien. Tu mujer será como vid que lleva fruto a los lados de tu casa. Y dice, tus hijos como plantas de olivos, ¿a dónde dice? Alrededor de tu mesa. Es importante entonces ese momento. Tradicionalmente era un momento muy agradable y muy bueno, porque ahí es donde se aprovecha para poder dar algún consejo, dar alguna palabra. Pero si no lo tenemos,

Nunca lo vamos a hacer. Nunca vamos a tener el tiempo. Pónganse de pie, por favor. Hay muchas cosas. Hablando de valores que se han perdido y se están perdiendo. Yo solo pensé en estos. Que sí, se están viendo que se están perdiendo. Pero usted piensa en muchas cosas más. Y dígale al Espíritu Santo que le ayude a volver a las raíces, volver a aquellas cosas que para algunos son anticuadas, pero que son importantes para la formación de la familia. En conclusión les digo, y usted dirá, pero ¿cómo podemos rescatar los valores en una época tan difícil y tan cambiante? Y como que ya se nos salió de las manos el cambiar. Para Dios no hay nada imposible si nos esforzamos. Para Dios no hay nada imposible. La iglesia puede tomar una cultura diferente. La iglesia puede tomar los valores, retomar los valores, y mire, practicándolos, defendiéndolos y promocionándolos, como lo estamos haciendo hoy, practicándolos, defendiéndolos y promocionándolos. Yo no sé, pero a mí me gusta eso, y en muchas ocasiones he expresado eso de volver a las raíces, aquellas costumbres buenas que tenían nuestros padres, aquellas cosas que parecía que son una tradición nada más, pero que son buenas cuando se puede reunir con la familia, cuando se puede hablar con ella. Dios ama a la familia, iglesia. Dios está interesado que las parejas no se dispersen, no se divorcien, sino que se unan más. Pero para eso hay que trabajar, hay que cultivar y hay que esforzarse también. Hay que aguantarse. Dios ama a la familia, Dios ama a los padres, Dios ama a los hijos, Dios ama a todos. Y Él quiere que siempre nos vaya bien. Yo lo voy a invitar a venir al altar y pedirle al Señor que nos ayude a ser cristianos atractivos practicando los valores en este tiempo. Aun cuando el mundo lo vea como anticuado, aun cuando el mundo lo vea como cosa del pasado, hoy como iglesia, pidamos al Señor a retomar los valores y a enseñarlos, a publicarlos, a darlos a conocer, a no olvidarlos. Eso da testimonio de que Cristo habita en nuestra vida. Dígale al Señor, tal como soy, Señor,

0: El mensaje de la palabra de Dios ha terminado. ¿Quiere tener la seguridad que al morir irá al cielo? 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
1: Espíritu guía mis...
2: Mas el Consolador, el Espíritu Santo, a quien el Padre enviará en mi nombre, Él os enseñará todas las cosas y os recordará todo lo que yo os he dicho.
3: Santo Espíritu.
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0: Muy bien, y bueno, por ahí usted dirá, hermano, y esas alabanzas. Pues le comento que estaban solicitadas desde antes de entrar a mi turno. Y si no sonaban, iban a colgar a mi compañero.
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0: Que estuvo con nosotros en la mañana de este día.
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0: Ahora sí. Dígame, ¿con qué alabanza entonces nos vamos ahora? Porque le comento que solamente tengo dos temas por complacer.
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0: Que juntos hacen un aproximado de 7, 8 minutos más o menos.
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0: Así que usted dígame, ¿con qué tema nos vamos?
1: Quiero.

Saludos a nuestra hermana Ana Linda Claro. Por ahí nos dice: hermano, tendrá espacio que me complazca con el canto con Noé de Paola Marino. Con todo gusto. Por ahí nos preguntaban cuál era el tema de la alabanza que sonó justo antes del mensaje. Bueno, es el tema El Toque de Jesús. Buen pastor, Dios le bendiga. Buen pastor, Dios le bendiga. Ay, ay, ay, se nos fue la llamadita.

0: buen pastor, Dios le bendiga.
1: Amén, varón.
0: Dígame.
1: Quiero escuchar Hogar sin Cristo, por favor.
0: ¿Hogar sin Cristo?
1: Sí.
0: Bueno, más adelante.
1: Más adelante, Dios me le bendiga.
0: Bueno, Dios le bendiga.
1: Amén, varón.
0: Hogar sin Cristo.

0: Ay, ay, ay. Resulta que hace poquito sonó esa alabanza. No estaba del todo seguro, pero hace poquito nos aparece por acá en el registro.
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0: Buen pastor, Dios le bendiga.
2: Amén, hermano. Quiero ver si me puede comenzar con una alabanza.
0: Dígame, ¿qué alabanza?
2: Cielo azul de Juan el Bautista.
0: ¿Cielo azul?
2: Sí.
0: Bueno, con mucho gusto.
2: Bueno, Dios le bendiga.
0: Dios le bendiga.

0: acá ya lo encontramos y ya lo tenemos listo para programarlo con todo gusto. Por acá tenemos un mensajito, un saludito. Y es que nuestro hermano Horacio Membreño desde el Divisadero se nos reporta y nos dice: hermano, salúdeme a hermana Petrona Sarabia, quien estuvo cumpliendo años el sábado primero de agosto.
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0: Bueno, saluditos, bendiciones.
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0: Un poco tarde, pero todavía se vale. Todo el mes es de cumpleaños, así que desde el primer día hasta el último día, todavía está cumpliendo años.
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0: 13 de la tarde con 18 minutos, recordarle que
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0: a eso de las 4 de la tarde, paramos nosotros de complacer para dar entrada al programa Es Tiempo de Despertar. Nuestro hermano ya se comunicó a cabina, no podrá estar en vivo este día. Sin embargo, vamos a estar escuchando un mensaje pregrabado. Así que la invitación es a usted para que siga en sintonía de la 94.9. Por acá dice: buenas tardes, me puede complacer con la alabanza ¿Dónde estás tú? De Jonathan Villatoro. Cómo no, con todo gusto. Gran mensaje el que nos deja ese tema, por cierto. Nosotros, incluyendo mi persona, somos muy buenos para, en el momento en que las cosas aparentemente no están saliendo bien, somos número uno en decirle al Señor a través de la oración, que no es una oración, es más un reclamo. ¿A dónde estás? ¿Por qué me has dejado? Es más, ejemplos de esos en la Biblia tenemos un montón. Pero sin embargo, me gustó una actitud que vemos, y creo que ya sabe a quién me voy a referir.
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0: Una actitud que vemos, y es la de Job.
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0: Que aunque todo mundo a su alrededor lo aborreció, le dijo que maldijese a su Dios y que se muriera.
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0: Él, entre otras palabras, entre otras muchas palabras por las cuales él se defendió, con las cuales él se defendió, él dijo: hemos de recibir solamente el bien de Dios y no el mal. Pero también dijo: Jehová dio, Jehová quitó. Y escuche bien algo que nos hace falta a todos. Y es que no solamente él se quedó diciendo esto, sino que finalizó diciendo: sea el nombre de Jehová bendito en medio de las pruebas, en medio de las dificultades. ¿Seremos capaces nosotros de eso? Dios le bendiga, me puede complacer con la alabanza. Sufrió agonía. ¿Cómo no? Con todo gusto. Dios le bendiga, me programa la alabanza mi Rey de Paz. Le escucho en Colonia Morazán. Cómo no, con todo gusto.
2: Vamos, hermanos, con sus palmas.
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0: Saludos a nuestra hermana Argelia Fuentes. Bueno, quiero aprovechar este momentito, así que aparte de hacer el saludo que por acá nos pidió hermano Horacio, quiero aprovechar también y saludar a todos los cumpleañeros de este día. Saludar a nuestra hermana Petrona Sarabia y también a todos los cumpleañeros de este día. Quiero hacerlo con el tema: que no te falte una sonrisa.

0: Ok, entonces, cuando entre el juicio, ¿cuántos puntos necesito para entrar al cielo?
1: 1000.
0: No hay problema. Fui un buen esposo. ¿Cuántos puntos crees que me den por eso?
1: Oh, 2.
0: ¿2? Bueno, fui un buen doctor. Y mire que salvé vidas.
1: 3 puntos.
0: ¿No más? ¿Y qué tal aquella vez que entré a la casa en llamas para rescatar al gatito?
1: Ese estuvo bueno.
0: ¿Y?
1: 2 puntos.
0: Pero pudo haber muerto.
1: 2 puntos.
0: Ugh. Invertí mucho en ese cochino gato.
1: Lo siento.
0: Entonces, para entrar al cielo necesito...
1: 1000 puntos.
0: ¿Y tengo?
1: 7. Es hora de que se vaya.
0: Un momento. Yo soy un hombre bastante bueno. Si solo tengo 7 puntos, entonces, ¿cómo le hacen para entrar al cielo?
1: Ellos no toman la prueba.
0: ¿Qué? ¿Y por qué no?
1: Porque saben que no pueden lograr lo que Dios pide.
0: Entonces, ¿cómo entran al cielo?
1: Le han pedido a Jesús que tome la prueba por ellos. Entran con los puntos de Él, no los suyos.
2: ¿Estás poniendo tu fe en lo que tú puedes lograr o estás poniendo tu fe en Dios?

0: Son las 3:35.
1: Muy bien, ahí teníamos el tema, el cielo azul, tema solicitado. Son las 3:35, por ahí también nos solicitaban los temas. Sufrió agonía y el tema El morador de la tierra. Si mis cuentas no me fallan, creo que voy a quedar pendiente.
2: En su palabra siempre anda.
1: Para después del programa Es tiempo de despertar, escucharemos más bien el tema El morador de la tierra. Antes de el programa Es tiempo de despertar, escucharemos
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1: Cuatro temas seguidos.
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1: Pero eso sí, no me vaya a cambiar de estación, no me vaya a apagar esa radio.
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1: Las alabanzas van a sonar.
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1: Así que espero y usted cumpla su parte y sigamos escuchando Radio El Buen Pastor.
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1: Por ejemplo, el tema que suena a continuación, El Calvario.

Saludos hasta la residencial Campo Fresco allá, bueno, acá mismo en San Francisco Gotera. Saludos a la familia Romero, que por ahí está en sintonía y nos solicitaba, bueno, nos solicita más bien el tema El Morador de la Tierra.

Muy bien, ahí teníamos el tema Rey de Paz, a mis hermanos. Y bueno, antes de dar entrada o dar espacio al programa radial Es Tiempo de Despertar, escuchamos los temas El Morador de la Tierra y el tema de Lázaro Rivas, El Fundamento.

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queremos estar donde tú estás para declarar tu grandeza, para confesar que no hay nadie como tú y que te amamos con todo nuestro ser. Alguien en este lugar, levante sus manos, levante su voz con nosotros y

aquí nada más por lo que nos puedes dar. No estamos aquí nada más porque queremos que nos bendigas y que cumplas nuestros sueños y que nos abras puertas y todas esas cosas que oramos que tú quieres hacer por nosotros. Yo lo sé, Señor, pero hoy nada más estamos aquí sin ningún interés más que decirte te amo.

estar contigo, contemplar tu hermosura, tu rostro de perdón, de misericordia, del buen Padre que nos

0: El libro de los Hebreos, capítulo 11, versículo 13 después. 11:1 y 11:13 después. Te adoramos, te adoramos, te adoramos. ¿Lo tenemos, iglesia? Hebreos 11:1 lo leemos honrando al Padre, al Hijo y al Espíritu Santo. Dios bendiga a todos los hermanos que nos están o nos van a ver en diferentes lugares a través de los medios de comunicación. Siempre les enviamos un cordial saludo. Amén. Hebreos capítulo 11, verso 1 dice: es pues la fe, la certeza de lo que se espera, la convicción de lo que no se ve. Leemos de nuevo: es pues la fe, la certeza de lo que se espera, la convicción de lo que no se ve. Ahora veamos el 13. El 13 dice: conforme a la fe murieron todos, esto sin saber o haber recibido lo prometido, sino mirando de lejos y creyendo y saludándolo y confesándolo, que eran extranjeros y peregrinos sobre la tierra. Volvemos a leer de nuevo. Conforme a la fe murieron todos, esto sin haber recibido lo prometido, sino mirándolo de lejos y creyéndolo y saludándolo y confesándolo. Mire, creyéndolo, saludándolo y confesándolo, que eran extranjeros y peregrinos sobre la tierra. Padre, te doy gracias por tu palabra. Tu palabra es la verdad, tu palabra es vida. Háblanos en esta noche, que esta palabra no retorne atrás vacía, sin antes hacer lo necesario. Aquel que vino con fe baja, que sea levantada a un nivel espiritual sobrenatural. Aquel Señor que, aleluya, pidió que tú le hablases, háblale. Espíritu Santo, queremos que este tema, Señor, sea desarrollado de la mejor manera, en el nombre de Jesús de Nazaret. Amén. Puede sentarse. Bendito sea Dios. Por lo que hemos leído hoy, usted tiene una idea de lo que vamos a hablar en esta tarde. Vamos a hablar, hermano, acerca de esa palabra tan pequeña que tiene dos letras y se lee fe. La Biblia dice que sin fe es imposible agradar a Dios. Oiga bien, hermano. ¿Por qué la gente no puede agradar a Dios? Porque no tiene fe. Yo quiero predicar bajo el tema: viviendo por la promesa y no por la vista. Viviendo por la promesa y no por la vista. Hemos leído estos dos textos de Hebreos. Y cuando usted ve el capítulo 11 de Hebreos, el título que tiene es la fe. Porque el capítulo 11 de Hebreos habla de fe, por fe, los héroes de la fe. Y el segundo texto que leímos dice que lo creyeron, lo saludaron y lo confesaron. Lo creyeron, lo saludaron y lo confesaron, sin que hubiera ni tan siquiera aparecido lo que ellos pedían. Hermano, dice la Biblia que lo creyeron aunque no había sucedido. Dice que lo saludaron, pero no existía. ¿Cómo lo saludaron? Por fe. Dile que está a su lado, es por fe. Y lo confesaron por fe. Bien, hermanos, pero vamos al punto de hoy. En los tiempos actuales que estamos viviendo, la gente quiere saberlo todo antes de empezar un proyecto. Queremos conocer el futuro antes de obedecer algo que se nos dice. Amén, iglesia. Queremos que Dios nos explique el camino antes de dar el primer paso. Hoy en día nadie se mueve sin que le digan cómo se va a ir, dónde va a vivir, cómo va a vivir, cuánto le van a pagar. Porque queremos que Dios nos dé todo el panorama antes de dar el primer paso para ir a ese proyecto. Queremos garantías antes de comprometernos en algo en la tierra. ¿Qué me garantiza? Me adelanto y me vuelvo a retroceder. ¿Qué le garantizaba a Abraham que donde Dios lo llevaba había tierra que fluía leche y miel? Pero nosotros queremos garantías antes de movernos. Amén, iglesia. Y entonces a eso le llamamos prudencia, sabiduría. Pero deberíamos de llamarle falta de fe. A su nombre hay poder en la sangre de Jesús. Entonces queremos garantía, pero yo le vengo a decir que Dios no trabaja así con los seres humanos. Cuando Dios llamó a Noé, no le mostró el diluvio, solo le dijo una palabra: hazte un arca porque viene un diluvio. Y hazla de esta forma, le dio las medidas. Y Noé, cualquiera hubiera dicho, pero y si solo son mis pensamientos los que me dicen que va a venir un diluvio, no ha llovido, y si me pongo a construir a lo loco y no llueve nunca. Pero Noé escuchó la voz de Dios y empezó a construir el arca, aunque nunca había llovido. ¡Qué locura! ¿Cómo construyo un arca? Porque viene un diluvio. Va a llover por 40 días y 40 noches, pero nunca ha llovido. Tienen razón de decirnos locos a nosotros, porque nos movemos como que si fuéramos locos. Y si no sucede, no, es que la fe me dice va a suceder y lo voy a hacer porque va a suceder. Así que a Noé no le habló del diluvio, solo le dio una palabra. Amén. Y Noé se movió. Cuando Dios llamó a Abraham, no le mostró la tierra prometida, le dio una promesa: sal de tu tierra y de tu parentela y vete a la tierra que yo te mostraré, una tierra que fluye leche y miel. Dejar la casa, dejar la familia, dejar las posesiones que tenía y agarrar por un desierto sin saber a dónde iba. A veces nosotros salimos de aquí, pero ya llevamos el GPS puesto, ya nos dice las horas que nos vamos a tardar, hermano, los minutos que nos vamos a tardar, y hasta nos muestra la casa, la dirección donde vamos. Ah, no, ya sabemos todo. Abraham no tenía GPS. Abraham no sabía lo que le deparaba el futuro en el desierto. Abraham no sabía si había tierra prometida o había leche y miel, pero Dios le dio una promesa: Abraham, sal de tu tierra y de tu parentela. Y Abraham se movió. ¿Saben por qué? Porque él no vivía por vista, él vivía por promesa. ¿Cuántos dicen amén, hermano? Abraham no vivía por lo que veía, Abraham vivía por lo que Dios dijo, por la palabra que Dios soltó. Digan amén en esta hora. Hermano, cuando Dios llamó a Moisés, no le mostró, hermano, a Canaán o la tierra donde iba a ir. Hermano, solo le dijo: yo estaré contigo. Preséntate a Faraón y dile a Faraón que Jehová te ha enviado. Saca a mi pueblo de ahí y yo estaré contigo. Entonces, hermanos, comprendemos algo extraordinario en esta hora. La fe no consiste en conocer el futuro. La fe consiste en conocer al Dios que gobierna el futuro. Ah, yo no sé si usted me está entendiendo. La fe no consiste en conocer el futuro. La fe consiste en conocer al Dios dueño del futuro. Porque nosotros hoy en día queremos saber el futuro y nos pasamos orando: Señor, muéstrame cómo voy a ser yo de viejito. Señor, ¿quién me va a cuidar? Señor, yo quiero saber si voy a tener comida a los 75. Y empezamos a orar tonterías, hermano. Yo mejor vivo el día a día. Yo lo que sé es que ahora estoy bien, bendito sea Dios, y mañana creo que voy a estar bien. Pero hay gente, no, eso no es fe. Conocer el futuro no es fe, es conocer al Dios que conoce y controla y gobierna nuestro futuro. Digan amén en esta hora, hermano. Hay poder en la sangre de Jesús. El escritor a los Hebreos define la fe como la certeza de lo que se espera, la convicción de lo que no se ve. Y luego, después de definir la fe, hermano, presenta una galería, un desfile de hombres que vivieron por fe. ¿Me doy a entender? Pero hay algo que pasamos por alto nosotros. Hebreos 11 no fue escrito para enseñarnos cómo recibir milagros. Fue escrito para enseñarnos cómo vivir cuando todavía no vemos el milagro. Hermano, Hebreos no fue escrito, capítulo 11, para ver milagros. Es cómo vivir antes de que llegue el milagro, creyéndolo, saludándolo y confesándolo. ¿Cómo tenemos que estar antes de que llegue el milagro? Creyéndolo, confesándolo y saludándolo. ¿Cuántos dicen amén, hermano? Creo que hermano, ahora entiendo, Dios me está hablando a mí también. Hay cosas que las tengo que empezar a confesar, a creer y hasta saludar. Antes de que el milagro suceda, tenemos que hacer tres cosas: confesarlo, saludarlo y ¿qué más? Creerlo. Creerlo, confesarlo y saludarlo. Va que es una locura. Así que Hebreos no es para que usted vea el milagro, es cómo vivir, Hebreos capítulo 11, antes de que el milagro llegue, cómo estar esperando ese milagro. A su nombre sea la gloria. Fue escrito para enseñarnos cómo vivir todavía, hermano, antes de ver el milagro. La fe no es solamente para recibir, la fe es una manera de vivir. Es una manera de vivir. No es como para recibir, es como vivir. La fe es ordenar toda mi vida alrededor de una promesa que todavía no veo cumplida. Que mi vida gire alrededor de una promesa, no de lo que yo veo, sino de lo que se me prometió. Si se me prometió, solo espérela porque va a venir. Amén, hermano. La vista dice: eso es imposible. La fe responde: si Dios lo dijo, ya comenzó a cumplirse, aunque todavía no lo puedas ver. La vista dice: es demasiado difícil, es imposible. La fe dice: se está cumpliendo, se está cocinando y no te has dado cuenta. Amén, iglesia. Usted ve el resultado hoy aquí. ¿Cuántos ven esto aquí todavía? Y si le digo que esto es el resultado de una promesa, y si le digo que Dios me habló en el 2011 estando en la 1:43, en la 1:44 de la tercera, donde no teníamos absolutamente nada, donde no teníamos más que solo esta iglesia, Dios nos habló que iba a nacer un ministerio evangelístico. Nos dijo: veo un ministerio evangelístico que se levanta, veo un coliseo donde va a estar esta iglesia, veo muchas personas, veo esto, veo lo otro. Ahí se nos dijo en el capítulo 11, en el 2011, hace más de 15 años, y hermanos, lo creímos. Y ahora estamos viendo lo que Dios nos prometió. Digan amén en esta hora.
1: Y para los que no dicen, ¿y cómo comprueba eso? Hay unos 7 minutos de mensaje en YouTube. Se llama Hijo de Hombre Profetiza. El evangelista se llama Marlon López. Me van a ver más joven si lo ven. 7 minutitos. Ahí usted va a ver la promesa que se nos hizo. Cuando no era nadie, cuando no existía nadie, Dios nos habló y nos habló de todo esto que estamos viendo hoy para la gloria del Señor. Cerca de 50 iglesias fundadas, hermanos, un ministerio establecido y un lugar que Dios nos dijo que nos iba a dar. Porque, hermanos amados, aleluya, las cosas que ahora vemos es porque se nos prometió. Y aunque la vista dice es imposible, hermanos queridos, el Señor dice se está realizando en este mismo momento la bendición tuya. Digan amén en esta hora. La fe es construir mi vida alrededor de una promesa. Alrededor de una promesa. Le seguimos hablando de la fe, hermanos. En primer lugar, quiero mencionar que la fe camina, hermanos, por la palabra y no por la evidencia. Nuestra fe tiene que caminar a través de la palabra que se nos dijo y no por la evidencia de haberlo visto ya. Por eso Hebreos dice, es pues la fe, la certeza de lo que se espera, la convicción de lo que ¿qué? Que no se ve. Observe que la Biblia no dice que la fe es la certeza de lo que ya tengo. Eso no es fe. Lo que ya tengo, dice, amén, es lo que se espera, de lo que se espera. La esperanza, hermanos amados, mira hacia adelante. La fe trae esa esperanza al presente. Mientras el mundo necesita evidencia para creer, el creyente necesita una palabra de Dios. Oh, el mundo dice hasta no ver, no creer. Y nosotros decimos, si el Señor da una palabra, voy a esperar en esa palabra. Porque si Él lo dijo, se cumplirá. Esa es la fe. Digan amén en esta era, ahora, porque la fe nunca nace de la circunstancia, la fe nace de la palabra de Dios. Digan amén en esta hora, la fe no nace en la circunstancia, la fe nace por la palabra de Dios. Romanos 10:17. Así que la fe, lea conmigo si lo ponen los muchachos ahí. Así que, hermanos, dice, la fe es por el oír, y el oír por la palabra de Dios. ¿De dónde nace la fe? Del oír. ¿Y del oír qué? Del oír payasadas, del oír cuentos chinos, de oír, qué sé yo, chistes. No, del oír la palabra de Dios. La fe nace de la palabra. Amén, la fe nace de escuchar. Hay gente que viene un culto, dos cultos, cinco cultos, dice, no me quiero convertir todavía, no siente convertirse, sigue viniendo, y de repente dice, yo siento que necesito de Dios, siento que la fe me creció, voy a aceptar a Cristo, porque del oír la palabra de Dios viene la fe, no de las circunstancias que estoy viviendo, es de la palabra. Digan amén en esta hora. La gente dice ver para creer, Dios dice cree para que veas. ¿Qué dice la gente? Ver para creer. ¿Qué dice Dios? Tienes que creer y después ver. Si creyeres, verás la gloria de Dios. No puedes ver la gloria de Dios y después creer. Es que hay que creer y después ver. Le dijo a Marta, si creyeres, verás la gloria de Dios. Creyó Marta, quizás medio creyó, pero hermano, se mantuvo ahí y vio gloria, ¿sí o no? Vio a Lázaro resucitarse, ¿sí o no? Hermano, porque primero se cree y después se ve el milagro. Primero se cree y después viene la bendición. Primero se cree y después, hermano, las cosas cambian. Digan amén en esta hora. Y ahí está la diferencia entre vivir por la vista y vivir por la promesa. Vivir por la vista es primero ver. Vivir por la promesa es primero creer. Y lo que creo, lo confieso. O lo creo, lo confieso. Lo saludo. Amén. Lo que creo. Entonces, lo que creo lo saludo y lo confieso. Ahí está. Hebreos 11:13. A su nombre sea la gloria. Hay poder en la sangre de Jesús. Le seguimos. En segundo lugar, quiero mencionar, Noé construyó construyó un futuro que nadie más podía ver. ¿Qué decía la gente del tiempo de Noé? Pero como Noé sí podía ver el futuro, pero la gente no lo podía ver. ¿Cómo es que Noé se prepara con el arca y los demás lo llaman loco? Hebreos 11:7. Vamos a ver qué dice Hebreo. Ayúdeme a leer, hermanos, usted en la pantalla y yo aquí. Por la fe, ¿qué dice? Por la fe, Noé, cuando fue advertido por Dios acerca de cosas que aún no se veían, preparó el arca. Porque Noé por la fe veía el futuro. Los demás no lo podían ver. La fe te hace ver más allá de lo que, que la gente ve. Aquí encontramos algo impresionante. Noé nunca había visto un diluvio. Noé nunca había visto caer lluvia como la que Dios anunció. Todo lo que tenía era una palabra de Dios. Imagínese, durante más de 100 años construyendo un arca, mientras la gente se burlaba de él. Cualquiera, hermanos, dice, y si no llueve, y si tienen razón esta gente, y si me emocioné, y si quedo burlado. A él no le importó. Él dijo, yo la voy a construir. Yo escuché la voz de Dios. No es que estoy loco. Dios dijo y Dios lo hará. Noé, hermanos, construí el arco, la arca, más de 100 años, hermanos. Mientras estas cosas edificaba Noé, la gente se burlaba. Noé, hermanos, no simplemente edificaba una casa. Noé edificaba la salvación de una generación del mundo. Noé edificaba, hermanos, la preservación de los humanos. Mientras todos pensaban en el presente, Noé preparaba el futuro. Aleluya. Y entonces la fe siempre comienza construyendo antes que aparezca la evidencia. Si Noé no le cree a Dios, no existiéramos nosotros. En el diluvio se hubiera muerto la humanidad. Pero en la arca que Noé construyó, se salvaron 8, y de esos 8 Dios volvió a levantar la humanidad. Digan amén entonces, hermano. Entonces Noé no simplemente construía un arca, construía la salvación de la humanidad. Alabanzas al Rey. El mundo, hermanos, construye, qué sé yo, cuando bajo evidencia. No, dice el mundo, es que yo tengo que tener todo bien hecho. El mundo dijera, yo voy a construir el arca hasta que vea las nubes. Si empieza a tronar, pero mientras tanto no. Noé no necesitó nubes. Bajo el sol, hermano, bien claro, clavaba a mano. ¡Pam! Hijos, tráeme otro clavo, tráeme otra viga. ¡Pam! Y algún hijo le habría dicho, papá, y si nos equivocamos y si no llueve, vale más prevenir que lamentar. Por sí o por no, Dios me habló, démole. Y allá aparecía la esposa y la esposa de los hijos con un fresquito de limón, aquella gran calor, aquí les traigo, decían. Aquellas mujeres también participaron. Digan amén, hermano, porque pudieron las mujeres influenciar. Están locos. No, las mujeres también creyeron a la palabra de Dios. Aleluya. Noé no esperó ver nubes. Le bastó escuchar la voz de Dios. Quizás Dios te ha llamado a servir, a predicar, a restaurar familia, a levantar ministerio. Todavía no ves resultado, pero si Dios te llamó, va a usarte con poder y autoridad. Porque si Dios lo dijo, Dios lo cumplirá. No esperes los resultados para empezar a prepararte. Prepárate antes que lleguen esos resultados. Digan amén en esta hora, porque la promesa siempre llega antes que el cumplimiento. Hermano, y usted dirá, ¿será que ya Dios terminó? No, prepárate, porque todavía no ha cumplido lo que Dios te dijo. Te lo dijo, te habló, y entonces Dios lo hará. Pero en esa transición hay que tener cuidado, porque el diablo quiere robar robar la semilla de la fe. Pero en esta hora yo no sé cómo está tu fe, si estás dudando de lo que Dios te ha dicho. Yo quiero que hoy te tomes de esa fe y digas: si Dios lo dijo que me iba a dar salvación, soy salvo. Si Dios me dijo que me iba a bendecir, soy bendecido. Si Dios me dijo que me iba a salvar la familia, yo creo que la familia se salva. Yo no sé cómo vino tu fe, pero empieza a creer lo que todavía no has visto. Si Dios te dio una promesa, se hará. Alaba. ¿Cuántos dicen amén?
0: Si Dios nos ha dado una promesa, se cumplirá. Dios cumplirá, dice aquella alabanza, su propósito en mí, porque para siempre es su misericordia. No ha visto los resultados, sígase preparando, que llegará. Llegará porque llegará. Si Dios te dio la promesa, te llegará. Diga: yo le espero. Diga: yo le espero. Porque lo creo, por eso lo espero, porque lo creo, aleluya. Pero la fe, hermano, hoy tenemos que empezar a construir fe, porque la promesa siempre llega antes que el cumplimiento. Necesito una promesa nada más y eso es todo. Y después me quedo esperando. Llegará para mí un nuevo día. Un nuevo día que trae esperanza. Un nuevo día que trae bendición. Le seguimos en tercer lugar. Yo quiero también hablar de Abraham. Aprendió a caminar sin saber todo el camino. ¿Cómo caminó Abraham? Sin saber todo. Hoy en día necesitamos caminar, hermano, como caminó Abraham, sin saber el camino, pero caminar, caminar hacia la bendición. Hebreos 11:8, póngame por favor, que dice: Abraham, por la fe, Abraham salió sin saber a dónde iba. Amén, iglesia. Y Dios bendiga a todos los ministros. Pero hoy en día, hermano, le decimos a una pareja: va a ir a pastorear. ¿Y a dónde voy a vivir?, preguntan. Y ya me tiene el trabajo, ¿en qué es lo que voy a trabajar? ¿Y cuánto me van a dar? Y si no le trazamos todo eso, no se mueven. Es que yo estoy bien estable aquí, dice. ¿Y si me muevo? Hermano, ¿qué dice? Le leo. Por la fe Abraham salió sin saber a dónde iba. Un versículo extraordinario. Porque el colmo del creyente es ser incrédulo. ¿Cómo nos dicen a nosotros los evangélicos? Creyentes. Pero en medio de los creyentes hay un montón de incrédulos. ¿Y si Dios no me provee? ¿Y si Dios no me bendice? Ay, ay, ay. Pastor, sí, yo siento ir a predicarse, siento que tengo un llamado, pero no estoy listo. No, di, no tengo fe. Eso es lo que diga. Me hace falta fe. No, pastor, es que yo soy sabio. Bien, dejémoslo como sabio. Abraham no conocía a dónde iba, pero por la fe sabía que estaba en buenas manos y que si Dios le había hablado, iba a cumplir esa bendición o iba a llegar al destino. De alguna forma Abraham sabía que iba a llegar, pero él no sabía el recorrido, no sabía la autopista, la carretera. Dios no le dio detalles a Abraham, no le dijo todo a Abraham. Dios solo le dio una palabra a Abraham. Así trabaja Dios. Dios casi nunca revela todo el camino. ¿Por qué será que Dios no nos revela todo? Porque si conociéramos cada detalle, caminaríamos por información y no por fe. Caminaríamos por vista y no por fe. Porque Dios nos dio todo. Mire, la Biblia dice que al profeta Eliseo, todo
1: todo lo que el enemigo planeaba se le revelaba. Cuando se trataba de atacar a Israel. Pero el enemigo cambió de estrategia. Ahora era atacar a Eliseo. Y ahora Dios no le revela. Hay cosas que Dios no le va a revelar. Dios se va a manifestar en el momento. Amén, iglesia. Dios no quiere, Dios quiere que dependamos cada día de Él. Por eso no nos va a revelar el mañana. ¿Quién sabe del mañana? Usted dice, mañana va a ser domingo. Sí, pero ¿qué viene mañana? Para su vida, no lo sabe. Israel nunca recibió todo el mapa del desierto. La nube solo se mostraba y les guiaba al siguiente movimiento. Se mostraba la nube, lo guiaba al siguiente movimiento, pero nunca les decía el tercer movimiento. Era día con día a su nombre, y así Dios sigue obrando en el tiempo actual. Muchas veces queremos respuesta para 10 años y Dios solo nos da la luz para el día de mañana. Ay, es que si yo supiera los 10 años que vienen. Y Dios dice, solo te voy a dar la luz para el siguiente paso, porque eso es fe. No te voy a dar todo. ¿Usted cree que Dios no conoce el futuro de nosotros? Claro que sí, pero Dios no nos va a dar todo el futuro, solo el siguiente paso, porque el propósito no es que conozcamos el camino, el propósito es que conozcamos al Dios que muestra el camino, que nos guía por el camino. Oh, que dependamos de Él y que cada día digamos, Señor, ¿qué viene ahora? ¿Qué viene? Y se pone más interesante la vida cuando no sabemos lo que viene. Qué aburrido sería que yo sepa cada paso de mi vida. Ya no tendría sentido vivirla. Y peor si yo sé que me va a ir mal, que voy a fracasar, que voy a meter, hermano, el pie en cosas que no debo. Qué aburrido. No, es mejor vivir en Dios, esperando cada movimiento de Él para favor mío. Digan amén en esta hora. La fe no necesita conocer todo el camino, le basta saber quién va delante de ella. Amén. Así que Abraham, hermano, caminó sin saber a dónde iba. No conocía el camino, pero se movió en fe. ¿Logró el objetivo Abraham? ¿Sí o no? Qué tremendo. Es que, hermano, sí, es claro, la fe es lo esencial para nosotros. Les quiero hablar de otro personaje. José murió, pero la promesa siguió caminando aún estando él muerto. José, ¿saben quién es José? El número 11 de los hijos de Jacob. A su nombre sea la gloria. Hebreos capítulo 11, verso 22. Ahí está la nube de testigos y le estoy narrando otro. ¿Qué dice la Biblia? Lea conmigo. Por la fe, José al morir mencionó la salida de los hijos de Israel y dio mandamiento acerca de sus huesos. Repito, por la fe José al morir mencionó la salida de los hijos de Israel y dio mandamientos acerca de sus huesos. Qué terrible. Dígale que está a su lado. Qué fe, dígale, qué fe. José era gobernador de Egipto. Podía haber pedido un monumento. Cuando me muera, me hacen un mausoleo. Un monumento. Y me ponen José el israelita, gobernador de Egipto. O mándenme a hacer una estrella en el Paseo de la Fama en Hollywood. Y con eso voy a estar feliz. Amén. Alabado sea Dios. Podía haber querido ser recordado como el gran líder, pero no habló de su éxito. Habló de una promesa que Dios le dio a José y dijo: no dejen mis huesos aquí. Dijo: porque en el tiempo Jehová visitará este lugar. Y ustedes saldrán de este lugar. Y cuando eso suceda, no dejen mis huesos aquí. Vayan y escarben mi tumba. Y en una de las carretas lleven mis huesos. Porque solamente temporariamente voy a ser enterrado en Egipto. Pero yo quiero que mis huesos los lleven para Israel. Digan amén en esta hora. Porque sabía que Egipto no era su destino final. Lo impresionante es que todavía faltaba, hermano. Faltaban cerca de 400 años para el éxodo y José lo estaba viendo. Yo no sé si usted puede darle un aplauso al Señor.
0: Esto me impresiona a mí. Dios, aumentanos la fe a nosotros, Señor. Todos los que estamos aquí necesitamos fe, hermano. A veces nosotros decimos fe, pero cuando vemos

de algunos israelitas que leían esas declaraciones de José, decían: se equivocó José, se equivocó José. ¿Cuál que se equivocó, hermano? Se iba a cumplir conforme a lo que se había dicho. Aleluya. ¿Sabe que cuando habló José, ni siquiera había nacido Moisés? No existían las plagas todavía. No existía el mar rojo abierto todavía. Sin embargo, José habló como si ya estuviera viviendo la salida. ¡Qué tremendo! ¡Qué terrible! ¿Por qué? Porque la fe ve el futuro desde la perspectiva de Dios. La fe ve más allá de lo que estamos viendo ahora. Oh, hermano, mire que no sé qué. No. Nosotros tenemos una promesa. Y Dios dijo: yo estaré con ustedes hasta el fin del mundo. Se puede levantar lo que se levante. Persecución, guerra contra el cristianismo. Pero Dios dijo: yo estaré con ustedes hasta el fin del mundo. Y vamos a ver el futuro prometedor de Dios a través de la palabra que Dios nos dijo. Digan amén en esta hora, hermano. ¿Cuántos dicen amén? Aquí, hermanos, hay una gran verdad. José entendió que él podía morir, pero las promesas de Dios nunca morirían. Digan amén en esta hora. Abraham murió y la promesa siguió. Isaac murió y la promesa siguió. Jacob murió y la promesa siguió. José murió y la promesa siguió. Moisés murió y la promesa siguió. David murió y la promesa siguió, hasta que un día nació Jesucristo. Porque todos podemos morir, pero la promesa sigue. No vivimos por lo que vemos, vivimos por la promesa, por la promesa, por la promesa. Digan amén en esta hora. Por la promesa vivimos, y no por lo que vemos. A su nombre sea la gloria. Las generaciones cambian, pero cuando Dios promete algo, ni el tiempo, ni la muerte, ni los imperios pueden detenerlo. De esa fe es que le estoy hablando en esta tarde. De esa fe que no cambia. De esa fe que es genuina. De esa fe que es para siempre. De esa fe que no tiene barreras. Amén, iglesia. ¿Le seguimos hablando de la fe? Amén. Me ayude aquí la pastora. Gracias. Sin saco es mejor adorar a Dios. Amén. Hay poder en la sangre de Jesús. Entonces, hermanos queridos, hoy en día cuesta hallar gente que viva por la promesa. Hoy la gente vive por la fe. O digo, vive por la vista, quiero decir. No, hermano, es que yo no sé, pero yo no me muevo así, hermano. Soy bien prudente, hermanito. Cada movimiento lo tengo fríamente calculado. Y el que no sabe Biblia dice: wow, qué hombre más sabio, más calculador. Amén. Pero hoy, por lo que estamos oyendo, es que hombre más sin fe. La fe entiende que quizás, hermanos, la fe entiende que quizás yo no veo todo el panorama cumplido, pero estoy seguro de que Dios terminará lo que comenzó. Terminará lo que comenzó. Amén, iglesia. ¿Cuántos creen que Dios terminará lo que comenzó? En mi vida, en su vida, en todo lo que yo emprenda. Yo entiendo que Dios terminará lo que comenzó. Levante la mano y diga: yo lo creo. Creo que terminará lo que comenzó. Hay poder en la sangre de Jesucristo. Y ya para ir terminando en esta hora, hermanos, yo quiero hablar que el centro de Hebreos capítulo 11, hermanos,

es que todos los que desfilan ahí murieron creyendo. Murieron creyendo. Hebreos 11:13. Conforme a la fe, murieron todos estos sin haber recibido lo prometido, sino mirándolo de lejos, creyéndolo y saludándolo. Yo quiero que se lleve ese texto en su corazón hoy y entonces empiece a hermano, aunque lo vea de lejos, pero tiene que irse creyendo, mirándolo, creyéndolo y confesándolo, saludándolo, creyéndolo o mirándolo, creyéndolo y saludándolo. Y tiene que aprendérselo de memoria. Y así murieron. No dice que murieron desilusionados, decepcionados, porque no vieron el cumplimiento. No dice que murieron quejándose. Murieron creyendo. ¿Cómo murieron? Creyendo. ¿Por qué? Porque entendieron que la fe no depende de ver el cumplimiento inmediato. La fe depende de ver el carácter de Dios. Ellos saludaron la promesa desde lejos, como, hermano, un viajero que contemplaba la ciudad antes de llegar. Sabían que Dios nunca le fallaría. Y así murieron creyéndolo, hermano, y saludándolo, aunque no habían visto. Ellos dijeron: se cumplirá. Ellos dijeron: sucederá. Ellos dijeron: se glorificará el Señor. ¿Cuántos dicen amén? Aleluya. La fe no siempre ve el final de la historia, pero siempre confía en el actor de la historia. Hermanos, quizás yo no vea algunas cosas que hermanos creo, pero yo creo en el que la prometió y sé que se cumplirán y que quizás nosotros muramos, pero este evangelio sigue y esta promesa sigue y se harán grandes maravillas y se harán grandes prodigios y se harán grandes sanidades, porque hermano, yo sigo creyendo en el actor de la promesa, en el Dios de Israel, en el Dios de la fe. ¿Cuántos alaban la gloria de Dios en esta hora? Quizás no veamos cumplido todo, pero confiamos en el que dio la profecía o en el que dio la promesa. Así que, hermano, no espere ver para creer. Empiece a creer y después va a ver. Hermanos amados, y usted dirá: Dios nos ha bendecido, pero no hemos visto. ¡Oh! Todavía no hemos visto lo que Dios nos va a mostrar en los próximos días, porque vienen cosas grandes, dice el Señor. Oh, cosas que ojo no ha visto todavía. Oh, hermanos amados, porque creemos, no estamos bendecidos, pero lo que viene es más grande, porque el Dios de los cielos está por derramar la lluvia tardía sobre aquel pueblo que cree. Pero esto es para los que creen, y se verán grandes maravillas y se verán grandes cosas, porque Dios, antes de sacar su iglesia, hermano, usará su iglesia para que el mundo entienda que el Dios de los cielos está vivo y que sus promesas están vivas. Habrán grandes señales. Te usará a ti y me usará a mí. Oh, Padre, yo te pido que uses a este pueblo y que esas promesas de Joel, oh, se cumplan en los últimos días. Derramaré de mi espíritu sobre toda carne y aquellos profetizarán. Oh, aleluya. Los jóvenes profetizarán y los ancianos tendrán sueños y visiones. ¿Por qué, hermanos? Porque esa es la promesa de Dios. Y yo lo creo para esta iglesia. Y yo creo, hermanos, que todavía no hemos visto lo que Dios tiene preparado para nosotros. Y si no se cumple en nuestro tiempo, se cumplirá en el tiempo venidero. Porque yo creo en el actor de la promesa. Y esa promesa la dio Dios. Aleluya. Para concluir, hermano, la gran pregunta en esta noche no es qué estás viendo. La verdadera pregunta es, aleluya, ¿qué te gobierna? ¿Lo que dicen tus ojos o lo que dice Dios? Yo quiero decirte que no te gobiernen tus ojos, que gobierne lo que dice Dios, porque lo que dice Dios es verdadero. Lo que te dicen tus ojos es falso. Oh, todos los que se guiaron por la vista fracasaron, pero los que guiaron por la fe están todavía.
día como los héroes de la fe. Digan amén en esta hora. Noé vivió por la promesa. Abraham vivió por la promesa. José vivió por la promesa. Ellos tomaron decisiones presentes basados en un futuro que solo Dios lo podía ver. Y hoy nos llama a hacer lo mismo, no caminar por lo visible, sino caminar por la palabra, porque la vista cambia, las circunstancias cambian, las emociones cambian, pero la palabra de Dios

palabra, hay bendición a los que alaban a Dios, porque sin fe es imposible agradar a Dios. Y yo declaro una palabra, bendición sobre tu vida, bendición sobre tu familia, de parte de Dios, bendición sobre tus hijos, sanidad en tu cuerpo, milagros sobrenaturales. ¿Cuántos dicen amén en esta hora? Y a su nombre, y a su nombre, las emociones cambian, los pensamientos cambian, la política cambia, las ideas cambian, la palabra no cambia. Mi fe no está basada en mis emociones ni en mi vista. Mi fe está basada en la promesa de Dios. Si Abraham vio gloria, si José vio gloria, si Moisés vio gloria, si Noé vio gloria, porque esperaba en la promesa, esta iglesia debe esperar en la promesa, y veremos la gloria de Dios, y veremos cómo Dios se expande al norte, al sur, al este y al oeste. Un avivamiento de gran magnitud. Construiremos parqueo a su nombre, y a su nombre nos expanderemos, porque la cosecha que viene

de ver. Empieza a creer y después verás. Empieza a creer, a confesar, a saludar y después verás la gloria. Oh, aleluya. Cristo vive. Cristo vive. Cristo vive. Levante la mano aquí donde está y empiece a creer. Diga, yo lo creo. Diga, yo lo creo. Yo lo saludo. No lo veo, pero lo creo. No lo veo, pero lo creo. Yo saludo esa bendición mía. Diga, creo esa bendición. Yo no sé cuál es tu bendición, pero di, yo la creo. Yo la quiero. Yo la saludo. Yo la confieso hoy, porque lo creo. Lo recibo. En el nombre de Jesús lo recibo. Lo creo y después lo veré. No lo veo, pero lo creo. No lo veo, pero lo creo. No lo veo, pero lo creo. Moisés se mantuvo viendo al invisible. No lo veo, pero lo creo. Creo en la bendición que viene. Creo en el favor de Dios. Creo en la puerta que Dios va a abrir. Confieso la bendición de Dios.

La promesa está ahí. Dios lo sabe.

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0: Sublime, gracias. El tema que escuchábamos por ahí, el tema de la banda Blessed. Mis hermanos, 5 de la tarde ya con 21 minutos, 5 más 21 minutos, es decir, ya solamente tenemos 9 minutitos para entrar a su programa radial, Dando Libertad a los Cautivos, conocido por nuestro hermano Pastor Elber Samuel Hernández y su esposa Roxana de Hernández, del Ministerio Evangelístico Misioneros de Jesucristo de Iglesia El Buen Pastor.
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0: Ya no se cala.
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0: Pero antes, escuchamos dos temas.
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0: Quiero que cantemos dos cosas. Uno, que la fidelidad de nuestro Dios es grande. O al menos para mí y para usted.
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0: También cantemos que hay una esperanza. Hay una esperanza para este mundo.
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0: Pero
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0: ¿Para qué yo le sigo contando? Yo sé que usted hasta de memoria se lo sabe.
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0: Así que cántela.
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0: Continúe la sintonía de Radio El Buen Pastor.
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Gloria a Dios, aleluya. Bendito el dulce nombre de Cristo Jesús. Que el Señor le bendiga a todos, hermanos y amigos. Una bendición muy grande estar en este programa de hoy. Que el Señor le bendiga donde quiera que usted esté sintonizando la radio El